0: frente a acciones unilaterales del Reino Unido. Además, en el mundo corren vientos de cambio favorables a nuestro reclamo. Recientemente, el presidente Trump declaró que los Estados Unidos están revaluando su posición histórica con relación a Malvinas. Esta amenaza no es inocua. Los Estados Unidos evalúan ese cambio de posición porque saben que la Argentina tiene un socio confiable, alineado con los valores occidentales, en una posición de relevancia estratégica que puede ser un aliado valioso en las décadas por venir. Sin ello, nada de esto sería posible. Esto solo ya es un hecho inédito que da cuenta de que el rol y la relevancia de nuestro país en el mundo ha cambiado fuertemente. Argentina, en términos dinámicos, es un país con recursos naturales, en una posición de importancia estratégica a nivel geográfico que no está afectada por la inmigración descontrolada, la violencia que ella conlleva y los problemas de seguridad nacional que hoy acechan a Europa. Si evaluamos las condiciones estructurales del Reino Unido, en cambio, ellos enfrentan múltiples crisis de carácter migratorio, demográfico y económico que difícilmente tengan solución. Es claro que ellos recorren un camino de declive. Sin embargo, el futuro de Argentina es floreciente y va a prevalecer. Pero hoy quiero decirles que esta causa nacional, que es nuestro reclamo por las Islas Malvinas, se enfrenta a un nuevo peligro. Desde hace 50 años, las Naciones Unidas solicitan a la Argentina y al Reino Unido no realizar acciones unilaterales sobre el territorio hasta que se resuelva la controversia, incluyendo la explotación de sus recursos naturales. Sin embargo, el Reino Unido ha incumplido sistemáticamente este llamado. En particular, hemos logrado determinar que el proyecto Sea Lion, operado por Navitas Petroleum y Rock Hopper Exploration, tiene fecha para iniciar la explotación petrolera offshore en algún momento de los próximos meses. ¿Qué significa esto? Que si hoy no actuamos con firmeza y celeridad, en pocos meses tendrán la capacidad material de apropiarse de las reservas de petróleo que yacen bajo nuestro mar, algo que no había ocurrido nunca antes hasta ahora. Si lo permitimos, estaremos generando un incentivo para que el gobierno británico profundice la ocupación de las islas y la explotación de nuestros recursos. Y Sea Lion es solo uno de los proyectos que están avanzando en nuestras islas. Existen otros proyectos y otras empresas que también representan una amenaza para los intereses estratégicos de la Argentina. Esto significa que hoy nuestra causa nacional enfrenta un peligro claro y urgente y demanda una respuesta proporcional. No lo vamos a permitir. La Argentina no se quedará de brazos cruzados. Como respuesta a esta situación, vamos a desplegar todas las herramientas del Estado, diplomáticas, económicas, judiciales y legales para disuadir a los actores estatales y no estatales que violenten nuestra soberanía. La Cancillería Argentina ya ha enviado cerca de 180 notas de desaliento a empresas y a más de 29 países involucrados en distintos proyectos en nuestras islas. A su vez, esta misma noche estaré firmando un decreto para dotar de mayor celeridad a los procedimientos sancionatorios que impone la ley 26.659 contra quienes participan de iniciativas de extracción de petróleo en territorio argentino bajo ocupación británica. Fortaleceremos los mecanismos de detección temprana e intercambio de información para facilitar la adopción de sanciones contra las empresas que lleven adelante estas actividades, así como contra sus accionistas, directores y proveedores. Procederemos a inhabilitar de operar en territorio argentino a las empresas involucradas directa o indirectamente en proyectos en las Islas Malvinas sin autorización argentina. Quienes operan en nuestras islas a espaldas del gobierno argentino tendrán que elegir entre una apuesta ilegal en un territorio disputado y una operación rentable y segura en un país soberano con reglas claras y previsibilidad. No se pueden hacer las dos cosas. Además, firmaremos hoy mismo un decreto de necesidad y urgencia para ampliar los recursos del Ministerio de Defensa con el fin prioritario de construir una base naval integrada en Tierra del Fuego e incrementar nuestras capacidades en telecomunicaciones. Esta base nos convertirá en el polo logístico más importante del Atlántico Sur y será fundamental para la proyección geopolítica de la Argentina. A su vez, estaré enviando al Congreso con carácter urgente un proyecto de ley de defensa de la soberanía nacional. Esta ley tendrá tres objetivos. Primero, modificará la ley 26.659 para endurecer las sanciones y penas contra las compañías vinculadas a operaciones no autorizadas. Los proveedores de estos proyectos recibirán las mismas penas y prohibiciones que las empresas con las que colaboran. Los infractores no podrán contratar en territorio argentino, sea con el sector público o privado, y se dispondrá, cuando corresponda, la aplicación del juicio en ausencia. Además, extenderemos este régimen a otras actividades en las islas que afectan nuestros recursos naturales. En segundo lugar, la ley creará el Consejo de Seguridad Nacional, que definirá una política de seguridad nacional de aplicación obligatoria y transversal a todo el Estado, articulando Cancillería, Defensa, Inteligencia y Economía. También establecerá un marco para la protección de nuestra infraestructura crítica y para la protección aeroespacial y marítima de la Nación. Por último, le pediremos al Congreso que le otorgue al Consejo las facultades necesarias para que el Estado pueda responder con herramientas económicas y diplomáticas frente a actores estatales o no estatales que amenacen nuestra seguridad nacional. Es importante entender una cosa. Tomar estas medidas en defensa de nuestra soberanía solo es posible gracias a haber rescatado a la Argentina del pozo en el que nos encontrábamos. Hoy la Argentina va camino a convertirse en una potencia exportadora de recursos estratégicos demandados por todo el planeta, metales, alimentos e hidrocarburos. Esto es posible gracias a la normalización económica, la quita del cepo y al RIGI, que permitieron acelerar la inversión en estos sectores. Porque un país empobrecido no tiene capacidad de imponer costos a quienes intentan vulnerar su soberanía. Y esto nos lleva a una discusión más profunda. ¿Qué significa tener una política de seguridad nacional para la Argentina? Durante décadas, nuestro país perdió la capacidad de pensar estratégicamente. La política se acostumbró a pensar en la próxima elección en lugar de pensar en las próximas generaciones. Se destruyó nuestra riqueza, se abandonaron nuestros sectores estratégicos y se vació a las Fuerzas Armadas. Un país pobre y sin Fuerzas Armadas difícilmente puede avanzar de forma efectiva en sus reclamos soberanos. Debemos entender que la prosperidad es condición necesaria para la seguridad y la seguridad es condición necesaria para la supervivencia. Eso es tener una política de seguridad nacional. La seguridad nacional no es solamente la defensa física de nuestro territorio. Es aquello que asegura la supervivencia y la prosperidad de la nación a lo largo del tiempo. Por eso se engloba la defensa, la seguridad y la inteligencia, pero también la economía. Atraer inversiones, proteger nuestra moneda, fortalecer nuestro sistema financiero y desarrollar nuestros recursos críticos son cuestiones de seguridad nacional. Y proteger el Atlántico Sur también es una cuestión de seguridad nacional. El mundo se está reconfigurando a velocidades cada vez mayores. Las grandes naciones saben que en el futuro deberán competir por los recursos necesarios para alimentar el crecimiento que traerá la era de la inteligencia artificial. En esa disputa, la Antártida será uno de los principales focos de interés y competencia. Y la Argentina no parte de cero. Tenemos en la Antártida la presencia ininterrumpida más longeva del mundo. Quien tenga mayor proyección sobre el Atlántico Sur estará en una mejor posición para defender sus intereses. Por eso, asegurar nuestra preeminencia en este territorio no es un capricho político, es una cuestión de supervivencia. Y por ese motivo, cualquier avance adicional sobre las Islas Malvinas será considerado como una violación a nuestra seguridad nacional. Debemos actuar hoy en función del futuro, y Malvinas es el futuro. No es solamente una cuestión de nuestro pasado. Defender nuestra soberanía y recuperar nuestras islas requiere ser una nación políticamente relevante, económicamente influyente y militarmente respetable. No hay otro camino. Y esa es la verdadera forma de rendir homenaje a quienes entregaron su vida por esta causa y a los veteranos que volvieron. Hoy tenemos todo para ser una nación determinante en el escenario global. Tenemos una ubicación privilegiada y recursos que pueden colocar a nuestro país en un lugar central en el nuevo orden global. Durante estos 3 años hemos entablado lazos estrechos con países afines con los cuales tenemos una convergencia de intereses. Ahora confiamos en que esos mismos aliados estarán de nuestro lado en el reclamo legítimo y pacífico que hoy impulsamos. Les pedimos a quienes son amigos de la Argentina que no miren para otro lado cuando se vulnera nuestra soberanía y se llevan nuestros recursos. Y a todos los argentinos, y en especial a la política, quiero transmitirle lo siguiente. Podemos discutir sobre cualquier otra cosa, podemos discutir mis formas, podemos estar en desacuerdo sobre la política fiscal o cambiaria, pero este tema demanda una pausa, demanda que hagamos nuestras armas a un lado y mostremos un frente unido ante el mundo como nación y como sociedad, porque hay causas que están por encima de cualquier diferencia política. Malvinas es una de ellas. Por eso quiero invitar a toda la dirigencia política, económica y social de la Argentina a sumarse con una misma voz a este reclamo, porque este reclamo es justo, porque las islas son nuestras y nos las arrebataron, y porque son indispensables para la proyección de la Argentina en las próximas décadas. Como nación tenemos por delante 2 caminos, o nos convertimos en una gran nación capaz de defender de verdad nuestra soberanía, o persistimos en un sendero de deterioro que nos conducirá inevitablemente al sometimiento. Los invito a elegir el primer camino. Hagamos a la Argentina grande nuevamente. Que Dios bendiga a los argentinos. Que las fuerzas del cielo nos acompañen. ¡Viva la patria! Muchísimas gracias a todos.
1: Hasta aquí hemos escuchado las palabras del señor presidente de la Nación, doctor Javier Milei. Seguidamente, las emisoras participantes continúan con la transmisión de sus respectivos programas.
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0: Lo mejor de las dos carátulas presenta una selección de obras de la Argentina y el mundo que compartieron el aire de Radio Nacional en el histórico ciclo de teatro por radio. Les proponemos volver a escucharlas. Hoy compartimos La Depresión, de Julio Mauricio, en una adaptación de Paola Lavín, con las actuaciones especiales de Ana María Cores y Pablo Alarcón. Julio Mauricio fue autor de cuentos, obras de teatro y guiones de cine muy populares en la década del 70. Se ocupó de problemas mundanos y enfocó sus relatos en la clase media argentina. La Depresión, que vamos a escuchar hoy en Lo Mejor de las Dos Carátulas, es una comedia que no necesita más que diálogos francos y un personaje ausente.
1: Living comedor de un departamento de clase media que habitan Eugenio, Amalia y Fito. Amalia está sentada con los ojos fijos en un punto del piso. Cerca de ella, Fito, su hijo, estudia sentado en un sillón.
2: ¿Estás llorando, mamá?
3: Estaba distraída pensando cosas.
2: ¿Y qué cosas pensabas?
3: Que es muy triste la vida.
2: Ya empezamos. ¿Por qué te pones a pensar, mamá? ¿No podés leer una revista?
3: Y estuve leyendo cuando hervía la leche. Ahora tengo cansada la vista.
2: ¿Por qué no mirás la tele?
3: Yo te digo que tengo cansada la vista. Me preguntás por qué no miro la tele.
2: Bueno, pero trata de no llorar, mamá.
3: ¿Y qué querés que haga si me viene?
2: Pero no puedo estudiar cuando llorás.
3: ¿Y por qué no te vas a la pieza?
2: Porque estoy acostumbrado a estudiar en este sillón. En mi pieza no me entra.
3: Está bien, entonces lloraré bajito.
2: Igual me molesta porque no te oigo, pero me imagino que estás llorando.
3: Bueno, entendeme. Me gustaría poder hablar un poco con alguien.
2: Bien, llama a la tía Rosa, por ejemplo.
3: ¿Y de qué le hablo?
2: De lo que leíste en la revista, mamá.
3: Ay, pero esa revista solo cuenta la vida de los artistas. Te la voy a llamar para eso.
2: ¿Y por qué no lees revistas más serias?
3: Ay, vos sabés que yo no entiendo una palabra de política.
2: Bueno, lee novelas. Hay novelas interesantísimas.
3: Sí, cuando tienen diálogo. Pero en las otras partes me aburro, me pongo a pensar. Y de repente me doy cuenta de que no estoy leyendo nada.
2: ¿Ya hiciste la comida, ma?
3: Sí, solo tengo que echar el arroz.
2: ¿Y por qué no lo echas?
3: Porque se recocina.
2: Bueno, mamá, busca algo para hacer porque ahí sentada no vas a conseguir cambiar tus pensamientos.
3: Sí. Podría ver a la señora de al lado para saber qué le dijo el médico.
2: Bueno, anda.
3: Bueno, llámame si viene papá.
2: Está bien, ma.
3: Ah, fíjate si llega muy deprimido.
2: Sí, me voy a fijar.
3: Bueno, pero no le hagas ruido, ¿eh?
2: No, ma.
3: Bueno, ya me voy.
2: Oh, bueno. A ver si me dejan estudiar un poco. Papá.
4: Fito.
2: Hola.
4: Fito.
2: Sí, papá, hola.
4: Vení.
2: ¿Qué pasa?
4: Quiero que salgas conmigo un momento.
2: ¿Pero qué querés? ¿Para qué?
4: Pues no preguntes si vení.
2: ¿Pero por qué hablas así?
4: Porque no quiero que oiga a tu madre.
2: Mamá no está.
4: No está. ¿Y por qué no me lo dijiste, hombre? ¿A dónde fue?
2: A ver a la señora de al lado. A ver, para. Un segundo.
4: ¿Hace mucho?
2: Hace un minuto, a ver, espera.
4: Bueno, ya no tenemos tiempo, ¿no?
2: Hola.
4: Sentate.
2: Sí. ¿Quién habla? Un momentito, por favor. Papá.
4: ¿Eh?
2: El señor Rodríguez.
4: Sí, no, nada. Dale, pasame. Sí. Sí. ¿Hola? Sí. No, acabo de llegar, sí. Sí, pero bueno, pero... señor Rodríguez, usted tiene que tener un poquito de paciencia, ¿no? Bueno, sí, paciencia. Hasta luego. Sí, le digo que sí. Listo. Fito, ¿puedes apagar la radio?
2: Pero si es música, nada más.
4: Apaga esa radio, te digo. Quiero hablar con vos. Y algo muy serio. Bueno, es serio.
2: Bueno, a ver.
4: Nada.
2: Dale.
4: Bueno. Primero que no se trata de vos, sino de mí.
2: Está bien, papá. ¿Pero qué me querés decir?
4: ¿No podés poner una cara un poquitito más humana?
2: ¿Qué tiene mi cara ahora?
4: Que nada, que no tiene nada, que parece que no te pasa nada, que estás dormido.
2: Bueno, papá, habla. No.
4: Bueno, te cuento que... Me siento mal últimamente.
2: ¡Ay, qué novedad! Tu depresión ya es cosa vieja, pa.
4: Sí, ya sé. Pero estoy en una altura de mi vida que ya no lo aguanto más.
2: ¿Qué pensás hacer?
4: Antes quiero preguntarte algo. Pero decime la verdad, ¿eh? Mírame.
2: Te estoy mirando.
4: ¿Cómo me ves?
2: Para mi gusto, bastante mal.
4: ¿Viste? ¿Y vos crees que yo puedo seguir así?
2: No, deberías hacer algo. Y no podés decir que nunca te lo dije.
4: Bueno, pero ¿qué hago? ¿Qué hago?
2: Ah, qué sé yo.
4: Ah, ¿qué sabés? No sabés. Vos no sabés, pero yo sí sé. Por lo menos he tomado una decisión.
2: ¿Cuál?
4: Voy a dejar a tu madre.
2: ¿Eh?
4: Así nomás. Así, te lo digo así, sin vueltas.
2: ¿La vas a echar?
4: No. ¿Cómo se te ocurre?
2: No, digo.
4: Que se va soy yo.
2: A ver, papá, y dejando a mamá, vos decís que se te va a pasar la depresión.
4: No me voy por ella. Me voy, simplemente me voy. ¿No te das cuenta que yo ya tengo 50 años? ¿Que yo tengo que respirar otro aire?
2: Otro aire. Y decime, ¿cuándo lo decidiste?
4: Anoche. Bueno, no sé. ¿Por qué te reís? No te rías como un idiota.
2: ¿Y te parece que va a durar?
4: No sé. Lo único que yo te puedo decir es que me siento otro hombre. Me hace mejor efecto que esas píldoras de porquería que yo tomo.
2: Bueno, entonces dale, adelante.
4: Pero yo me quiero ir de acá, sin enojos, ¿entendés? Sabiendo que el problema es comprendido. Es tan difícil decir estas cosas a un hijo. Tenés que entenderme.
2: Papá, te estoy comprendiendo.
4: Pero hablar de mi fracaso, para mí, no es fácil, hijo.
2: ¿Qué querés?
4: Hablar.
2: ¿De qué? ¿Qué querés?
4: Hablar.
2: ¿Qué querés?
4: ¿Que te pida
2: que no te vayas?
4: Hablar con...
2: ¿Eso?
4: Quiero un poco de intimidad con mi hijo. ¿Es mucho pedir?
2: Pero si te estoy oyendo, papá.
4: Llega un día que... Un hombre tiene que elegir, hijo.
2: Está bien, papá. Elegí y no te hagas problema.
4: Sí, que no hago problema. Ahora no te preocupa tu madre.
2: Y estoy seguro que se va a poner a llorar.
4: Yo no pensé nunca que ibas a tomar esto con tanta naturalidad. Todo lo que está pasando...
2: ¿Y cómo querés que me lo tome? Te está
4: Porque
2: pasando...
4: también te está pasando a vos, ¿entendés? A vos te está pasando.
2: A mí, mirá, papá. Ella se va a poner a llorar, eso seguro. Pero no sé si es peor. Para ella que te quedes o que te vayas. Eso se sabrá después.
4: Sí.
2: Haceme caso, papá. No te preocupes por ella. Las tías vendrán a verla y ella irá a verlas también. ¿Bien? Tendrán un tema por bastante tiempo. Y a mamá le está haciendo falta un nuevo tema.
4: Sí, tal vez. Sí, bueno, sí, tal vez tengas razón, hijo. A tu madre es la que le falta un buen sacudón, ¿no?
2: Puede ser, sí, puede ser.
4: Eso, pensar en eso me tranquiliza un poco. ¿Sabes qué, nene?
2: ¿Qué, papá?
4: Me hizo bien esta charla, ¿sabes?
2: Bien.
4: No sé, todavía sé que hay días que yo me recuerdo cuando tu madre y yo éramos jóvenes, novios. Íbamos a la placita de Almagro de cita 9. Nos sentábamos allí, frente al mástil, justo para que tu abuela nos pudiera ver desde la ventana. Una buena época, ¿sí? La encontraba tan dulce a tu madre. Cuando nos veíamos se me preguntaba, ¿cómo te fue? Pero ella también lo hace, ese es el problema. Cuando entro me pregunta lo mismo, ¿cómo te fue? ¿Cómo te fue? Un millón de veces me pregunta, ¿cómo te fue? ¿Cómo te fue? Yo le contesto bien, bien, bien, bien. Un millón de veces también, bien, bien. Aunque me haya ido mal, ¿eh?
2: ¿Y por qué, papá, no le dijiste un día? No me preguntes cómo me fue.
4: ¿Pero qué otra cosa me podría preguntar? ¿Eh?
2: No sé.
4: Lo medité. Lo medité profundamente. Tu madre no tiene personalidad. Cada vez que le oigo la voz cuando me despierta diciendo, viejo, viejo... Y lo peor es que yo estoy siempre despierto cuando ella entra a la habitación, ¿entendés? Le oigo los ruidos que hace en el baño y en la cocina. Y la oigo venir y me digo, ahora ya sé, ahora viene la parte donde me larga. Viejo, viejo. Tu madre es incompetente para curar una depresión, ¿entendés, Fito? A mí me tiene podrido mi depresión. No lo aguanto más, me está volviendo loco.
2: Papá, quería decirte algo, pero no sé.
4: Bueno, decime, ¿qué?
2: Las últimas dos o tres veces que estuve en el negocio, encontré a una mujer.
4: ¿Una mujer?
2: Uh-huh. Una de vestido amarillo.
4: ¿Qué? Sí, no, claro, sí. La de vestido amarillo... No, es una amiga.
2: Sí, eso me pareció.
4: ¿Para qué cosa?
2: No sé.
4: ¿Te pareció?
2: No sé, como una intuición.
4: No, para. ¿Vos quisiste decir otra cosa, eh? Habla claro.
2: No se puede hablar claro en estas cosas.
4: Va, Fito, dale. ¿Qué haces? Pregúntamelo.
2: ¿Es tu amante?
4: No. No es que... No es mi amante, no, es un poco más, está por encima de eso.
2: Pero hay algo.
4: Bueno, seguí preguntando.
2: Papá, dale.
4: Preguntá, te digo, preguntá.
2: ¿Te vas por ella?
4: Hay algo de eso, sí. Pero esto no tiene importancia, ¿eh? Yo me tengo que ir yo por mí mismo y punto. Lo demás es accidente.
2: Flor de accidente, papá.
4: Momento, ¿eh? Es una dama, Fito, una dama.
2: ¿Estás enamorado?
4: ¿Pero qué estás diciendo?
2: No, digo, tal vez sea útil para liquidar la depresión.
4: Perdón, aclarémoslo. Es una hermosa amistad, sin compromiso.
2: Entonces quiere decir que no te vas solo.
4: Sí, bueno, sí, no. Es decir, no me voy solo. Pero ese no es el fondo de la cuestión.
2: Está bien, papá, está bien.
4: Yo me quiero despertar un día y gritar... ¡Cambió!
2: Está
4: ¡Todo
2: bien.
4: Cambió!
2: Está bien, papá, entendí, sí.
4: No quiero que imagines nada sucio.
2: No, ¿sabes? No imagino nada.
4: Ella es una mujer sencilla.
2: ¿Y eso no te va a aburrir que sea sencilla?
4: Sí, bueno, somos dos personas libres... que se unen en un momento grave de sus vidas.
2: Me pareció algo joven.
4: Joven, sí. 35.
2: Vas a tener que comer nueces, viejo.
4: Mira, pará, che, que lo que acabas de decir es una grosería, ¿eh?
2: Papá, estoy estudiando medicina.
4: Pero no seas pedante. ¿De qué medicina me estás hablando? A ver. Además, yo me siento bien todavía.
2: Pero mirá que son 15 años.
4: Pero me siento bien todavía, ¿no lo escuchaste? Lo que me ata a mí es esta depresión que tengo.
2: Sí, pero sin embargo, hoy no se te ve deprimido.
4: ¿Ves? ¿Ves lo que se puede conseguir con un cambio?
2: Bien. ¿Y si te vas, papá? Está bien. ¿Cuándo vas a volver?
4: No sé. Cuando pongo un pie afuera, no vuelvo. Pero nosotros dos nos veremos, ¿eh?
2: O sea que puedo ir a visitarte a tu nueva casa.
4: Por supuesto. O abrís el negocio. O en algún café.
2: Está bien, está bien.
4: Fito, si yo te pidiera un favorcito, ¿serías capaz? O sea, lo que yo te quiero pedir, Fito, querido hijo, es que...
2: ¿Qué?
4: Que hables con tu madre.
2: ¿Qué querés que hable?
4: Digamos que se está estudiando la posibilidad de...
2: No, papá, ¿cómo le digo? Mamá, papá se va.
4: No, pues, así no vas a decírselo.
2: No.
4: Tenés que decirle... ¿podés explicar las cosas en detalle sin herirla?
2: No, papá, no me va a dar tiempo, se va a poner a llorar.
4: Es que conmigo va a ser peor. Va a haber una tragedia, la conocés. Vos sabés la mentalidad que tiene tu madre, ¿no? Me parece que va a entender que yo abro un nuevo camino para todos.
1: De repente, se abre la puerta e intespectivamente hace su aparición Amalia.
5: Ah, ¿estás aquí?
2: Sí.
5: Yo te dije que me avisaras.
2: Sí, ya iba, mamá.
3: ¿Cómo te fue, Eugenio?
4: Bien, bien.
3: Ay, mejor así. Voy a prepararle la comida.
4: ¿Sí? ¿Te escuchaste?
2: Sí, ¿eh? Escuché.
4: ¿Qué hacemos? ¿Quién se lo dice?
2: ¿Querés que se lo diga yo? Se lo digo.
4: A mí la verdad, nene, me sacás un peso de encima.
2: Bien, ¿pero cuándo?
4: ¿Cómo cuándo? ¿Ahora, ya?
2: ¿Ahora?
4: Y no. Bueno, ¿qué tiene? ¿Por qué no?
2: No, porque vamos a comer, papá.
4: Pero va a ser peor con la barriga llena, con el estómago lleno de comida.
2: ¿Y vos? ¿Dónde te metés?
4: Me voy a bañar.
2: ¿Y qué cara vas a poner cuando salga? No. Sería mejor que no estuvieras en casa.
4: Bueno, está. Invento otra excusa.
2: Mira.
4: Ah, mira. Si es el señor Rodríguez, decirle que salió un momento.
2: Bueno. ¿Hola? ¿Sí? Salió un momentito. ¿Eh? No, mire, vuelve enseguida. Está bien. Bien, le digo. Bárbaro, hasta luego. Gracias. Chao.
4: ¿Qué dijo?
2: Dice que te va a llamar más tarde.
4: Este tipo está loco. Mejor descuelgo el teléfono, ¿eh? Que tenga un poquito de paciencia, que espere, ¿eh? Que yo acá estoy con mis problemas.
2: Papá, ¿y? ¿Te vas o no te vas?
4: Sí. Me voy al café de enfrente, ¿eh?
2: Bien.
4: ¡Amalia!
5: ¿Qué?
4: Voy a salir un rato.
5: ¿Ahora?
4: Sí.
5: ¿El arroz?
4: Es que se me olvidó un papelito en el negocio. Ahora vuelvo, chao.
5: Oh, ¡qué bárbaro! Me deja con la comida a punto.
2: Mamá, le das mucha importancia a la comida.
3: ¿Y cómo va a quedar ese arroz?
2: Olvídate del arroz y sentate acá.
3: ¿Pero qué? ¿Cómo me voy a sentar si tengo el fuego prendido?
2: Entonces apágalo y vení.
3: ¿Y para qué?
2: Apaga el fuego, olvídate de la comida, mamá, y vení.
3: Pero con todo lo que tengo que hacer.
2: Mamá, por favor, te lo pido, mírame.
3: ¿Qué?
2: Apaga ese fuego y vení. Tengo que decirte algo.
3: ¿Qué?
2: Mamá, se te va a ablandar el arroz.
3: Ay, está bien.
2: Papá te va a dejar. No, así no.
1: Fito está perplejo ante la nueva situación de sus padres.
2: Papá me dijo que estuvo explicándome que...
1: Ensaya varias veces la manera de hablar con su madre.
2: Cansado y que se va. No. ¿Cómo voy a decírselo así? No. Mira, mamá. A ver. Él quiere cambiar porque se vuelve loco.
3: Ay, ¿qué cambio va a hacer? ¿Quiere irse de casa?
2: No. Bueno, es por ahí, a ver. Por ahí va. Sí, no. Vení, mamá, sentate.
3: ¿Qué hiciste, Fito?
2: Yo nada, pero sentate de una vez, mamá, acá.
3: Bueno, está bien.
2: Decime, ¿vos lo querés a papá?
3: ¿Pero qué pregunta es esa?
2: Estoy esperando una respuesta.
3: ¿Cómo no voy a querer a tu padre? Mira que sos loco, ¿eh?
2: ¿Sos feliz?
3: Disculpame. ¿Esta es una práctica de la facultad?
6: No es ninguna práctica, mamá. Contestame.
3: Pero, claro, claro que soy feliz.
6: Pero nunca te reís.
3: ¿Y de qué me voy a reír?
6: Y si no tenés de qué reírte, ¿cómo podés ser feliz?
3: Ay, qué ocurrencia que tenés.
6: Yo diría, mamá, que llorás muy seguido.
3: Bueno, vos sabés que las mujeres lloramos.
6: Pero con el arroz casi te pusiste a llorar.
3: Y la comida, y la comida a punto, y ese estúpido de tu padre que se va.
6: Escúchame, mamá, tenés que cambiar de vida.
3: ¿Yo? Ay, nene, mira, ¿desde qué vas a esa facultad?
6: No,
3: ay,
6: mira, no te rías, mamá, te estoy hablando en serio.
3: Es que no te entiendo. ¿Qué querés que cambie?
6: Por ejemplo, dando menos importancia a ciertas cosas.
3: Pero el arroz se pegotea. ¿Cómo lo sirvo después?
6: No hablo del arroz. Bueno, sí, también hablo del arroz, pero me refiero a todo.
3: Ay, la verdad que no te entiendo.
6: A ver. Decime, ¿por qué no salís más seguido?
3: ¿Y a dónde voy a ir?
6: ¿Y qué sé yo? A ver vidrieras, por ejemplo. Y olvídate de la comida.
3: ¡Oh, sí! Pobre de mí si no está la comida.
6: Mamá.
3: Bueno, pero que todos los días voy a ir a ver vidrieras.
6: ¡Ay, Dios mío! ¡Dios mío! Hay otras cosas, mamá.
3: Bueno, pero además tengo que volver temprano para la novela de las 5.
4: ¡Ay, ya salió la novela!
3: Bueno, déjame con mi novela, que es lo único que me distrae. Esa depresión de tu padre me tiene loca
6: todo el día. Mamá, de eso quería hablarte.
3: ¿De eso?
6: Papá estuvo explicándome algunas cosas.
3: ¿De mí?
6: No de vos, de todo. Digamos que está cansado, mamá, y quiere cambiar de vida.
3: No me digas, no me digas que se quiere mudar ahora, que justo pintamos la casa.
6: No, es más serio que eso.
3: ¿Qué tiene?
6: No tiene nada, mamá.
3: Fito, ¿qué tiene tu padre?
6: Se quiere ir de casa.
3: Esa depresión que tiene, ay, la hace decir cualquier cosa.
6: No, mamá, habló en serio.
3: ¿En serio?
6: Sí.
3: Ay, por favor, decime la verdad. ¿Se pelearon?
6: ¿A vos te parece que se va a ir porque peleamos?
3: ¿A dónde fue ahora?
6: Mamá.
3: ¿A dónde fue ahora?
6: Todavía no se fue, ahora va a volver. No, mamá, no llores.
3: ¿Cómo no voy a llorar?
6: No podés hablar de los problemas que se te presentan sin ponerte a llorar.
3: ¿Qué voy a hacer ahora? Ay, decime, no, ¿qué voy a hacer ahora?
6: No, mamá, deja de llorar y hablemos, mamá, por favor.
3: No se va a ir.
6: ¿No?
3: ¿Cómo? Pero qué pava que soy.
6: No divagues y vení para acá.
3: ¿Cómo pude creer que se va a ir?
6: ¿Por qué no sos un poco más realista?
3: ¿Pero cómo se va a ir? ¿Así se va a ir de golpe?
6: Nadie se va de a poco, mamá. Llega un momento en que no se aguanta más.
3: ¿Qué? ¿No me aguanta más?
6: No, mamá. Está cansado de todo.
3: Pero si todo está como siempre.
6: Por eso mismo, porque todo está como siempre.
3: ¿Es otra mujer?
6: Mamá.
3: ¿Tiene otra mujer ese viejo sucio?
6: ¿Otra mujer?
3: ¡Ay, mírame, Fito! ¡Habla!
6: Está fundido, nada más.
3: ¡Mírame, te digo!
6: Está bien, te miro.
3: Es otra, ¿no?
6: Se quiere sacar la depresión. ¿De qué mujer hablas?
3: Mira, cuando vos tenías 5 años... se metió con una puerca que vivía en el departamento del fondo. Así que no veo por qué ahora no. Está viejo. ¿Va a cambiar eso?
6: No está viejo. Tiene 50 años.
3: Está viejo. Le duelen las rodillas con la humedad. Y además, bueno, hay otras cosas que yo sé que...
6: No, mamá, ya está. Bueno. Mamá, basta.
3: Así que voy a ser una mujer separada.
6: Escúchame, mamá, las tías van a venir a acompañarte.
3: ¿Entonces se va a ir de veras?
6: Y pensemos que sí.
3: Entonces iré yo a ver a las tías. Porque, bueno, voy a estar más desocupada.
6: Te podés quedar unos días en la casa de tía Rosa. Ahí está. O podrías ir a Tandil a visitar a la tía Inés.
3: Ay, vos. ¿Cómo te dejo?
6: Yo me voy a la casa de Roberto y estudio con él.
3: Ah, bueno, entonces sí, podría ir unos días a Tandil. La última vez que fui, vos tenías 8 años.
6: También está la tía Delia de Moreno.
3: Sí, sí, también podría pasar unos días ahí.
6: Hacelo, mamá. Dale, y todo va a ir bien.
3: Prepararme un poco de ropa y arreglarme el pelo.
6: Sí, ponete linda.
3: Pero si papá se va, ¿de qué vamos a vivir?
6: No va a pasar la plata del mes.
3: Me gustaría saber a cuánto le va a dejar esa mujer.
6: Nadie dijo que tuviera otra mujer, mamá.
3: Vos me lo dijiste.
6: No, mamá.
3: Es como aquella vez con la puerca del fondo. Te pregunto, ¿qué hará con la mujer?
6: Nah. Dice que es una mujer sencilla, ¿no?
3: Ah, entonces tiene una mujer.
6: Ah, ¿no era que yo te lo había dicho?
3: Sí, pero ahora estoy segura. Ese desgraciado me deja por otra mujer. ¿Cómo le digo a las tías que papá me deja por otra?
6: Decirles que papá se fue, nada más, sin detalles.
3: ¿Y qué cara pongo para decir solo eso?
6: Ya sé, ¿por qué no la vas a ver a Luisa, a la tía?
3: ¿Por qué a ella?
6: Porque también se le fue el marido. Ella te va a comprender, mamá.
3: Sí, tenés razón.
6: Sí,
3: voy a empezar por Luisa. Decime, ¿a dónde fue tu padre?
6: Se fue para que yo te hablara.
3: Oh, pobre hombre.
6: Pero por favor, mamá, prométeme que no vas a discutir.
3: No, hijo, no.
6: Bien.
3: Ahora decime, ¿qué va a hacer con una rea cualquiera?
6: Una rea cualquiera no se va a meter con mi papá.
3: ¿Una mujer que anda detrás de un hombre casado, qué es?
6: Depende de las circunstancias.
3: Claro, es porque yo ya estoy grande.
6: ¿Qué decís?
3: ¿Sabes? Mira, una vez cuando vos tenías 10 años, tuve una gran pelea con tu padre y le dije, el día que te canses de mí, quiero que me lo digas. Y ahora está sucediendo eso, se cansó. Solo que estoy más vieja que en aquella ocasión.
6: No digas eso, vos estás muy bien todavía.
3: Sí, hijo, pero más vieja todavía.
7: Y con papá acá, ¿no te vas a poner más vieja?
3: Sí, pero no me importa.
6: ¿Cómo?
3: Claro, porque no voy a tener problemas.
6: Ah, claro, ahora resulta que no tenés problemas.
3: ¿Qué problemas?
6: Siempre estás rezongando y lloras por cualquier cosa.
3: Ah, pero esas cosas no son problemas, son costumbres. Sí, si no me mires así. Me acostumbré a llorar. Como ahora, cuando algo me sale mal, ¿sabes? No lo puedo evitar, me suben así las ganas de llorar y lloro.
6: Mamá. Si cambian las cosas, vas a perder esas costumbres.
3: Mira, mejor la llamo a Luisa.
6: Sí, habla con ella, que es una mujer canchera.
3: Sí, tenés razón, la llamo ahora, sí. ¿Pero cómo? ¿Está otra vez descolgado?
6: No, mamá, funciona, lo descolgó papá.
1: Amalia marca desordenadamente el teléfono tratando de comunicarse con su tía Luisa.
3: Las tías nunca pueden llamar con este teléfono descolgado. Ahí llama. No contesta. ¿Habrá salido?
6: A lo mejor está en el baño.
3: Ay, atiende. ¿Luisa? Sí, ¿te estabas bañando? Sí, se estaba bañando. Decime, Luisa, ¿vas a estar mañana en casa? Sí, porque quiero hablar con vos. Espera un momento. Me pregunta qué hora.
6: Decile a las 10 de la mañana.
3: No, hijo, ¿cómo voy a ir a la mañana?
6: Entonces decile a las 4 de la tarde.
3: Sí. Oíme, Luisa, ¿te parece a las 4 de la tarde? Ay, qué lástima. No. Quería contarte algunas cosas que me están pasando. No, por teléfono no. Que es algo muy feo. Sí, espera.
6: Mamá, decidí tus cosas de una vez.
8: Pero va a estar papá cuando ella venga.
6: ¿Qué tiene?
8: Y no voy a poder hablar con ella. Luisa, no, mejor no, no. ¿Y si voy a tu casa? Ay, qué buena idea que tuve. Ah, entonces voy. Sí, sí, te lo prometo. No, no, no te preocupes, que no es nada grave. Bueno, en realidad sí es grave. No, pero no es una enfermedad, ¿eh? No, sí. Chao. Ya está decidido. Me arreglo un poco y voy. ¡La comida! ¡La comida!
6: Ay, mamá, no tengo ganas de comer, ¿eh? Prefiero un sándwich.
8: Pero si el arroz con pollo te gusta.
6: Sí, pero no me voy a poner a tragar arroz con pollo yo solo.
8: Bueno, está bien. Ya te lo preparo.
1: Se abre la puerta de calle.
6: Entra de una vez, papá.
1: Y entra sigilosamente Eugenio.
6: Dale, dale. Ya se lo dije. Ya se lo dije.
4: Ay, pobrecita, pobrecita. ¿Y cómo lo tomó? ¿Qué decir? ¿Dónde está ahora?
6: La cocina, preparándome un sándwich.
4: Oh, ah, tenés hambre todavía. Vos hablás de sándwich con todo lo que está pasando en esta casa, ¿eh? ¿Qué? ¿Hablá? ¿Qué pensás, quedarte mudo? ¿Eh? Dale, yo necesito saber qué pasó aquí. Y no me mientas, ¿eh? Y dale, Pito, hablá de una buena vez.
6: Papá, por favor, estuve tragando recién saliva. Ahora te aparecés vos y querés que te cuente todo. Déjame respirar un poco.
4: ¿Pero cuánto tiempo necesitas para hablar? ¿Eh? ¿Qué tenés? ¿Necesitas tiempo para respirar?
6: Papá, hace mucho tiempo que no veo a mamá así.
4: ¿Cómo así? ¿Así cómo?
8: ¿Pongo la comida?
4: ¿Eh? Ah.
8: Fito, ah, sí. Ahora no estás solo. ¿Comes arroz, sí o no?
6: Bueno.
7: ¿Pones dos platos nada más? ¿Vos no vas a comer?
8: No. Tengo que salir.
4: Fito. ¿Qué? ¿A dónde va?
6: A lo de Luisa.
4: ¿Ahora?
6: Sí, papá.
4: ¿Y para qué va lo de Luisa?
6: Para estudiar la situación.
4: ¿Con Luisa va a estudiar la situación?
8: Bueno, aquí está la comida. Sírvanse ustedes, porque yo tengo que ir a vestirme.
4: Dios mío, ¿cómo para comer estoy yo?
6: Por favor, papá.
4: Bueno, parece que tu madre estaba esperando una cosa.
6: ¿Una cosa? ¿Una situación como esta? Claro, todavía es tan caliente.
4: Bueno, sí, supongo que no le hablaste de nada, no, digo, no le habrás nombrado a su mujer.
6: Bueno, leyó en los ojos, papá.
4: ¡Qué animal que sos, nene!
6: Pero, pa, ¿no es mejor que quede todo claro?
4: Pero sí, pero hay verdades que son muy complejas para entender. Listo, sí. Si no aprendes eso en la vida, vas a estar en serios problemas.
6: A ver, ¿qué verdad es que te vas con otra mujer? ¿No es una verdad completa?
4: Pero ella va a creer que yo la dejo por otra y no es así. ¿Eh? ¿Te imaginas cómo debe verme? Como un degenerado, como un lujurioso.
6: No te creas, lo tomo con bastante cancha.
4: ¿En serio?
6: Uh-huh.
4: Pero vos le explicaste que yo largo todo.
6: Eso tampoco es una verdad completa.
4: Entonces no entendiste nada.
6: ¿El negocio no lo largás?
4: Por supuesto que no.
6: Ah.
4: ¿Eh? A ver si me entendés. Todo quiere decir levantarme distinto. Acostarme distinto. ¿Entendés? Necesito simplemente que los días no sean iguales. Todos los días uno igual a la otra, Fito. Entonces, si me voy, las cosas estoy seguro que van a cambiar. Cuando yo lo vea, será todo distinto. Los voy a ver distinto a ustedes. Creo que hasta voy a pensar en ustedes con cariño.
6: Pero te vas con otra mujer.
4: Está bien. ¿Te parece qué? ¿Qué te parece? ¿Te gusta tragar eso?
6: Es difícil, sí, procesarlo. Digo que la cosa cambia del todo o no cambia.
8: Bueno... Me voy. ¿Necesitan algo?
7: No, mamá.
8: Entonces, chao. Eugenio.
4: Sí.
8: ¿Cuándo te vas?
4: Mamá. Ay, Dios mío. Y se fue. Se fue, ¿no te das cuenta que se fue? Que se fue llorando. Ese llanto me va a perseguir el resto de mis días.
6: Claro que se fue. ¿Qué vas a hacer ahora?
4: No sé. Voy a preparar la valija para llevar algunas cosas. Tu madre me acaba de cortar el entusiasmo. Estoy desconcertado.
6: Pero la cosa está resultando. ¿Ves que no estamos como todos los días después de cenar?
4: Sí. Sin embargo, tengo algo que hacer, ¿eh? Aunque me pregunto si habré agotado todas las posibilidades.
6: No, ya es tarde para esa pregunta.
4: ¿Por qué?
6: No le podés hacer esto a mamá ahora. ¿Cómo le dice después a Luisa que finalmente no te vas?
4: ¿Y qué? ¿Tenía que salir así? ¿Eh? ¿Como una loca, como una desesperada?
6: ¿Sabes que mamá es muy práctica?
4: No. Nos vamos a convertir en dos desconocidos, Fito. ¿Te das cuenta lo que significa eso, nene?
9: Ahora no somos muy conocidos, papá. ¿Cuánto hace que no conversábamos como hoy?
4: ¿Qué es eso? ¿La última vez? ¿Cuándo fue? ¿Cuándo? Ah, sí, cuando te fuiste a dar matemáticas. La previa, ¿verdad?
9: Nah, aquella no fue una conversación.
4: Bueno, es cierto. No lo fue.
6: Bueno, entonces, ¿qué más da que sigamos siendo desconocidos?
4: Bueno, un poco de paciencia, Fito. Solo te pido eso. Dame tiempo, nene. Si vos te pudieras poner un segundo, pero un segundo nada más en mi lugar.
6: ¿Y cómo hago?
4: No podés.
6: Soy de otra generación, papá.
4: Ah, mirá vos, otra generación. Uh-huh. ¿Y eso qué tiene que ver?
6: Y a nosotros las cosas nos están saliendo de otra manera.
4: Bueno, está bien. ¿Y desde tu generación cómo obedecís? ¿Cómo ves lo que yo estoy haciendo ahora?
6: Se ve lógico.
4: ¿Ah, sí?
6: Sí.
4: ¿Ah, sí? No me digas. Así que para ustedes es lógico que un padre abandone a su familia, se vaya de su casa.
6: Sí, pero no es lógico que lo digas así.
4: Bueno, ¿y cómo debe decirse? Enseñame vos, a ver.
6: ¿Me estás eligiendo entre pegarte un tiro o irte?
4: Pero, mira, Fito. Me voy a ir, sí. Pero quiero decirte algo que acabo de pensar. Habrá pensión para tu madre. No le faltará un centavo.
6: Muy bien.
4: Eso es sagrado.

0: y todo el mundo se beneficia con el cambio. Entonces yo lo puedo replantear.
1: Papá, ahora que recuerdo, vos querías que estudiara. Era tu sueño.
0: Sí, ya sé. Ahora, en este momento de mi vida, me puse a revisar todos mis sueños.
2: Sí, pero tengo que trabajar yo por...
0: Está bien que trabajes. Yo también lo hice a tu edad.
1: Bueno, dame un mes de preaviso, por lo menos.
0: Está bien, ok. De acuerdo. Te doy dos.
1: Muy bien. Esto le va a complicar la vida a mamá. Va a querer dividir la plata para que yo estudie.
0: Ah, bueno, decirle que no. Con la dignidad de tu generación, decirle que no.
1: Pero si yo dejo el estudio, ¿cómo se va a sentir?
0: ¿Y cómo se va a sentir? Se va a poner a llorar, como siempre.
2: Seguro.
0: No, no le digas nada. No le digas que largas el estudio. Decirle que te metes en una oficina y listo.
2: ¿Vos crees que no se va a dar cuenta?
0: ¿Qué te das cuenta de qué? ¿Cuenta de qué?
2: Pero así se va a cortar la comunicación, papá.
0: ¿Qué comunicación me estás hablando? Si ni hablan.
2: Papá, ¿qué comunicación puede haber si yo escondo una cosa así?
0: Bueno, vamos a esperar. Tranquilo. Tranquilo.
2: No.
0: Esperemos a ver qué pasa.
1: Yo lo estoy viendo desde ahora. Van a haber problemas.
0: Problema. Vos sos siempre consciente de que acá la verdadera víctima no sos vos ni yo, que es tu madre.
1: Sí, lo sé. Pero de todos modos yo esperaría un tiempo para decírselo.
0: Bueno, está bien. Habrá que esperar. ¿Y, Fito? ¿Qué estará haciendo tu madre ahora?
1: Está con Luisa.
0: Ya sé, con Luisa. Digo, me gustaría escuchar lo que dice. Daría cualquier cosa por estar escondido detrás de una cortina escuchando lo que dice de mí. Creo que es la primera vez en mi vida que daría cualquier cosa por oír a tu madre.
1: Sí, Luisa está bien inspirada. Vas a ver cómo la va a ayudar.
0: Las mujeres siempre se inspiran cuando se trata de un marido. Y sobre todo de un marido que se va. Pero la verdad, prefiero que tu madre se ubique sola.
1: Mamá es muy intuitiva, se las va a arreglar, ¿vas a ver?
0: Sí. Bueno, yo sé que si me quedo acá es peor. Me voy a la pieza hacer la valija.
1: Papá.
0: ¿Qué?
1: Hacelo con mentalidad ganadora.
0: Sí. Tenés razón, hijo, sí. Te lo prometo. Soy un ganador.
3: Mientras Eugenio se encierra en su habitación, Fito se pasea por el living angustiado. Luego se afloja y se sienta en el sofá meditabundo, hundiendo el rostro entre sus manos.
1: ¿Y ahora quién es? ¡Dios!
4: ¿Buenas?
5: Buenas. ¿Estás solo?
4: No, con mi papá. Está dentro arreglando unos papeles. ¿Quiere que lo llame?
5: No. No, déjalo.
4: Mamá tampoco está.
5: Sí, ya lo sé, la vi salir, llorando. Pasó algo serio aquí, ¿no es cierto?
4: Sí.
5: Quería hablar con vos de eso.
4: Bueno, pasa entonces. Venga. Siéntese.
5: Sí, es que no sé cómo empezar. Decime aunque sea una palabra clave sobre lo que está pasando aquí.
1: ¿Palabra clave?
5: Sí, por ejemplo, irse. ¿Se dijo esa palabra?
1: Sí.
5: ¿Y la palabra mujer también se dijo?
1: Yo diría dos palabras. Otra mujer.
5: Ay, pobre hombre.
1: ¿Usted sabía que me lo iba a decir?
5: Sí, quería que lo supieras por él y no por otra gente.
1: Entonces el viejo lo tiene planificado.
5: Sí. Fito, yo soy esa otra mujer.
1: Sí, ya sé, ya lo sé, la mujer del negocio.
5: Anoche no pude dormir pensando en ustedes. Me siento tan culpable. ¿Lloró mucho tu mamá?
1: Ella es muy sensible.

0: Llora cuando está triste y cuando está alegre.
1: Ay, ay, ¿qué le he hecho, pobre señora?
0: Por lo menos consiguió que saliera de casa solas de noche, cosa que nunca hace.
1: ¿Y cómo la dejaron salir? ¿No pensaron que una persona así puede hacer cualquier barbaridad?
2: Usted está imaginando las cosas porque no la vio.
1: ¿Y a dónde iba?
0: A la casa de mi tía a estudiar toda la situación.
1: Mira, Fito, me gustaría que pudieras ser franco conmigo. Me odias mucho, ¿no es cierto?
0: No, señora.
1: Me llamo Clara.
0: No la odio, señora Clara.
1: No soy señora.
0: ¿Ah? Señorita Clara.
1: Ojalá alguna vez puedas decirme simplemente Clara.
0: Se lo digo ahora. Clara.
1: Fito, he destruido este hogar, ¿verdad?
0: Sobre eso habría mucho, mucho, mucho que hablar, así que...
1: Te veo tan tranquilo. ¿Por qué?
0: Escuche, Clara. Si tiene algo que decirme, es preferible que me lo diga antes de que aparezca papá.
1: Tengo un peso aquí, en el pecho. Una angustia que me está ahogando. No sé si podré seguir adelante con este peso.
0: Míreme. Si quiere un consejo mío, siga adelante.
1: ¿Te alegra que tu padre se vaya?
0: Me alegra que pase algo que es muy distinto.
1: Pero tu madre, ¿cómo lo tomó?
0: Tuvo un aumento de adrenalina.
1: ¿Y eso es bueno o es malo?
0: Es un síntoma positivo.
1: Ojalá.
0: Ahora es cuestión de esperar. Nada más.
1: Claro, claro. ¿Y este teléfono? ¿Qué pasó? ¿Quién lo descolgó? ¿Tu padre lo descolgó?
2: Sí, ¿usted llamó?
1: Sí. Mira. Sí, yo soy el señor Rodríguez.
3: El corredor,
1: sí. Sí, pero es ficticio.
2: Bueno, señor Rodríguez.
0: No se preocupe, todo va bien. Adelante, acuérdese, adelante. Y de verdad se lo digo. No se sienta culpable, no se sienta mal. Esto es un acto libre.
1: La verdad, no soy muy libre, que digamos. Mira, yo mejor me voy. No quiero que tu papá me vea. No le digas nada, ¿eh?
0: Bien, se lo prometo.
1: Fito.
0: Sí.
1: Tengo el camino libre, pero siento tanto miedo.
0: ¿Por qué?
1: No sé. ¿Qué va a pasar después?
0: Clara, por favor.
1: Yo resultaré para tu papá.
0: ¿Con gente como usted? El mundo no avanza, ¿sabe?
1: Ay, es que hay algo...
0: ¿Qué? ¿Qué?
1: No se lo puedo decir a un muchacho joven.
0: Yo no soy un muchacho joven, ¿qué?
1: ¿Ah, no? De todos modos, es un problema de mujeres.
0: ¿Y a quién se lo va a decir?
1: Bueno, no sé, alguna clienta, pero...
0: Bueno,
1: pero no,
0: entonces,
1: sé a cuál...
0: ¿sabe qué? Se va a quedar con eso en el buche, va.
1: Bueno, yo nunca hice nada con un hombre.
0: ¿Nunca?
1: No.
0: ¿Ni con papá?
1: No, ni con él.
0: ¡La pucha!
1: Yo no soy una mujer de aventuras.
0: Entonces póngase a practicar porque papá es un veterano.
1: Serías un buen muchacho si no fueras tan frío.
0: ¿Qué quiere? Estudié anatomía y fisiología.
1: ¿Y con eso qué? ¿Necesitabas decirme que me ponga a practicar? ¿Te parece una manera?
0: Clara, razonemos un poco. Usted no es una mujer de aventuras.
1: No.
0: Pero va a vivir con papá.
1: Sí.
0: No se va a poder casar.
1: No, pero creo que viviendo juntos el pecado es menor.
2: ¿Y no es mejor que se conocieran a fondo?
1: Bueno, hemos conversado mucho.
0: Sí, de lo que pasaba acá.
1: Y de lo que me pasa a mí también.
0: Bueno, cuando vivan juntos, no tendrán esos temas.
1: Ay, ¿para qué habré venido? Yo estoy peor que antes ahora.
0: A ver, Clara, ¿con quién vive usted?
1: Sola.
0: ¿Trabaja?
1: Sí, tengo una peluquería para señoras, en la cuadra del negocio de tu padre. Así lo conocí.
0: Sí. Mire, Clara, le voy a ser sincero. Usted no tiene nada que perder.
1: Ay, a veces pienso como vos. ¿No te imaginás lo que es llegar a casa y encontrarla tan vacía? Es horrible.
0: Entonces no se haga más preguntas y métale.
1: ¿Te parece?
0: Seguro.
1: Ay, creo que se me está yendo la angustia.
2: Así me gusta.
1: Sí.
0: Y ahora váyase antes de que salga mi papá.
1: Bueno.
0: Tranquilo, papá. No. ¿Sabés lo que hacía acá? Quería ver de cerca el problema, nada más.
3: Clara, por favor, ¿qué me hizo? Una mujer centrada como usted.
1: Ay, ¿quién puede estar centrado con todo esto que está pasando?
0: Disculpen, ¿no se tutean ustedes?
1: Sí, pero nos tratamos de usted porque estás vos.
3: No, ¿cuánto hace que está? Digo, que estás...
0: 10 minutos, papá.
3: ¿Hablaron 10 minutos?
0: Sí.
3: Clara, ¿le contaste toda nuestra intimidad?
1: No, pero...
0: Le borró el misterio a la mujer misteriosa de papá.
3: ¿Pero qué misterio ni 8/4? Fito, por favor. Clara representaba ese futuro que empezaba mañana. Y de repente, así nomás, encuentro que ese futuro está acá, en mi casa.
1: ¿Viste, Fito? ¿Viste? ¿Qué te dije? Por eso quería irme sin que me viera.
3: Ay, por Dios, está saliendo todo al revés. ¿Qué planes puedo hacer yo así?
0: Los planes son hipótesis de trabajo.
3: ¿Pero a dónde me lleva la hipótesis? Decime. Tu madre de conferencia por ahí, hablando mal de mí. Clara aquí, adentro.
1: Bueno.
3: Está bien. En el fondo, me alegro que ustedes dos se conozcan.
0: Clara es una buena chica, papá.
1: Sí, yo también estoy contenta. Tu hijo es mucho mejor de lo que vos pensabas, ¿eh?
3: Bueno, está bien esto. De alguna manera simplifica las cosas. Ya somos tres. Ahora falta tu pobre madre.
1: Yo daría cualquier cosa por arreglar mi vida sin perjudicarla, lo juro, ¿eh?
4: Hola.
3: Sí, bueno, les quiero presentar mi señora Amalia. Ella es la secretaria del señor Rodríguez.
4: Ah, mucho gusto. El gusto es mío. Pero no soy la secretaria del señor Rodríguez.
0: Pero, bien claro.
4: ¿No?
0: ¿Cómo?
4: No me diga que es...
1: Sí.
4: Pero, ¿cómo pudiste hacerme esto? ¡Eugenio!
3: Amalia, no seas cruel conmigo.
4: Yo soy cruel, pero qué cara dura. ¿Pero cómo pudiste meter a esa mujer aquí?
0: No la metió,
4: mamá. En mi propia casa.
0: Mamá, no la metió.
4: ¿Y cómo está aquí?
0: Entró sola.
4: ¿A tomar posesión?
1: Ay, no, ¿me permite, señora?
4: No le permito nada. ¿Acaso pensó que deja a una mujer sin marido?
1: Ay, no se imagina cuánto lo siento.
4: ¿Usted me está tomando el pelo?
1: No, señora, no.
4: Ah, claro, lo siente, pero igual lo hace. Me plantan así. Una mujer gastada. ¿Qué voy a hacer ahora que soy una mujer gastada?
3: Clara, le suplico, es mejor que usted salga y me espere afuera.
1: No, yo quiero hablar con ella a solas.
3: ¿Hablar a solas?
1: Sí. Estoy muerta de miedo, pero quiero hacerlo.
4: ¡No me interesa hablar con esta mujer!
1: Por favor, señora.
0: Escúchame, mamá.
4: ¡Vos te callás!
3: ¡Nene!
4: Y vos también te callás.
3: Sí.
0: ¿No habías hablado con Luisa?
4: Ah, sí, casi me olvido. Ahora voy a buscar mis cosas para irme unos días con ella.
0: ¿Qué?
4: Sí. Estoy haciendo aquí como una estúpida, ¿eh? A ver, decime, ¿qué hago? Ahora mismo voy a buscar mis cosas.
1: Ay, Dios mío, qué lastimada está.
3: Es una mujer muy valiente.
0: ¡Qué bárbaro lo que se puede conseguir con un cambio!
3: Fito, haceme un favor, lleva a tu madre en el coche, ¿eh? Que yo me voy con Clara.
1: Yo no me muevo de aquí sin hablar con ella.
3: Vamos, Clara, te pido por favor, no me hagas esto.
1: Sin hablar con ella no salgo y es mi última palabra, Eugenio.
0: Papá, salgamos nosotros dos y dejémoslas.
3: ¿Pero qué está diciendo? ¿Cómo salimos?
0: Sí, saliendo por la puerta, papá.
1: Vamos, fuera. Andate, Eugenio, ¿querés?
0: Vamos, papá.
3: Pero...
5: Han quedado solas Amalia y Clara. Clara se aproxima a la habitación de Amalia y tímidamente la llama.
1: ¿Señora?
5: Luego de un instante, Amalia abre la puerta.
4: ¿Dónde están esos dos?
1: Salieron para que nosotras hablemos.
4: Bueno, a ver, ¿qué quiere decirme?
1: Señora, sea buena conmigo.
4: ¿Y usted? ¿Usted es buena conmigo?
1: Bueno, yo quería decirle que no me llevó a su marido.
4: ¿Que lo deja?
1: Sí, yo no le puedo hacer esto a usted.
4: ¿Y ahora se dio cuenta de eso?
1: Y ahora la vi llorar y bueno, no puedo.
4: Ah, pero si es por eso yo lloro por cualquier cosa.
1: Bueno, pero no se preocupe porque yo desaparezco.
4: Ay, una mujer separada. Es una cosa muy triste, ¿sabe?
1: Yo salgo por esa puerta y aquí no pasó nada.
4: Sí, pero si él está encaprichado, va a ir detrás.
1: Ay, pero ¿qué puede hacer si yo no quiero?
4: ¿Y qué le digo ahora, Luisa?
1: ¿Y que no puede hablarle?
4: Ay, pero ella estaba tan contenta.
1: Ay, pobre mujer. Se siente muy sola, ¿no?
4: No es eso, no. Estaba contenta por mí. Ah. Me habló con tanto entusiasmo. Ah. No se imagina las cosas que me dijo.
1: Mire.
4: Me habló del sol, de las plantas. Ah. Oh, y es capaz de entusiasmar. Es capaz de entusiasmar a cualquiera.
1: Ay, qué lindo.
4: Venía corriendo para aquí, me sentía como borracha por las cosas que me dijo.
1: Cuando Eugenio me dijo que se venía conmigo, yo también me sentí como borracha. No lo tome a mal, pero yo estaba esperando que alguna vez el destino se acordara de mí, ¿sabe?
4: Pero dígame una cosa. ¿Qué esperaba encontrar en ese pobre hombre?
1: Usted no sabe lo que es vivir sola. Con decirle que tengo que hablar por teléfono con alguien para poder dormir.
4: Ay, pero no. Usted tendría que hablar con Luisa.
1: ¿Le parece?
4: Ay, sí. No sabe lo bien que puede hacerle. Mire, con cuatro palabras me demostró que fui una estúpida toda la vida.
1: Pero, ¿y qué puede decirme a mí?
4: ¿Y cómo se llama usted?
1: Clara.
4: Yo, Amalia.
1: Sí, ya lo sabía.
4: Ah, claro, ese cochino podía hablarle de mí, pero no podía hablarme de usted.
1: Bueno, además yo ya la había visto a usted.
4: Ah, mire usted. Bueno, entonces, no le pregunto qué pensó de mí porque, bueno, no me lo va a querer decir.
1: Bueno, seré franca, me pareció una mujer común, aunque debiera vestirse mejor, con otros colores.
4: Ay, ¿no? Pero mire, lo mismo me dice Luisa. Me dijo que me iba a cambiar de los pies a la cabeza.
1: Sí, está muy bien, porque ese pelo...
4: Mire,
1: si se lo levantara un poco... Yo le dije que soy peluquera.
4: No me diga.
1: Sí. Si quiere, yo se lo puedo arreglar.
4: Ay, bueno.
1: ¿Ah, sí?
4: Sí,
1: bueno, venga, siéntese sí. Acá. Vamos a hacer algo acá, con ese pelo. Ay, vamos a ver.
4: Dígame una cosa.
1: Sí.
4: Habiendo tantos hombres por ahí, ¿por qué pensó en el mío?
1: Ah, es que ninguno pensó en vivir conmigo. Estas puntas están dañadas, ¿eh? Vamos a mejorarlas también.
4: Es lo que pasa que este que encontró no está en muy buen estado, que digamos.
1: ¿Por qué? ¿Qué tiene?
4: Y bueno, mire, para empezar, le empiezan a doler las rodillas, sí.
1: Un flequillo le puede quedar bien a usted,
4: ¿sí?
1: ¿Eh? Sí, ¿sabe qué? Debe ser porque está mucho tiempo parado en el negocio, por eso le duelen las rodillas.
4: Ah, sí, yo diría que es porque hace mucho tiempo que está parado.
1: Pero si solo tiene 50 años.
4: Y después tendrá 60. Ay, no se haga muchas ilusiones.
1: Ay, quédese quieta que le estoy recogiendo el pelo. Me basta con que sea limpio y no diga groserías.
4: Ah, no, eso puede estar muy tranquila, ¿eh?
1: Ay, debe ser tan agradable encontrarse con un hombre en casa y sentarse a charlar un rato.
4: Sí.
1: ¿Sabe que el pelo recogido le queda muy bien?
4: Sí.
1: Sí, y comentar las cosas de la televisión, las cosas del día con un hombre, con...
4: Sí, debe ser muy agradable. ¿Eh? Es lo que le digo siempre yo a Eugenio.
1: Sí, es cierto. Él me decía que no podía charlar aquí. Él se siente muy deprimido, ¿sabes?
4: Sí, muy, muy deprimido. Lo único que dice es que se va a pegar un tiro. Hay momentos que una se cansa de oír a un hombre tan deprimido.
1: La voy a maquillar un poco también, ¿le parece?
4: Ah, ¿también sabe maquillar?
1: Sí.
4: Ay,
1: escúcheme, conmigo, Eugenio no parece tan deprimido. Está bastante animado.
4: Y bueno, debe ser por la novedad.
1: Claro. A ver, un delineado le va a venir bien.
4: Sí.
1: ¿Usted lo probó con levantarle el espíritu?
4: ¿Pero qué le voy a levantar a ese pobre hombre? Muchas veces le hablé hasta la madrugada porque no podíamos dormir, ¿no? Yo creo que está cansado de vivir.
1: Pero sabe que bien le queda el rubor.
4: ¿Sí?
1: Sí, muy bien. Mire, cuando él y yo empezamos a hablar, yo era la que estaba muy deprimida, ¿sabe? Yo me preguntaba, ¿para qué vivo?
4: Ay, las veces que me pregunté lo mismo.
1: Ay, en fin, yo me voy a morir sin saber lo que es un hombre.
4: ¿Cómo? ¿Que con Eugenio nada?
1: No, nada.
4: Ay, por Dios, es tan corto para todo.
1: Pero él es muy sensible.
4: Antes era sensible. Ah. Ahora solo está deprimido.
1: Bueno, ya está.
4: Ay, a ver, ¿no tiene un espejo para...?
1: Sí, tengo acá.
4: Bueno. ¡Ay, qué bien me queda este peinado!
1: ¡Ay, Dios!
4: Mire, estoy pensando, usted debería hablar con Luisa.
1: No, ay, yo... ¿Quiere que le diga algo?
4: ¿Qué?
1: Yo no sé qué hacer.
4: ¿Qué?
1: Tengo tan mala suerte, Amalia. Todo me sale mal.
4: ¡Pero no diga eso!
1: Sí, todo me sale mal.
4: No, pero... No se ponga a hablar como Eugenio. Él también me dice que todo le sale mal. Y son ideas que tiene en la cabeza.
1: No, no son ideas. Algo anda mal.
4: ¿Y qué se podría hacer para sacarle la depresión a una persona?
1: ¿Eh? Yo me lo he preguntado tantas veces, mire.
4: La de Eugenio es una clase rara, porque los remedios que le da el médico no sirven para nada.
1: Es algo interior, Amalia. Yo creo que necesita un cambio.
4: Sí, pero si él cambia, ¿cómo quedo yo?
1: A usted también le vendría bien.
4: Ay, es lo que me dice Luis. ¿Vio? A ella la plantó el marido y está chocha.
1: ¿Ah?
4: Pero no, ella es más moderna que yo.
1: Bueno, es hora de irse.
4: ¿Cómo irse? No, pero si estábamos conversando también.
1: Sí, pero el problema era Eugenio y ya está arreglado.
4: Ay, yo me pasaría horas y horas hablando de lo que me pasa con esa depresión.
1: Mire, Amalia, Eugenio se queda aquí, pero si quiere, nosotras podemos vernos para charlar.
4: Ay, pero piénselo tranquila.
1: Ya está pensado, yo me siento muy bien con usted.
4: No, quiero decir, eso de dejarme a Eugenio.
1: Ah, no. No hay nada más que pensar, se lo dejo. Palabra de honor.
4: Ay, pero qué coraje tiene usted, ¿eh? Piense un poquito.
1: ¿Qué?
4: Si se quiere ir, ¿qué hago con él aquí? Ay, lo tuve más de 20 años. Ahora lo veo sentado ahí como una momia. Con usted tal vez mejore.
1: Dígame la verdad, Amalia. ¿Usted lo quiere?
4: Es un hombre bueno, ¿sabe? Si me hace esto es porque no puede más.
1: Claro.
4: Y yo tampoco puedo más, ¿eh? Todo el tiempo le digo, ¿por qué no te reís un poco? ¿Por qué no hablas un poco? Es demasiado para una mujer. Ya no puedo más.
1: Yo me arrepiento de haberlo conocido.
4: Mire, yo la verdad se lo digo. Me quedaría más tranquila si se va con usted.
1: Clara,
4: imagínese, solo. ¿A dónde va a ir?
1: ¿Y si me hace lo mismo?
4: ¿Y por qué no prueba?
1: ¿Eh? ¿Y cómo quedo yo después?
4: ¿Cómo queda? Ay, no me diga que se asusta por eso.
1: Bueno, yo llegué a los 35 soltera 100%.
4: ¿Y cree que le van a dar un premio por eso?
1: No, pero es una satisfacción moral.
4: Yo ya me estaba conformando y ahora me sale con eso.
1: Entiéndame. No puedo llevarme un hombre que me va a llenar la vida de problemas.
4: Pero, mire, hace mucho que no lo veo Eugenio como hoy. Ese ahora tiene como otro color, los ojos le brillan y siempre lo tiene apagados. No, mira, hasta no parece deprimido. Tal vez necesita el cambio porque a mí ya me conoce de memoria.
1: Si es por eso, a mí me va a conocer enseguida. No soy nada misteriosa yo.
4: Ay, pobre hombre, me parece que no va a conseguir ningún cambio.
1: No se preocupe demasiado, Amalia. Tal vez Eugenio se vaya aunque no lo lleve conmigo. Creo que él solo se iba porque estoy yo. Me decía, me voy porque le estoy amargando la vida a esa pobre mujer.
4: ¿Eso decía?
1: Sí, por usted lo decía.
4: Ay, se da cuenta. Se da cuenta que es un buen hombre.
1: Sí.
4: Si no fuera por la depresión, es un buen hombre. ¿Y? ¿Qué me dice? ¿Qué gana como volver a su casa así sola como está? ¿Y?
1: Ay, qué agua, Amalia.
4: Pero yo que usted me arriesgaría.
1: Bueno, está bien, me lo llevo.
4: Ay, después no se me eche atrás,
1: no.
4: ¿Eh?
1: No. No puedo seguir sola en mi casa después de las ideas que me hice, ¿no? Me lo llevo y se acabó.
4: Espero que las cosas me salgan como me dijo Luisa.
1: No. Si lo tomo con entusiasmo, tal vez consiga buenos resultados yo.
4: Yo no quiero pensar en cómo me sentiré si las cosas me salen mal.
1: Amalia, ¿sabe qué creo? Que podremos ser buenas amigas.
4: Sí, pero con Eugenio en el medio, yo no sé.
1: Bueno, yo vendré a visitarla sola entonces. ¿Eh?
4: Sí, si a usted las cosas le van bien y a mí mal, no sé de qué vamos a hablar.
1: Ay, Amalia, no se me eche atrás ahora, ¿eh?
4: Es tan difícil sentirse contenta un rato largo.
1: Me va a desanimar otra vez.

0: ¿Se puede pasar?
1: Papá, entra de una vez.
0: Shh, vos te callás. ¿Terminaron?
2: Sí, entra, Eugenio.
3: Voy a preparar mis cosas.
4: Amalia. Amalia, por favor, te pido entenderme. Yo no lo pude hacer mejor.
3: Bueno, lo lamento por vos. Chao. Chao.
5: Me gustaría saber cómo se vivirá acá a partir de mañana.
2: Fito, me llevo a tu padre.
4: ¿Qué me estás diciendo? ¿Cómo me llevo a tu padre? Sí. Hablas de mí como si fuera un ropero.
2: Ay, Eugenio, tenemos que ser prácticos. Por favor, no compliques las cosas,
4: ¿eh? ¿Cómo se puede ser práctico en un enredo semejante?
2: ¿Qué enredo? ¿Qué enredo? A mí me parece que se aclaró todo.
4: Bueno, ¿y? Contame. ¿Qué dijo ella?
2: Está conforme.
4: ¿Conforme está?
2: Sí.
4: No lo puedo creer. No puedo.
2: ¿Qué?
4: Me mata la valentía de mi mujer. Yo no la creía capaz. Fito, ¿por qué no te vas adentro, nene? ¿Por qué no nos dejas solos?
5: ¿Pero por qué? Yo estaba acá desde hoy.
4: No importa, anda a agarrar los libros y anda a estudiar, que te hace falta, anda.
5: ¿Ahora me voy a poner a estudiar?
4: Anda.
5: Estás loco.
4: Anda a estudiar.
5: Está bien, papá.
2: Eugenio, ¿qué te pasa?
4: No sé, siento como que me otra vez.
2: ¿Qué pasa?
4: Me está dando la depresión.
2: Pero por favor, Eugenio, sonreí. No, sonreí, Eugenio, vamos.
4: No puedo.
2: Vamos. Me vas a decir que a ver, respira. Sí, respira. ¿No podés respirar?
4: Sí.
2: Inspira. Exhala. Así no, Eugenio, pero qué hombre que me tocó, Dios mío.
4: No puedo, Clara, ¿qué querés? No puedo.
2: ¿Pero qué es lo que tenés? ¿Qué sentís?
4: ¿Sabes qué siento? Como una indiferencia.
2: ¿Una indiferencia? Eugenio, levántate. Si no te levantás, me voy, Eugenio.
4: No, me quedo acá en el suelo, no me voy a levantar.
2: Pero por favor, por favor. ¡Ay, Amalia, no voy a poder!
1: ¡Papá!
2: ¡No voy a poder! ¿Cómo me llevo esto a casa?
4: ¿Qué?
1: ¡Movete, papá!
4: Sí,
2: no,
4: sí.
2: No sé,
4: sí,
2: qué
4: sí,
2: le pasa.
4: Sí.
1: ¡Movete!
4: Sí.
1: Vamos, movete más.
4: ¿Qué?
1: Más.
2: Eugenio, por favor, Eugenio, hacele caso a tu hijo. Pero Eugenio, te movés como una marioneta y sos una persona, caramba.
4: Entonces,
2: dale.
4: Tendré que pegarme un tiro.
1: No, ¿qué decís?
4: Que me voy a pegar un tiro.
2: No, por Dios, por favor.
4: ¿Qué hago aquí yo? ¿Y qué hago aquí? Digo, vos, Fito. ¿Qué es ahí? ¿Hacés ahí? ¿Qué hacés? Mirándome como si... ¿Qué haces,
1: no,
4: eh?
1: No me puedo mover, tampoco me puedo mover.
4: ¿Qué le pasa a este chico? Nunca llora.
2: Entonces no te quedes ahí, por favor. ¡Háblale!
4: Qué triste es esto para un padre, Dios mío.
2: ¡Háblale, te dije, Eugenio!
4: Fito, te pido, por favor, anda a tu pieza, anda.
2: No,
4: tu pieza.
2: Eso no es lo que tenés que decirle.
4: Sí, es lo que le digo siempre, se lo digo ahora.
2: Dios mío, qué gente.
4: Fito, ¿qué tenés, Fito? Decime qué tenés.
1: No, hace algo, papá.
4: ¡Hacelo vos!
1: ¡No tengo fuerzas!
4: Ah, claro, porque yo tengo fuerzas. Yo tengo, sí, ¿no?
1: Pero tuviste tiempo para mirar.
4: ¿Mirar qué?
1: Que no ibas a ninguna parte, papá.
4: Sí, tenés razón, tuve tiempo. Pero, ¿es mucho lo que se ve? Hice lo que pude, como un buey. Trabajé como un animal, como un buen padre de familia, honesto, trabajador. ¿Por qué tengo que rendir cuentas ahora? A ver.
2: Eugenio.
4: ¿Por qué?
2: Eugenio, vos no te vas conmigo.
4: No me voy con vos, Clara.
2: No. Sí.
4: No va a resultar, Clara.
2: En el fondo, yo lo sabía.
3: Clara, le dejo la lista de los remedios para la depresión. Mira, la píldora rosa por la mañana. Una de las blancas antes de comer. Y otra blanca antes de cenar.
4: Dame.
3: Y dos de las chiquititas.
4: Dame ese
3: celestes
4: papel.
3: Para... ¿Qué pasa?
4: Dame ese
3: ¿qué
4: papel.
3: ¿Qué haces?
4: ¿Qué hago?
3: ¿Qué haces?
4: Ya está. Lo rompo en mil pedazos. Ya está, esto hago, ¿ves? Se acabó la depresión.
2: Sí.
4: María, se acabó. Se acabó. Sí.
3: ¿Qué vas a hacer ahora? ¿Qué?
4: Bueno.
3: ¿Qué estás haciendo? ¡No,
4: qué
3: haces! ¡No!
4: ¿Qué?
3: ¡No! ¡Oh, qué soplado! ¡No, Eugenio! ¡Qué soplado!
6: que son del fuego, mejor todavía, ¿eh? Vamos a romper el fuego. Mirá lo que hago, mirá lo que hago. ¡Se acabó! En esta casa no hay más juego.
1: ¡Dale, papá! ¡Dale!
6: ¡Sí, sí! ¡Ahí va el último! ¡Se acabó la depresión! ¿Para qué?

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5: Flower.
6: Ay, Héctor, ¿cómo le va? Le doy la mano.
5: Justo que me voy a poner a ensayar Sardas de Monti.
6: Me imagino
5: has escuchado eso, ¿no?
6: Sí, las he bailado también, Héctor, vestido.
5: No me digas que bailás sarda.
6: Vestido de un garito.
5: Hoy vamos a pasar sarda por un intérprete que te voy a decir después. ¿Por qué no lo bailás?
6: ¿Quiere que baile ahora?
5: Claro, lo filmamos y lo mandamos a los canales.
6: El despliegue es, me gustaría que haga énfasis, yo la bailo, me gustaría que haga énfasis en mi despliegue,
5: sí, cómo no,
6: en mi compromiso con, más allá de lo artístico.
5: Con la danza, ¿qué es danza moderna lo que vos haces? ¿O?
6: Moderna. Más allá de lo artístico, con todos los problemas que tiene la comunidad húngara, ¿sí?
5: Sí.
6: De la que no soy parte, pero soy amistoso.
5: Admirador.
6: Sí, y también la chifla al mismo tiempo que la bailo. No sé si la cámara me va a tomar.
5: Así que le chifla,
6: Flor. La sarda. Y para empezar, es para mostrarle nada más.
5: Está bien.
6: Eso soy. Bueno. Soy una enciclopedia viviente.
5: ¿La vida bien, Flores, en general?
6: Sardeando, así, una sarda por acá, otra sarda por allá.
5: La sarda es linda porque tiene momentos muy ágiles.
6: ¿Se puede explicar a nuestro público, si alguno no, la sarda, de dónde viene, qué año?
5: Pero todavía no llega. Bueno, vamos a mandar la sarda de entrada.
6: Sí,
5: ¿Querés que mandemos la sarda de entrada?
6: Me encantaría. Bueno. ¿Se acuerda de Werner Müller, el disco ese?
5: Werner Müller, sí.
6: Werner Müller, se hizo famoso con la sarda ese.
5: Sí. Y era una de las tantas orquestas de... Werner Müller no grababa para un sello determinado.
6: Sí, sí.
5: Claro, era de esas orquestas, pero Werner Müller sonaba bien, ¿eh?
6: Sonaba bien, sí, pero no arreglaba nada. Hacía algo que ya había hecho otro.
5: No, todo clásico.
6: Sí, sí.
5: Y ese es el jeite de las orquestas estables, de que no sé si existen todavía.
6: La Fayette, Carabelli y todas esas.
5: Todos esos. Grababan, ¿cómo se llaman? Estándar.
6: Grandes éxitos. Sí, más que estándar, un éxito del momento, que capaz que no pasaba de eso.
5: Puede ser, sí. Pero clásico, que vendiera. No entiendo por qué yo tengo muchos discos de Plácido Domingo. ¿Cómo graba Plácido Domingo? Pero porque le hacen grabar cualquier... Perdón, ¿no? Cualquier cosa.
6: Es que graba cualquier cosa también.
5: ¿Pero por qué?
6: Es como Pavarotti.
5: No, Pavarotti no grabó tantas cosas comunes.
6: Bueno, pero Pavarotti ha
5: Pavarotti era más exigente.
6: Ah, puede ser, pero Pavarotti ha hecho discos con U2 y con Elton John y con un montón de gente.
5: Bueno,
6: que...
5: sí, pero no, pero...
6: Plácido va para otro lado.
5: Y Plácido por ahí te canta boleros raros, que no sé, me parece que no tiene identidad.
6: No sé.
5: No están al nivel de calidad de Plácido.
6: Capaz que la extracción.
5: ¿Qué sé yo? No sé.
6: Y Plácido capaz que creció escuchando boleros mexicanos.
5: Como vende, por ahí lo convencen. Sí. Dicen, venía a grabar, nene.
6: Y vende.
5: Le dejan la puerta abierta para que entre y cante. Vos cantá. Sí.
6: Y vender vende, como ustedes. ¿Se acuerda UD? Cuando vendió UD aparecía en la tele y ya eran 20 puntos rating, ¿eh? UD.
5: Se vendía más fácil la radio.
6: Sí, claro, y sí. Como empuja la radio, ¿no? Un aparato de esos.
5: Te he traído para comenzar.
6: Para empezar.
5: A un gran... guitarrista argentino.
6: Sí.
5: Tito Francia. Tito Francia es mendocino. Él compuso muchas canciones con Armando Tejada Gómez. Canciones muy importantes.
6: Ah, folclorista.
5: Sí, folclorista. Mm. Toca de todo. Tanto que va a tocar sardas.
6: No.
5: Sí, a ver de cuenta. Él era muy amigo, no solamente de Tejada Gómez, sino también de Mercedes Sosa y de todos aquellos que hicieron el nuevo cancionero.
6: Matus, Hamlet, Lima Quintana.
5: Todos.
6: Todos esos.
5: Todos esos. Ahí estaba también Tito Franci.
6: Ah, mire dónde viene.
5: Muy querido como guitarrista. Modificó la guitarra, le agregó cuerdas.
6: El folclore de proyección.
5: Folclore de proyección, que trabajaron mucho, trabajaron en serio y trabajaron bien.
6: Y su pai era de esos también, ¿no?
5: Sí, después, sí, eran mucho más jóvenes esos chicos. Mercedes también era una chiquilina en ese momento.
6: Sí.
5: La cuestión es que Tito Francia es una de las personalidades más queridas y respetadas en... Él murió, ¿no? Murió en el 30 de diciembre de 2004 y había nacido en 1926. Pero es polifacético como músico. Y un día, yo me acuerdo porque él fue a la radio y me dijo, vengo a Buenos Aires a grabar, te quiero saludar, pero ahora me voy a Odeón a grabar. Y le digo, ¿qué vas a grabar? ¿Tonadas? No. Me han pedido que grabe otras cosas que son de venta más directa, como primer disco en el sello. Y porque ellos me habían escuchado tocar algunos tangos, me escucharon a Dios Nino, la Bordona. La polonesa heroica de Chopin.
6: Ah, oh, mire.
5: Sí. Preludio número 2 del clave bien temperado. ¿De Bach? También lo toca con una habilidad extraordinaria. Y sardas de Monti. Las sardas, según la ortografía antigua en español, Z-A-R-D-A, zarda, es un baile tradicional húngaro que vos me has dicho que conocés muy bien y que bailás.
6: Domino bastante. ¿No es sarda? ¿No lleva una C antes?
5: Exacto. Sí, la palabra en húngaro sí, en castellano no.
6: Ah, pues yo la aprendí en húngaro.
5: ¿Bailás en
6: Héctor, el libro estaba en húngaro, tuve que aprender húngaro para aprender para dónde tenía que ir, porque no estaba el lugar.
5: Es muy diferente bailar en húngaro que bailar en español.
6: Muy difícil bailar en húngaro.
5: Sardas.
6: Y ya llevo una C adelante.
5: Esto me hace acordar a cuando yo era chico, porque cada guitarrista que o acordeonista o cualquier cosa que tocaba sardas... una canción de un compositor llamado Monti. La gente creía, como los animadores anunciaban Sardas de Monti, creían que ese era el título. Entonces le gritaban a los músicos, ¡Sardas de Monti!
6: Sí, ¿de quién es? De Monti.
5: De Monti. No, pero no preguntábamos nosotros gritábamos y pedíamos nada. Yo creo que es lindo escuchar a Tito Francia, el título del disco es polifacético.
6: Y bueno.
5: Y él, Él ha sido polifacético.
6: Está muy bien.
5: Lo es, porque a esta clase de gente, además buena gente, la consideramos siempre presente, ¿no?
6: Claro, y hay que tocar sardas en guitarra también.
5: Hay que tocar sardas en guitarra, sí. Y hay que tocarla bien y afinadamente, y tocar toda la nota de vida, no planchar ninguna,
6: no.
5: Como toca Tito Francia. ¿Querés escucharlo?
6: Y la bailo, sí.
5: Y bailar, por favor.

0: La sarda, que es este título, este estilo de música, viene del siglo VIII y se conoció mucho en Hungría. Y se usaba como baile de reclutamiento por parte del ejército húngaro. Que no te vean bailando porque te van a reclutar a vos también. Bailas bien, ¿eh?
1: Gracias.
0: Sí, las partes rápidas sobre todo, cuando parece que te agarraron las pulgas. Es sensacional.
1: Estoy un poco sudado, Héctor, pero estoy muy orgulloso de haberla podido hacer entera.
0: La sarda se caracteriza, como habrás podido apreciar, por una variación en el tempo. Arranca de manera parsimoniosa.
1: Sí.
0: ¿No?
1: Perdón, discúlpeme.
0: Y termina rápido.
1: Usted que tiene un oído así refinado.
0: No crea.
1: Más allá de profesionalizado y de destruido en algún punto. Anclado en París, ¿no tiene una parte de la sarda?
0: Tirado por la vida delante del bohemio, no sé, no.
1: ¿Anclado en París ese?
0: No.
1: Eso es Canaro en
0: París. Eso es Canaro en París,
1: que es anclado.
0: Es un tango eso.
1: Canaro en París, ¿no tiene un poco de sarda?
0: Es un tango. Otro tango, mejor dicho.
1: ¿Y no tiene un poco de sarda el...?
0: No tiene nada que ver.
1: ¿No?
0: No. Escarpino y Caldarella.
1: Sí, sí, sí.
0: Son los mismos autores de otro tango muy lindo que se llama Seguime si podés.
1: Sí, escribían bien, sí, sí.
0: Bueno, amigo.
1: Muy linda la sarda.
0: Muy linda la sarda, bueno. Me alegra que te haya gustado.
1: Ay, ¿cómo estoy? Estoy agotadísima.
0: Sí, sí.
1: Mire, a Uda esto le va a encantar. Hablando de baile. Hubo una época que Uda ha vivido, me imagino, con Eli, rompiendo las pistas en la época de la música disco. De la música diseñada para bailar, la música de que se...
0: No, nosotros bailábamos los lentos.
1: Y bueno,
0: porque yo nunca bailé, nunca supe bailar rock ni nada de eso. No sabía, entonces torpe, muy torpe.
1: Sí. Y que pasa música no baila nunca, míreme a mí. La sarda porque me de chiquito lo aprendí.
0: El que toca nunca baila. Nunca baila.
1: Bueno, en la época de la música disco hubo un fervor por la vida de discotecas. Yo la verdad, ahí empezaba a ser DJ, pero era chiquito, todavía no la viví esa, no la viví en su momento.
0: ¿Cómo no la viví?
1: No, porque yo era chiquito, estaba acá, estaba
0: mal. ¡Ah!
1: Pero bueno, había una discoteca muy famosa que se llamaba Estudio 54.
0: Sí.
1: A la que iba mucho Mick Jagger.
0: Sí. Mick en Nueva York.
1: En Nueva York, en la 54 y la Quinta Avenida.
0: Yo fui a verla, me llamó la atención porque son... como todo lo que hacen algunos americanos, salvo los teatros, unas puertitas chiquititas que parece que adentro, no hay nada adentro.
1: No, adentro es un mundo.
0: Y adentro es un mundo.
1: Sí, bueno. Ahí estaba todo el jet set, iba a la discoteca esa, ¿sí? Mick Jagger, viendo el fervor que generaba esta música, dijo... La verdad que los Rolling Stones tenemos que hacer un tema para las discotecas, porque... Mucho rock, pero no. Keith Richards, que en ese momento estaba cumpliendo una condena en Canadá, tenía que hacer una serie de shows, pero lo habían encontrado con droga, entonces le hicieron una probation, tenía que hacer unos shows para unas entidades de beneficencia, ¿no? Cuestión que estaba Mick Jagger solo en Nueva York. ¿Sabe con quién andaba? Con Billy Preston, el pianista negro que toca con los Beatles, en Let It Be, en la terraza.
0: El amigo.
1: Y tocaba con los Stones. Billy Preston, yo le conté.
0: Ah, tocaba con los Stones.
1: Y con los Beatles. Ese tipo,
0: yo
1: le conté.
0: Dijiste.
1: Salía a la tarde de grabar Abbey Road y se iba a la noche a grabar Majestades Satánicas. Pobre negro.
0: Qué historial, tipo.
1: Sí, sí.
0: Oíme.
1: Bueno, muy amigo.
0: ¿Y usted con quién todavía me las rebusco? Toco con fulano y mengano.
1: Toco con los Beatles y con los Rolling Stones. Medio día con uno, medio día con otro.
0: Sí.
1: Estaba con Billy Preston, andaba por la calle de Nueva York. Quiero decir esto, este tema no es de Keith Richards y Mick Jagger. Este tema es de Mick Jagger nada más. Pasa que por una cuestión contractual, todos los temas de los Stones los firman Jagger y Richards. Claro. Lo haya hecho uno, lo haya hecho otro.
0: Claro. Sandro y Andarle.
1: Claro. Sí, es un contrato bastante habitual hoy en la música. Bueno.
0: Podemos hacer un contrato usted y yo, Flores.
1: Sí, no, usted no sabe, pero yo le firmé uno que todo lo que hace usted lo cobro yo. Pero no sé... cuestión que le dice a este Billy Preston, ¿cómo es esto de la música disco? Y Billy Preston le pasa una línea de bajo. Mira, lo importante es que el bajo suene así, y le pasa una determinada línea que ya la va a escuchar en el tema, y Jagger hace una letra, se hace cargo del tema y se convierte en una de las canciones... Mire cómo
0: y si le dio la línea de bajo, le dio los zapatos del tema.
1: Claro, bueno. Cuestión que hacen una canción que se llama Miss You. Te extraño, que con el tiempo se convirtió en mi canción favorita, no sé por qué. Superó, es la que más escucho. No, yo escucho los Rolling Stones así una vez por hora. Pero esa es la que más escucho. Es la que, y la busco, ya tengo una versión larguísima que fue un ensayo. Sí. Tengo versiones en vivo porque me gusta mucho la canción. Y me gustaría compartirla con usted porque además tiene otra historia. El armoniquista dice Jagger, hay que conseguir un armoniquista. Y no hay ninguno acá a mano. Porque Jagger hacía la línea de armónica, pero si él tocaba la armónica no podía cantar.
0: Se usaba la armónica. ¿No?
1: Sí, sí.
0: Digo, se usaba asiduamente, la costumbre.
1: Sí, sí, y Jagger tocaba muy bien la armónica. Entonces no podía ser cualquiera que toque la armónica.
0: Un día te voy a preguntar, ¿cuándo aparece la armónica en el rock?
1: Con el blues aparece.
0: Con el blues.
1: Ya vino con el blues.
0: Ya viene
1: ya. Sí, sí. Vale. Bueno, cuestión que van por la calle y Ron Wood, otro de los Stones, ve a un negro que estaba tocando la armónica en la calle y le dice, vení.
0: Vení, nene.
1: Vení, nene, le dijo. Vení, nene. Y él le cruzó y a partir de ese tipo hizo una carrera.
0: No.
1: Sí, porque estaba justo ese día en el camino de Ron Wood cuando iba a comprar galletitas.
0: Eso es la vida.
1: Eso es la vida. Se llama Sugar Blue el tipo. Yo pasé Sugar Blue acá, que le conté que este era el que tocaba con los Stones. Lo encontraron en la calle el tipo.
0: A lo mejor el tipo estaba planeando suicidarse el otro día.
1: Sí.
0: Porque le iba mal en la calle.
1: Y es el que toca la armónica acá y de acá se hizo famoso.
0: Eso es la vida.
1: ¿Quiere escuchar Miss You de los Rolling Stones?
0: Sí, cómo bueno, no. Vamos.

0: malo, el de la armónica, eligió bien, claro, no eligió el primero que vio, eligió uno que...
1: ¿Qué armónica
0: es? Es una de un solo pianito.
1: Veo que ese sonido no es habitual.
0: No, veo que las armónicas pueden tener doble pianito, sí, donde uno sopla, o una sola hilera de agujeros, digamos.
1: Sí, más larga.
0: Más larga. Esta es la de una sola
1: hilera. Pero saca unos agudos.
0: Es más rápida que la otra.
1: Pero saca unos agudos interesantes.
0: Sí, sí, ¿no? Sabía este. Bueno, y le que para terminar le
1: dije... ¿Ese que tocaba en la calle?
0: Sí, ese. Ay, ese.
1: Que Dios lo
0: bendiga. Y un día le preguntan a Keith Richards, que a mí ellos dicen que no es tuya. Y dice, que Richard dice, no, esa la hizo Mick porque estaba enloquecido en las discotecas y quería hacer un himno para las discotecas. Un himno. Y terminó siendo un himno.
1: Extraordinario.
0: Extraordinario.
1: Eso queda para siempre, ¿no?
0: Sí, sí, la verdad que sí.
1: No solo para vos.
0: No, ya es un, sí, ya es un... Es
1: si
0: un,
1: lo seguís de cerca,
0: se
1: ¿no?
0: convirtió en un tema de discoteca.
1: Eso es universal, ¿no?
0: O sea, sí. Usted quiere sacarse una duda, mire los shows de los Stones en Japón.
1: Bueno, ¿te gusta Alfredo Alcón?
0: Mucho.
1: Qué extraordinario actor.
0: Qué actor que era, sí.
1: Una de las cosas por las que yo quería venir rápido a Buenos Aires en la década del 50 y se me demoraba, era para ver teatro en Buenos Aires, porque allá llegaban las noticias, o yo lo leía a través de los diarios, pero no iban las compañías. Esa compañía no iba. Las que iban eran las compañías de...
0: ¿Tenía teatro en Bragado?
1: Sí.
0: ¿Sí?
1: Ahí me dio una historia muy linda con el teatro de Bragado.
0: Es que no tiene teatro, qué sé yo.
1: Había un hombre que se llamaba Constantino.
0: Sí.
1: No me acuerdo el nombre, es el apellido. Constantino. Que trabajaba en el campo, en una estancia, de peón. Pero cantaba muy bien. Creo que tenía orígenes italianos. Entonces el dueño de la estancia lo trajo a Buenos Aires a aprender a cantar. Y resulta famoso mundialmente. Y le regala al pueblo, le dona un teatro,
0: bueno,
1: un Colón en chiquito,
0: no,
1: que se llamaba Colón en chiquito.
0: Sí, con palcos y todo, digamos.
1: Sí, no, completo, Teatro Constantino.
0: Ah.
1: Que ahí era muy buena acústica, muy interesante.
0: Sí.
1: Pero te voy a traer a Constantino cantando un día de esto.
0: Ah, qué bueno.
1: Con la historia completa que la tengo.
0: Muy bien.
1: Una de las cosas que yo quería ver era teatro en Buenos Aires.
0: Claro.
1: Vengo y estaba Alcón en su esplendor, principio de los 60. Lo vi, no digo casi todo, ni cerca, pero vi muchísimas cosas de Alcón. Cuando veía que había algo de Alcón, iba.
0: Sí. Siempre estaba aparte en actividad Alcón, ¿no? Siempre una tras de otra.
1: Siempre,
0: Sí. Laburo tenía, claro.
1: Si vos sos el teatro, no vas a dejar semejante figura ociosa en la casa. Tenés que llamarlo. Entonces le ponían directores importantes, se pactaba lo que él iba a hacer.

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1: Yo no conocí ese estudio, Ayacucho 1500. ¿Qué hay ahí en ese Ayacucho 1500?
0: Había una casa de familia, porque cuando los el gobierno expropió las radios, en el cuarenta y pico, ¿sabés que compraban? Las tenían que sacar de donde estaban.
1: Claro.
0: Compraban casas de gente pudiente, claro, que las abandonaba.
1: Bueno, yo empecé en la Radio Belgrano de la calle Uruguay, que era una casa también.
0: Ahí está.
1: La misma historia.
0: Uruguay, vos empezaste en Uruguay 1237,
1: sí,
0: donde
1: sí,
0: originalmente estaba Radio Splendid sola.
1: Claro.
0: Tenía un estudio parecido al de Radio El Mundo.
1: Sí.
0: El A o 1, en la primera planta.
1: Eso me decía.
0: Con muy buena acústica.
1: Sí.
0: Y unos operadores de la gran flauta que se preocupaban mucho por sacar las cosas bien. Es más, se me ha dicho que los operadores de los estudios privados de grabación,
1: sí,
0: ponían el oído en lo que hacían los operadores de las radios, porque sacaban las orquestas muy bien al aire.
1: Sí, sí.
0: Que no es nada sencillo sacar una orquesta.
1: No.
0: Con varias filas. Filas de cuerdas, filas de bandoneones,
1: sí,
0: filas de trombones.
1: Había que tener oído. Había que tener oído para
0: ver. Había que tener oído.
1: Para ver dónde aparecían los bronces.
0: Y conocimiento.
1: ¿No? Sí.
0: Te traje algo de Halcón.
1: Sí.
0: Que este es un lindo rescate, porque no hay demasiadas grabaciones de Halcón. En el año 1987, Alfredo hace Por los caminos de Federico.
1: Sí.
0: Dedicado naturalmente a, sí, García Lorca. Y hay de todo acá, mirá, tengo alrededor de 30 pistas, pero...
1: ¿Cómo escribía ese Federico también, ¿eh?
0: Ese Federico. ¿Sabes que él no quería ser escritor?
1: ¿No?
0: Acabo de enterarme que él quería ser músico, tocaba muy bien el piano.
1: Y iba a tocar bien el piano, seguro.
0: Tocaba bien el piano.
1: Sí.
0: Se me han dicho. Bueno, nunca entendí por qué Borges lo chicaneaba.
1: Para provocar.
0: ¿Te acordás que decía...
1: Sí, para provocar.
0: ¿Es un andaluz profesional?
1: Sí.
0: Oh, mal, ¿qué crees,
1: sí,
0: que te diga?
1: Bueno,
0: no te puedes tomar en broma a García Lorca.
1: No, pero es muy de... John Lennon, un día le preguntan por la bossa nova y dijo eso que se hace con dos notas y una guitarra de madera. ¿Y sabes por qué? Le encantaba en realidad la bossa nova, pero nunca lo iba a decir porque era la contra de ellos. En Nueva York eran los músicos de bossa nova, que era el otro que estaba de moda. Estaban los Beatles de moda que venían de Inglaterra,
0: uh-huh,
1: y los de Jobim y Gilbert y todos esos que venían de Brasil.
0: Uh-huh.
1: Estaban tomando Nueva York.
0: Sí, sí.
1: Entonces John Lennon se encontró con que, ¿y estos quiénes son estos brasileros que nos sacan gente? Por eso dijo que no le gustaba la bossa nova. Yo supongo, sospecho, que Borges también tenía un metamensaje atrás de eso.
0: Sí. Sí, pero sabía muy bien quién era.
1: Sí,
0: no había nada que Borges no supiera.
1: No.
0: Bueno, Alfredo había estudiado de ida y de vuelta García Lorca. Y acá tiene de todo, desde la lectura pública de Poeta en Nueva York, la presentación, sí, de Poeta en Nueva York, que hizo que eso no lo vamos, ajá, a escuchar. Pero sí, Fragmentos de Amor de Don Perimplín con Belisa en su jardín, y Diamantes asesinados por una perdiz. Esto es... Vas a ver la ductilidad de Alfredo para ese, sí, tipo tan especial de comedia.
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1: Todos los tonos del mundo.
2: ¿Qué de tonos iba a decir?
1: Todos justamente los matices del mundo. Sí, sí. No, un fenómeno. Y ahora...
2: ¿Quién pudiera? ¡Qué envidia! ¿No? Oh. Envidia me da todo.
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4: Las 11 de la noche en la República Argentina. Hay que actuar para que no se roben los recursos, así se refería el presidente de la Nación, Javier Milei, esta noche, al anunciar medidas sobre la explotación petrolera en las Islas Malvinas por parte del Reino Unido.
5: Si hoy no actuamos con firmeza y celeridad, en pocos meses tendrán la capacidad material de apropiarse de las reservas de petróleo que yacen bajo nuestro mar, algo que no había ocurrido nunca antes hasta ahora. Si lo permitimos, estaremos generando un incentivo para que el gobierno británico profundice la ocupación de las islas y la explotación de nuestros recursos. Y si Lion es solo uno de los proyectos que están avanzando en nuestras islas. Existen otros proyectos y otras empresas que también representan una amenaza para los intereses estratégicos de la Argentina. Esto significa que hoy nuestra causa nacional enfrenta un peligro claro y urgente y demanda una respuesta proporcional.
4: En ese sentido, anunció la firma de decretos para sancionar empresas e inversores que incumplan las leyes argentinas.
5: Esta misma noche estaré firmando un decreto para dotar de mayor celeridad a los procedimientos sancionatorios que impone la ley 26.659 contra quienes participan de iniciativas de extracción de petróleo en territorio argentino bajo ocupación británica. Fortaleceremos los mecanismos de detección temprana e intercambio de información para facilitar la adopción de sanciones contra las empresas que lleven adelante estas actividades, así como contra sus accionistas, directores y proveedores.
4: También informó que el Ejecutivo financiará la construcción de una base naval en Tierra del Fuego. Récord en el caudal de las cataratas del Iguazú, las intensas lluvias sobre el río Iguazú han elevado los niveles de agua más de 5 veces de la habitual. Autoridades provinciales informaron que por el momento seguirán abiertos los principales miradores con mayores protocolos de seguridad. La información deportiva con Eladio Arregui.
6: Abierto de tenis de Estados Unidos, Francisco Cerúndolo avanzó a la tercera ronda de este torneo por primera vez en su carrera al vencer en un maratónico partido que duró casi 4 horas al alemán Struff. Ante un calor agobiante, el partido se definió en 5 sets, 5-7, 7-5, 4-6, 6-2 y 6-3. Ahora el sábado enfrentará al estadounidense Taylor Fritz.
4: En Córdoba, en donde nos escuchás por AM750, la temperatura es de 12 grados con cielo despejado. Aquí en Buenos Aires, 13 grados 4 décimas, humedad 65%, cielo ligeramente nublado.
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1: 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Así son estos muchachos, Héctor Larrea y Bobby Flores, en lo mejor de Mira lo que te traje acá en Radio Nacional.
2: ¿Cómo le fue, Flores?
3: Bien, Héctor, la verdad he conocido lugares maravillosos.
2: Me alegro de verlos, sano y sal.
3: Desde estas lejanas playas le escribo diciéndole que estoy muy bien, Héctor. Está bien,
2: está bien. ¿Sabe qué le traje?
3: No.
2: ¿A usted le gusta la canción portuguesa?
3: Mucho, el fado.
2: A mí también, sí, el fado.
3: Sí, el fado, ese.
2: A mí me encanta el fado. Hay un referente en el fado, sí. Para las mujeres, por lo menos. Sí. No tienen tanto, por lo menos que a mí me parezca, por lo que yo he comprobado, no tienen tanta relevancia los hombres...
3: Como las mujeres.
2: Como las mujeres. Acá nunca vi yo, puede ser que hayan venido, cantantes varones portugueses, pero no he registrado yo cantantes varones portugueses actuando acá en Buenos Aires. No son reclamados. Y no sé por qué, porque yo tengo grabaciones que me han prestado amigos míos, sí. Otros que me han regalado, y...
3: Hay varones cantando.
2: ¡Ay! Y muy bien.
3: Sí.
2: Y hay muy buenos guitarristas.
3: Sí, sí.
2: Los que tocan guitarra portuguesa, los que tocan bien, tocan bien.
3: Sí.
2: Incluso Saura hizo una película sobre el fado. E incluye muy buenos cantantes varones, grupos portugueses. Sí, sí, te aviva de muchas cosas que acá no conocemos porque acá no llegan los discos. Sí. Y de las cantoras nada más.
3: Saura hizo una película sobre
2: Saura hizo una película.
3: Carlos Saura hizo Carmen.
2: Claro, ¿te acordás de aquella época en que hizo una sobre tango, otra sobre flamenco, otra
3: sí,
2: sobre... Que se defiende muy bien en eso. Con el tango no le fue tan bien como con el flamenco. Bueno, claro, eso es natural, ¿no?
3: Y es de allá con los
2: sabores. Le voy a mostrar a Flores la foto de una bella mujer.
3: Qué linda.
2: Esta bella mujer portuguesa se llama Mafalda Arnaut. Hizo varios discos y uno de ellos se llama Encantamento, porque hay una canción de ella que me gusta muchísimo. Yo le debo una gran gentileza a esta mujer. Una vez la programaron hace como 10 años, pero era un artista que a mí en el disco francamente me conmovía. Entonces hablo con la prensa, la encargada de prensa.
3: Sí.
2: No se puede hablar con una prensa.
3: Y la contactó.
2: La contactó. Y digo, ¿cuándo viene fulanita? Actúa tal día.
3: Tal día. ¿Y usted fue?
2: No, espere. Entonces le digo, bueno, mire, ¿no podrá venir a la radio? Y no sé, dice... yo se lo voy a consultar porque es el día que actúa.
3: Claro.
2: No sé. Bueno, está en funcionamiento el programa. Yo estaba en la AM.
3: ¿A qué hora? ¿Mediodía?
2: A la tarde. Y pasaba el tiempo. Sí. Y la señorita no llegaba. Pasó como una hora.
3: ¿Le habían prometido que iba?
2: Me prometieron que venía, pero venía del Río de Janeiro.
3: Ah, llegaba ahí.
2: Claro, y se atrasó el avión.
3: Dios.
2: ¿Qué hizo esta chica? Se vino directamente desde el aeropuerto a la radio.
3: Qué lindo gesto.
2: Un gesto que me obliga a mí, a una gratitud permanente.
3: Claro.
2: Porque ella tenía idea de qué se trataba, sabía que era un programa absolutamente popular.
3: Sí, sí.
2: Que nos gustan las cosas muy básicas que le gustan a la población mayoritariamente, lo que somos nosotros.
3: Sí, sí. Sí.
2: Conocí a Mafalda Arnaut y me di el gusto de que cantara una versión que al poco tiempo aparece en uno de los discos. Ella compone muy bien. Como ve, es bellísima esta chica.
3: Sí, sí.
2: Y me gusta mucho la canción porque se llama Bendito Fado, Bendita Gente, donde ella le agradece a la vida que existe el fado.
3: Muy bien.
2: Porque une a la gente.
3: Muy bien.
2: Une a todos. ¿Quiere escucharla?
3: Sí, claro.
2: Mafalda Arnaut.

0: insisto en algo, la gran referencia siempre es Amalia Rodríguez. Y no, todas las cantantes te lo reconocen. Los cantantes no sé qué pensarán de Amalia Rodríguez, porque no he contactado a un hombre cantor de fados nunca. No he conocido cantor de fados. Te voy a traer grabación un día, vas a ver lo bien que canta. Pero no sé por qué hay más atractivo en las mujeres portuguesas. Sí.
1: Bueno, es también que lo han desarrollado internacionalmente mujeres, sí, porque si no conoceríamos.
0: A partir de Amalia.
1: Claro, sí, sí. Bueno, Cesárea Évora se ha metido con el fado.
0: También.
1: Sí, también. Y yo creo que en Brasil, bueno, hay mucho de fado en cualquier ámbito de la música brasileña.
0: Sin ninguna duda.
1: Sí, sí, ellos nos han acercado también mucho el fado, ¿eh?
0: Después, a partir de eso, nadie puede quejarse de que el tango es triste, no solamente el tango, las canciones con orilla y genuinamente populares, sí, comentan, entre otras cosas, sí, tristezas, tragedias y cosas muy profundas. Y alegrías, como esta que acaba de demostrar esta chica, claro, en Bendito Fado, Bendita Gente.
1: Mire, como si esto estuviera preparado, Víctor. Yo lo voy a decir como...
0: ¿Cómo no está preparado?
1: Como si tuviéramos un productor existente.
0: No, ¿vamos a despedir al productor?
1: ¿A Jiménez? Sí. ¿A Martín Jiménez?
0: Sí.
1: Yo no le hablo, así que háblele usted.
0: Yo tampoco le voy a hablar.
1: Y si nadie le habla, no lo vamos a poder echar.
0: No lo vamos a... Alguno le va a tener que...
1: Alguien le va a tener que hablar, aunque sea para decirle que se vaya.
0: Bueno.
1: Le voy a traer algo alegre del Brasil.
0: A ver.
1: Una composición de Roberto y Erasmo.
0: Ah. Oh,
1: los Carlos.
0: Los Charles.
1: Que no son hermanos ni nada, se conocen del barrio, pero no...
0: ¿Pero se llaman así o no?
1: ¿Se llaman
0: Carlos?
1: Roberto Carlos y Erasmo Carlos.
0: Carlos ahí, ¿es apellido? No,
1: sí, sí, es apellido. Ajá. Sí, sí, es uno de los cuatro apellidos. Viste que se ponen cuatro apellidos, cinco nombres, los brasileños son así.
0: ¿Ah, sí?
1: Y Pelé, ¿cómo se llamaba? Edson Arantes do Nascimento, no sé cuánto más.
0: Edson Arantes do Nascimento. Sí, sí.
1: Bueno, Roberto y Erasmo, ¿sabe con quién tuvieron la primera banda, Roberto y Erasmo? Con Tim Maia.
0: Ah.
1: Eran los tres de Barra de Tijuca. Barra no
0: mi
1: es
0: gran
1: que...
0: ídolo, Tim Maia.
1: Mi gran ídolo, Tim Maia. Barra de Tijuca no es lo que era ahora. Ahora es un lugar así. Tuvo el desarrollo de Puerto Madero acá. ¿Se acuerda Puerto Madero? Hace 25 años era una... no se podía estar.
0: ¿No?
1: Y se acuerda que estaban los galpones esos de la aduana. ¿Se acuerda lo que era Puerto Madero?
0: Soledades, no era,
1: sí,
0: residencial.
1: No era residencial. Bueno, Barra de Tijuca eran las afueras de Río. Era las afueras de Copacabana.
0: Uh-huh.
1: Pero con el tiempo, hoy es un barrio de los más cajetillas, ¿no? Bueno, de
0: donde viviríamos nosotros si viviéramos en Brasil.
1: Sí, qué lindo. Ahora me hizo sentir como... Bueno, Roberto Carlos y Erasmo y tienen un montón de canciones. Esta es una canción que... ¿Sabe quién me la mostró? A mí siempre me acuerdo, el Negro Albornoz. ¿Lo tiene el Negro Albornoz? No sé por qué andaba con esta canción siempre. Cama y Mesa se llama. Es una,
0: sí,
1: canción,
0: muy conocida.
1: Para mí es perfecta.
0: Sí, sí,
1: para,
0: sí,
1: mí es perfecta porque la letra entra perfecta en la música, el estribo es genial, el estribillo es bárbaro.
0: Sí, sí.
1: ¿Quiere,
0: sí,
1: escuchar Cama,
0: sí,
1: y Mesa?
0: Sí, una vez más.
1: Dale.

0: ¿Quién pudiera escribir una canción así, no?
1: Es muy buena canción.
0: ¿Qué es?
1: Hay dos o tres
0: sí.
1: que encabezan el ranking sí. de esta gente. Que todo lo hizo bien este hombre.
0: Sí. Sí, aparte tiene un tono que es ideal para...
1: Es internacional el tono, funciona en cualquier
0: genial,
1: parte.
0: Es genial, cualquiera se siente capaz de cantar eso, y no se puede.
1: Claro, es fácil sí. como... Muchos creen que el tango remembranzas es fácil de cantar y lo cantan todos.
0: Cómo son largas las semanas cuando no estás...
1: Claro, y es engañador porque no es fácil de cantar.
0: No, mi viejo decía lo mismo, en lo de Galán lo cantaban todos los días.
1: ¿Te acordás?
0: Mi viejo decía, ¿para qué cantan esto si nadie puede?
1: Porque no se dan cuenta que desafinas. Sí. Es terrible no darse cuenta que... No darte cuenta que desafinas. Esta fue una falta de autocrítica a través del oído.
0: Qué feo la gente que no tiene autocrítica, qué desagradable.
1: Ay, Dios mío, ¿y nosotros lo tendremos?
0: Sí, si a usted no le gusta nada lo que hizo, Víctor. Todo el tiempo está diciendo, bueno.
1: Bueno, amigo, sí. le voy a hablar de las sociedades en la música.
0: Nosotros dos.
1: Por ejemplo, nosotros, si hubiéramos cantado, hubiéramos hecho carrera, Flores.
0: Sí.
1: Digo, pero no, se han formado sociedades, algunas de ellas funcionan, otras no. Yo te comenté la vez pasada que hubo una sociedad frustrada
0: sí.
1: porque en esa que intervenía Serrat, el marido de Ana
0: Miguel
1: Belén,
0: Ríos,
1: Ana Belén, Miguel Ríos.
0: Ana Belén y... Sí.
1: Iba a ser Sabina en lugar de... Sabina se demoró mucho
0: siempre.
1: Porque no era muy amigo de las sociedades.
0: Okay.
1: Tenía miedo a llevarse mal, en realidad, y hay que estar en el lugar de ellos.
0: Es que bravo, Sabina.
1: Sabina intentó una sociedad con Fito Páez que no funcionó, no. ¿Te acordás?
0: Y con Charlie menos. Con Charlie ni llegaron a grabar.
1: Y ni llegaron a grabar. Con Fito sí.
0: Con Fito llegaron a grabar, pero no lo presentaron.
1: Le viene viniendo bien a Sabina la sociedad con Serrat, y vuelven a la Argentina.
0: De grandes.
1: Claro, de grande, porque además de grande tenés que pensar en asociarte.
0: Bueno.
1: Si yo fuera locutor de radio, me asociaría con vos.
0: Qué bien.
1: Y de
0: qué
1: hecho nos hemos asociado.
0: De verdad.
1: ¿Para qué? Para vender más entradas, para convocar más público, para ganar sumas astronómicas de dinero.
0: Para por fin tener un éxito en la radio. Héctor,
1: por
0: yo
1: fin
0: lo
1: tener un éxito.
0: Yo lo entendí enseguida, Héctor.
1: Ahora, fíjate que son piolas los tipos, porque si vienen solos,
0: sí.
1: Cerrad por su lado,
0: en la mitad.
1: Por otro, tendrán su público.
0: En la mitad.
1: Pero, claro, yo tengo el comienzo, sí. que seguramente te va a gustar, porque tiene una de esas canciones. Primero, en la primera canción tiene un nombre que se llama Ocupen sus localidades.
0: Sí, el comienzo.
1: En el comienzo. Y pegadito, hoy puede ser un gran día. ¿Querés que lo escuchemos?
0: Sí, claro.
1: Juntos. Son muy graciosos los dos.
0: Sí, son graciosos.
1: Como escritor yo creo que escribe un poco más Sabina.
0: Sí.
1: Él estudió lenguas,
0: sí.
1: estudió la lengua, en la lengua romance se especializó.
0: Claro, sí. Y es muy fan de Bob Dylan.
1: Claro.
0: Muy fan.
1: Además, viste el papel destacado que tuvo en el Congreso de la Lengua,
0: sí.
1: Sabina. A mí me gustan esas cosas.
0: Claro.
1: Que se aviven, como en el caso de ese cantante norteamericano famoso que recibió el Nobel. Que escriben bien, que hay gente que escribe bien y que es de extracción absolutamente popular.
0: Sí.
1: No precisamente intelectual, se van intelectualizando con el tiempo, en el buen sentido, ¿no?
0: Elevan al público a su arte.
1: Elevan al público, sí señor, porque
0: bien.
1: Conocen al público, porque ellos son parte del público.
0: Claro.
1: ¿No te parece?
0: Sí, claro.
1: ¿Crees que escuchemos a estos dos muchachos?
0: Claro.
1: Métale.

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0: No saben lo bien que me ha venido este intermedio. Mm. Traigo tres elementos.
1: Mm. Tierra, aire y agua.
0: De interés. No. Ah. El vals, que nadie sepa me sufrir nuevamente.
1: Vals peruano. Divino.
0: Hecho por dos argentinos. Ángel y Cabral, sí. La música y letra de Enrique Diceo.
1: Ah.
0: Sí.
1: Qué lindo es el vals peruano, ¿no?
0: Sí.
1: ¿Qué me puede decir? Usted lo ha frecuentado.
0: ¿Viste lo que es amarradita?
1: Yo escuché mucho en Rapidísimo que usted ponía vals peruano.
0: Sí. Porque además en esa época estaban muy de moda.
1: Sí. Y qué lindo es Perú. Qué lindo es Lima.
0: Sí.
1: Caminar esas placitas que van para abajo, para el agua, y ver tríos de valses peruanos cantando.
0: Sí.
1: Eso la verdad es más lindo que pocas cosas.
0: Porque algo faltaría si no hubiera valses peruanos en Lima. Sí. Es como si no hubiera tangos en La Boca.
1: Claro, no me imagino. Claro, es como si no hubiera negros en Nueva York. Si no me
0: claro,
1: lo imagino, sin
0: negros.
1: Sí.
0: No puede existir.
1: Sí, Lima me gusta por eso, por la comida y por el sonido.
0: Bueno, la letra fue hecha por Enrique Diceo, la música por este otro muchacho que te dije recién, Ángel Cabral.
1: Cabral.
0: Que tenía un trío. Palacios Riverol Cabral.
1: Ah, Palacios Riverol.
0: Sí, fue muy muy popular en su momento.
1: Sí, mi viejo.
0: Y Ángel Cabral, gran compositor. Ahora, encontré perlitas informativas. Y otro es Richard Galeano.
1: Sí.
0: Que conocí nuevas cosas de Richard Galeano. Y conocí nuevas cosas de cómo surgió internacionalmente que nadie sepa mi sufrir. En el año 1957 vino Edith Piaf a la Argentina y actuó, si a mí no me informaron mal, en el Teatro Ópera.
1: Puede ser.
0: En la calle Corrientes.
1: Puede ser.
0: Pobrecita, que tuvo un accidente. La que me contaba todo esto hace muchos años era Elba Ferreira, la mujer del Colorado Ferreira, la mujer de Carlos Ferreira, dos periodistas. Sí. Ella había sido actriz antes. Habían tenido mucho éxito aquí en el Perú. Ella era actriz de radioteatro. Y quien las conocía muy bien era el peruano Guerrero Martínez.
1: Claro.
0: Que le llamaba Elvita Ferreira porque ese era el nombre de Elba Ferreira para el radioteatro.
1: Elvita Ferreira.
0: Casada con el Colorado Ferreira y los padres de estos chicos Ferreira que frecuentan mucho el periodismo deportivo acá. Y viene y me cuenta Elba, él tenía serias dificultades en la vista, Edith Piaf, entre todas las enfermedades que tenía.
1: Sí.
0: Otra de las enfermedades que tenía era ese exceso de azúcar en la sangre. ¿Cómo se llama?
1: Diabetes.
0: Era diabética. Entonces le afectaba la vista. Va caminando y había uno de esos vidrios impolutos, impecables, tan limpios que no lo ves, y se comió el vidrio.
1: No.
0: Claro, hay un principio físico, otra vez la física, que hace que cuanto más rápido vas y frenás de golpe, más lejos te manda el objeto contra el cual chocaste. Pobrecita, fue a parar como a 3 metros con todo el mundo que la seguía. Y nadie le dijo, no vayas por ahí, que hay un vidrio que te podés llevar por delante.
1: Sí.
0: Bueno, dicen, esto no me lo contó Elba Ferreira, dicen que ella escuchó, no me cierra mucho eso, Alberto Castillo cantar Que Nadie Sepa Mi Sufrir. ¿Dónde escuchó? Que escuchaba la radio de Piaf en el Hotel Alvear.
1: No puede ser.
0: Suena medio a leyenda, pero bueno, sí, suponete que fue.
1: Sí.
0: Entonces ella pidió la música,
1: sí.
0: Quiso conocer al autor, se lo presentaron, y le llevó la música a un autor, cuyo nombre nunca recuerdo, que lo tengo anotado, pero nunca lo traigo cuando tengo que traerlo, a un letrista, le dijo, mire, la letra original es de un amor frustrado.
1: Sí.
0: Y esto también, pero vamos a ubicarlo distinto.
1: Claro, que nadie sepa mi sufrir, es un amor frustrado.
0: Que nadie sepa mi sufrir, no te asombres si te digo lo que fuiste.
1: Una ingrata
0: con mi pobre corazón, porque el brillo de tus bellos ojos negros alumbraron la alegría de otro amor.
1: Sí,
0: es linda la letra de Diceo.
1: Muy linda.
0: Y es bellísima la música de Ángel Cabral. Entonces ella hizo algo de lo que hablamos ya en un momento, y que se llama La Multitud. Le Foule,
1: sí,
0: claro.
1: sí.
0: La mujer, cuando canta la mujer, claro, Le Foule, dice que la multitud le trajo a su amor, a su hombre. Es una metáfora.
1: Claro.
0: Y después el vino el viento y entró el remolino, tomó a la multitud y se fueron alejando y dejó de verlo, la multitud se lo llevó como a veces se lleva las cosas queridas la vida, ¿no? Sin que sea una multitud.
1: Claro.
0: Si no sea mucha, mucha gente reunida.
1: No.
0: La situación te lleva, te deja sin cosas que querés, sin seres que querés, sin una cultura que querés. Se te desdibuja de la vida. Sí. Eso a mí me parece muy lindo el tema, porque leí la traducción, que hoy no te la traje porque te la traje la vez pasada. Y el tercer elemento es Richard Galeano, que Richard Galeano es un hombre de algo que no te conté la vez pasada, porque escuchamos una grabación de él con Winston Marsalis.
1: Sí.
0: Pero no te conté que él tocaba muy bien el bandoneón.
1: Ah, sí.
0: Claro, y no lo dicen.
1: Hay que tocar el bandoneón, ¿eh?
0: Claro, pero toca a nivel de que Astor Piazzolla lo llamó como primer solista de bandoneón en una comedia francesa para el cine, inspirada en Sueño de una noche de verano de Shakespeare, ¿no?
1: Sí.
0: Con música original de Piazzolla, escrita sobre una puesta en escena de Jorge Lavelli. Sí. Y allí lo llama este muchacho.
1: Para que toque el bandoneón.
0: Para que toque el bandoneón, porque él tocaba el bandoneón, pero no se le había dado por tocarlo en público. Claro. Entonces las biografías no dicen. Vos agarrás...
1: No sabía yo que tocaba el bandoneón.
0: Claro, tocaba extraordinariamente.
1: ¿Y para que lo llame Piazzolla?
0: Claro, para que lo llame Piazzolla. Después él hizo muchos discos en bandoneón, ha hecho...
1: ¿Richard Galeano de dónde es?
0: Richard Galeano es franco-ítalo-norteamericano.
1: Claro, es una mezcla rara, sí.
0: Nació en Francia, después, pero era de origen italiano.
1: Y se vivió en Norteamérica.
0: No, nació en Italia, después se fue a Francia y después fue a Estados Unidos porque el padre fue a la Costa Azul porque tenía unos negocios, qué sé yo qué. Y se fue a Niza y estudió... A mí me gustan esos tipos. ¿Sabes qué estudió? Sí. Contrapunto, armonía y trombón.
1: Claro, hay que saber mucho.
0: Además de acordeón y bandoneón, para que Astor lo llame.
1: Claro, sí.
0: Él estaba tan agradecido a Astor y lo admiraba, porque Astor lo llamó porque él tocó delante de Astor la música de Piazzolla.
1: Claro, aparte cualquier bandoneonista admira a Piazzolla.
0: Claro.
1: Lo tiene como referencia.
0: Claro. Entonces... ¿Qué pasa? Allí Astor se dio cuenta que había oro en polvo. Y él entró a admirarlo a Astor.
1: Claro.
0: Pero no solo artísticamente, sino también desde lo personal, porque Astor Piazzolla le abrió a Richard Galeano, que hoy sigue siendo una extraordinaria figura en Estados Unidos, le abrió nuevos caminos.
1: Claro. Sí.
0: Y cuando Astor se enfermó, que estuvo mucho tiempo... en cama, postrado,
1: ¿sí?,
0: como consecuencia de un ACV, ese horripilante ACV, él vino a visitarlo.
1: Galeano.
0: Vino acá, estuvo unos cuantos días en Buenos Aires, y se vino especialmente, sin nada comercial ni profesional que hacer, para ver a Astor.
1: A ver a Astor.
0: Porque estaba muy agradecido. Esas cosas cosechaba Astor. Astor cosechaba muchas bronquitas, casi siempre injustificadas, porque... A un genio como ese tenés que admitirle.
1: Como Mercedes.
0: Y claro, Mercedes, tenés que admitirle algunas cosas. Oye. Eso le vas a reprochar con todo lo que te ha dado.
1: Claro.
0: Este hombre ha hecho muchos recitales. Por favor, no me preguntes dónde es este recital, del cual vamos a escuchar ahora.
1: No, que nadie sepa mi sufrir.
0: Le Fool, claro. Le Fool. Que nadie sepa mi sufrir, porque solo la música, con la intervención de este muchacho Winston Marsalis. No me preguntes de qué festival es, porque lo que a mí me dieron fue una copia para difusión hace muchos años.
1: Y debe ser el Lincoln Center,
0: Para mí es el Lincoln Center.
1: Y si está
0: para
1: Winston,
0: mí es el Lincoln Center.
1: Winston toca en el Lincoln Center.
0: Sí.
1: Winston toca siempre en el Lincoln Center.
0: Lo que la gente esperaba de Richard Galeano, siempre, esto lo leí, es que nadie sepa mi sufrir.
1: Ah, mire, qué lindo.
0: Le Fool. ¿Querés que lo escuchemos?
1: Claro,
0: con Winston.
1: Obvio.
0: Vas a ver lo que, vas a ver qué yunta.

0: tocan bien, ¿eh? Sí, tocan bien, ¿no? Sí, sí, la verdad.
1: Y se dan todos los gustos.
0: Sí, sí.
1: Se dan todos los gustos.
0: A mí me parece que es el único centro por la acústica, ¿eh? Difícil grabar esto en vivo y que suene así, ¿eh? Es el Lincoln Center.
1: Pero hay muchos lugares.
0: No.
1: Yo pensaba, te lo pregunto, si no podría ser también ese lugar donde el boxeo, ¿cómo es?
0: ¿El Madison?
1: El Madison Square Garden.
0: Me parece muy grande para los dos.
1: No, pero hay un lugar chiquito, está el Forum.
0: Ah, el Madison chiquito, puede ser, el que se entra por atrás, si sí. Se entra por el costado.
1: El Forum,
0: sí. se llama el Forum, sí. Le tocaba a Miles Davis, no dejaban entrar, porque era negro.
1: Ahí no dejaban entrar. Ahí fue cuando decidió irse a Francia.
0: Sí, y ahí fue donde empezó a aprender box.
1: Qué bronca se debe haber agarrado, ¿no?
0: Y después de cobrar ahí, se fue a aprender box.
1: Como para irse.
0: Y sí.
1: Dios mío.
0: Bueno. Hablando de...
1: Así, vos sos negro, no puedes entrar.
0: Sí. Mire, hablando de ese racismo, siempre el racismo. Ay, es negativo, pero a veces es tonto directamente. ¿Se acuerda usted? ¿Se acuerda una película? Mi viejo me la mostraba siempre, me acuerdo, que a mí me aburría mucho, hasta que después crecí y me di cuenta por qué mi viejo me la inculcaba. Que me di cuenta de lo que hizo mi viejo. Mi viejo sabía que yo no le iba a mirar, pero sabía que un día le iba a mirar. Cuando se muriera, entonces iba a decir, voy a ver esta película. Que
1: mirá mi viejo.
0: Jesus Coming to Dinner. ¿Sabes quién viene a cenar?
1: Ah, sí, con un actor afrodescendiente.
0: Con Sidney Poitier.
1: Sidney Poitier, sí.
0: Que es la historia de un muchacho negro que se enamora de una chica blanca.
1: Sí.
0: Y la chica blanca un día lo lleva a cenar a la casa y le dice a los padres, va a venir mi novio. Años 50 y pico, ¿no?
1: Sí.
0: No habla. Y cuando ven que es negro, hay una tensión en la película que es, la verdad que es espantosa.
1: Eso va más allá del tema racial, mirá.
0: Sí, por eso le dije, sí.
1: Hay diferencias raciales, muy bien, pero también se plantean en la sociedad, el tango lo ha descrito mucho, las diferencias socioeconómicas en una pareja.
0: Ah, bueno.
1: Hay un tango que se llama La Brisa,
0: sí,
1: donde cuenta esa historia. Mas no éramos iguales, si algo nos separaba, tú eras de familia muy rica.
0: La chica rica y el muchacho pobre.
1: Yo creo que hay que evitar esas circunstancias. Vamos a decir, bueno, si yo me enamoro, ¿por qué tengo que evitar tal cosa?
0: No.
1: ¿Sabes por qué?
0: Porque
1: alguien va a sufrir.
0: Por lo demás, claro.
1: Siempre alguien va a sufrir. O él, si ella es pobre y él es rico.
0: Sí.
1: Alguien va a sufrir ahí, porque las familias no son iguales, porque vas a conocer el desprecio, porque las personas tenemos muchos defectos, somos despreciativos con el otro.
0: Sí.
1: Sobre todo con el que parece que es menos porque tiene menos.
0: La mitad de las telenovelas argentinas han sido esas.
1: Y claro, ¿y por qué tenían éxito? Porque estaban basadas en la realidad más cruda.
0: Claro, obvio.
1: Y también, sí. Si él es pobre y ella es rica, bueno.
0: Peor.
1: Yo he visto cosas así, ¿eh?
0: Sí.
1: Yo he visto cosas así.
0: Sí,
1: obvio. No digo dónde, porque no conviene, porque hay dolientes, sí. Por ahí aparecen.
0: No.
1: Bueno, en el interior.
0: Sí, sí.
1: Y no era nada cómodo, para una de las partes no era nada cómodo. Y pienso que para ninguna de las dos, porque estás conspirando contra la felicidad de una pareja. O sea que mejor elegiste una o uno de tu palo, que va a ser más cómodo. Pero ese es un buen ejemplo, el que vos elegiste.
0: ¿Sabes quién viene a cenar?
1: ¿Sabes quién viene? Sí. Sidney Poitier, pero claro. Tenía razón tu viejo.
0: Bueno, claro, mi viejo tenía eso, de mostrarme cosas que sabía que yo no iba a ver, pero un día la iba a ver. ¿Sí?
1: Y que lo ibas a probar.
0: Como me dijo.
1: Como válido el argumento.
0: Sí, sí, en la adolescencia mi viejo me hablaba mal de Borges todo el tiempo.
1: Uh-huh.
0: Le contesto yo muchas veces. ¿Así? Me hablaba mal de Borges, sí. Ese viejo, que no le gusta el fútbol, no le gusta la gente, no le gusta el mate, no le gusta nada, bla, bla, bla, bla. Y yo obviamente, a los 13 años de mi primer rebeldía, ¿qué hice? Me compré el libro de Borges.
1: Claro.
0: Cuando se muere mi viejo, le encuentro 40 libros de Borges en la mesa de luz.
1: Claro.
0: Que si me decía que lo leyera, nunca lo iba a leer.
1: Claro.
0: ¿Sí? Con esto me pasó lo mismo. Bueno, con el tiempo esa película se convirtió en un paradigma de la lucha de los afroamericanos, sí, contra el establishment.
1: Me acuerdo tanto.
0: Bueno,
1: ¿no?
0: Hay una banda de reggae que se llama Black Uhuru. ¿Dónde voy con todo esto, no? Black Uhuru tiene un disco, uno de sus más exitosos temas, se llama justamente Guess Who's Coming to Dinner. ¿Sabes quién viene a cenar? Y habla de esta historia.
1: Uh-huh.
0: Es más, habla de un tipo que estaba viendo la película.
1: Sí.
0: ¿Sí? ¿Le interesa ver qué hacían los de Black Uhuru?
1: Pero claro.
0: Sly Dunbar y Robbie Shakespeare,
1: jamaiquinos. Es muy bueno para mí eso.
0: Vamos.
1: Dale.

0: ¿Sabes qué te traje?
1: ¿Qué?
0: No sé si lo conoces, este grupo.
1: Sí.
0: Le llaman la Mississippi.
1: La Mississippi.
0: ¿Has oído hablar de ellos?
1: Sí, Ricardo Tapia. Sí, sí, son amigos. Sí,
0: Ricardo
1: sí.
0: Tapia no es el mismo de la...
1: Es Robin.
0: No es Robin.
1: Ese es Robin.
0: Hacía mucho que no los veía yo a ellos.
1: ¿A los vio últimamente?
0: Muy buenos músicos. Ricardo, ya sabemos.
1: Sí. Sí, sí, un tipo divino.
0: Este disco se llama Reserva Especial 30 Años Vivo Luna Park. Es un CD y un DVD.
1: Claro.
0: Que me gusta ver también. Me gusta más escuchar que ver DVD. Pero también es interesante, sí. Muy ilustrativo. Y entre la gente que invitaron, invitaron a Valeria Lynch. Que
1: a
0: canta
1: Valeria
0: un,
1: Lynch.
0: A Valeria Lynch. Que canta un tema que vos conocés mucho.
1: Sí.
0: Que todos desconfían.
1: De Papo.
0: De Papo.
1: Desconfío de Papo.
0: De Papo.
1: Desconfío de la vida.
0: Desconfío. Desconfío. Con la visita de Valeria Lynch, la Mississippi.
1: Sí.
0: ¿Quieres escucharlo, Flaubert?
1: Sí, cómo no.
0: Bueno, déjame.
1: Cómo no.

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amigos, aquí estamos. Hoy es viernes, llegó el viernes, el día más esperado de la semana, más lindo, el más divertido, el que te induce a llegar al fin de semana bien prendido y arriba nomás. Claro que sí, acá estamos, llegó de a dos tu programa, el programa que nació por y para ustedes. Este programa menos divertido, descontracturado, que intenta robarte una sonrisa y que trata de que te olvides o dejes atrás lo tedioso del día y arrancar una nueva jornada de una manera diferente, buscando el sol de un nuevo día, ese sol que te ilumine hasta el alma. Este programa pensado en los noctámbulos, en los que sufren de insomnio, en los que están desarrollando alguna actividad a nivel nacional e internacional, porque si hay algo que tiene este programa es que llega a todo el mundo, esta radio en realidad, que no solo es de la Puna a la Antártida y de la Cordillera a las Toninas, 49 radios sumadas a Radio Nacional Buenos Aires y son 50 en todo el país, en el lugar más recóndito de la patria, ahí estamos con Radio Nacional, sino que además llegamos a todo el mundo bajándote la aplicación a tu celular de Radio Nacional Argentina. La tecnología hoy nos permite eso, ¿eh? Y como nos lo hacen saber desde Israel hasta Nueva Zelanda y Australia, pasando por los Estados Unidos, por Europa, países limítrofes, estamos realmente felices de la repercusión que día tras día va teniendo nuestro programa. Lo hacemos con mucho amor, ¿eh? Y con mucho compromiso, y eso nos reconforta sin ningún lugar a dudas. Este programa que está hecho para los que están ruteando, tractoreando, cosechando, sereneando, estudiando, veterineando, empanadeando, sanando, panadoreando, altamareando, recorredoreando, computadoreando, amasando, locutando, enamorando, insomniando, kilometreando, tejiendo, despertando, escuchando, apicultureando, insomniando, noctambuleando, remiciando y talabartereando. Y seguimos incorporando términos que ustedes nos vayan a enviar a través de los mensajes. Acá estamos, buena música, buenas historias, lo de siempre, ya lo sabés. Y obviamente ustedes con la posibilidad de interactuar junto a nosotros. Jacqueline Carol Macarevicius, nuestra productora general, ejecutiva, comercial, abogada, jurisconsulta, mancha papeles, ladrona de gallina y pésima fotógrafa. Todo eso en una sola persona, en esta madrugada que nos asiste, ¿eh? Siempre y cuando no empiece a cabecear. Pero ahí está, la mujer en donde empieza a cerrar los ojitos, ¿viste? Y cabecea. Enseguida le pegamos el grito, ¿viste? ¡Despertate! Y ahí está, ya firme, como Jorgito Falcone, como en cada madrugada, musicalizando, dándonos una mano, poniéndonos al aire, hoy haciendo magia, desde hace algunos días, porque tenemos un amigo que no le está pasando muy bien, estamos hablando de Guillermo Spotify, que viene fallando el tema a Guillermo, y a veces musicaliza y a veces no. Entonces, acá está Jorgito Falcone, Gaby Zen y otros tantos amigos operadores que hacen magia. Así que estamos preparados para una madrugada más. Una madrugada más, una madrugada más. Es una nueva versión de aquel sábado más de Chico Novarro, ¿no? Pero acá estamos, de verdad, muy felices y aprovechando el arranque de este día más lindo de la semana. Nada de todo eso sería posible, absolutamente nada. Para muchos es un día el más esperado, para mí son dos días sin ver a esta hermosa mujer que me acompaña y que tiene su presentación, porque nada de todo lo que hacemos acá sería posible sin su presencia insustituible, inimitable, irreemplazable, única, esta morocha hermosa que raja la tierra. Y en esta sección que ya ustedes conocen, y Jorge Falcón empieza a sonreír. Para Sonia y para todos aquellos que van redescubriendo al señor Cristian Castro, es
este modo ranchera de mi amigo el Gallo para presentar a Sonia, y dice así.

0: señoras, señores. Entonces me siento un hilacho y grito borracho. Que yo soy muy hombre. Mentira, te sigo queriendo. Me duermo diciendo mil veces tu nombre. Sonia Ferrari.
1: Pero como dicen que les va muy, pero muy, pero muy buena madrunoche. Bienvenidas, bienvenidos. Feliz viernes para todo el mundo. Qué lindo reencontrarnos a pura ranchera. Cómo me gustó el recibimiento de hoy.
0: ¿Cómo estás, mi amor?
1: Bien.
0: ¿Todo bien?
1: Sí.
0: Hermosa. ¿Qué contás de bueno?
1: Acá estamos.
0: ¿Todo bien?
1: Sí.
0: Bueno, me alegro mucho. Viernes, el mejor día de la semana, el más esperado por muchos, salvo por mí, porque es el día que no voy a verte hasta el lunes. Y eso me pone muy triste. Pero voy a tratar de cambiar el ánimo rápidamente y no pensar en eso, porque como dice esta canción que tanto te gustó, caí entre tus falsos quereres y todo por no ser mañoso, por no investigar cómo eres. Grita Cristian Castro en este Te sigo queriendo, que esa es la realidad de todo esto, que te sigo queriendo y amando. Así que bien, entonces.
1: Bien, bien, muy bien, contenta, feliz, sí. Ya pensando en todo lo que hay que hacer el fin de semana, que no alcanza, no alcanza. Tendría que ser al revés, uno tendría que trabajar 2 días a la semana y después tener cinco francos.
0: No alcanza, porque en realidad nosotros arrancamos a laburar el domingo.
1: Claro.
0: ¿Entendés?
1: Sí, es verdad. 7:30 de la tarde, 8, ya el domingo, ya se terminó todo para nosotros.
0: Estás pensando que en un rato tenés que rajar para la radio.
1: Es verdad.
0: El único consuelo es que nos vamos a reencontrar con nuestros oyentes al aire, pero después...
1: Lo único.
0: Es complicado. Igual, ya sabés que este fin de semana susurran tu nombre, tenés que verla.
1: Sí, ya la tengo ahí preparada.
0: Y a propósito de eso, se está relanzando en estos días, no sé, relanzando, está mal empleado el término, se está lanzando una nueva, porque lo hablamos hace poco, una nueva versión de los Fockers. ¿Viste? Sí, ya grandes, otra vez Robert De Niro, otra vez Ben Stiller y toda la banda haciendo una nueva versión de los niños Fokker, o los Fokker, o vaya a saber cómo se ha conocido en tantas versiones. Tiene que ver esto con que Robert De Niro vuelve a ser protagonista de una historia sensacional, y Robert De Niro es protagonista de esta Susurrame tu nombre, que le estamos recomendando y que se estrenó la semana pasada en Netflix. Lo que sí quiero hacerte partícipe, amore mío...
1: Dime, y, dime tú.
0: Y a los oyentes, porque... Siempre nos gusta, y ustedes saben, con Sonia subir cositas que tengan que ver con nosotros. En De A Dos, Fabián Codevil y Sonia Ferraris, Radio Nacional, AM870. De A Dos, Fabián Codevil y Sonia Ferraris, Radio Nacional, AM870. Nuestro grupo de Facebook del programa. Y hemos subido una foto reciente que nos sacamos ayer, los dos vestidos iguales. Y obviamente, con amor y agradecimiento a todos ustedes, les mandamos un beso grande. Y la repercusión que ha tenido... que Sonia aún no ha leído porque yo le pedí que no lo haga para poder sorprenderla en esta madrugada y que todos podamos ser partícipes de las cosas lindas que ustedes nos dicen, ¿no? Y los comentarios son los siguientes. Arrancó Juan Ruiz Díaz, dice, hola chicos, espero que estén bien, saludos y bendiciones. Siguió Marta Codevila con un abrazo. Carlos Jones, o Jones, como más le guste a Carlos, son nuestra compañía para quienes transitamos las rutas argentinas. De A Dos y Discoteca Nacional, lo mejor lejos. Gracias por hacernos olvidar de la realidad. De estar lejos, esas 6 horas entre los dos programas son mágicas. Gracias de corazón. Carlos Camionero de Puerto Madryn. Cachi Córdoba, desde Chivilcoy, nos dice que somos unos genios totales. Por aquí aparece María Cristina Maciel y dice, sigan así por los siglos de los siglos, amén. Carmela Pizziola, qué lindo ver a Sonia, mi querida exalumna del profesorado del Normal 2 de La Plata.
1: ¡Ay, Carmela de mi corazón! ¡Qué lindo!
0: Junto a su compañero de Radio Nacional de A2, éxitos. Dice Carmela Pizziola y quería verte la cara cuando hablaba de, justamente nombraba a esta hermosa y dulce persona, ¿no?
1: Tengo los mejores recuerdos. Regente del Instituto de Formación Docente, donde obviamente ejercí el profesorado de Educación Preescolar. el ser más noble, más hermoso, un ángel que acompañó toda mi carrera, así que me pone muy feliz que Carmela haya asomado en nuestro Facebook.
0: Por eso quería sorprenderte. Después apareció José Luis Ambrosio y dice, se formó un parejón radial por ambos, ¿no? Daniel Omar Veroiza dice, hola Sonia y Fabián, genios de la noche, gracias por su compañía. Ana Berretoni, qué lindo verlos, sigo escuchando siempre, solo que no escribo. Gracias chicos, los quiero mucho. Víctor Lamas, saludos a mi compañía en la madrunoche por la Puna Santeña, ya preparándome para peregrinar junto a mis hermanos de la Puna por un año más de fe. Enorme Sonia y Fabián. Sebastián de la Cruz, ¿qué pasó? ¿Te agarró alguna hinchada opositora? En clara alusión a las cicatrices de mi cara a partir de la pequeña intervención quirúrgica. Dice, a veces se ponen violentos los barras. Bueno, verlos siempre es un halago y gracias por las madrunoches para los desvelados, dice Sebastián de Barillaltén. Luis Héctor Salas, grande los dos, excelentes son, tremendo programa, igual que Discoteca Nacional, bárbaro, un abrazo desde Esperanza Santa Cruz. Marta Alicia, Sonia, Fabián, abrazo grande desde Jujuy. Mirta Beatriz Agued, hermosos los dos. Susana Martín, mi compañía de las madrunoches, hasta me pongo mal cuando a las 12 va Fabián, dice Susana. Guillermina Mancilla, bellas personas los dos, bendiciones. María Rivas, abrazo grande, Dios los bendiga, soy María de Malargüe. Eli Paz, gracias, un abrazo. María Graciela Vendramini, ay Fabi, cuídate y recuperate, abrazos a vos y a Sonia, son geniales. Betty Dobantón, muy bueno lo vuestro, sigan así, los quiero. Anita Piñeiro, un gran corazón para los dos. César Gustavo Urzagasti, saludos cordiales y bendiciones desde Perico, Jujuy, escuchando por Radio Nacional 790 AM. Gustavo Jorge Oxley Bogado, Fabián, te peleaste con un gato, dice. Telmo Silva dice, son los mejores. Mario Alberto Enríquez, no sea guerrero, me dice, por el abrazo que te estoy dando. Y escucha este, Guillermina Tisera dice, hermoso y agradable verlos. Sonia y Fabián, como tan agradable es escucharlos. Fabián, me alegra verte, estabas enfermito, cuídate, estoy con problemitas. No obstante, los escucho tantas veces como puedo. Hacen un programa tan ameno, tan humano, tan musical. Dos grandes profesionales, muy queridos por sus seguidores. Desde Córdoba, besitos para los dos, se los quiere mucho, mucho, mucho. Guillermina Tisera, algunos de los muchísimos oyentes que nos colman de amor en estas madrugadas a través de sus mensajes, Sonia, y quería obviamente compartirlo con vos.
1: Bueno, para Guille un beso grandote, grandote, para Pocho también, su compañero de vida, y a todos, a todas. A veces decir gracias, siempre decimos, ¿no? Parece poquito, pero sepan que son unas gracias gigantes y desde el fondo de nuestros corazones.
0: Por acá el último, porque si no nos van a retar. Hola Fabi, hola Sonia, soy Rubén Camionero de Mendoza, viajo a Buenos Aires, los escucho siempre, gracias por ser como son. El último de los mensajes de los muchos que vamos a seguir recibiendo, no solo por acá, sino a través de nuestras vías de comunicación, amor mío.
1: A mí me habían preguntado cuando vieron la foto si te habías portado mal y yo te voy a pegar.
0: Pegame y decime Marta, mirá lo que te digo. Si es por eso...
1: Me voy a acordar de mamá Marta.
0: Pegame y llamame Marta.
1: Nuestro WhatsApp, ya estamos en línea, 113-870-7485. Para que tomen nota, para que nos agreguen en la agenda del celu, nos escriban y si gustan desear dejarnos una nota de voz, obviamente están invitados también. 113-870-7485.
0: 023 en esta madrugada ya de viernes, bien arriba, con buena música, con buena... La historia de hoy, un permitido de los viernes. Una historia, vuelve la pasión y la lujuria. Esta historia, para estar atento, veníamos como... muy dulce, cortamos con la dulzura y pasamos directamente a los bifes y en un rato se viene una historia de esas como para empezar a vivir el fin de semana según con quién tengas al lado. Ya, nuestra productora ya, por ejemplo, se empezó a sacar la ropa porque entró en calor con solo pensar con solo pensar.
1: Yo en cualquier momento, decís que tengo la camiseta abajo, me da no sé qué. En cualquier momento me agarro. Me agarraron los calores.
0: Encendeme la estufa, por favor.
1: ¿Será por el café o qué?
0: Encendeme la estufa, productora, ya que decís que se escucha. Mandá el aire caliente ya. Caliente se va a poner un rato la noche. Mientras tanto empezamos a fogonearla, amor
1: sí,
0: mío.
1: Sí, porque se viene una nueva ola polar. Para el fin de semana, bueno, habrá valores de hasta 10 grados por debajo de la media histórica para la época de para esta época del año. No solo en el área metropolitana de Buenos Aires, sino en buena parte de nuestra patria.
0: ¿Por qué sos
1: así? Que habrá que entrar en calor a través de tu historia, sí. A través de la música, con el café, con lo que pinte.
0: Amuchémonos.
1: Vamos a comenzar a disfrutar de la música de DEA 2 en modo viernes. Qué linda esta dupla. Gran recuerdo, ¿eh? De la mano de los Eurythmics. Sweet Break.

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0: Men at Work, Down Under, en DEA 2.
1: 0:35 en este preciso momento, en la madrugada del viernes 4 de septiembre. Qué feo cuando dicen septiembre, ¿no? Parece que me falta algo, ¿viste? Que es septiembre o septiembre, pero yo no tolero escuchar septiembre.
0: Me pasa igual.
1: ¿Eh?
0: Sí.
1: Como que le están errando y le falta una letra. Más allá de que está permitido. Y no entiendo por qué está permitido, ¿no? ¿Dónde está el secreto que se puede decir septiembre o septiembre? Ahora vos fijate si el conejito Alejandro dice, en septiembre tú fuiste mía. Queda como, ¿viste?
0: Es verdad.
1: ¿Te diste cuenta?
0: Sí.
1: Si vos cantás, es este analfabeto que está cantando, ¿no? ¿Viste? En septiembre tú fuiste mía. Parece que cantara Catita, la querida Niní Marshall, en el recuerdo. Y siempre dice, en septiembre tú fuiste mía.
0: Como que tiene más cuerpo.
1: ¿Viste? Más cuerpo.
0: Sí, más potente.
1: Exactamente. Me entendés todo, mi amor.
0: Hablando de 4 de septiembre, hoy es el día de la secretaria.
1: ¡Epa!
0: Y el día del inmigrante.
1: ¡Qué lindo!
0: Un pequeño gran aporte.
1: Sí, no, bien, muy bien. Sobre todo viviendo un viernes tan hot como el que tenemos, uno enseguida se hace boche así, vestida de secretaria.
0: Ah.
1: Con esa pollerita así tuvo hasta la media pierna.
0: Pero no me llame para algún dictado.
1: Y esa, y bueno, y justamente, y no, ¿qué te voy a llamar? Se me rompió la computadora. Nada más lindo. Así que a todas las secretarias un beso grande. A nuestra secretaria productora estrella, Jacqueline Carlos Macarevicios, entonces vaya, te saludo también porque es casi una secretaria.
0: 0:36, vamos a empezar a recorrer la patria, sí. Agradeciendo los mensajes que van llegando al WhatsApp Nacional, mi querido amigo Sonia Federico, sigo por aquí acompañándome por DEA 2 como cada madrunoche. Un besito y abrazo de oso. Siempre escribe Sonia Federico, siempre leo Sonia y Fabián, pero yo quería ver tu cara.
1: ¿A quién le mandaba besos? Ya arrancaste con mi querido amigo y seguiste con Federico y dije, bueno, estamos al ahorro con Prapa.
0: Pero bueno, lo que pasa es que Renato te asocia con Federico. Y bueno, para él sos Federico y está bien.
1: Está bien.
0: Nuestros oyentes, como los clientes, tienen siempre la razón.
1: Tantos años me dijeron Pablo Porcodevila que me digan Federico ahora, ¿no? Bueno, puedo decir Lupi. Y puso a putear ahora, entonces.
0: Qué gran puteador, ¿no?
1: ¡Mejor!
0: Y Ulises Dumont. No sé, entre los dos estaban ahí. Pero la de Lupe y la de Arteche.
1: Arteche y la
0: Bueno, no hace falta.
1: No, pero y la otra, y la otra cuando, la del agua, que es con Rani.
0: Sí, el arreglo.
1: El arreglo.
0: Qué peliculón.
1: Cuando lo va a buscar.
0: Sí.
1: Y porque tira la toalla, Federico Lupi tiene a la hija embarazada, no tiene la chona, era la esposa, que era su esposa en la vida real. Y
0: él
1: la
0: no
1: vida...
0: termina tirando la toalla, la hija termina tirando la toalla.
1: No, pero ahí, en ese momento, él después vuelve, pero en ese momento va a Rani, que está, hijo de puta, en una noche de verano, con los pies dentro de la palangana con agua, el agua que a él le faltaba.
0: Sí.
1: Entonces le golpea, le aplaude de lejos, porque era una casa de provincia, y por allá viene Rani y lo ve. Y sabía que le venía a pedir escupidera. Y Rani, terrible, hijo, en ese personaje sensacional, de Coimero. Entonces, le dice... ¿Y qué venís a hacer acá? Porque ya se habían trenzado. No, vengo a ver si me podés poner el agua. No. Pedime perdón. Y lo basurea con eso, ¿viste? Voy a llegar a la puteada y la voy a decir como lo dijo Lupi para que todos gocemos de ese momento. Entonces dice, vos recordás muy bien lo que me dijiste, le dice Rani, así que pedime perdón. Y entonces llega un momento que se da cuenta Lupi que no podía aflojar en esa, el tipo hecho y derecho. Y dice, más sí, ¿sabe qué? No te voy a decir nada. Ah, ¿no me vas a decir nada? A ver si tenés huevo para repetirme lo que me gritaste en la calle. Y lo mira a los ojos y le dice... Que sos un reverendo coimero hijo de puta.
0: Exactamente, sí, señor.
1: Textual. Esa hermosa, fue hermosa, hermosa, redondita, todo así en la cara de Federico Lupi, a quien recordamos con mucho cariño.
0: Vamos a seguir por aquí agradeciendo mensajitos. Ana María nos está escuchando en Santa Fe. Buenas noches. Parejita de a dos, Fabián y Sonia. Otra noche juntos con buena música, cuentos e historias y todo lo que ustedes puedan inventar para que la pasemos lindo. Me despido esperando pasar una linda noche. Bueno, esperemos que así sea, Ana María. Beso para vos. Hola, mis amigos de Nacional, que tengan un hermoso fin de semana. Llegó el viernes y vuelve el frío, chicos.
1: Sí,
0: sí, hola, Polar, ¿eh? Ya tengo mis planes. Ya tengo dos películas, una recomendada por Andrea Gianetti y otra por Fabián Codevilla.
1: Te falta el...
0: Me falta el masajeador. El masajeador.
1: Te va a faltar, te va a faltar.
0: Los escucho hasta que me llegue el sueño, hasta el lunes. Tere de Capilla del Señor, besos, Tere. Por aquí Héctor también se va sumando del barrio Tres Cerritos, allí en Salta. Héctor Osvaldo Vargas, besos para vos. Luisito Salas del paraje Esperanza, provincia de Santa Cruz. Buena madrugada. Sonia Fabián en sintonía junto a DA2 para disfrutar de la buena música y sus historias. Gracias por estar. A vos, Luisito, por acompañarnos. Buenas noches, Sonia, Fabián. Quería agradecerles por otra semana juntos y desearles un excelente fin de semana. Atair Soares, de la ciudad de Sao Paulo. Contento con la clasificación del Vasco para las semifinales de la Copa de Brasil.
1: Exactamente, sí, señor. Al igual que Gremio, que también metió la clasificación. Impresionante, los equipos brasileños, como siempre, entre los mejores de las Copas Sudamericanas.
0: Ahí lo tenemos a Cecil Hughes, el Esquel. Calefaccionando.
1: Epa. Ahí pues lo ponemos. Vamos a ponerlo.
0: Buenas noches, chicos. Ahí les tiré una más sobre parte de lo que hago por Esquel. También está la parte de frío. Espero que sea un hermoso final de semana. Abrazo grande. Que así sea, Cecil. Muchísimas gracias por acompañarnos. Buena madrugada, amigos. Saludos desde Neuquén Capital para Fabián.
1: Sí.
0: Taximetreando y colectiveando. ¿Te sirven?
1: La ponemos.
0: Saludos. Carly de Neuquén. Gracias, Carlitos. Un abrazo para vos. Nosotros también esperando su comienzo para disfrutar de su compañía mientras vamos terminando el día. Gracias. Aquí estamos con nuestra variada y selecta clientela. Un abrazo enorme para ustedes. Catarino Fulkin de Crespo, allí en Entre Ríos, que está parrilleando.
1: Muy parrilleando. Y
0: ¿pero cómo no lo teníamos ese
1: teníamos
0: término?
1: Parrilleando. Y podemos poner, en honor a Catarino, decepcionando porque no nos está consiguiendo la posibilidad de ir a hacer el primer programa a Entre Ríos. Pero vamos a poner parrilleando en honor a nuestro querido amigo Catarino Fulkin. Parrilleando.
0: Buena madrugada, Sonia, Fabián, equipo de A2, únicos e irrepetibles en el dial nacional e internacional. ¡Qué lindo! Es un mimo al corazón tenerlos, escucharlos y celebrar cada reencuentro radial. Feliz viernes, sí. Buen fin de desde Jujuy, todo mi amor y un abrazo inmenso. Titi. Guardame este mensaje que lo vamos a reenviar a quien corresponda.
1: A quien corresponda, por favor, secretaria, que es el día de la secretaria. Hoy no por eso te tomé franco, ¿eh? A vos te hablo, ¿eh? Jacqueline Caro de Macarevicius.
0: Buena madrugada para nuestros queridos amigos de A2, Sonia, Fabián, les escribimos desde Tacuarembó, bueno, la banda de siempre, Sergio, Diana, Nubia, Cintia, Zuli y Marisela, gracias por los bonitos deseos y por los saludos a nuestras señoras mamás, que serán enviados. Horacio de Mendoza, hola madrunocheros, de A2 y conmigo de A3. Estoy madruchando, como todas las madrunoches, disfrutando de este programa, saludos, gracias Horacio, beso para vos. Genios totales, gracias por ser tan especiales. Feliz fin de semana, buena madrunoche. Betty, del puesto Las Taguas, allí en Malargüe.
1: Gracias, Betty, un beso.
0: Gracias. ¡Cuánto mimo! ¡Qué lindo!
1: ¿Sabés que agregó una? Ahora, vos dijiste parrillando. ¿Y por qué no después de parrillar un buen postre? Entonces, empalagando, por ejemplo.
0: Ah, sí, claro.
1: Agregué, ¿viste? Ahí está, un flan con crema se me vino a la cabeza, no sé por qué.
0: Y dulce de leche.
1: También,
0: sí, sí, sí, por supuesto. Un tiramisú también te digo que vendría.
1: Un tiramisú también. Lo que no vendría es lo que el señor Gaviseri hubiese pedido después de un asado, que es alguna fruta seca, un té cachamay. Todas esas cosas de comida del pirobano que hace.
0: Tecito de manzanilla.
1: Sí, todas esas cosas sanas de Gabriel Zeni, que así se cuida, el hombre cree que va a durar hasta los 150 años. Déjate de joder.
0: Bueno, yo sigo la escuela de Gaby, hoy me traje dos manzanitas y una banana para acompañarlo.
1: Pero tenés...
0: Ese para el cafecito de mañana.
1: ¿Viste? Yo te llevo por el mal camino.
0: Ese es el permitido del fin de semana.
1: Sabes, estás conmigo otra que permitido.
0: Sonia, Fabián, buena madrunoche. Mis grandes amigos, Juan de Dios López, del barrio Santa María 2, de Tartagal, provincia de Salta. Beso para vos, Juancito. Buena madrunoche, Sonia, Fabián, escuchando el programa que me entretiene todas las noches. Son unos genios. Me alegra la noche con buena música y lindas historias. Que tengan un hermoso fin de semana, lindo viernes, muchas bendiciones. Alejandra, nuestra amiga de San José de Hachal.
1: Un beso grande para Ale, claro que sí.
0: Hola, muy buenas noches. Buen programa. En día 2, después la Discoteca Nacional. Sonia, Fabián, los escuchamos desde Quemú, La Pampa.
1: Qué lindo.
0: Son unos genios, los queremos mucho. Que pasen un feliz fin de semana. Abrazos y besos. Horacio y Dorita, muchos besos para ustedes también.
1: Abrazos.
0: Muy buena madrunoche y me adhiero a todos los oyentes que los han alabado. Son unos genios, los amamos. Gracias por todo. Rubén de Bahía Blanca.
1: Hola, Rubén. Rubén.
0: Qué lindo. Muchas gracias, Rubén también. Muy, pero muy, pero muy, pero muy buena madrunoche, princesa. Jefe, un placer escucharlos nuevamente. Por más que diga hasta mañana, igual me quedo hasta que las velas ardan. Feliz fin de Mabel de Santa Fe.
1: Hola, maybe.
0: Beso grande, mi reina. Me encanta cuando me dice princesa de las princesas. Buena madrunoche, Sonia, Fabián. Tuve un jueves muy activo.
1: Epa.
0: Muy bien, mira, hasta el lunes. Feliz fin de semana, Beatriz de Paraná.
1: Ya se terminó todo. Fue un jueves muy activo y hasta el lunes, dijo. Ya está. Fue demasiado.
0: Sí, por supuesto. No quedaron ganas ni para decir chau.
1: Nada.
0: Hola, chicos. Saludos a toda la radio. Hoy escuchando desde casa. Quiero saber... ¿Otra vez está en la casa? Quiero saludar a todos los que incansablemente están trabajando.
1: En lugar tuyo, rata. No, cariñosamente.
0: Tampoco tanto.
1: Ratón, un ratón.
0: Los que están trabajando, los que están haciendo patria en el yacimiento El Tordillo.
1: Sí.
0: Sí, esto es en Comodoro Rivadavia, ¿no? Son Mamila.
1: Sí, me imaginé.
0: Manteca.
1: Sí.
0: La Tota. Y mucho chueño.
1: Sí.
0: ¿Para qué querés más? Dice Sergio. Entonces él se queda en la casa.
1: Exactamente.
0: Lo que sí les manda saludos.
1: Él supervisa desde la casa.
0: Una cosa de loco.
1: Qué barbaridad, Dios.
0: Él les dice, sintonice Radio Nacional que les voy a mandar saluditos.
1: Asociación ilícita como pocas esas. Ahí habría que investigar bien, ¿eh? Yo mandaría gente a investigar al yacimiento El Tordillo, ¿era?
0: Sí.
1: Yo mandaría gente a mirar a ver qué está pasando en ese lugar.
0: A Rani, ¿no?
1: Sí,
0: como el capataz.
1: Por ejemplo, que vaya Rani, que vaya Lupi, que vaya toda la banda.
0: Beso, Sergio, y por supuesto para toda esa banda hermosa que está haciendo patria en nuestra Patagonia. Muy buenos días, estimados. Buen fin de semana para ustedes, que lo pasen lindo y picante de alegría.
1: Gracias.
0: Qué bueno eso. La música no es la misma sin sus locuciones. Saludos y a portarse bien. Juan Manuel de San Miguel de Tucumán.
1: A portarse mal y que no quede en evidencia, amigo. Es mejor que portarse bien. ¿O no?
0: Así dice.
1: ¿Viste?
0: Oh. Juanma, un beso grande. Grande, grande, grande, grande para vos. Por aquí también se va sumando Peter Parker.
1: El hombre araña.
0: Es un aprendizaje para mí escucharlos. Ídolos. Gracias totales. Beso grande, Peter. Bueno, muchísimas gracias. Gracias por acompañarnos, como siempre.
1: Así está la educación en la Argentina. Aprenden con nosotros, estamos al arma.
0: Yo que vos agarro el Estrada, el Capeluz, el Santillán, alguno de esos.
1: Y tú uno arriba del otro.
0: Buenas noches, Fabián y Sonia. Saludos desde Luján.
1: Lindo.
0: Provincia de Buenos Aires.
1: Hermoso,
0: qué lindo. Hermano. Laura está con su mamá, Ana María. Bueno, bienvenidas. Es la primera vez que nos escribe, Laura.
1: Hermoso y místico lugar.
0: Sí, me encanta. Tengo que ir. Estaba esperando que hiciera un poquito menos de frío.
1: Te dije, vamos juntos.
0: Sí, ya sé que me dijiste, pero bueno, tenemos que coincidir también.
1: Tenemos que coincidir, pero bueno, no coincidí nunca.
0: Bueno, Laura, seguramente nos crucemos.
1: Sí, vamos
0: en algún
1: a ir a
0: momento por allí, por cerquita de la Basílica.
1: Avisamos antes.
0: Sí, obviamente.
1: Que nos esperen en la entrada con torta frita.
0: En lugar de si nosotros llevamos la factura,
1: no,
0: la de mate.
1: No, todo al revés. Si no, somos nosotros. qué humildad la del tipo.
0: Las estrellas estrelladas, Dios mío. Bueno, para Ana María también, ¿eh?
1: Un beso grande a las dos.
0: Nelly de San Benito, provincia de Entre Ríos. Hola, Sonia, Fabi, buena madrunoche. Un consejito, Sonia.
1: A ver.
0: Cortate las uñas, porque esos rasguñones que le hiciste a Fabi en la cara fueron de gatita o de enojada. Pero él, por lo visto, se aguanta todo.
1: De gatita enojada, ¿verdad? Es una combinación.
0: Exactamente. Son los mejores en radio, en Face, y calculo que personalmente tienen un corazón de oro. Se los quiere. Buen fin de a disfrutar la vida.
1: Están de oro que en cualquier momento lo vendemos.
0: No me des idea, Nelly. Por favor. Buena madrunoche, chicos, en casa, comiendo y escuchando, sintiendo este hermoso lugar en el tiempo exacto. Gracias, abrazos. Gerardo de Salsipuedes, provincia de Córdoba. Gracias, Gerard. Qué lindo saber que estás en casita.
1: Uh-huh. ¿Mm? Sí, sí.
0: Un abrazo para vos. Él es guardaparques. En San Cipuedes, y bueno, muchas veces con estas temperaturas tan tan frías uno se lo imagina, bueno, ahí todo arropado, pero sí, padeciendo, ¿no? De todas maneras, el frescor.
1: Guardaparques que tienen que custodiar y velar por la fauna autóctona, ¿no? En algunos lugares la caza furtiva, porque además no solo son noches frías, en algún momento heladas, sino que además tienen que lidiar con estas animañas que aprovechan justamente la oscuridad de la noche para hacerse de animales cuya caza está prohibida, ¿no? Así que doblemente valorable el trabajo de nuestros queridos amigos guardaparques.
0: Muy buenas, madrunocheando, queridos compañeros de DEA 2. Llegó el más anhelado por muchos. El viernes, alegrón inmenso compartir con este dúo más dinámico y divertido. Un lujito y sin desperdicios. Abrazo gigante, mejor fin de para todos. Montones de besos. Oscar, nuestro amigo de Merlo. Muy buena madrunoche, mis amores. ¿Por dónde voy a Merlo de La Plata, hablando de todo un poco, mi amigo?
1: Tiene que venir por... Agarrás la autopista Buenos Aires-La Plata, sí, y empalmás con la 25 de mayo.
0: Ah,
1: y después con el acceso oeste. Y bueno, le pegás derecho como si fueras a Luján.
0: Ah, genial.
1: Exactamente.
0: Tengo que hacer un trámitecito por Merlo.
1: Es así. Es todo, es zona oeste. Así que la misma autopista del oeste te lleva hasta Merlo.
0: Genial.
1: Así que no vas a poder equivocarte jamás.
0: Muchas gracias. Muy buena madrunoche, mis amores, Sonia y Fabián. Frío y viento por aquí. Que se termine pronto este invierno. Deseo para ustedes un hermoso fin de semana. Abracitos desde mi corazón, Maggie, desde Comodoro Rivadavia. Beso, Maggie. Ay, sí, somos dos deseando que
1: sea
0: invierno, por favor. Encima estuve escuchando del Super Niño.
1: Sí, bueno, ya lo venís anticipando.
0: Viene complicado, parece que va a estar así como heavy.
1: Lo que serán los próximos tres meses, dicen, ¿no?
0: Sí, señor.
1: Ojalá que no, que cambie todo como de cara a lo que será el verano, ¿no? Sobre todo para los que están esperando que llegue el verano, o para descansar, o para hacerse algún dinero, los que están esperando la visita del turismo.
0: Buena madrunoche, amigos, bendiciones. Es un placer volver a escucharlos, ya que me perdí unos días. Salí del Carmen a buscar trabajo. Aquí estoy una vez más junto a ustedes. Un abrazo grande. Gracias por acompañar mi vida. Los quiero mucho. Martín Romero.
1: Gracias, Martín, y buena vida siempre, Martín querido.
0: Y además tenemos mensajitos de voz que han llegado al WhatsApp nacional. ¿Qué nos dicen? Hola.
2: Hola, Sonia. Hola, Fabián. Un abrazo muy grandote a la distancia. Los saluda con mucho cariño de acá Alfredo de Villa Krause, Sauso, San Juan. Se les quiere mucho. Es muy bueno el programa siempre. A ver si ponen una fotito de en el estado de ustedes para conocerlos. No todos tenemos tanta tecnología. A ver si los puedo conocer. Un besote a la distancia. Se les quiere un montón. De San Juan.
3: Muy buenas noches. Hola, Fabián. Hola, Tonián. Acá presente de la Tacita de Plata. Estaba escuchando un poco de Boliquero. De los 80. Si me enganché por la radio fue porque después de un partido dijeron después siguen con música de los 80. Nosotros los viernes, para nosotros es los boliteros, ¿viste? Pero me enganché y después ya me gustó la forma de conducir, la forma de tratar las cosas que dicen. Y ya, me quedé con eso, pero ahora recién estaba escuchando un poco de Boliquero de los 80. Muy bien, eso me trae recuerdos, porque nosotros somos acá de viernes, de Boliche, pero de Capul. Bueno, eso es aquí. Pero después, muy buena la radio, muy buena la música, que tengamos una linda madrunoche y que Dios los bendiga. Gracias por todo. Una buena compañía. Hasta las 6, Sonia. Estoy contigo. Bye, bye.
0: Qué lindo, Lalo. Bueno, muchísimas gracias ante todos nuestros compañeros, ¿no? El Muñeco Perazo y la gente linda de Fútbol Show Nacional que han sugerido a quienes estaban escuchando alguna transmisión que se quedaran en sintonía con Día 2.
1: Y muchos son los que añoran esa época dorada que nosotros enaltecemos aquí con la música de lo que fue la mejor década de mucho para muchos de música hablando, ¿no? Y bolicheros, es como éramos todos. Íbamos a los boliches en esa época, en los 80, boliches que se fueron perdiendo. Hoy cada vez son menos las discotecas que quedan. Antes proliferaban, como en algún momento fueron las canchas de pádel, los parripollos.
0: Los locutorios.
1: Los locutorios. Quedó

0: ¿no? Que no todos tengan el acceso a las redes, así que espero que no te hayas decepcionado. Era lo que había. Y eso que te enviamos la mejor cita.
1: Qué bárbaro esta chica, cómo se tira menos siempre.
0: No, bueno, la verdad.
1: Qué bárbaro esta morocha, Dios mío.
0: La radio es eso, la radio es imaginación, por eso no hacemos streaming nosotros.
1: Exactamente, no somos de esos.
0: No
1: somos de esos.
0: Buenas noches, Sonia, Fabián, feliz viernes de A2 y toda la audiencia. Acá sigo en la sintonía de Nacional a través de nuestra querida LT14, Radio Nacional General Urquiza. Vengo de la maratón de la misma, con Juan Carlos Carmich y equipo. Les deseo un bendecido programa, hermosa la música. Abrazo a mi compañía nocturna, Viviana, de Colonia Rivadavia, allí cerquita de Paraná, provincia de Entre Ríos. Vivi, siempre tan generosa. Muchas, pero muchas gracias.
1: 0:56 en esta madrugada. Y hemos recibido un mensaje anticipándose a lo que viene. El señor Darío Burstein me dice: pibe, ahí grabé el boletín de la una. Se los dedico a ustedes, abrazo grande, dice el querido Darío Burstein, que va a venir ya inmediatamente en lo que será las noticias de la una. Tenemos mucho más por delante. Tenemos, con todo lo que nos pueda sorprender Sonia, que tiene mucho material, tenemos la historia del día, que es una historia de esas que a Gaby Zeni lo asustan, son las que Gaby Zeni no quiere escuchar, que son pura pasión y lujuria, porque el hombre es una vida encarrilada, él es muy serio para todo lo que encabula. Él entrena los sábados, juega al pádel los domingos y come nueces a la noche, es un tipo meticuloso. Pero tenemos de todo para en un rato nada más. Y al señor Darío Burstein, que está allá sentándose al micrófono para contarnos lo que viene, tiene su propia música en esta noche ochentosa para la gente de la Tacita de Plata, que agradecía justamente que fuéramos tan ochenteros.

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1: En la República Argentina, la una de la mañana. Argentina sancionará a empresas e inversionistas que atenten contra los recursos en las Malvinas. Así lo aseguró el presidente Javier Milei en su discurso por

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1: Procederemos a inhabilitar de operar en territorio argentino a las empresas involucradas directa o indirectamente en proyectos en las Islas Malvinas sin autorización argentina. Quienes operan en nuestras islas a espaldas del gobierno argentino tendrán que elegir entre una apuesta ilegal en un territorio disputado y una operación rentable y segura en un país soberano con reglas claras y previsibilidad. No se pueden hacer las dos cosas.
0: En otro orden, el jefe de Estado instó a los países aliados a apoyar la causa Malvinas.
1: Durante estos tres años hemos entablado lazos estrechos con países afines con los cuales tenemos una convergencia de intereses. Ahora confiamos en que esos mismos aliados estarán de nuestro lado en el reclamo legítimo y pacífico que hoy impulsamos. Les pedimos a quienes son amigos de la Argentina que no miren para otro lado cuando se vulnera nuestra soberanía y se llevan nuestros recursos.
0: En Chile, donde estuvo en horas de la mañana, Milei se reunió con la subsecretaria de Estado para la Diplomacia Pública de Estados Unidos, Sarah Rogers, funcionaria de la administración Trump. Reabre el paso Cristo Redentor para todo tipo de vehículos. Este viernes, desde las 9, se habilitará el tránsito en ambos sentidos. Había sido inhabilitado el miércoles por el mal tiempo. Rige un alerta amarillo por fuertes vientos en toda la costa patagónica, desde Península Valdés hasta Tierra del Fuego. En Zapala, donde nos escuchás por AM710, la temperatura 2 grados. En Buenos Aires, hoy viernes, será una jornada con sol, viento del sudoeste, mínima de 9 grados, máxima podría llegar a los 17. A esta hora, en la ciudad de Buenos Aires, 13 grados la temperatura, sopla viento del sudoeste a 13 kilómetros por hora, la humedad 54%, el cielo está despejado.
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Ahora mismo estoy despierto bajo la sábana, tratando de calmar una inquietud que no me deja dormir. No es solo recuerdo, es una sensación que vuelve al cuerpo como una brasa. Primero pequeña, luego imposible de ignorar. Todo empezó con una invitación sencilla. Le propuse salir de la ciudad una tarde. Le dije que quería mostrarle un lugar tranquilo, apacible, lejos del ruido. Un sitio donde pudiéramos hablar sin interrupciones. Aceptó sin pensarlo. Aunque en el fondo sabía, tanto como yo, que no íbamos solo a charlar. Me vestí normal. Un jean, la remera, perfume, sí, había que oler bien. Me miré al espejo, me pareció aceptable, me pregunté si notaría todo mi... Sí, no dije más. Me respondí que sí, que precisamente por esto lo hacía. El camino fue largo. Hablamos de cosas simples, del trabajo, de la gente que nos acompaña. Pero entre frase y frase había silencios que decían más. Cada vez que mi mano cambiaba la velocidad o rozaba la palanca, yo pensaba en lo cerca que la tenía. Cada vez que me miraba de reojo, yo fingía mirar hacia adelante. Y llegamos a una cabaña pequeña. No había casi muebles. La luz titilaba. Yo caminaba de un lado a otro revisando contactos, ventanas. Encontré una cobija doblada en una esquina y la extendí sobre el piso. ¿Qué haces? Me preguntó. ¿Qué sé yo? Como para que nos pongamos cómodos. Y ahí nomás me saqué la campera, las zapatillas, y comencé a mirarla. Ella me miraba y el silencio cambió por completo. No me veas así, sino... ¿Qué? No, digo, si me miras así y no vas a hacer nada... Yo sonreí nervioso, no quería equivocarme, pero esa frase me gustó. Esperaba mi respuesta, me acerqué. Y mientras me acercaba le preguntaba, ¿querés que me acerque? Y sí, me dijo. Lo hice despacio. Mis manos llegaron primero a su cintura, después ella con su boca llegó a la mía. El beso como que fue torpe al principio, como si ambos hubiéramos imaginado demasiado ese momento y ahora no supiéramos por dónde empezar. Luego todo encontró su verdadero ritmo. La cabaña estaba fría, pero yo sentía calor. Un calor que no venía del clima ni de la ropa, sino de las caricias y del roce entre ambos. Le besé el cuello, los hombros, la cara. Ella me acercó a ella, casi sin paciencia. Tus manos me encienden, me dijo. Solo volví a tocarla con más seguridad. Nos dejamos caer sobre la cobija. Afuera empezaba a oscurecer. Adentro no había música, ni velas, ni nada que intentara volver perfecta la escena. Solo estábamos los dos, respirándonos cerca, descubriendo hasta dónde llegaba el deseo cuando dejábamos de fingir esa relación
que solíamos sostener. Me preguntó dos veces si me sentía bien, y yo le pregunté lo mismo, y me dijo que sí. La segunda vez, además, ya me pidió que no me detuviera. El resto de la tarde se volvió una mezcla de piel, risa, pausas y algo que teníamos ahí para tomar directamente de la botella. No hubo promesas, no hablamos de lo que vendría después. Tal vez porque ninguno quería romper el momento con una pregunta difícil. Al regresar, el silencio del coche ya no era el mismo. Esta vez no estaba lleno de duda, sino de memoria. Nuestras manos se encontraron a medio camino y se quedaron juntas todo el viaje. Ahora, una vez más debajo de la sábana, vuelvo a sentir todo. La cabaña vacía, la cobija en el piso, su forma de preguntar, su forma de tocarme, mi propia voz, diciéndole cuánto la amaba. Y por eso no duermo. Hay incendios que no se apagan cuando termina la noche.

0: noches, Sonia. Buenas noches, Fabi, amigo. Pero ustedes sí que son tremendos con sus anécdotas y recuerdos, ¿eh? Nosotros que ya peinamos canas y nos lustramos la pelada en algunos aspectos, en la cabeza obviamente, realmente nos enternece mucho el diálogo permanente que tienen, el feedback que se genera con sus diatribas, digamos, permanentes. Qué lindo. Precioso, muchísimas gracias por regalarnos tantos buenos momentos, realmente. Sinceramente, que Dios los bendiga muchísimo, grandemente, que anden bien, y espero que Dios los proteja mucho para que tengan muchos años más, para poder seguir compartiéndose así como se comparten, con toda esa empatía y toda esa confraternidad que generan esta gran cofradía nocturna, los madrunocheros, la cofradía del alma. Un beso, queridos, que anden bien. Gracias.
1: Wow. Decime que quien nos dejó el mensaje era Luis Landricina.
2: Si no, era el hermano.
1: ¡Qué lindo, qué lindo! Bueno, Rubén, ¿no? Rubén de Corrientes, amigo del litoral. Gracias de corazón, porque te escuchábamos y bueno, que nos digas que generamos todas esas cosas en ustedes, ¿no? Que nos eligen todas las madrunoches, muchas veces nos dejan sin palabras, y eso es complicado, ¿no?
2: La pausa necesaria, el sentimiento expresado en toda la palabra, sentimiento en cada una de sus oraciones al describir lo que desde acá humildemente intentamos generar. La verdad, hermoso mensaje, sinceramente agradecidos desde el corazón. 1:17, ¿qué más decir después de todo esto? La única que nos puede sacar de este atolladero es esta morocha hermosa.
1: No, tampoco tanto para sacarlos. Mira, me llamó la atención y lo voy a comentar porque realmente, digo, son esas cosas que cuesta creer. Viste que hace unos días hablábamos de estos hermanos que habían sobrevivido al terremoto, sí, en Venezuela.
2: Los venezolanos que fueron a Colombia.
1: Exactamente, ¿no? Y bueno, después sobrevivieron al terremoto en Colombia.
2: Exacto.
1: Bueno, estas historias a mí realmente me dejan pensando, ¿no? Uh-huh. Bueno, lo que planteamos siempre, el tema del destino, si existe, sí, si no, si lo escribimos nosotros. Escucha esto, este es un muchacho de 21 años,
2: a ver,
1: ¿no? Sobrevivió a 3 accidentes y un patrullero lo atropelló al salir del hospital. Lo que a mí me causó fue su reflexión final. Dijo, no me quedan más vidas.
2: Lo bueno que la puede contar.
1: Lo bueno que la puede contar y obviamente, y tomarlo con humor.
2: Sí,
1: ¿no?
2: Claro.
1: A sus 21 años, Alexis sufrió una caída desde un tercer piso.
2: ¡Ay, Dios!
1: Un accidente con su moto y llevaba varios días internado por una triple fractura de fémur. Recibe el alta y es embestido mientras esperaba un remis en silla de ruedas junto a su acompañante en la puerta del hospital. Ahora deberá afrontar su 6ª cirugía.
2: ¡Qué locura!
1: Háblame de destino. No. Lo embiste un patrullero en la puerta del hospital, donde sí, acababa de ser operado.
2: Y que tenga humor para contarle y de la manera que lo cuenta. No me quedan más vidas.
1: Totalmente. Bueno, llevaba 20 días internado, ¿eh?, en el hospital Cuyén de Santa Fe, tras la fractura de fémur en 3 partes que sufrió en un accidente vial.
2: Por favor.
1: Operado, con el alta en mano, esperaba en silla de ruedas,
2: me
1: junto
2: dolió
1: a un amigo.
2: Me dolió a mí cuando dijiste triple fractura de fémur.
1: No, tremendo, tremendo. Ah. Bueno, primero se había caído un tercer piso,
2: sí,
1: ¿no? Se había... Después tuvo el accidente en la moto. Bueno, cuando recibe el... Esperando el remis, no, en la silla de ruedas, estaba con un amigo en la vereda de La Guardia, ¿no? Cuando un móvil policial que intentaba maniobrar para despejar el paso a una ambulancia,
2: sí,
1: que estaba ingresando en código rojo, perdió el control y los embistió a ambos contra las rejas del ingreso.
2: Son
1: esas situaciones tragicómicas, ¿no?
2: Totalmente,
1: si se quiere.
2: Totalmente.
1: Y lo digo así, obviamente, porque Alexis está,
2: sí,
1: bien.
2: Sí, sí, sí.
1: Ahora me imagino cuidándose.
2: Yo, para agregar una cuota más de humor, lo único que faltaba es que le hubiesen pedido la patente y la silla de ruedas y no la tenía.
1: Sí, olvidaste.
2: Faltaba eso, ¿no?
1: No,
2: qué locura,
1: realmente.
2: Por favor.
1: Bueno, esperamos que Alexis se recupere prontito y...
2: Tranquilamente podría haber sido una escena de la película que hablamos
1: de
2: siempre.
1: De Destino Final, sí, por eso te digo, se tiene que encerrar en la habitación y listo.
2: Tranquilamente, sin ningún lugar a dudas. Qué bárbaro, 1:20 de la madrugada y no salimos del asombro de estas cosas que nos trae Sonia y que obviamente a veces la realidad supera largamente la ficción, como en este caso.
1: Bueno, tengo por acá después, sí, ¿no? Algo un poquito más profundo.
2: Sí.
1: ¿Qué dice la psicología sobre las personas que piden perdón por todo?
2: Ah, sí, bueno,
1: gente,
2: eso,
1: se vive, sí, disculpando. Perdón. Yo soy un poco culpógena también.
2: ¿También?
1: Sí. Yo, cosita, como que siempre busco, viste, que el otro no se siente incómodo, no se sienta mal.
2: Y bueno,
1: me disculpo por todo. Me han dicho en alguna oportunidad, dejá de disculparte por todo, Ferraris.
2: Y bueno. Y son formas de ser a veces, ¿viste? Ya estamos así educados de esa manera, o es lo que sentimos en realidad.
1: Sí, el tema es que, bueno, hay que ver, pues, si uno se pone a indagar, esto puede ser un reflejo adquirido desde la infancia, ¿no? Buscando aprobación. Claro. No era mi caso, pero qué sé yo, de algún lado debe salir.
2: Y sí. Bueno, ¿y entonces?
1: ¿Cuándo mismo perdón? Podría ser, tranquilamente. Bueno, en un ratito, si les parece, les cuento qué es lo que analizan los especialistas en comportamiento humano.
2: Perfecto. Estaremos esperando atentamente cuando nos lo traigas al aire de Nacional para nuestros oyentes.
1: Vamos a seguir agradeciendo algunos mensajes.
2: Dale.
1: Que siguen llegando a nuestro WhatsApp. Hola, Sonia, Fabián acá, full, prendido su programa. Tu tocayo, Fabián de La Paz, Entre Ríos. Besos, Fabi. Néstor también nos está escuchando, sí, en Punta Alta. Esto es en el sur de la provincia de Buenos Aires. Uh-huh. Muy buenas madrunoches, estoy en sintonía. Quisiera foto de ustedes para conocer sus rostros también, Néstor. Bueno, vamos a empezar a cobrar por la foto. Vamos a poner un kiosquito. Ah, nos estaban escuchando en San Cayetano, me decías, sí, recién. Hablando, sí, del sur de la provincia de Buenos Aires.
3: Tienes razón.
1: Nos llegó un mensajito a nuestro Facebook, así que muchísimas gracias. San Cayetano, allí reside un ex compañero, Carlitos Apaulaza, con Vico, su compañera de vida, con su hijo Agustín. Así que, mira qué lindo, me nombraste San Cayetano y me acordé. Así que un beso grande para mi querido Charlie.
2: Profundamente el hecho. Bueno, ya lo vamos a encontrar. Mientras tanto, dale vos.
1: Feliz madrunoche. Los extrañé un montón estos días. Anduve por Santiago del Estero reencontrándome con mi madre, Lulú, de Catamarca. Lulú, qué lindo. La extrañábamos a Lulú, sí, también, de Valle Viejo. Beso para vos. Buen día, amigos de la radio. Hace un rato me desperté y los fui a buscar. Fabián y Sonia, mi DJ preferida. Norberto, nuestro amigo allí en Israel. Norbert, que tengas un hermoso viernes y un gran fin de semana. ¿Mm? Los están escuchando en Roses y Cadaqués, en la Costa Brava. Saludos. Raúl nos envía el mensajito. Bueno, gracias, Raúlito.
2: Bueno, gracias, sí. Bueno, abrazo a todos.
1: Vamos. Ayer nos escribieron de Honduras.
2: ¿También?
1: Sí.
2: Qué bueno. Una somos belleza. Internacionales. Nos vamos para arriba.
1: Hola, soy Carlos de San Rafael. Abrazo para ustedes, chicos. Nuestro amigo de Rama Caída, allí, ajá, en la provincia de Mendoza. Beso para vos. Mira, seguimos por Cuyo.
2: Sí.
1: Lo tenemos a Miguel de Albardón, claro, provincia de San Juan, escribiéndonos a nuestro WhatsApp. Nos dice, hola, muy buena madrunoche, queridos. Recién llego, tomando un cafecito. Los empiezo a escuchar. Que Dios los bendiga.
2: Gracias.
1: Bueno, bienvenido, Miguel. Media falta tenés, eso sí.
2: Sí, llegaste tarde.
1: Buena madrunoche, hoy mi último día, como ustedes, vuelvo a trabajar el domingo a la noche.
2: Ah,
1: mira, Gerardo prolijito como nosotros,
2: sí,
1: arranca a las cero del lunes.
2: Muy bien.
1: Un abrazo bien fuerte. Acá también, como dice Fabián, resguardando de furtivos y jabalíes que se comen las crías de los corderos, todo un tema. Nada que con un par de tiros no se resuelva. Sí,
2: eso, no terminó bien.
1: Gerardo Gómez, de La Marque, allí en la provincia de Río Negro.
2: Sí.
1: Gerard, un beso enorme y bueno, haciendo también, cumpliendo con sus funciones en estas horas lerdas de la madrugada. ¿Encontraste a los amigos?
2: Rosana Gómez. Ajá. Hola, buenas madrunoches desde Ciudad de San Cayetano, sur de la provincia de Buenos Aires. Los escuchamos. Un beso grande, Carlos Massa y Rosana. Así que para ellos, al igual que Gerardo Gómez, dice, saludos, cuídense. La gente que se comunica a través de nuestro Facebook, de A2, Fabián Codevil y Sonia Ferrari, Radio Nacional AM870. Y el último, César Orlando Santillán, dice, hola chicos, yo
3: tetriando hasta que me gane el sueño, acostado solito, radio en la mesita de luz y extrañando a mi novia, María Candelaria, que se fue a Buenos Aires. Si la ven, que vuelva, que la remil extraño, dice César Orlando
1: María Candelaria.
3: Santillán.
1: Me la crucé recién ahí en 9 de julio Corrientes.
3: Sí.
1: Estaba, no, tranquilo amigo, que estaba comprando un chocolatito en el kiosco nomás.
3: Decide la verdad.
1: No.
3: Estaba a comprar el kiosco, sí, no, pero no estaba sola.
1: Sororidad se llama. Hola, buena madrunoche. Soy Pablo Jesús Elward de Tartagal, provincia de Salta. Muy lindo el programa, escuchándolos como todos los días. Estamos a full en la panadería con mi compañero Raúl hasta las 6 de la mañana. Mira. Así que Pablo, Raúl, ahí estaremos haciéndonos compañía mutua durante toda la madrunoche.
3: Exactamente, porque esta es una matiné nocturna que arranca a las 0 y termina a las 6.
1: Hola Sonia, Fabián, soy Gerardo de la ciudad de Córdoba. Gracias por la compañía a ambos. Los escucho desde hace un buen tiempo y hay varios oyentes que se llaman Gerardo. Estimado Fabián, por ahí pienso que somos parientes. Hoy escucho que te molesta que se pronuncie septiembre en vez de septiembre. Lo único que falta es que te moleste también si se ponen cerca cuando pagás en el súper. Ay, a mí me pasa eso. Qué lindo el colegio que enseñaba a tomar distancia.
2: Hoy no sé, después no se produce, según en qué supermercado, en los chinos, por ahí sí, ¿no?
1: A mí me molesta cuando me pasan en la parada del micro, pero bueno, pues debe ser que pues, muchas veces, me han robado y no me enteré, me han abierto la mochila.
2: La tortera,
1: claro, ¿viste? Entonces es como que estoy permanentemente mirando, dándome vueltas, girando. Abrazo grande, Gerardo, gracias, gracias por acompañarnos.
2: ¿Probaste colgando la mochila adelante?
1: Sí, pero me molesta. Sí, lo he hecho, pero me molesta. Vienen unas que tienen el cierre del lado de, justamente al lado de que te queda para adentro, digamos, para el lado de la espalda.
2: Ah, qué bueno.
1: No, del lado de afuera es toda...
2: Sí, toda una.
1: No, no tienen manera de que te la abran, pero
2: De poder birrarla.
1: Sale un billetín.
2: No me diga, no sabía que existía.
1: Sonia, Fabián, muy buena madrunoche. Iván de Comodoro, recorriendo el yacimiento. Sí, viernes, y arranco de Franco. Que sea un gran fin de semana. Abrazo grande para los dos.
2: Bueno.
1: Iván... Gracias. Abrazo fuerte para vos. Que disfrutes de tus días de descanso.
2: Sí.
1: Saludos, amigos de A2. Hoy es el día de la historieta.
2: También.
1: Sigan contándonos esta historieta radial. Mario, desde San Luis. También es el día de la historieta. Mira,
2: bueno.
1: Qué lindo evocar, ¿no?
2: Sí.
1: A Mafalda, a Hijitus, a Pato Urusú.
2: A Trucito, Isidoro, Isidorito.
1: Condorito. ¿No?
2: Condorito.
1: ¿Cómo
2: el
1: me
2: plop,
1: gustaba Condorito?
2: El plop, sí, de Condorito en la última, ¿viste? Sí, que caía siempre de espalda. Y ahí tenía garganta de lata. Era de pelotiliegüe, el querido,
1: sí,
2: Condorito.
1: Sí, qué lindo recuerdo.
2: Cruzando la cordillera, era chileno.
1: Exacto, era chileno.
2: Muy
1: sí.
2: bien, qué lindo dibujito. Gatini, el equipo, que era el equipo de jugadores conformados por animalitos que tenían, que empezaba el nombre con el apellido de algún jugador importante. Estaba Patiliol, estaba Perrascosa, estaba Sertoni, Luchetti, estaba Gallogo, que era un gallo, ¿no? Todo tenía que ver con el Kempotro, que era un caballo con la camiseta número 10. Todo tenía que ver con la reminiscencia de aquel equipo 78 campeón del mundo.
1: Muy buena madrunoche de A2, con la buena música, historias e informaciones, aquí de Fiesta del Milagro, en La Linda. Bendiciones, sí, y saludos, Raúl y Karina, del barrio Costa Azul, allí en Salta.
2: Arranca la peregrinación.
1: Buena madrunoche, Sonia, Fabián, aquí prendida la radio. Hace un rato volví de una reunión. Hoy viernes, concierto coral en Humboldt, y sábado a las 21:30 en Rafaela. Ajá. Así que a cuidar esa gola, Raquelita.
2: Sí, sí.
1: Buen fin de pasarlo bien, bueno, y a disfrutarlo. Sí, gracias. Gracias a vos por estar allí cerquita. A Eduardo, nuestro amigo veterinario de Salta, un abrazo bien fuerte. También para Juan y Mabel de Montecomán, en San Rafael. Están allí presentes, como siempre, prendidos a nuestro DA2. Oscar de Delviso también se va sumando.
2: Uh-huh.
1: Sonia, Fabián, muy buena madrunoche. Deseo que estén bien. Un placer escucharlos, como siempre. Saludos desde Jujuy. Nos envía Gloria también. Muchas, pero muchas gracias.
2: Gracias a todos. ¿Sabés qué? Quería comentarles a todos lo que vamos a proponer con Sonia para el viernes que viene. Va a venir un dúo, un pianista y un cantor de tangos. La próxima madrugada del viernes que viene, ¿no? Hoy que estamos 4-11 sería, viernes 11. Así que vamos a tener un lindo show en vivo para que disfruten todos nuestros oyentes. Así que vayan preparándose. Para los tangueros que tantas veces nos reclaman la posibilidad,
3: viernes 11, un dúo acá, no voy a adelantar más nada, piano y voz para chuparse los dedos.
1: Faltan segundos para llegar a la 1:30, vamos a seguir disfrutando de la música de los años 80. Puntualmente al año 1985 nos vamos junto a Falco. Rock Me Amadeus.

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0: Ahí teníamos la música junto a Madness, Our House.
1: 1:38 en este preciso momento. Se va apagando de a dos de este viernes. 20 minutos, un poquito más de 20 minutos nos quedan por delante y muchas cosas para contarles y sobre todo agradecerles, ¿no?, a algunos de nuestros oyentes que nos dejan perplejos con sus mensajes, ¿no, Sonia?
0: Sí, como Leo, de Córdoba Capital, que está por allí. Bueno, nos invita a celebrar la vida y hace mención al mensaje de Oscar, ¿no?, de Rubén uh-huh. de Corrientes, de hace un ratito. Y esto viene a colación de haber pedido una foto nuestra, uh-huh. ¿no? ¿Por qué digo esto? Porque Leo pasó por un momento muy, muy, muy difícil en su vida hace algunos años y a través de la radio, escuchando a un actor, Adrián Gómez, un actor, bueno, cómico, ¿no? Sí, cordobés, sí, que hacía sus gracias, de alguna manera volvió a sonreír, ¿no? Pudo conocerlo después de un tiempo, agradecerle justamente su humor. Y allí entendió lo importante que había sido el aporte de este actor en su restablecimiento. Uh-huh. Entonces finaliza su mensaje diciéndonos: siempre insisto en que ustedes, los radionautas, son tan importantes en apoyar a los radioescuchas, que quién sabe por lo que estarán pasando. Por ello, mi mayor respeto por ustedes y quienes desempeñan su oficio. Abrazo fraterno, Leo.
1: Mientras desempeña su maravilloso oficio de veterinario,
0: que es,
1: ¿no?,
0: de médico veterinario, nada más y nada menos, ¿no?
1: Uh-huh. Así que enorme, hermoso y muy emotivo mensaje, querido amigo. Gracias, de verdad. 1:40 de la madrugada, estamos aquí haciendo Nacional. 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
0: Menos mal, por fin, era hora.
1: 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Y también quiero contarles, tema que al señor Gabriel Zeni también le produce mucha emoción, tiene que ver con el tenis. Porque en el día de ayer, Pancho Cerúndolo pasó por primera vez a la tercera ronda del US Open. Hay 4 argentinos luchando por un lugar, buscando los octavos de final, nada más ni nada menos. Así que enorme, enorme victoria ante el alemán Sturf. Francisco Cerúndolo logró ese triunfazo y se metió en la próxima instancia. 5-7, 7-5, 4-6, 6-2 y 6-3 para dejar en el camino a Jean-Lennard Struff. En tanto, Nadia Podoroska y Marco Trungeliti se despidieron en la segunda ronda ayer jueves al perder ante Iga Świątek y Alexander Block respectivamente, pero lo bueno es que Francisco Cerúndolo junto a Mariano Navone, a Tomás Echeverry tres argentinos pugnando por un lugar en los octavos de final del US Open, el último Grand Slam del año.
0: Bueno, viste que ayer comentábamos que Marlon Brando había comprado un atolón, ¿no? Sí. Un conjunto de islitas para salvarlo del turismo, que hoy es un santuario, sí, ¿no? Con más de 15.000 crías de tortuga verde.
1: Exactamente.
0: Bueno, ¿sabés quién hizo algo parecido?
1: Sí, mi amor.
0: Es una maravilla. Leonardo DiCaprio.
1: ¡Apa, mira!
0: Lo de Marlon Brando fue en la década del 60.
1: Sí, claro.
0: ¿No? Bueno, lo de DiCaprio fue el año pasado. Compró una isla en Chile para salvarla de la deforestación y ahora planea donarla al gobierno para crear un parque nacional. Maravilla.
1: Tiene un poquito de plata, ¿no?
0: Sí, el que tiene plata hace lo que quiere. Sí. Y bueno, si son buenas acciones, bienvenida sea.
1: ¿Te compras una isla y la donas, por ejemplo?
0: ¿Eh?
1: ¿Te compras una isla y la donas?
0: ¡Qué maravilla! ¿Viste? Pero qué bueno esto. La remota isla Guafo, un valioso refugio biológico conocido como la Pequeña Galápagos en el sur de Chile, pasó formalmente a manos de la organización Rewild, cofundada por el actor Leonardo DiCaprio. La adquisición de este territorio privado busca frenar la explotación forestal y minera en el área.
1: Ajá.
0: Una maravilla.
1: Qué lindo.
0: El territorio insular de Chiloé, que estaba a la venta desde el año 2020,
1: sí,
0: corría el riesgo de ser explotado comercialmente por industrias destructivas de carbón y madera. Para evitar su deterioro, la compra se gestionó en conjunto con otras entidades internacionales,
1: sí,
0: abriendo el camino para que el Estado chileno asuma su administración en el largo plazo. Fíjate con lo que tuvieron que esperar, ¿no? Que viniera DiCaprio a poner la mosca para ocuparse.
1: Sin ninguna duda.
0: Qué feo esto.
1: Claro, pero bueno, lo bueno es que existe gente como DiCaprio.
0: No, obviamente, sí, obviamente. Pero cuando leí esta nota, obviamente, ¿no? No pude no pensar en lo que habíamos contado ayer o anteayer de Marlon Brando.
1: Ayer justamente de Marlon Brando, que compró ese atolón después de haber hecho el motín del Bounty.
0: Exactamente.
1: Esa película tan galardonada.
0: Bueno, la estrategia de Rewild consiste en adquirir tierras clave de propiedad privada bajo amenaza de explotación para luego traspasarlas a gobiernos locales bajo figuras de conservación estricta.
1: Sí.
0: En el caso de Guafo, el Ministerio de Medio Ambiente chileno ya confirmó que busca avanzar hacia un área protegida por el Estado. Este ecosistema marino y terrestre alberga la mayor colonia de fardelas negras del planeta, con 4 millones de parejas que anidan en sus bosques de cipreses.
1: Sí.
0: Sus aguas, además, sirven de refugio y alimentación para las ballenas azules.
1: Mira.
0: ¡Qué lindo!
1: Hermoso.
0: Especies, las ballenas azules y 6 especies en peligro de extinción. Así que realmente, ¿no? Lo de DiCaprio, creo yo que es para resaltar y obviamente habla de su generosidad y de su inteligencia como habitante en este planeta, ¿no?
1: No tenga la menor duda. Ahora, el problema de DiCaprio es que inmediatamente que gastó ese dinero, llamó a su agente y le dijo, escúchame, tengo que pagar la isla, a ver, conseguime una película. Y a los 10 minutos tenía 20 millones de dólares otra vez en el banco, tipo, ¿entendés? Y dice, che, escúchame, tengo que pagar la isla, a ver qué hay. Y tenés para hacer las trenzas del pelado, la parrilla de madera, el último. Y entonces ahí decís, bueno, haceme una, la que mejor pague. Y ahí el tipo, ¿entendés? Tiene hasta esa facilidad para generarla rápidamente. Espectacular. Diría un amigo mío.
0: Un beso grande para Malvina, que nos está escuchando en Paraná, provincia de Entre Ríos. Sonia, Fabián, ¿qué puedo decirles después de los halagos y palabras tan lindas que han recibido? Muy merecidos, por supuesto.
1: Ajá.
0: Solo desearles buen fin de semana, que sean felices en sus vidas. Abrazo. Muchísimas gracias, Malvina. Sos muy generosa también.
1: Sí, sí.
0: Qué placer saberte por allí, cerquita y en sintonía. Oscar Marín nos está escuchando en Paysandú, Uruguay. Buena madrunoche, Sonia, Fabián, buen programa. Como siempre, nos tienen acostumbrados. Que tengan un buen fin de semana. Muchísimas gracias, Oscarcito. Buen fin de también para vos.
1: ¿No será el Chelo disfrazado? Ojo, ¿eh?
0: Por ahí es el tío.
1: Es el tío de Chelo Marín, nuestro compañero aquí en la radio, nuestro compañero operador. 1:48 de esta madrugada. ¿Y tenemos un poquito más de música todavía?
0: Sí, no un poquito, un montoncito.
1: A ver.
0: Se viene ahora Bobby McFerrin con otro recuerdo ochentoso en nuestro día 2. Don't worry, be happy.

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1: Ahí teníamos la música de la mano de Robbie McFerrin. Don't worry, be happy. No te preocupes, sé feliz.
2: Bueno, es lo que proponemos desde aquí, ¿no? Independientemente que es difícil y se hace tedioso, justamente tratar de olvidarte por un rato de eso tedioso y difícil y entregate al placer de este programa.
1: ¡Ah, oh, ¿eh? Qué lindo!
2: Se me dio, salió medio mexicano. ¿Eh? Entregate a la música y al amor que desde aquí te proponemos, cabrón. Nada, es un programa para eso. Es para divertirte, para despejarte, para desenchufarte, para, bueno, un poquito de todos los condimentos que ustedes ya nos han regalado a través de cada uno de sus mensajes. Así que, nada, es nuestro objetivo. Creemos que lo vamos cumpliendo. Sabemos que nos falta mucho, pero lo que hacemos, lo hacemos sentido. Y juntos, trabajar juntos nosotros dos es un doble placer. El hecho de amarnos como nos amamos y entregarles a ustedes lo que nosotros intentamos hacerles llegar, y creo que ustedes lo terminan recibiendo. Así que, ¿no?
1: Sí, por supuesto. No crean que no tenemos nuestros desacuerdos cada tanto, ¿no? Como obviamente corresponde. Pero yo creo que
2: bueno,
1: todos estos
2: años... Bueno,
1: de
2: hecho, mira cómo tengo la cara. decir la verdad, guacha. Mirá cómo tengo la cara.
1: Mirá cómo lo hay. Ay, no, te miro y digo, ay, mirá vos, cómo le digo, pero con sal.
2: Con los anillos, me
1: dijo. Con los anillos, sí, no
2: con
1: sé.
2: Con los anillos, me dijo. Así me dejó, Amanda, mirá, y vos no decís nada. Amanda, haga algo. Amanda, te quiero.
1: Amanda te va a decir, algo habrás hecho.
2: Sí, Amanda, no me defendés, guacha, vos tampoco.
1: ¿Cómo que no? ¿Cómo que no?
2: Escuchame,
1: mirá.
2: Amanda, vos estabas diciendo algo hoy y yo estaba pensando lo mismo que estabas vos diciendo. Después que te lo cuente, te dije, increíble la conexión que tengo con la familia Ferraris.
1: Claro, sumar el madrugando. ¿Y por qué no suma madrugando? Y Fabián me dice, lo estaba pensando hace 10 minutos.
2: Sí, estaba pensando eso. Digo, qué raro que no hemos puesto madrugando, y Amanda nos manda telepáticamente el hecho de... Claro, tienen que poner madrugando. ¿Algún oyente queda disperso todavía por ahí para saludar antes de irnos o empezar a enfilar la retirada?
1: Sí, Mario nos está escuchando en Ushuaia a través de nuestra LRA10. Ay, nos envía un video. Yo lo miro y ya me da frío, ¿eh? Por Dios, ya pensando en la ola polar que se viene el fin de semana por estos lados.
2: Terrible, ni las luces se ven.
1: La nevadita en Ushuaia.
2: ¡Qué locura!
1: Mario, un beso enorme, enorme. Gracias, gracias por acompañarnos.
2: Por acá solamente hay mencionar algunos más de los que nos hacen llegar su amor a través del Facebook.

0: así que estén preparados. Nos vamos a ir con un poquito de música. Me voy, en realidad, no es que nos vamos. Simplemente decirles que, como siempre, el agradecimiento en torno a los fondos, desde lo más profundo de nuestro corazón, y pedirles también, con mucho amor, que sigan acompañando esta Negra Hermosa hasta las 6 de la mañana por esta emisora que es nuestra segunda casa, en esta denominada matiné nocturna, que arranca con Da 2 y que sigue con Discoteca Nacional. Que tengan un hermoso fin de semana. Amor mío, te amo.
1: Un placer, como siempre.
0: Linda noche. Gracias, Gaby, por todo. Gracias, Jackie. ¿Con qué nos vamos, mi amor?
1: Ay, qué lindo, con ABBA. Hermoso recuerdo. Comienzos de los 80s. Super Trooper.
0: Qué lindo. Buena vida. Esta mañana.

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1: Las 2:00 a.m. en la República Argentina. El presidente Javier Milei ratificó que las Malvinas son argentinas por historia y por derecho. En un discurso pronunciado en cadena nacional, el jefe de Estado planteó la defensa del reclamo soberano como una política de Estado.
2: Quiero ser claro con el mundo y expresar la posición del Estado argentino. Las Malvinas son argentinas por historia y por derecho. No hay discusión al respecto. Las islas formaron parte del territorio argentino desde los orígenes de nuestra nación. En 1833, el Reino Unido ocupó las Malvinas, expulsó a las autoridades argentinas e instaló una situación colonial que se perpetúa hasta nuestros días. Los isleños, al ser una población implantada en un territorio usurpado,

0: no tienen un derecho legítimo a la autodeterminación y que cualquier argumento basado en referendos realizados en las islas es inválido.
1: El vicepresidente del Banco Central de la República Argentina destacó la baja de la morosidad. Vladimir Vernink lo expresó en la convención anual del IAEF que se inició en Iguazú Misiones con el lema de la estabilidad al crecimiento. Sobre la modificación de la carta orgánica del Central, dijo que las gestiones, desde el colapso de la convertibilidad, menos la de Milei, lo usaron para financiar al Tesoro. Los jueces Pablo Bertuzzi y Pablo Iadarola juraron en Comodoro Py como jueces de la Cámara Federal. Ambos integrarán como vocales la Sala Primera de la Cámara Nacional de Apelaciones en lo Criminal y Correccional Federal. Los nuevos miembros oficializaron su asunción en un tribunal que tendrá en sus manos decisiones sobre causas sensibles para el gobierno. En Comodoro Rivadavia, provincia de Chubut, donde escuchan Radio Nacional en AM670 y por la FM94.7, rige una alerta amarilla por vientos. En la ciudad de Buenos Aires y alrededores, temperatura 11 grados 7 décimos, cielo despejado, humedad 73%.
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hace, yo sí, hace mucho que lo sé. Me encanta esta hora del día, porque vuelve a darme la posibilidad de abrirte de par en par las puertas de la Discoteca Nacional.

Estamos abriendo nuestros corazones una madrunoche más. Miguel Mateos, Perdiendo el Control. Evocando recuerdos, empezamos a transitar una nueva discoteca nacional, la del viernes 4 de septiembre de 2026, reencontrándonos en este rinconcito del dial. Cofradía madrunochera, bienvenidas, bienvenidos. Quienes a partir de este momento se suman al aire de Radio Nacional. Obviamente, el saludo, el abrazo y el agradecimiento a quienes nos vienen acompañando desde los primeros minutos de esta jornada en sintonía con Fabi en nuestro día 2 y que ahora se quedan un ratito más. Algunos hasta que llegue Morfeo y los abrace en sueños y otros hasta las 6 cumpliendo con sus jornadas de trabajo. Todos, todas, en cada rincón de nuestra patria donde haya un corazón que palpite en argentino, ahí estaremos dispuestos a hilvanar historias en esta madrunoche. Renovando el saludo y el feliz día a todas las secretarias. Hoy es el Día del Inmigrante. Hay una bonita historia, ¿sí? Vinculada justamente a esta efeméride. Así que la vamos a contar. Habemos un súper especial también, un homenaje a un gran maestro de nuestra cultura que nació un día como hoy. Ya te tiro el anticipo nomás, allá por el año 1921. Por aquí nos quedamos, el equipo completo de la Discoteca Nacional, puestos en el aire, obviamente, por Gabriel Octavio Zeni. Sin él, nosotros acá, ¿para qué? Imagínate. Si no nos indica que estamos en el aire, estamos perdidos. Jacqueline Macarevicius nos produce y nos coordina en el control central de nuestra LRA1 AM870. Hoy, Ricardo Artola estará supervisándonos. Y en la planta transmisora de Radio Nacional, en General Pacheco, provincia de Buenos Aires, José Luis Ojeda y Claudio Aparicio son quienes hacen posible, ¿no?, esta conexión de corazón a corazón que nos lleva a todos los rincones de la patria. Hay 49 emisoras que hacen posible que estemos ahí donde vos estás. Hoy, con un abrazo bien pero bien fuerte a nuestros compas y colegas de LRA 56, Radio Nacional Perito Moreno, en la provincia de Santa Cruz. Por allí nos sintonizás en AM860 o bien en la FM93.5. ¿Cuánto lindo tenemos por compartir en esta madrunoche en modo viernes, ya palpitando el fin de semana? Bueno, climatológicamente hablando, lo comentábamos hace un rato con Fabi, llega una nueva ola polar al área metropolitana de Buenos Aires para este finde. Bueno, habrá valores de hasta 10 grados por debajo de la media histórica para lo que es esta época del año, ¿sí? En algunas regiones se podrían generar algunos chaparrones aislados. Hay algunos alertas por vientos fuertes, más que nada para la costa patagónica, desde la península Valdés hasta Tierra del Fuego, así que vamos a contarles pormenorizadamente a nuestros amigos en los distintos rincones de la patria qué es lo que se espera, ¿sí?, en cuanto al clima de cara al finde. Nos ponemos en marcha. Ya les anticipé que habemos un especial a modo homenaje, tenemos la matera de Don Luis, hay una linda historia para compartir también minutos después de las 3, cuando la noche convide, cuando la noche invite. Así que, si les parece, con toda la polenta del pogo más grande del mundo, arrancamos nuestra discoteca de hoy con Los Redondos. Jijiji.

Ahí estaba Fito Páez poniéndole su impronta a nuestra discoteca Carabelas Nada. Antes los Caballeros de la Quema, Fulanos de Nadie. Así arrancamos, imagínate cómo seguimos. 2:31, conectados, conectadas, como siempre, a través del WhatsApp Nacional, que es el 11-3870-7485. Allí siguen en sintonía los amigos, Pablo y Raúl, en la panadería hasta las 6 le pegan de largo, en Tartagal, bueno, Lalito en Jujuy, Tomás en José León Suárez, que se está sumando por allí también, parece que anduvo perdiendo el control mientras escuchaba la discoteca en el comienzo. Gracias, Tomás, un abrazo fuerte para vos, a tener un hermoso fin de semana. Bueno, Antonia, que desde Jujuy se va sumando también. Es un placer acompañarte. Tonita querida, un abrazo fuerte también para vos y para toda tu gente allí en la Tacita de Plata. Oscar, nuestro amigo de Merlo, también sigue en sintonía. Bueno, algunos que se van quedando, otros que se van retirando, algunos que le pegan de largo, y la vida misma que se comparte con la radio siempre como compañera. Mientras nosotros, desde aquí, además, le agregamos canciones. Llega Virus. ¿Qué hago en Manila?

0: Estamos en todo el país. Río Negro. A fines del siglo XIX, luego de la campaña del desierto, Río Negro se reveló como la puerta de entrada a la Patagonia argentina. Geográficamente podemos dividirla en cuatro paisajes distintos. Hacia el este, la costa atlántica. Allí podemos encontrarnos, por ejemplo, el extraordinario paisaje de las grutas. Hacia el oeste, la región cordillerana, la famosa ciudad de San Carlos de Bariloche. Y al norte, el alto valle del Río Negro, la zona frutícola por excelencia. Se cultiva alfalfa, cereales, vides y frutas. Y al sur, las mesetas patagónicas con pequeños cerros y bajas depresiones, algunas bajo el nivel del mar, como lo es el Gran Bajo de Valdés, a menos 45 metros. 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
1: 6 de la mañana, 6 minutos.
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Ahí estaban los Ártico versionando a Virus, lunes por la madrugada, 2:43, y en esta madrugada de viernes vamos a empezar a pasear por el país, vamos a empezar a visitar amigas, amigos que nos están escuchando en distintos rincones de la patria. Lo tenemos a Martín en Santiago del Estero. Hacía rato que no se daba una vuelta, Martíncho, por estos lados, a través de nuestra LRA21. Así que un beso grande para vos. En este momento por Santiago el cielo está despejado. 10 grados 6 décimas, esa es la temperatura, la humedad 69%. Y el pronóstico indica para hoy una máxima de 24 grados, con cielo algo nublado. Y atención, porque en Santiago del Estero también va a descender la temperatura notablemente de cara al fin de semana, ¿no? Decíamos que se venía una ola polar, que iba a traer frío al área metropolitana de Buenos Aires, pero agregábamos también que este fenómeno se iba a replicar en gran parte de nuestra patria. Fíjate, para hoy la máxima, insisto, en Santiago está estimada en 24 grados. Para mañana sábado, en 21, y para el domingo en 16, ¿sí? Con cielo mayormente nublado. Así las máximas entonces por Santiago del Estero de cara a este finde. Sigo de paseo, me voy a Santa Fe. Ahora el cielo está despejado. Por allí 8 grados una décima la temperatura, 20 la máxima para hoy, con cielo algo nublado. Y también por Santa Fe, mañana se espera una máxima de menor a la de hoy, ¿no? Hablamos de 17 grados. Hoy 20, mañana 17. Y el domingo, la máxima que no superaría los 14 grados, con cielo parcialmente nublado. De Santa Fe me voy a Comodoro Rivadavia. Acá se da al contrario. Hay una alerta amarillo por chaparrones y lluvias y nevadas fuertes hacia la noche. Además de otro alerta por vientos fuertes. 9 grados 7 décimas la temperatura ahora en Comodoro Rivadavia, 6 grados y medio la térmica. Para hoy la máxima está estimada en 8 grados, para mañana sábado con cielo despejadísimo, 7 grados la máxima, pero el domingo remonta, ¿sí? Se habla de una máxima de 11 grados por Comodoro Rivadavia con cielo ligeramente nublado. Insisto, dos alertas amarillos, uno por vientos fuertes para hoy y otro por chaparrones y lluvias y nevadas intensas hacia la noche. Sigo viaje, me voy a Salta, donde el cielo está despejado y la temperatura es de 14 grados. Máxima para hoy, 21 grados, con cielo algo nublado. Mañana sábado, parcialmente nublado, máxima 16 grados. Y el domingo, con cielo parcialmente nublado también, se habla de una máxima de apenas 11 grados para Salta, ¿sí? Por la Ciudad Autónoma de Buenos Aires, mientras tanto, contamos con un cielo totalmente despejado, 11 grados 5 décimas la temperatura, 73% la humedad, y para hoy la máxima está prevista en 17 grados, con cielo algo nublado. Mañana sábado, 14 grados la máxima, apenas, con cielo algo nublado. Y el domingo, más baja todavía, 12 grados, ¿sí? Con una mínima de 3, así que si hay planes para quedarse en casita, me parece que van a ser los mejores. 11 grados y medio, 73% la humedad, y por aquí la historia que sigue así, saludando amigas, amigos que nos están escuchando. Por ejemplo, en Comodoro, mira vos quién apareció. Aquí seguimos firmes hasta las 6, mi querida Sonia, los escucho siempre, solo que no ando escribiendo. Y no, porque estás trabajando, y está muy bien, mamila, me parece genial. El vago ahí me parece que es Sergio. Buenas noches, también vos, buena jornada de trabajo, y ahí estaremos, codo a codo, par a par, haciéndonos mutua compañía. Alex, querido, a vos y a toda la banda, muchísimas gracias por elegirnos una madrunoche más. Mauricio nos está escuchando en Guaymallén, provincia de Mendoza. Un saludo también para vos. Gracias, Mauri, gracias por sumarte. Una vez más, sigo firme como rulo estatua, nos escribe Gerardo Gómez, nuestro compañero de la Marque, allí en la provincia de Río Negro, muchísimas gracias. Viviana, de Colonia Rivadavia también, sigue por allí prendida desde nuestra LT14, Radio General Urquiza, muchísimas, pero muchísimas gracias. Obviamente esto es en la provincia de Entre Ríos. Y Mario, que sigue conectado a la Discoteca Nacional desde Ushuaia.
Nosotros, mientras tanto, les proponemos seguir adelante, paseando por nuestra tierra, pero en este caso a través de la música. Se viene María Cosecha, qué lindo, con esta de Domingo Palacio y Teresa Parodi. La fiesta grande.

0: Y se fue nomás la olvidada chacarera de Atahualpa Yupanqui por la callejera. Antes escuchamos a Verónica Condomí con La Guaraña, de Eladio Martínez, Lucerito Alba, Bruno Arias, Río de Cholitas y María y Cosecha con El Chamamé, de Teresa Parodi y Domingo Palacio. Habían pasado la fiesta grande. Estamos a segundos de las 3, se viene en instantes el boletín, justamente, en la voz de Fernando Pedernera, y luego una bonita historia, para compartir cuando la noche invite, cuando la noche convide, como siempre, en la Discoteca Nacional.
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2: Las 3 de la madrugada en la República Argentina. El presidente Javier Milei anticipó que su gobierno desplegará todas las herramientas para disuadir a los que violenten la soberanía. El jefe de Estado enumeró diplomáticas, económicas, judiciales y legales para disuadir precisamente a los actores estatales y no estatales que pretendan interferir sobre nuestra soberanía.
3: No lo vamos a permitir. La Argentina no se quedará de brazos cruzados. Como respuesta a esta situación, vamos a desplegar todas las herramientas del Estado, diplomáticas, económicas, judiciales y legales, para disuadir a los actores estatales y no estatales que violenten nuestra soberanía. La Cancillería Argentina ya ha enviado cerca de 180 notas de desaliento a empresas y a más de 29 países involucrados en distintos proyectos en nuestras islas.
2: En este contexto, el gobierno modificó el presupuesto mediante el DNU 867/2026 y aumentó los créditos de la Comisión Nacional Aeroespacial y del Ministerio de Defensa. El objetivo es para modernizar y recuperar medios y equipamientos de las Fuerzas Armadas y atender necesidades salariales de inteligencia y otros servicios. La producción nacional

0: de vehículos creció en agosto 26,3% con respecto a julio. La Asociación de Fábricas de Automotores precisó que durante el octavo mes se produjeron 39.381 unidades, que en el cotejo interanual significó una baja del 11,6%. En lo que respecta a las exportaciones, en agosto se colocaron en el exterior 24.589 unidades, equivalente a un 5,2% más que el mes anterior. En Ushuaia, provincia de Tierra del Fuego, donde escuchan Radio Nacional en AM780 y por la FM92.1, rige una alerta amarilla por nevadas. En la ciudad de Buenos Aires y alrededores, temperatura 11 grados 5 décimos, cielo despejado, humedad 73%.
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No llevaba zapatos, solo voluntad. Caminó casi 2.700 kilómetros con un bebé en brazos y dos niñas detrás, atravesando desiertos que quemaban, montañas que congelaban y días en los que la esperanza era el único alimento. Se llamaba Bridget Biddy Mason. Nació esclavizada en Georgia. Sus primeros 30 años fueron trabajo sin paga, dolor sin protesta, obediencia sin opción. Pertenecía a alguien. Y aún así, dentro de ella, algo permanecía intacto. En 1847, su dueño decidió mudarse al oeste. La distancia era brutal. Carretas avanzaban y ella caminaba. Sangre en los pies, el hijo en el pecho, el viento arrancándole el aliento y aún así, un paso y otro y otro y uno más. Porque si ella se detenía, sus hijas también, y detenerse era perderlo todo. Cuando llegaron a California en 1851, descubrió una verdad que debía haber sonado como un milagro. Era tierra libre. Legalmente ella ya no era esclava, pero la libertad escrita en papel no significa libertad en la vida. Su captor no la dejó ir. La retuvo 5 años más. Silencio y amenaza, intentando arrastrarla de vuelta hacia un lugar donde él pudiera poseerla para siempre. Entonces, Biddy tomó la decisión más valiente de su existencia, no en el camino, en los tribunales. El 19 de enero de 1856, se presentó ante un juez en Los Ángeles. No sabía leer ni escribir, no tenía dinero, poder, ni siquiera tenía apellido. Pero habló. Y el juez la escuchó. Ese día, con un golpe de madera sobre la mesa, Biddy Mason dejó de ser propiedad y se convirtió en mujer libre. Tenía 38 años. Sin embargo, su grandeza empezó después. Trabajó como partera y enfermera. Guardó monedas en su delantal, una sobre otra, hasta comprar un terreno en el centro de Los Ángeles en 1866. Se convirtió en una de las primeras mujeres negras en poseer propiedad en la ciudad. Y más tarde, en una de las más ricas. Pero esta es la parte que la vuelve extraordinaria. Regaló la mayor parte. Dio cama al que no tenía techo. Dio comida al que no tenía pan. Pagó cuentas ajenas sin pedir nada a cambio. Fundó una guardería donde los niños de madres trabajadoras estuvieran seguros. Ayudó a levantar una iglesia que aún resiste. Y cuando le preguntaron por qué, respondió con una llave que aún abre puertas. Si mantienes la mano cerrada, nada bueno podrá entrar. Biddy Mason caminó siendo esclava y murió siendo raíz. No acumuló riqueza para sí, sino para quienes venían detrás. No solo cruzó un continente, cruzó el límite entre lo que se espera de alguien y lo que alguien puede llegar a ser. Su historia recuerda que el poder más grande no es poseer, sino liberar.
no es conservar, sino dar. No es sobrevivir, sino transformar. Y Vidi transformó.

0: Era Judy Garland y una canción de Paul Robeson, Old Man River, el lamento y el sufrimiento de los trabajadores afroamericanos en el río Mississippi, una metáfora sobre lo que significaba justamente para los afroamericanos no poder seguir el curso como el río. 3:15 en todo el país.
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0: Y en este momento sensible de la Discoteca Nacional, en este rato de la madrunoche, los invitamos siempre con una recorrida por el mundo a través de la música. ¿Qué les parece viajar ahora en las voces de Luis Eduardo Aute y Silvio Rodríguez?

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Esta noche es de recuerdos, este brindis por Pierrot.

0: paseíto por el mundo a través de la música que nos ha dejado el Montevideo junto a Yavor y Memoria Azul. Antes, Jaime Ross, Canario Luna, Brindis por Pierrot, Luis Eduardo Aute, junto al cubano Silvio Rodríguez, Cada vez que me amas. 3:30 en la República Argentina. Estamos en vivo haciendo la Discoteca Nacional. Ahora los convidamos con una pausa y tras la misma nos introduciremos en la materia de Don Luis y además voy a adelantarles quién será hoy el protagonista de nuestro especial de las 4.
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0: Ahí teníamos a León Gieco, Antonio Tarragorros y Canción para Carito. 3:36 en la República Argentina. Y atención, porque hoy a partir de las 4 vamos a estar homenajeando a quien fuera parte central de nuestra música de raíz folclórica, ¿no? En la segunda mitad del siglo pasado. Bueno, alguien que compuso obras emblemáticas, ¿sí? Para nuestro folclore, como La Misa Criolla, y con Félix Luna ni hablar, Navidad Nuestra, Mujeres Argentinas, Cantata Sudamericana. Sí, estamos hablando del compositor y pianista Ariel Ramírez, que nació un día como hoy, 4 de septiembre de 1921, en Santa Fe. Vamos a estar abordando parte de su obra, ¿no? Junto a él, su piano, e intérpretes como Mercedes Sosa, Lolita Torres, Eduardo Falú, Los Fronterizos, Los Chalchaleros. Así que a no perderse, nuestro homenaje hoy al maestro Ariel Ramírez en el especial de la Discoteca Nacional. Y quiero cursar una invitación a través de Roberto Apaza, nuestro poeta amigo del grupo Letras de El Carmen, allí en Jujuy. Se va a llevar a cabo este fin de semana el 7º Encuentro Internacional de Poetas. El lema este año: palabras que tejen mundos. ¡Qué lindo! El 5 y el 6 de septiembre, en el ex comedor infantil, el 9 de julio, esquina Coronel Arenas, en El Carmen, provincia de Jujuy. Insisto, invita al grupo Letras al 7º Encuentro Internacional de Poetas. Y en un ratito nada más vamos a estar hablando acerca de un encuentro anual de fileteadores que se va a llevar a cabo aquí en la Ciudad Autónoma de Buenos Aires. Digo, si alguno anda paseando por estos lados, los vamos a invitar. Esto será también a partir de este fin de semana en el Museo de la Ciudad, que será sede de la 15ª edición del Encuentro Anual de Fileteadores. Así que en un ratito ampliamos. Ahora quiero saludar y quiero agradecerles infinitamente a Sergio, que sigue al pie del cañón, allí prendido a la Discoteca Nacional. Gracias, mi amigo, en Comodoro. A Miriam de Quilmes, querida Sonia, muy bonita la música de esta madrugada. Gracias. Te deseo un lindo fin de semana. Muchos besos a mamá Amanda. Serán enviados. Miriam, de mi corazón. Gracias también a Juan, de Santo Tomé, provincia de Santa Fe. Sonia, querida, si no escucho tu voz, no me duermo. Ay, te voy a cantar el arrorró, Juancito. A esta hora acá en Santo Tomé, provincia de Santa Fe, el silencio de la noche aturde. Como toda ciudad chica, un beso enorme. Gracias, Juan. A mí me encanta acompañarte, ¿sí? Buen día, mi querida Sonia, un gusto escucharte y saludarte de nuevo. Buen viernes, besos y abrazos, lluvia de bendiciones y excelente la historia de hoy. Gracias por ello, Guille, nuestro amigo de Escobar, allí en Paraguay. Muchísimas gracias, Guille, de mi corazón. Buen día, Sonia y producción, acá en el Mercado Central, ya hicimos la descarga. Gracias y bendiciones para todos los oyentes y para vos, Sonia. También para mamá Amanda y para Eva María, que es mi mamá. Muy bien, Mario, de Berazategui. Saludala de mi parte, a Eva María. Cuídala y aprovecha cada momento con ella. Mario, gracias, gracias por acompañarnos. Besos enormes también para Marcos, que nos está escuchando en Ibarlucea, provincia de Santa Fe. Buena madrunoche, Sonia. Qué gusto escucharte y disfrutar la música y tu compañía. Feliz fin de... Besos y abrazos también para vos, Marquitos. Gracias, gracias por acompañarnos. También a Fabián de La Paz. Sonia, te hago el aguante hasta las 6. Vamos todavía, querido amigo. Nos queda un ratito por recorrer juntos, Buen día, Sonia querida, bendecido viernes, escuchando la música de nuestra tierra. Sigo atenta hasta que llegue Morfeo. Abrazos grandes, excelente fin de semana para todos. Marta de Jujuy. Martita, besos para vos también. Hola amiga, soy Gillo, de Chimbas, San Juan. La estoy escuchando a través de la app. Le pido algo de folclore. Quédate por ahí. Ya tenemos algo de folclore para vos, Gillo querido. Un abrazo fuerte. Y hoy un especial con Ariel Ramírez, nada más y nada menos. Daniel nos está escuchando en Perito Moreno, allí en la provincia de Santa Cruz también. Muy buenas madrunoches, Sonia querida, qué lindo es escucharte. Gracias por ser mi compañera de los viajes. Saludos y besos para vos también, ¿eh? El doble de besos. Dani, buen viaje, nos encanta saberte por allí siempre en sintonía. 3:41, demos vuelta a la página, sí, ya tenemos aquí nuestro mate preparado porque se viene a la Discoteca Nacional la matera de Don Luis.
1: Don Pedro, por ejemplo, era un señor que tenía problemas con la bebida. Y Don Pedro, un señor de apellido notable en el lugar, cuando se chupa un hombre que no tiene familia o que no tiene notoriedad en el pueblo, no importa, ese chupó, pobre tipo. Pero ya cuando es alguien de nombre, ya la cosa preocupa a la familia. No al que se chupa porque le gusta. Pero a la familia ya la entra a preocupar. A los vecinos también, como diciendo, mire qué barbaridad, Don Pedro, ¿no? Un hombre tan bien. Las vecinas, ¿viste? Esos corrillos de esquina. Pobre Don Pedro, tan buen nombre que es, y mire lo que es la bebida. Y entonces sale la vecina de enfrente, que está en esa vereda en ese momento, y dice, bueno, pobre Don Pedro, no sé, porque él se chupa y se divierte. La pobre para mí es la mujer que lo aguanta. Y nunca falta una tercera vecina que siempre tiene el cuchillo bajo el poncho y manda la puñalada hasta el mango. Bueno, y si habría que ver si no chupa por la mujer que tiene, ¿no? A Don Pedro le hicieron mil y un tratamiento para curarlo. Que es donde me cabe la duda. ¿Querían curarlo al enfermo o salvar el nombre de la familia? Porque eso también hay que ponerlo en telejuicio. Los curanderos que andaban sueltos pasaron todo por la mano de Don Pedro, mejor dicho, por el vicio de Don Pedro. Don Pedro no había caso. ¿Vieron que hay curanderos que dan unos menjunques para entreverarle a la bebida como para que después le dé asco? Don Pedro engordaba con los menjunques. Fueron a ver al médico alcoholista más importante. Lo trató 2 meses y pico. Ya para el tercer mes llamó a la mujer de Don Pedro y dice, mire señora, esto no va. Ya había perdido hasta el control el médico. Dice, mire, yo ya no sé qué hacer. Hágame el favor, yo mañana por última vez lo voy a atender. Y voy al recurso psicológico. Si me da resultado bien y si no, no lo quiero ver más. Porque su marido es la imagen de mi fracaso. La primera vez que me pasa. Al otro día temprano estaba Don Pedro en el consultorio. Buen día, cara de loco, hombre. Buen día. Me dijo mi mujer que me quería ver a la mañana, sí, para que estuviera fresco, Don Pedro. Bueno, dice, si va a entrar a ofender de entrada, hágame el favor, dice, pase al consultorio, pase para adentro. ¿Qué le pasa? Hágame el favor, ¿qué le pasa? ¿Qué le pasa a usted? Va, pase para adentro. Bueno, che, dice, no es para tanto. El médico juez de control. Hágame el favor, siéntese, Don Pedro. Frente al escritorio. Se sienta frente al escritorio del consultorio. Dice, Don Pedro, es la última charla que voy a tener con usted. Quiero que sea honesto conmigo. ¿Conoce estas cosas que están en estos vasos? Había 2 vasos. Uno con agua y otro con vino. Y le dice, Don Pedro, no voy a saber. Macanudo, mejor así. Fíjese ahora, ¿eh? Destapa un tubo de ensayo y saca un gusano. Lo tira en el vaso de agua y el gusano nadaba que parecía la Esther William ahí adentro. Da vueltas para un lado, para el otro. Era una preciosura el gusano. Le dice el doctor. Don Pedro se fijó. Ese gusano goza de buena salud. Fíjese ahora. Mete una espátula, saca el gusano de adentro del vaso de agua y lo tira en el vaso de vino. Hizo 2 contorsiones, tal vez 3. Y seco quedó el gusano. Se para el doctor, apoya los nudillos como para discurso arriba del escritorio. Le dice, Don Pedro, quiero que sea honesto. Apelo a su hombría de bien, a su sinceridad. Hágame el favor, Don Pedro. Reconózcame. ¿Qué le sugiere lo que acaba de ver? Lo miran, pero dice que lo que tomamos vino no vamos a tener nunca gusano.

0: noches, buen regreso a la ciudad capital, feliz reencuentro con todos tus afectos. Te habla Alicia desde Villaluro, te mando un abrazo, gracias por el especial de la gran Chabuca, fue un gusto escucharla ayer, como va a ser hoy el especial, otra maravilla. Gracias a la producción y a la técnica. Feliz fin de semana.
1: Gracias a vos por tu reconocimiento, a la producción y a nuestro compañero técnico operador, Ali de mi corazón. Sí, en instantes, ¿eh? Se viene el especial con el maestro Ariel Ramírez. Qué linda recorrida hicimos por nuestra patria, ¿no? Desde la música, ahí estaba Facundo Piccone con Cuadro Surero. Habíamos escuchado a Jairo con Peteco, El Embrujo de mi Tierra. Tomás Lipán con La Cueca de Barbarita y Mónica Pantoja, nada más y nada menos que con Guanuqueando. Minuto y algunos segundos faltan para llegar a las 4. Tengo un beso grande para Laurito Ferreira, ¿sí? Que se va sumando. Buen día, Sonia de mi corazón. Buen viernes. Feliz día a todas las secretarias. Vamos todavía. Para Luis del Yacimiento Cerro Dragón, allí en Comodoro Rivadavia. Sonia querida, muy buena madrunoche. Desde temprano te escucho. Que tengas un buen descanso y un excelente fin de semana. Gracias por tu compañía y buena onda. Gracias a vos, Luis. Hermoso finde también, ¿eh? A pasarlo lindo. Buena noche, celeste y cálida. Será hermosa la hora 4. Inmensa historia. Sugiero para cuando puedas esas historias de nuestra América del Sur, especialmente de aquellas protagonizadas por mujeres que pusieron alma y vida para defender la patria junto a su hombre. ¿Cómo no? Mirá, ya te sugiero, vamos a preparar una historia con Juana Azurduy como protagonista. Lili, ¿qué te parece? Abrazo fuerte para vos, ¿eh? Allí está nuestra amiga en la tablada, siempre a pura sensibilidad, conectándose con nuestra discoteca. Llegamos a las 4, nos informamos. Ahí está Fernando Pedernera, nos cuenta lo que hay que saber y se viene nuestro especial.
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3: Las 4 de la madrugada en la República Argentina. El presidente Javier Milei advirtió que se endurecerán las sanciones contra las compañías que operen sin autorización en Malvinas. El jefe de Estado explicó que podrán quedar impedidas de trabajar y afrontar procesos judiciales en ausencia.
4: Procederemos a inhabilitar de operar en territorio argentino a las empresas involucradas directa o indirectamente en proyectos en las Islas Malvinas sin autorización argentina. Quienes operan en nuestras islas a espaldas del gobierno argentino tendrán que elegir entre una apuesta ilegal en un territorio disputado y una operación rentable y segura en un país soberano con reglas claras y previsibilidad. No se pueden hacer las dos cosas.
3: Al respecto, el gobierno designó a Cancillería como autoridad de aplicación de la ley que prohíbe actividades petroleras no autorizadas en la plataforma continental. El decreto 868/2026, publicado esta madrugada en el Boletín Oficial, establece que los presuntos infractores tendrán 10 días hábiles para presentar el descargo y la autoridad deberá resolver en el mismo plazo. Todos los organismos de la Administración Pública Nacional deberán informar en 5 días cualquier hecho que pueda constituir una infracción a la norma. El gobernador de Corrientes, Juan Pablo Valdés, respaldó la eliminación de las PASO. El mandatario estimó que las primarias abiertas, simultáneas y obligatorias son una elección que está de más. Y adelantó que en Corrientes se va a desdoblar la elección y que en 2027 la votación provincial no se realizará al mismo tiempo que la nacional. En Puerto San Julián, provincia de Santa Cruz, donde escuchan Radio Nacional, gobernador Gregores, en

0: M720 y por la FM 99.9 rige una alerta amarilla por vientos. En la ciudad de Buenos Aires y alrededores, temperatura 11 grados 2 décimos, el cielo está despejado, la humedad es del 75%.
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4:03 en la República Argentina. Buen día, buena madruñana, buena madrunoche, como prefieran. Bienvenidas, bienvenidos los y las del Club de las 4. Aquí estamos a pura discoteca nacional, a pura historia, hecha canción y a pura buena compañía. Gracias a quienes nos vienen acompañando desde los primeros minutos del viernes 4 de septiembre de 2026 en sintonía. Y en esta bienvenida aprovechamos, ¿no?, y la recibimos a Mónica Lisi, que a partir de ahora nos pondrá en el aire y se encargará, como siempre, ¿no?, con responsabilidad, ¿no?, de Moni, de poner justamente en el aire nuestro especial de las 4. Hoy con este referente de la música nacional, ¿sí?, con este pedacito, creo yo, de nuestra cultura. Hace 105 años nació uno de los músicos argentinos más internacionales. Hablamos del maestro Ariel Ramírez, bueno, el creador de la misa criolla y de obras magistrales como Mujeres Argentinas y Navidad Nuestra, entre tantas y tantas. Vamos a comenzar a abordar parte de su historia en algunas interpretaciones, obviamente, en su mano, en su piano, pero también en voces, ¿no?, como Los Fronterizos, Eduardo Falú, Lolita Torres, Los Chalchaleros, Patricia Sosa. Y para comenzar, no podíamos hacerlo de otra manera que no fuera con esta zamba, ¿no?, que compuso en colaboración con el historiador Félix Luna. Una zamba en homenaje a la malograda poeta Alfonsina Storni, que puso fin a su vida de una manera que recuerda los trágicos finales de las heroínas del romanticismo. Y basándose en el último poema que compuso la Storni, Voy a dormir, Luna y Ramírez logran una zamba prodigiosa en su texto y en su música, y que ha sido una de las que más versiones se han realizado, creo yo, en la historia de la canción argentina. Pero nadie, y creo que en eso coincidimos todos o casi todos, ha logrado cantarla con más emoción y con más ternura que Mercedes. La voz y la expresividad de Mercedes, creo yo, que han sido hechas a medida para interpretar, de Ariel Ramírez y de Félix Luna, Alfonsina y el mar.

0: Ramírez y Félix Luna, interpretada por Lolita Torres, una maravilla. El Apache Argentino, de Manuel Arostegui. Agua y Sol del Paraná, una canción del litoral, interpretada por los fronterizos Eduardo Falú y el maestro Ariel Ramírez. La Equívoca, Conquistemos el Sol, un triunfo de Ramírez y Luna, también en la voz de Lolita. Lágrimas y Sonrisas, el vals de Pascual de Gullo, en el piano de Ariel Ramírez. La segunda parte de La Visa Criolla, con los fronterizos y Jaime Torres, Gloria. También La Chacarera, de Mario René Ponce, Apura Ulluta. Los Reyes Magos, de Félix Luna y Ariel Ramírez, en la voz de Mercedes. También escuchamos Santafesino de Veras, de Miguel Brascó y Ramírez, por los chalchaleros. Rosa de los Vientos, la zamba de Eduardo Falú y Jaime Dávalos, por los fronterizos Falú y el maestro. Y recién, La Cueca, de Ramírez y Luna, Juana Azurduy, en la voz de Patricia Sosa. Súper especial, hoy en homenaje a este referente de la música nacional, a este pedacito de nuestra cultura. Y yo quiero agradecer infinitamente a todos los amigos, amigas, por la valoración de este especial. Sonia querida, qué lujo el especial de hoy. Recibe tú y tu equipo todo mi cariño, magia pura. Qué afortunados somos como oyencia. Gracias Radio Nacional, nos escribe Mirta desde Florida. Por aquí también Marta de San Salvador de Jujuy. Gracias por el especial de hoy. Hermoso. Guille también de Paraguay. Excelente el especial. Gracias por eso. Besos para vos también. A Clarita de Puerto Iguazú también, allí en la provincia de Misiones. Estoy escuchando desde Don Luis Landricina y, por supuesto, gracias por deleitarnos con el especial de hoy. Sonia querida, gracias a vos, Clara, también por tu valoración. Llegamos a las 5, hacemos un alto en la discoteca, nos informamos y seguimos, dale.
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2: Las 5 de la madrugada en la República Argentina. El presidente Javier Milei anunció que el gobierno avanzará con la construcción de una base naval en Tierra del Fuego. El mandatario señaló que para ello destinará mayores recursos al Ministerio de Defensa.
3: Firmaremos hoy mismo un decreto de necesidad y urgencia para ampliar los recursos del Ministerio de Defensa con el fin prioritario de construir una base naval integrada en Tierra del Fuego e incrementar nuestras capacidades en telecomunicaciones. Esta base nos convertirá en el polo logístico más importante del Atlántico Sur y será fundamental para la proyección geopolítica de la Argentina.
2: El jefe de gabinete, Diego Santilli, modificó el presupuesto para el funcionamiento de hospitales como el Garrahan y de alta complejidad. La decisión administrativa 26/2026 también se refuerza en partidas para vacunas, medicamentos y logística del Ministerio de Salud. A través de la misma medida, aumentó los fondos de la ANSES y elevó el límite a 250 mil millones de pesos para prestaciones previsionales, asignaciones familiares, desempleo, plan mil días y deudas judiciales. La Corte Suprema dejó firme la condena por corrupción al gobernador de Entre Ríos, Sergio Uribarri, y deberá ir a prisión. El máximo tribunal del país rechazó los últimos recursos de la defensa y habilitó la ejecución de la pena de 8 años. La resolución judicial determina la detención inmediata del exmandatario y la inhabilitación perpetua para ejercer cargos en la función pública. En Buen Pasto, provincia de Chubut, donde escuchan Radio Nacional Alto Río Senger en AM740 y por la FM93.5, rige una alerta amarilla por vientos. En la ciudad de Buenos Aires y alrededores, temperatura 10 grados 9 décimos, cielo despejado, humedad 79%.
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aquí para allá, ahí vamos, agradeciendo estar vivos un día más en la faz de la tierra. Claro que sí, agradeciendo que el aquí y ahora nos pueda encontrar en este rinconcito de la madrunoche, de la madruñana, de la madrugada, del día, como prefieras, en este rinconcito del dial, en Radio Nacional desde la ciudad de Buenos Aires, a través de AM870 y por supuesto para todo el país. Despierta la Argentina en este viernes 4 de septiembre de 2026 y por supuesto para los compatriotas que allí en algún rincón del mundo están prendidos a su tierra a través de Nacional, vaya el abrazo, borrando fronteras, abrazo a la distancia. 5:09, señoras, señores, bienvenidas, bienvenidos los y las del Club de las 5, aquí estamos entre bostezos y sus pero estirando los músculos seguramente, muchos de ustedes, otros ya de a poquito, ¿no? Por emprender la retirada, ya preparando todo porque vamos finalizando la jornada de trabajo. Hay tantísimos que nos vienen acompañando desde los primeros minutos de este día, así que gracias a todos, a todas. Alguno que ha quedado en el camino, ¿no? Nos decían, los escucho hasta que llegue Morfeo. Bueno, probablemente hayan finalizado esa batalla al insomnio y hayan vencido. Bueno, a todos, a todas, nos encanta acompañarlos, acompañarlas, como digo siempre, ¿no? En esta parte del día, en el comienzo, cuando buscamos ser esa bocanada de aire puro, para emprender lo que puede llegar a ser el mejor día del año. ¿Por qué no? Depende de cada uno de nosotros. Bueno, hoy 4 de septiembre es, por un lado, el Día del Inmigrante. Y hagamos un poquito de historia. La fecha fue establecida por el Poder Ejecutivo Nacional en 1949 y corresponde al día en el que se firmó el primer decreto argentino que fomentó la inmigración, en 1812. ¿Sí? El decreto fue el número 21.430. Argentina, tierra de hermanos, pusiste en tu suelo un hogar para cada sueño. En esta fecha recordamos el 4 de septiembre, decíamos, de 1812, cuando el primer triunvirato firmó un decreto que decía: el gobierno ofrece su inmediata protección a los individuos de todas las naciones y a sus familias que deseen fijar su domicilio en el territorio. De esta forma, la República Argentina abrió sus fronteras a los inmigrantes de cualquier parte del mundo que quisiesen vivir en este suelo. Y lógicamente somos un crisol, ¿no? Muchos descendientes de italianos, de españoles, de todos los rincones del mundo. Todos confluimos aquí en Argentina y bueno, las generaciones siguientes somos frutos justamente de los inmigrantes, así que estamos por eso evocando, ¿no?, un poquito de la historia acerca del porqué de esta conmemoración. Por otro lado, hoy es el Día de la Secretaria. ¿Y sabes por qué se celebra los 4 de septiembre en Argentina el Día de la Secretaria y además por qué lo decimos en femenino? Bueno, hay dos versiones de la historia. La primera, sobre este día, cuenta que durante la segunda etapa de la Revolución Industrial, en el siglo XIX, Christopher Jules inventó la máquina de escribir. Con ella nació la dactilografía, disciplina que se dedicaba al uso de esta máquina, y bueno, y los dactilógrafos, quienes se especializaban en la escritura mecánica. Bueno, hoy escribir en un teclado es un hábito natural, ya no en la máquina de escribir, ¿no?, por supuesto, sino en la compu. Bueno, en ese entonces nadie había nacido con un teclado cerca. Por eso era algo que requería enseñanza, práctica y aprendizaje. Bueno, esta primera historia cuenta que Lillian Jules, la hija del inventor, probó la máquina por primera vez y se convirtió en la primera dactilógrafa. Luego el uso de las máquinas de escribir se extendió por muchas empresas, industrias, para agilizar las tareas cotidianas, y mayormente eran utilizadas por mujeres, muchas de las cuales habían realizado la carrera de mecanografía para perfeccionarse en su uso. La otra historia que justifica, ¿no?, esta conmemoración es un poco más actual. Cuenta la vida de María Barret,
la secretaria que trabajó por el reconocimiento de los derechos laborales de sus tareas ya entrado el siglo XX. Gracias a ello se creó en Estados Unidos la Asociación Nacional de Secretarias. Bueno, en todo caso, cada país designó, ¿no?, un día particular para el homenaje de quienes tienen esta profesión. En el caso de Argentina y Uruguay, se estableció el 4 de septiembre. Así que, bueno, un merecido reconocimiento a quienes son el corazón de cada oficina. 5:13 en todo el país. ¿Cómo viene la historia por estos lados, climatológicamente hablando? Estaba leyendo por allí una advertencia durísima, ¿sí? No te digo que es como para alarmarse, pero es para tener en cuenta, ¿no? Porque la Organización de las Naciones Unidas, la ONU, alertó que el superniño va a ser el más fuerte en 40 años. Se esperan, por lo menos hasta febrero del año próximo, muchos periodos con mucha humedad, con muchas lluvias, con inundaciones. Incluso también se pueden llegar a dar, fíjate vos, ¿no?, la antítesis, periodos de mucha sequía, ¿sí? Así que seguramente con el devenir de los días vayamos de alguna manera adentrándonos en esta advertencia de la ONU, ¿no?, sobre el fenómeno del superniño, que, insisto, se va a intensificar hasta alcanzar una magnitud muy fuerte y que va a permanecer al menos hasta febrero de 2027. Por lo pronto, hablando del clima y de las condiciones meteorológicas, por la ciudad de Buenos Aires estamos arrancando una jornada con cielo ligeramente nublado. Ha descendido la temperatura notablemente con respecto a la hora anterior, ¿sí? Chau primaverita. Se viene un fin de semana frío. 8 grados 7 décimas la temperatura en este momento por estos lados, 89 el porcentaje de la humedad, 1014 decimal 4 hectopascales la presión, y el viento proviene del sudoeste a 4 kilómetros en la hora. Para hoy, el pronóstico está indicando 17 de máxima, cielo algo nublado, temperatura tranqui, llevadera. Para mañana sábado, se pronostica cielo algo nublado con una mínima de 7 grados y una máxima de 14. El domingo, la mínima está prevista en 3 grados y la máxima en 12. Así, bueno, ya para el lunes, el martes, de a poquito va a ir remontando algo mercurio en el termómetro, pero bueno, va a estar complicado estos días, ¿no? Así que si hay planes adentro, seguramente van a ser los mejores. El tema es que no llueva, ¿viste? Porque cuando se combina el frío con la lluvia, ahí es donde se complica. En un ratito voy a emprender la recorrida por el país, por nuestras provincias. Te voy a visitar, lógicamente, y te voy a contar cómo se vienen estos días en tu lugar. Por ejemplo, allí en Jujuy, mi querida Marta. Gracias. Entre sueños nos fue acompañando durante toda la madrugada. Marta querida, que además nos ilustró y nos hizo un aporte muy, pero muy interesante. Hoy tempranito escuchábamos a Tomás Lipán con la cueca de Barbarita, ¿no? Y nos contaba Marta que ella la conoció a Barbarita. Era una señorita maestra de cerámica que enseñaba en una escuela de Purmamarca. Así que a nosotros nos encantó, nos encantó que nos hicieras conocer un pedacito de tu Jujuy. Besos. Allí se va sumando Teco de General Pacheco. También voy a pasear por Pacheco, por allí, por Tigre. Buen día, hermosa, sensacional el especial de hoy. Gracias, que tengas un excelente fin de junto a tus amores. Besos y hasta el lunes. Teco, bonito fin de semana, pasalo hermoso también. Mi estimada amiga, espero que tengas un hermoso fin de semana junto a tus más queridos y esperando reencontrarlos el lunes a la madrunoche. Abrazo enorme, chin chin, con esos mates compartidos, Rubén. Gracias a nuestro amigo de Bahía Blanca, también me voy a dar una vuelta por ahí. Abrazo fuerte para Julio, de Campamento Vespucio. Salta, muy bueno lo de la materia de Don Luis. Y el especial, qué maravilla, dejaste lo mejor para el viernes. Un lujo el especial de hoy, por favor. Gracias, gracias Julio, sos muy generoso. Brilló la hora 4, gracias, sencillamente.
Liliana Quinteros, de La Tablada. Gracias a Jimmy también, nuestro amigo de Uruguay, a Clarita de Puerto Iguazú. Entre 1985 y 1990 estuve en el internado en el Colegio Adventista del Plata, en Entre Ríos, y tuve ocasión de conversar varias veces con don Ariel Ramírez. En el parque del sanatorio, él solía ir al Centro de Vida Sana, un privilegio. La primera vez no lo reconocí. Realmente, una privilegiada, Clara. Gracias, gracias por este pedacito de tu historia compartida, nada más y nada menos que con Ariel Ramírez. Hola Reina, buena madrugada, besitos, acá estamos como todos los días, qué belleza el especial de hoy. Felicitaciones a vos y a todo tu equipo, muchas gracias por estos regalos al alma. Nos escribe el paisa, Fabián, de Villa Dolores, allí en Córdoba. Gracias por el mimo, Fabi, besos para vos. Hola querida Sonia y equipo, escuchando al maestro Ariel Ramírez, que hace vibrar ese piano. ¡Qué lindo! Te deseamos un lindo fin de semana. Que Dios bendiga tu vida y te cuide. Saludos, llenos de cariño, entrerriano, como todos los viernes. Ahí están empanadeando Julio y Moni en Libertador San Martín. ¿Sí? Gracias y como les digo siempre, que vendan muchas, pero muchas, muchas empanadas. Buenos días, Sonia, como siempre escuchándote desde Coluelcaique, Evita y Ernesto, un abrazo enorme para ti, abrazo que vuelve también para ustedes, chicos. Olga de Villa Radatiri se va sumando, buena madrunoche, querida Sonia, hermosa historia la de las tres. Gracias, Olga, abrazo fuerte, fuerte, fuerte para vos y gracias por la invasión de recuerdos de la mano del maestro Ariel Ramírez. Me encanta, me encanta, me encanta cuando acertamos, ¿no? En la elección de nuestros especiales. Buena madrunoche, estimada Sonia. Buena discotequeada. Sigas tan bien siempre, alegrándonos con música, historias vivas. Carlos, de Comodoro Rivadavia. Abrazo fuerte, Carlos. Gracias, gracias por acompañarnos. Bueno, beso para Hugo de Mercedes, para Francisco de Villa Ballester. Buenos días, hermoso, un placer escucharte. El placer es compartido, Nos encanta acompañarte. Pancho, buena madrugada, Sonia, vos y a todo el equipo de la Discoteca Nacional. Que Dios los bendiga. Bendecido finde para todo el equipo. Juan Manuel Gareca de General Enrique Mosconi, también allí presente en Salta, igual que Héctor en el barrio Tres Cerritos. Por aquí también se va sumando Julio Mazo, de Santo Tomé, Corrientes. ¿Cuántos? El Club de las Cinco, cada vez más concurrido. Buena madrunoche, Sonia querida, feliz fin de semana, abrazo fuerte. Gracias, Julio, abrazo para vos. Para Nicolás Obadilla, que nos está escuchando allí en Tucumán con su mamá Isabel. Besos y gracias por esos saludos a mi mamá. Gracias a ustedes por hacernos compañía. Buen día, Sonia, culminando otra semana, siempre agradeciendo y disfrutando de tu enorme y especial compañía. Saludando a mi querida Concordia, deseándote muchas felicidades para este fin de semana. Fuerte, fuerte, fuerte, fuerte abrazo. Aníbal desde Florencio Varela. Gracias, Aníbal. Gracias, gracias, gracias. Buen viernes para todos. Separé mi manta polar para este fin de semana. Gracias por haberme acompañado todos los días. Encaro el día de otra manera. Qué linda, esa es la idea, Sole. Buen fin de también para vos y será hasta el lunes. Gracias. Hola, buena madrunoche, acá viajando por Río Grande, Tierra del Fuego. Soy Marcelo de Hurlingham, camionero. Por acá muy fresquito, Mira, un grado bajo cero, le marca el termómetro a Marce, rumbo a Ushuaia, buena ruta y es un placer acompañarte. Gracias, gracias por elegirnos. Sonia, recién me despierto escuchándote, que tengas un lindo fin de como yo al despertar. Bendiciones y que Dios te acompañe. Gracias, Camilo. Bendiciones a montones también para vos allí en Cañada de Gómez. Y a Pepe, el calecitero de San Rafael. Buena madruñana, bella, recién abriendo los ojitos, ahora unos buenos mates y después me vuelvo a polillar otro ratito. Me encanta. Nos envía siempre abrazos a 360 grados, Pepe. Claro. Calecitero no podía mandar abrazos que no fueran de esa manera. A todos, a todas. Qué lindo ser cómplices y testigos en este ratito del día, en este rincón del dial. Gracias por elegir Radio Nacional cada madruñana. 5:23. Seguimos adelante. Le ponemos un poquito de música a este momento. Claro que sí, con uno de los nuestros, David Lebón, acompañado por Julieta Venegas,
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cierre de fiesta, canción de cierre de video, ¿no? De reencuentro. Ahí lo teníamos a Fito Páez junto a Ángel Aguilar en Brillante sobre el Mic. 5:30 en la República Argentina. Y nosotros por aquí a punto de emprender ya nuestra retirada mientras algunos llegan. Bueno, a propósito, me queda una recorrida por nuestra patria, ¿sí? Me queda seguir paseando por el país tal cual lo he prometido hace un ratito. Me voy a San Rafael, en la provincia de Mendoza, donde el cielo está parcialmente nublado y la temperatura es de 4 grados 8 décimas. La sensación térmica por Sanra es de 3 grados 1 décima, ¿sí? Para hoy se espera una máxima de 19 grados, con cielo algo nublado. Y hablábamos de este bajón de temperatura, ¿no? Que se venía para el fin de semana, bueno, en gran parte de nuestra patria. Mira, para mañana sábado se esperan lluvias y nevadas en San Rafael, con una mínima de 2 grados y una máxima de 5. Pasás de una máxima de 19 grados hoy a una máxima de 5 mañana. Y el domingo, cielo parcialmente nublado, con una mínima de 2 grados bajo cero y una máxima de 10. De San Rafael me voy a San Salvador de Jujuy, donde el cielo está despejado, 13 grados 7 décimas la temperatura, 21 la máxima para hoy, con cielo algo nublado. Para mañana sábado, 8 la mínima, 15 grados la máxima en Jujuy. Y el domingo, mínima 4 grados, máxima 12. Con cielo mayormente nublado. De Jujuy a Córdoba, capital, donde el cielo está mayormente nublado, 9 grados 6 décimas la temperatura, 51% la humedad, máxima para hoy por Córdoba, 20 grados. Cielo parcialmente nublado, indica el pronóstico. Mañana sábado, máxima 16 y el domingo, máxima 12. Por Ushuaia, en tanto, Tierra del Fuego, hay alerta amarillo por nevadas fuertes, hoy. 8 décimas de grado la temperatura en este momento, 5 grados bajo cero la sensación térmica y el pronóstico que indica una máxima de 0 grado. Mañana sábado, mínima 3 grados bajo cero, máxima 5 con cielo mayormente nublado y el domingo, mínima 0 grado, máxima 6. Una primaverita la del sábado y la del domingo. Mirá, fíjate vos, ¿no? En Ushuaia. 8 décimas de grado, la actual, 5 grados bajo cero, la térmica. Y les recuerdo que está vigente una alerta amarillo por vientos fuertes para la costa patagónica, ¿sí? Desde Península Valdés hasta Tierra del Fuego, inclusive. 5:33, recta final de nuestra discoteca Pura Música, con un beso grande para Leo, de Córdoba Capital, para Oscar Alberto Escobedo, también en Córdoba Capital, para Isabela, de San Rafael, allí en la provincia de Mendoza, y para Mario, nuestro lobo amigo del Cerro Dragón, en la provincia de Chubut. Toda la noche escuchando, estuve Sonia, hermoso fin de, nos reencontramos el lunes, así va a ser. Mario, abrazo fuerte, que pases un lindo fin de semana. Por aquí, mientras tanto, ¿lo escuchamos a Charlie? Funky.

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0: Sonia, buen día. Te hablo de Crespo, Entre Ríos. Estamos trabajando en la panadería con Nelson, Agustín y Pablo. Bueno, nos escuchamos toda la mañana. Bueno, un fuerte abrazo. Y nos seguimos escuchando todos los días. Gracias.
1: Muchas gracias, Pablo, a vos, a Nelson, a Agustín, allí en la panadería. Qué lindo acompañarlos, ¿eh?, en la jornada de trabajo. Abrazo fuerte, fuerte, fuerte, que tengan un lindo fin de semana. Y gracias, gracias por este mensajito ya sobre el cierre de nuestra discoteca. Estamos a 18 minutos de las 6. Se viene en instantes el panorama federal de noticias. Yo antes de cerrar nuestra discoteca quiero cursar dos invitaciones. Hoy temprano hablábamos del séptimo encuentro internacional de poetas, que se va a llevar a cabo en el Carmen, en la provincia de Jujuy. Están todos invitados, todas invitadas. El lema este año: palabras que tejen mundos. 5 y 6 de septiembre, en el ex comedor infantil, 9 de julio, esquina Coronel Arenas, invita el grupo Letras, en el Carmen. Por otro lado, tengo una invitación a una caminata urbana con guiada gratuita, y para todas las edades. Esto será mañana sábado, 5 de septiembre, a partir de las 16:15. Esto es en Córdoba, frente a la Casa Radical, que se ubica en Avenida Vélez Sarsfield, esquina Boulevard San Juan. Bueno, la caminata va a iniciar a las 16:30 y se van a trasladar a la Isla de los Patos o a la Plaza Rivadavia, en el barrio Alta Córdoba. La duración estimada de la caminata: hora y media, hora 50. Ida y retorno, bueno, presentarse bien hidratados, ¿sí? Mañana, entonces, a las 4:15, allí hay una invitación a una caminata urbana. ¡Qué lindo! Para todas las edades. ¿Quién pudiera, si estuviera cerquita? ¡Cómo me prendo! Gracias, Oscar, por la invitación. Hasta aquí llegamos. Se iba Raúl Porchetto con La Llama de Tu Amor y nosotros con la promesa de regresar, si Dios quiere, solo si Él. Y yo sé que va a querer. El próximo lunes, minutos después de las 0, con Fabi Codevila, haciendo Día 2 y más tarde introduciéndonos en este mundo de sensaciones. Cantaría Sandro, en la Discoteca Nacional. Se quedan en buena compañía, sigan en sintonía en todo el país. Y hasta el lunes. Hoy, el cierre musical de nuestra discoteca a cargo de Pedro Aznar. Ella se perdió. No, no se pierde, el lunes vuelve.

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1: Muy buenos días, bienvenidos al Panorama Federal de Noticias. Damos inicio juntos a esta primerísima mañana de Radio Nacional AM870, Radio Nacional Folclórica 98.7 y nuestras 50 emisoras distribuidas en todo el país. Viernes 4 de septiembre del 2026, 6 de la mañana en punto, y te cuento que en la ciudad autónoma de Buenos Aires la temperatura es de 8 grados 7 décimas. Humedad relativa ambiente 89%, el viento sopla del sudoeste a 4 kilómetros en la hora. El cielo está ligeramente nublado. La máxima para hoy será de 17 grados y en un ratito, como siempre, te vamos a contar el pronóstico extendido para los próximos días en la ciudad de Buenos Aires, y también vamos a estar repasando el pronóstico para las distintas zonas de la República Argentina. Mi nombre es María Fernanda Heras, le doy la bienvenida también a Fernando Pedernera. Buen día.
2: Muy buenos días, María Fernanda, muy buen viernes para todos.
1: Y como los tenemos acostumbrados, a esta hora de la mañana comenzamos a recorrer las calles.
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2: Hay registro de un incidente ocurrido durante la madrugada con intervención del SAME. Batalla del Pari entre Honorio Pueyrredón y Avenida Guarne. Choque de auto y moto. Dos mujeres que viajaban en la motocicleta fueron trasladadas con politraumatismos al Hospital Durán.
1: Nos vamos a repasar el estado de los accesos y autopistas. El tránsito es normal y fluido sobre los puentes Pueyrredón, La Noria y Alsina, en las autopistas Buenos Aires-La Plata, Richeri, 25 de Mayo, Delepiane, Lugones, Cantilo, Ilia, Cámpora, autopista 9 de Julio, Perito Moreno, Camino del Buen Aire, autopista del Oeste, Panamericana y Avenida General Paz.
2: Servicios, los trenes, ramales Tigre, Mitre y José León Suárez de la línea Mitre circulan a horario.
1: En la línea Roca, los ramales La Plata, Gleu, Ezeiza y Bosques corren dentro de los cronogramas previstos.
2: También están operando a horario las líneas Belgrano Norte, Belgrano Sur, Urquiza, San Martín y Sarmiento.
1: Te contamos también qué pasa con el subte y el premetro. Comenzaron a funcionar de acuerdo con los cronogramas previstos.
2: Y en el Aeropuerto Internacional de Ezeiza y en el Aeroparque Metropolitano Jorge Newbery, y la operatividad al momento es normal.
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1: Y nos vamos a repasar el pronóstico por regiones para el viernes 4 de septiembre del 2026, y comenzamos con el NOAA en Jujuy, Salta, Tucumán, Catamarca, Santiago del Estero y La Rioja. Cielo mayormente despejado a parcialmente nublado. Temperaturas frescas con mínimas de entre 8 a 12 grados, con máximas de 18 a 23 grados, con vientos leves del sur sin lluvias.
2: En el NEA, Formosa, Chaco, Misiones y Corrientes, parcialmente nublado a soleado, mínimas de 10 a 14 grados y máximas de 20 a 25 grados. Vientos moderados del sur-suroeste, baja probabilidad de lluvias aisladas en el extremo.

0: Norte.
1: Nos vamos para la región de Cuyo, Mendoza, San Juan, San Luis y La Rioja. Despejado, algo nublado, ambiente fresco, mínimas de 5 a 10 grados, máximas de 15 a 20 grados, con vientos moderados del sur, con posibles ráfagas en zona cordillerana sin lluvias.
0: En el centro, Córdoba, Santa Fe, Entre Ríos, Buenos Aires, La Pampa y el AMBA, cielo despejado a parcialmente nublado, jornada soleada y fresca, mínimas de 8 a 11 grados, máximas de 15 a 18. Vientos leves a moderados del oeste y suroeste, sin precipitaciones.
1: En la Patagonia, compuesta por Neuquén, Río Negro, Chubut, Santa Cruz y Tierra del Fuego, parcialmente nublado, con intervalos de sol, temperaturas bajas, mínimas de 0 a 5 grados, máximas de 8 a 14 grados, vientos fuertes del sur-suroeste con ráfagas, posibles lluvias o chaparrones fríos en el centro y sur de la región, con nevadas en zonas cordilleranas y altas.
0: Sector Antártico Argentino, islas del Atlántico Sur, cielo nublado con nevadas y vientos intensos del sur, temperaturas bajo cero, con mínimas de 10 grados bajo cero a 5 bajo cero y máximas de 4 bajo cero a 0 grados. Condiciones adversas por el viento y por la nieve.
1: Y cuando son las 6 de la mañana, 4 minutos, repasamos la información de los pagos del ANSES para este viernes 4 de septiembre.
0: Hoy sigue el pago de las asignaciones familiares de pensiones no contributivas y las de pago único segunda quincena, que podrán ser cobradas hasta el próximo viernes, el viernes 11 de septiembre, por titulares de beneficios con todas las terminaciones de DNI.
1: Y a continuación repasamos el cronograma de pagos de septiembre.
0: Las jubilaciones y pensiones que no superen el haber mínimo y las asignaciones familiar por hijo y universal por hijo se pagarán a partir del martes 8 a beneficiarios con DNI terminados en cero.
1: Las jubilaciones y pensiones que superen el haber mínimo se estarán abonando desde el martes 22 a los documentos concluidos en 0 y 1.
0: La asignación por embarazo se abonará desde el jueves 10 a quienes presenten documentos terminados en cero.
1: La asignación por prenatal y por maternidad se pagará a partir del jueves 10 a los titulares con DNI finalizados en 0 y 1.
0: Las asignaciones de pago único, matrimonio, adopción y nacimiento, primera quincena, se abonarán desde el miércoles 9 y hasta el 9 de octubre a beneficiarios con todas las terminaciones de documento.
1: Las pensiones no contributivas se pagarán a quienes presenten DNI terminados en 0 y 1 a partir del martes 8.
0: Las asignaciones familiares de pensiones no contributivas podrán ser cobradas también desde el martes 8 y hasta el 9 de octubre por titulares de beneficios con todas las finalizaciones de documento.
1: Y por último, la prestación por desempleo Plan 1 será percibida a partir del martes 22 por quienes presenten documentos terminados en 0 y 1.
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1: 6 de la mañana, 6 minutos en la República Argentina, en la ciudad de Buenos Aires. Temperatura de 8 grados 7 décimas, el cielo está totalmente despejado. La humedad relativa ambiente 89%. La visibilidad óptima 10 kilómetros y el sol lo estaremos viendo a su salida a las 7 de la mañana, 8 minutos.
0: El presidente Javier Milei anunció la construcción de una base naval en Tierra del Fuego y sanciones para las petroleras que operen en Malvinas.
1: A través de cadena nacional y acompañado por todo el gabinete, el mandatario dijo que enviará un paquete de proyectos al Congreso con el fin de resguardar la soberanía en las islas.
0: Las Malvinas son argentinas por historia y por derecho, reafirmó Milei durante su alocución.
3: Quiero ser claro con el mundo y expresar la posición del Estado argentino. Las Malvinas son argentinas, por historia y por derecho. No hay discusión al respecto. Las islas formaron parte del territorio argentino desde los orígenes de nuestra nación. En 1833, el Reino Unido ocupó las Malvinas, expulsó a las autoridades argentinas e instaló una situación colonial que se perpetúa hasta nuestros días. Los isleños, al ser una población implantada en un territorio usurpado, no tienen un derecho legítimo a la autodeterminación y que cualquier argumento basado en referendos realizados en las islas es inválido.
1: En otro tramo de la cadena nacional, el presidente anunció que se endurecerán las sanciones y penas contra las compañías que desarrollen actividades en Malvinas sin autorización argentina.
3: Esta misma noche estaré firmando un decreto para dotar de mayor celeridad a los procedimientos sancionatorios que impone la ley 26.659 contra quienes participan de iniciativas de extracción de petróleo en territorio argentino bajo ocupación británica. Fortaleceremos los mecanismos de detección temprana e intercambio de información para facilitar la adopción de sanciones contra las empresas que lleven adelante estas actividades, así como contra sus accionistas, directores y proveedores.
0: El decreto anunciado por Javier Milei es el 868/2026 y fue publicado esta madrugada en el Boletín Oficial.
1: En otro orden, vamos a compartir ahora el momento en el que el mandatario anticipaba la construcción de una base naval en Tierra del Fuego.
3: Firmaremos hoy mismo un decreto de necesidad y urgencia para ampliar los recursos del Ministerio de Defensa con el fin prioritario de construir una base naval integrada en Tierra del Fuego e incrementar nuestras capacidades en telecomunicaciones. Esta base nos convertirá en el polo logístico más importante del Atlántico Sur y será fundamental para la proyección geopolítica de la Argentina.
0: En ese marco, a través del decreto de necesidad y urgencia 867/2026, el Poder Ejecutivo reasignó partidas específicas de fondos al Ministerio de Defensa.
1: Por último, el presidente de la Nación, Javier Milei, anunció que enviará al Congreso el proyecto de ley de defensa de la soberanía nacional.
3: Estaré enviando al Congreso con carácter urgente un proyecto de ley de defensa de la soberanía nacional. Esta ley tendrá tres objetivos. Primero, modificará la ley 26.659 para endurecer las sanciones y penas contra las compañías vinculadas a operaciones no autorizadas. Los proveedores de estos proyectos recibirán las mismas penas y prohibiciones que las empresas con las que colabora. Los infractores no podrán contratar en territorio argentino, sea con el sector público o privado, y se dispondrá, cuando corresponda, la aplicación del juicio en ausencia. Además, extenderemos este régimen a otras actividades en las islas que afectan nuestros recursos naturales.
0: Para analizar los alcances de los anuncios del presidente, vamos a compartir ahora la columna de Alejandra Gallo.
4: Sin duda, el tema económico de hoy pasa por el DNU, el decreto de necesidad y urgencia que el presidente Javier Milei firmó anoche mismo, luego de emitir la cadena nacional por el tema Malvinas. Este decreto aumenta y fortalece las sanciones para todas las compañías extranjeras que extraigan petróleo o recursos naturales de suelo malvinense sin autorización del gobierno argentino. Y apunta al proyecto Sea Lion. Es un proyecto mediante el cual el Reino Unido le otorgó venia, luz verde, a sus petroleras para extraer petróleo de suelo malvinense de manera unilateral. Además, en la cadena nacional, el presidente ayer calificó como un recurso estratégico al petróleo y a la energía. Esto se da en un momento en el que, por ejemplo, el precio del crudo del barril, el Brent, ayer cerró $96, muy cerca de los $100 que superó en pleno conflicto entre Estados Unidos e Irán por Medio Oriente. Ayer la suba se dio justamente en el marco de un recrudecimiento de estas operaciones internacionales y de guerra. ¿El mercado cómo reaccionó? Preservando el valor y haciendo subir las acciones de YPF y de todas las petroleras vinculadas con la garantía de suministro energético y muy vinculadas con Vaca Muerta, entre muchas otras petroleras internacionales. Y Standard & Poor's calificó a la Argentina con el riesgo país por debajo de 500 puntos. Todo esto antes de la cadena nacional del presidente Javier Milei, que explica por qué se considera estratégico el tema energético y el crudo o el petróleo en la Argentina. Según informó la Secretaría de Energía, la Argentina está produciendo 916.200 barriles diarios de crudo. Para llegar a formar parte del club de productores de petróleo del mundo, faltan menos de 100.000 barriles diarios, porque el piso es de 1 millón. Y este es un objetivo que YPF, por ejemplo, tiene programado para principios del año próximo. Lo cual convierte en troncal y estratégica la zona de Malvinas, mirada como una región petrolera.
0: La Corte Suprema dejó firme la condena al exgobernador de Entre Ríos, Sergio Uribarri.
1: Podría quedar detenido en una unidad penal en las próximas horas para cumplir la pena de 8 años por corrupción que él impuso la justicia.
0: Más información con Rubén Lovera desde Nacional Paraná.
5: La Corte Suprema de Justicia de la Nación desestimó los recursos extraordinarios que habían presentado el exgobernador de Entre Ríos, Sergio Uribarri, el exministro de Cultura y Comunicación, Pedro Báez, y el cuñado del exmandatario, Juan Pablo Aguilera, y dejó firme la condena que la justicia entrerriana les impuso en la mega causa por delitos de corrupción. Los tres deberán regresar a la unidad penal de Paraná para cumplir la pena. Y en la misma resolución, el máximo tribunal rechazó los planteos de Gerardo Caruso, Corina Carniel, Emiliano Giacopuzzi y Luciana Almada, con lo que la totalidad de las condenas del megajuicio quedó firme.
1: La venta de motos 0 kilómetros volvió a crecer en agosto.
0: Durante el mes pasado se patentaron 73.566 unidades, una cifra que representó una suba del 1,8% con respecto a julio y un 34,2% más frente al mismo mes de 2025.
1: En tanto, el acumulado de los primeros 8 meses del año arrojó un total de 586.650 unidades comercializadas.
0: Juicio por la desaparición de Loan Peña.
1: En la audiencia de la víspera, María Noguera declaró en el debate oral por la desaparición de su hijo.
0: Recibimos un informe de Nerina Álvarez desde Radio Nacional Santo Tomé.
6: María Noguera, mamá de Loan Danilo Peña, volvió a hablar durante las jornadas del juicio por la presunta sustracción de su hijo y reafirmó su pedido de respuesta sobre qué ocurrió con el niño. Al referirse a la presencia de los acusados en la sala y particularmente de Laudelina Peña, señaló que nota una actitud diferente cuando la familia está presente. Cuando nosotros estamos acá, ella agacha la cabeza, sostuvo. Y en ese sentido, María remarcó que la familia continúa asistiendo al juicio con la frente en alto, porque considera que no tiene motivos para ocultarse ni sentirse señalada.
1: Por otra parte, detuvieron en Tunuyán a la falsa perito involucrada en el caso por la desaparición de Loan.
0: Desde Radio Nacional Mendoza nos informa Victoria Lupú.
7: La detención de María Luisa Lescano Rodríguez se produjo en Colonia Las Rosas, Tunuyán, luego de que la mujer fuera identificada mediante un sistema biométrico y se constatara que tenía medidas judiciales pendientes en el marco de la investigación vinculada al caso de Loan Danilo Peña. La mujer, conocida públicamente como la perito mendocina, es investigada por la justicia a raíz de su participación en la búsqueda del niño desaparecido en Corrientes y por una presunta usurpación de título.
0: La Policía Federal Argentina y la Dirección Nacional de Migraciones realizaron un operativo conjunto en el barrio porteño de Retiro.
1: Los detalles en la crónica de Cristian Varela.
8: El operativo duró más de 6 horas en las terminales ferroviarias del barrio de Retiro e involucró a 33 inspectores de la Dirección Nacional de Migraciones con la asistencia de 20 brigadas de la Comisaría de Asuntos Migratorios reforzados por la Superintendencia de Investigaciones Federales, donde un helicóptero sobrevoló la zona en todo momento. El saldo fueron 7 personas detenidas, entre las que se encontraban 2 extranjeros provenientes de Colombia y República Dominicana que ingresaron al país de manera irregular con antecedentes penales, por lo que se inició el trámite administrativo de expulsión de la Argentina.
1: La salud mental forma parte de la agenda prioritaria de gobierno.
0: En el marco del fortalecimiento de las políticas sociales y sanitarias, realiza una articulación con las provincias en pos de una mirada integral, comunitaria y territorial.
1: Más información con Diana Costanzo.
9: La Mesa Interministerial de Salud Mental avanza en reunir información, en la capacitación de equipos y también en acciones específicas para niños y adolescentes. Uno de los objetivos centrales es la prevención del suicidio. Se logró que todas las jurisdicciones notifiquen los casos al Sistema Nacional de Vigilancia. También hubo avances en el programa de formación de promotores de la salud mental. Por otra parte, los exámenes preventivos de detección de sustancias siguen implementándose bajo un protocolo desarrollado con asesoramiento de Cedronar. En las escuelas se busca mejorar la identificación temprana y el acompañamiento de problemáticas de salud mental en adolescentes.
10: Deportes.
0: Comienza a disputarse la octava fecha del torneo clausura. Fabián Pomelo Codevila.
11: Gracias, arrancamos la mañana del viernes hablando de fútbol, torneo de primera división, liga profesional, torneo clausura, fecha 8, comienza a jugarse en el día de hoy y este es el cronograma. Desde las 16:45 Estudiantes de Río Cuarto recibirá a Sarmiento de Junín, 19 horas Belgrano de Córdoba, el Pirata será local ante Huracán y a las 19 Vicente López, Platense Deportivo Riestra. Mañana sábado, 13:30, en el José María Minella de Mar del Plata, Aldo Civi Banfield. 14:30, en el Bosque, Gimnasia y Lima La Plata, Tigre. 16:30, en Mendoza, Gimnasia de esa provincia, recibirá a Boca. 19 horas, San Lorenzo de Almagro, en el Pedro Biedegain, será local ante Talleres de Córdoba. 21:15, en el José Amalfitani Vélez, Estudiantes de La Plata. El domingo, 14:45, el clásico de Rosario, la ciudad donde el fútbol se vive de otra manera. Central Newell's, 17 horas, Central Córdoba de Santiago del Estero, en el Madre de Ciudades ante Independiente. 17 horas, la Fortaleza Granate recibirá a Lanús, el local, que será justamente el anfitrión ante Defensa y Justicia. 19:15 del domingo, River, el más monumental, recibirá Independiente Rivadavia de Mendoza. Y 21:30 en el Estadio Presidente Perón, Racing Atlético Tucumán. Estadio, el de Racing, que por estas horas está cumpliendo 76 años, el cilindro mágico de Avellaneda. El lunes 7 de septiembre cerrará la octava fecha, 19 horas, Barracas Central, Argentino Junior, en el Estadio Claudio Chiquitapia. Y 21:15, Unión de Santa Fe, Instituto de Córdoba. Decíamos, este fin de semana sobresale el clásico rosarino, ¿no? El que el domingo van a estar jugando Central y Newell desde las 14:45 en el Gigante de Arroyito. Y en la previa de este clásico hablaron Jeremías Ledesma, arquero y referente de Central, y esto expuso con respecto al clásico.
12: Una semana especial para la ciudad, para el fútbol también argentino, y uno lo vive como tal. Por ahí las emociones están un poquito más cambiantes que en otro tipo de semana y en otro tipo de partido, pero son emociones lindas que tenemos la oportunidad de disfrutar y de vivir cada vez que se juega el clásico. Así que contentos, son semanas atípicas, son semanas especiales, pero que se disfrutan. Un clásico y claramente los dos equipos quieren ganarlo, lo necesitan ganar. Siempre se dice que es un partido que te da prácticamente una estrella imaginaria, ¿no? Por lo importante que es el partido del clásico en esta ciudad, en estas dos instituciones. Pero no creo que haya alguna responsabilidad mayor para un club o para otro. Por lo menos nosotros nos lo tomamos así, como un partido más que es importante y tenemos que afrontarlo así.
11: Hasta ahí la palabra de Jeremías Ledesma. Del otro lado, Franco Escobar, jugador de la Lepra Rosarina, también tenía lo suyo para aportar.
13: Tratamos de no cargarnos con cosas que por ahí no nos corresponden. Lo que pasó ya pasó, los partidos que se jugaron ya se jugaron. Nosotros estamos pensando en el de ahora. Estamos 0-0 en el partido de ahora. Tratamos de no meternos con por ahí la presión de la distancia que llevan en los clásicos, de que no se pudo ganar los últimos clásicos. Eso ya es parte del pasado. Tratamos de cambiar el presente y de ahí para adelante. Sabemos que un triunfo el domingo puede cambiar todo. Esto es así. Se ha vivido muchas veces en estos partidos, ha llegado otra vez quizás Newell's mejor y lo ha ganado Central y se invirtió. Entonces nosotros creo que estamos ante una linda oportunidad para también demostrar y cambiar un poco la racha que se vienen dando en los clásicos. El equipo está con esa confianza y esperemos que el domingo podamos festejar.
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1: Seis de la mañana, 23 minutos en la República Argentina. Ampliamos la información del tránsito. Atención, choque en Avenida Córdoba y Julián Álvarez entre un auto y una moto. El motociclista fue trasladado por el SAME y hay un carril reducido en estos momentos. Reiteramos, choque en Avenida Córdoba y Julián Álvarez.
2: Internacionales. Rescataron con vida a dos trabajadores que estuvieron atrapados durante 10 días en un túnel tras las riadas que afectaron a Nepal. Los supervivientes fueron identificados como Sanjay Shah y Kabir Maharan y son operarios de la central hidroeléctrica Trishuli, donde permanecen desaparecidas 42 personas.
1: Los equipos de rescate del ejército de Nepal y de la policía armada entraron en el túnel e intensificaron la operación luego de que se escucharan voces en el lugar.
2: Y a las 6:24 vamos a presentar las efemérides del día en la voz de Magdalena Arnú.
10: Hoy, viernes 4 de septiembre, se celebra en Argentina el Día del Inmigrante. Es en recuerdo al decreto firmado a mediados del siglo pasado, en el cual se reconoce el rol que tuvieron y tienen estas personas en el desarrollo del país. Al respecto, esto nos decía Marcelo Huernos, investigador en la Universidad de 3 de Febrero y curador en el MUNTREF, el Museo de la Inmigración.
14: En 1949 se estableció el Día del Inmigrante. Es la primera vez que se los tomó en cuenta desde sus particularidades que acompañaban a cada uno de los diferentes grupos. La identidad de origen fue respetada y se los valoró desde ese lugar, a la vez que se los fue integrando en esta gran comunidad que es la Argentina. Por eso, en este día, queremos recordar a todas las personas que llegaron a nuestro país, pero también a sus descendientes que día a día trabajan para hacer más grande nuestro país. Los invitamos, por supuesto, a visitar las muestras que tenemos en el museo y estamos de miércoles a domingo de 11 a 18 horas con visitas guiadas y distintas actividades para niños y grandes. La entrada, por supuesto, es gratuita. Bueno, los esperamos a todos.
10: Y también hoy festejamos el Día de la Historieta Argentina. La fecha recuerda el día en que salió el primer número del suplemento semanal Hora Cero, en 1957, en cuyas páginas se destacaron Hugo Pratt, Francisco Solano López, Alberto Breccia o Héctor Westergel, quien lo dirigía. En sintonía con el festejo, comienza hoy FA, el Festival Argentino de Historieta, que tendrá lugar en el Centro Cultural Ricardo Rojas. Así nos lo presentaba Diego Rey, uno de sus organizadores.
15: Desde la Comisión de Historietas de la Cámara del Libro organizamos un festival, que es el Festival Argentino de Historieta, que se inaugura hoy a las 17:30 y que va a estar los días 4, 5 y 6 de septiembre en el Centro Cultural Rojas. La entrada es libre y gratuita y ahí van a estar artistas de la talla de Enrique Breccia, Oscar Zárate, Isol, Chanti, Carlos Gómez, Fernando Calvi, entre otros. Va a haber una muestra de originales de Enrique Breccia y va a haber un montón de actividades, películas y talleres para que todos podamos disfrutar.
10: Veo las cosas como son. Día como hoy, de 2014, fallecía Gustavo Cerati. Tenía 55 años y desde hacía 4 estaba en coma tras sufrir un ACV. Mara Favoreto, profesora en la Universidad de Melbourne y autora de Cerati Lírico, Ecos de la Tradición Poética, destacó la fuerza de su voz y de sus poesías que no pierden vigencia.
16: A mí me gusta recordarlo desde su voz, el aire fresco que trajo a nuestra cultura. Con Soda Stereo, en una Argentina que venía de atravesar años muy difíciles, abrió espacio para el juego, el deseo y las ganas de imaginar algo distinto. Y después siguió buscando, creando y compartiendo esa búsqueda con otros músicos. Por eso, en este aniversario, me parece que la mejor manera de recordarlo es darle lugar a esa voz que todavía tiene tanto para decirnos. y le podríamos contestar gracias por venir, Gustavo.

0: Y recordamos por último la fecha del nacimiento de Ariel Ramírez, eximio pianista y compositor. Tuvo una formación clásica, pero paulatinamente fue abandonándola por la música popular y nos dejó joyas, muchas de ellas compuestas en colaboración con Ariel Ramírez. El musicólogo Ariel Mamani destacó su capacidad para crear melodías.
1: Sus melodías han dejado una marca en la música popular argentina, siendo muy versionado y aún estando presente dentro del repertorio de gran cantidad de intérpretes. Por ejemplo, Alfonsina y el Mar, Antiguo Dueño de las Flechas, Juana Azurduy, Zamba de Ustedes, son ejemplos de ese melodismo y al mismo tiempo de la gran inserción que logró dentro del repertorio musical argentino.

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1: Momento de repasar los principales títulos de esta primera media hora.
2: El presidente Javier Milei anunció la construcción de una base naval en Tierra del Fuego y sanciones para las petroleras que operen en Malvinas.
1: La Corte Suprema dejó firme la condena de 8 años por corrupción al exgobernador de Entre Ríos, Sergio Uribarri.
2: La venta de motos 0 kilómetros creció en agosto casi un 35% en relación al mismo mes de 2025.
1: Rescataron con vida a 2 trabajadores que estuvieron atrapados durante 10 días en un túnel tras las riadas que afectaron a Nepal.
2: Con transmisión de Radio Nacional comienza a disputarse hoy la 8ª fecha del torneo clausura de Primera División.
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1: Seis de la mañana, 6:31 en la República Argentina. En la ciudad de Buenos Aires actualizamos datos del tiempo. La temperatura 8 grados 2 décimas. Cielo totalmente despejado. Recordándote que la salida del sol será a las 7:08 y la temperatura máxima para esta jornada de viernes será de 19 grados.
2: Actualizamos información que tiene que ver con el tránsito. Choque en Camino Negro, altura de Villa Recondo, sentido General Paz, reducción de calzada. También atención, choque en Villa Crespo, en Batalla del Pari, Honorio Pueyrredón, un auto embistió a una moto y 2 mujeres fueron trasladadas con heridas al Hospital Durán.
1: El canciller Pablo Quirno brindó detalles de la ofensiva diplomática por Malvinas.
2: El funcionario dio precisiones tras los anuncios en cadena nacional del presidente Javier Milei.
8: Creo que es un mensaje sumamente importante donde Argentina está tomando acciones concretas ante un peligro que atenta contra nuestra soberanía en las Islas Malvinas. La explotación de recursos naturales en las Islas Malvinas, como lo que está tratando de hacer de manera unilateral el Reino Unido, nos lleva a nosotros a tomar una serie de medidas que están totalmente integradas en lo que es el gobierno nacional, porque hay decreto reglamentario, una ley existente, una nueva ley propuesta al Congreso, un DNU que asigna partida presupuestaria para una base naval en Tierra del Fuego, que es una base naval y logística muy importante y estratégicamente localizada en un lugar fundamental de la Argentina.
2: Tras el discurso presidencial, la diputada nacional y presidenta del bloque Provincias Unidas, Gisela Scaglia, mostró su entusiasmo con el mensaje que dio Milei.
1: Me parece muy bien que esta cadena nacional haya buscado unirnos en una causa. Todos desde nuestros lugares tenemos que seguir apoyando el camino diplomático que Argentina se propuso.
2: Por su parte, el senador nacional y titular de la UCR, Maximiliano Abad, destacó que la cuestión Malvinas no es bandera de un gobierno o de un partido político. Es una causa del Estado argentino.
1: Ambas declaraciones estuvieron en sintonía con el llamado a la unidad expresado por el presidente de la Nación, Javier Milei, durante la cadena nacional.
9: Y a todos los argentinos, y en especial a la política, quiero transmitirle lo siguiente. Podemos discutir sobre cualquier otra cosa, podemos discutir mis formas, podemos estar en desacuerdo sobre la política fiscal o cambiaria, pero este tema demanda una pausa, demanda que hagamos nuestras armas a un lado y mostremos un frente unido ante el mundo como nación y como sociedad, porque hay causas que están por encima de cualquier diferencia política. Malvinas es una de ellas.
2: Por otra parte, cabe recordar que durante su discurso el presidente agradeció también el apoyo recibido desde el ámbito internacional, en particular el expresado por su par estadounidense Donald Trump.
9: En el mundo corren vientos de cambio favorables a nuestro reclamo. Recientemente, el presidente Trump declaró que los Estados Unidos están revaluando su posición histórica con relación a Malvinas. Esta amenaza no es inocua. Los Estados Unidos evalúan ese cambio de posición porque saben que la Argentina tiene un socio confiable, alineado con los valores occidentales, en una posición de relevancia estratégica que puede ser un aliado valioso en las décadas por venir. Sin ello, nada de esto sería posible.
1: El Papa León XIV estará de visita por la Argentina.
2: La Nación, la ciudad y la provincia de Buenos Aires suspendieron las vacaciones de los policías por la presencia del pontífice entre el 8 y el 11 de noviembre.
1: El jefe de la Iglesia Católica tendrá diferentes actividades que van a incluir además una visita a la provincia de Córdoba.
2: León XIV arribará al país procedente de Uruguay y tras su estadía en la Argentina viajará a la tierra natal de su padre, la República del Perú.
1: Por Radio Nacional, el historiador de ese país, José Beteta, aseguró que existe una gran expectativa por la llegada del Papa.
10: Perú va a ser una gran noticia, además recuerden un gran evento, que el Papa es peruano legalmente. Estuvo varios años, muchos años en Perú, vivió en varios lugares, norteamericano de nacimiento, pero tiene un DNI peruano. Entonces podría votar el Papa en el Perú, ¿no? Y las primeras palabras fueron con Chiclayo, que es ciudad del norte de Perú. Entonces va a ser un evento impresionante. Le han ya separado una explanada enorme. Cuando fue el Papa Juan Pablo II, cuando dio Francisco, que fue también allá, las aglomeraciones son de 1 millón, 2 millones.
2: En este contexto, el Papa recibió al obispo de San Luis.
1: Alejandro Heredia nos amplía la información desde la emisora de Radio Nacional en esa provincia.
11: Una réplica del Santo Cristo de la Quebrada quedó en el Vaticano tras la audiencia privada entre el obispo Gabriel Barba y el Papa León XIV. El encuentro se realizó este jueves en el Palacio Apostólico, donde Barba presentó la realidad de la Iglesia y del pueblo de San Luis. Al término del encuentro, expresó:
12: mucha alegría y mucha esperanza. Ha sido un hermoso y sereno encuentro, muy importante. Estoy saliendo del Palacio Apostólico. El Santo Cristo de la Quebrada, que recién estaba ya sobre su escritorio, nos siga bendiciendo y nos ponga en comunión con nuestro Santo Padre.
2: El ministro de Justicia destacó los nombramientos de los nuevos camaristas.
1: Los jueces Pablo Bertuzzi y Pablo Yararola se sumaron a la Sala 1 de la Cámara Nacional de Apelaciones en lo Criminal y Correccional Federal.
2: La palabra del ministro Juan Bautista Maíquez tras la jura.
13: ¿Cómo veo esta jura? Muy bien, es un lugar institucionalmente relevante, muy relevante. Muy contento con los candidatos, creo que son los mejores candidatos, por eso se los propuso el presidente Milei, el presidente los tomó. Así que la verdad que es un paso muy importante para el Poder Judicial y por ende para la República.
2: La nueva ley de biocombustibles logró dictamen del Senado.
1: Recibimos un informe de nuestro acreditado en el Congreso Nacional, Gastón Fiorda.
14: El Senado de la Nación dio un paso importante para actualizar el régimen de biocombustibles. En un plenario de comisiones, el oficialismo y los bloques aliados de la oposición alcanzaron un dictamen de mayoría para avanzar con una nueva ley que busca ampliar el uso de combustibles de origen renovable y dar mayor previsibilidad al sector. Entre los principales cambios, la iniciativa eleva del 12 al 15% el corte obligatorio de bioetanol en las naftas. Además, se establecen límites a la participación de cada empresa para evitar una concentración excesiva del mercado. Con el dictamen firmado, la reforma queda ahora encaminada para continuar su tratamiento en el pleno del recinto.
2: La sala de 3 años será obligatoria en las escuelas porteñas desde 2027.
1: La ley fue sancionada en la legislatura porteña por unanimidad.
2: La norma establece un plazo de 2 años para ampliar y reorganizar la oferta educativa.
1: Para el ciclo lectivo 2027, los chicos que ya estén matriculados en la sala de 2 años tendrán prioridad en la asignación de vacantes, según lo que establece el reglamento de inscripción en línea.
2: Radio Nacional dialogó con la autora del proyecto, la diputada porteña de la UCR, Manuela Turte.
15: A partir del año que viene, los chicos que tienen 3 años van a tener que ir a la escuela, al jardín, digamos, pero en una escuela, todos. Los que estaban yendo a los CPI van a tener que empezar a ir, los de 3 años, a una escuela, y con esto nosotros lo que queremos es garantizar el mismo inicio para todos los chicos. Que todos los chicos de la ciudad que tienen 3 años puedan ir al jardín significa una educación de calidad para todos los chicos.
0: Policiales.
1: Una empleada de un local de sushi de Córdoba aseguró haber visto a Mariano Martínez.
2: Se trata del estudiante de arquitectura de La Plata que desapareció luego de haber entregado un trabajo en la universidad.
1: Recibimos un informe de Andrea China Valdivieso, nuestra especialista en temas policiales.
16: Ante la justicia y ante los medios, la empleada de un local de sushi de Córdoba asegura haber visto a Mariano Martínez, el estudiante de arquitectura de 21 años de Berazategui, cuyo paradero es desconocido desde el lunes para su familia. Sofía contó que el muchacho, que es mayor de edad, ingresó al comercio a dejar su currículum y ante la prensa le llevó tranquilidad a Alicia, su madre.
17: Cuando me enteré que era él y todo esto, me repuse nervioso, fue un shock. Yo también quería comunicarme con la madre, que es la que había visto yo el video llorando, que lo estaba buscando, pero no me pude comunicar con ella. Espero que la encuentre, no sé si todavía lo encontraron o no, porque han salido muchas noticias, no sé si son falsas o no. Y nada, y que esté tranquila, que bueno, yo lo vi bien, así que eso.
16: En el currículum vitae figuraba el nombre de Juliana Silva, aunque estaba tachado, y se cree que se trata del nombre que traen las plantillas que pueden bajarse de internet para confeccionar una hoja de ruta. Según la testigo, Martínez estuvo allí el martes 1 de septiembre, cuando también fue captado por una cámara de seguridad del centro de Córdoba. Mariano salió de su casa en Berazategui hacia la Facultad de Arquitectura de La Plata el lunes por la mañana. Dijo estar descompuesto al llegar y partió primero rumbo a Punta Lara, luego de nuevo a la capital bonaerense, tomó el tren hacia Constitución y desde allí habría emprendido un viaje a Córdoba. Si bien la hipótesis más firme en su búsqueda es que se mueve según su propia voluntad y en pleno uso de sus facultades mentales, la justicia debe descartar cualquier otra posibilidad ante la denuncia por desaparición hecha por sus padres.
2: Argentina recibió el Nobel de la Astrofísica.
1: Nos amplía este tema Diana Costanzo.
18: Una argentina especialista en galaxias fue galardonada con el premio considerado el Nobel de Astrofísica. Amina Helmi ganó el premio Kavli 2026, de los más importantes del mundo, por reconstruir la historia de la Vía Láctea. Helmi es la primera argentina en recibir este galardón, que entrega $1,000,000 por categoría. Es reconocida como una arqueóloga galáctica, ya que utiliza el movimiento y la composición química de las estrellas para estudiar la historia de esas galaxias.
0: Deportes.
2: Retomamos el contacto con Fabián Pomelo Codevila.
19: Hablamos de tenis internacional, hablamos del último Grand Slam del año, hablamos del US Open. Se juega en Nueva York y Francisco Pancho Cerúndolo logró un triunfazo que lo depositó en la tercera ronda. El tenista argentino superó al alemán Jan-Lennard Struff por 5-7, 7-5, 4-6, 6-2 y 6-3, tras 3 horas y 56 minutos de juego. Se suma así a otros dos argentinos que jugarán entre sí en esta tercera ronda. Hablamos de Mariano Navone y Tomás Echeverry. En esta próxima instancia, Cerúndolo tendrá del otro lado de la red al local Taylor Fritz, que que viene de aplastar al italiano Berugi por 6-0, 6-1 y 6-1. En tanto, Marco Trungeliti, por su parte, cayó ante el belga Alexander Blok por 6-3, 6-2, 3-6 y 6-1, luego de 2 horas y 43 minutos de batalla tenística, y se quedó afuera, al igual que en el cuadro femenino le pasó a la rosarina Nadia Podoroska, que cayó sin atenuantes frente a la polaca Iga Świątek por un contundente 6-3 y 6-2. Vamos a escuchar a un emocionado Francisco Cerúndolo tras su gran victoria, cuando aún no sabía que su rival iba a ser el estadounidense Taylor Fritz.
20: Muy contento. Fue un partido que no jugué bien, la verdad. Tuve algunos ratitos, como por ejemplo el quinto, los que saqué, jugué, creo que habrá sido casi lo mejor del partido. Pero él igual arrancó bien, pegándole fuerte y errando muy poco. Yo contaba con que me iba a dar algunos que otros errores y la verdad es que me llevó muy poco. Y yo, bueno, también con mi regularidad que traía del otro partido, aportaba un poco a él, a que yo darle mis errores a él. Pero bueno, es un jugador muy peligroso porque es muy agresivo, te ataca mucho, saca bien, devuelve bien. Entonces es como que te tiene siempre ahí en defensa y hay que bancársela, y contento por haber bancado. Feliz de mi tercera ronda en US Open, una más en Grand Slam. Era un objetivo estar acá en tercera ronda por primera vez. Había visto Fritz Berucci, voy a ver un poco el partido, a ver cómo van, quién gana. Tengo un día mañana para recuperarme, para ajustar el juego, para el sábado hacerlo mejor que hoy. Esa es la consecuencia real que te ha ganado un partido más, de poder hacerlo mejor el próximo día. Así que en eso estamos y feliz de que seamos tres argentinos en tercera. Además de nosotros que estamos en tercera ronda, hay un montón de gente acá afuera que nada, es fenomenal. La verdad que se hace sentir mucho. Es divino el apoyo que se genera en todos lados y nada, súper agradecido a todos ellos, a todos los que bancan desde la tele también.
19: Hasta ahí la palabra de Francisco Cerúndolo. Y ahora hablamos de automovilismo. Llega el Gran Premio de Monza, Gran Premio de Italia en el mítico circuito italiano. Y llegaron las mejoras, el paquete de mejoras que estaba esperando Franco Colapinto para su Alpine. Y este es el cronograma de este fin de semana. Hoy, desde las 7:30 de la mañana, las pruebas libres número 1, y a las 11 de la mañana de este viernes, las pruebas libres número 2. Mañana sábado, 7:30 de la mañana, siempre hora de la Argentina, las pruebas libres número 3, y a las 11 de la mañana, la clasificación. En tanto, el domingo, desde las 10 de la mañana, hora de nuestro país, el Gran Premio y Colapinto intentando seguir progresando en la Fórmula 1, que ya lo tiene asegurado como piloto de la escudería anglo-francesa para la temporada 2027.
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1: 6 de la mañana, 47 minutos en la República Argentina. En la ciudad de Buenos Aires, la temperatura 8 grados 2 décimas, humedad relativa ambiente 90%, cielo despejado. Rápidamente te contamos el pronóstico extendido para las próximas jornadas. Hoy viernes, una máxima de 19 grados con cielo algo nublado. Sábado, mínima de 7, máxima de 14 en la ciudad de Buenos Aires con cielo algo nublado. Domingo, mínima de 2 grados, máxima de 12 grados con cielo parcialmente nublado.
2: Y agregamos información que tiene que ver con servicios. La línea B del subterráneo, hoy y mañana estará un servicio especial nocturno hasta la 1:30 de la madrugada. Las estaciones habilitadas para viajar van a ser Juan Manuel de Rosas, Federico Lacroce, Dorrego, Malavia, Uruguay, Carlos Pellegrini y Leandro N. Alem. Reforma política. El jefe de gabinete Diego Santilli dijo que el presidente Javier Milei cree en la boleta única y considera que las PASO no sirven.
1: El funcionario se manifestó convencido de que gran parte de la iniciativa será sancionada.
22: Es una reforma para los ciudadanos. ¿Por qué? Porque tienen que ir a votar 6 veces en un año. Porque le cuesta 250 millones de dólares al Estado. Porque la gente está harta de los espacios cedidos a los partidos políticos, donde apaga la televisión y tiene que apagar la radio, porque lo que le gusta escuchar a la radio tal vez a la mañana o la televisión, y está llena de los carteles. Que lo pague la política, los espacios cedidos a la política. Y después vienen una serie de reformas. ¿Qué creo yo? Yo estoy convencido que gran parte de esa reforma va a salir. Va a salir, bueno, algunos dicen eliminación, es la convicción nuestra, después está la suspensión, que es la otra posición también de muchos, no sé cómo, los aliados.
2: Reclaman un resarcimiento los más de 65.000 usuarios platenses afectados por los cortes de luz.
1: Desde la capital bonaerense nos informa Fernanda Germañero.
3: Usuarios afectados por los cortes masivos de luz en La Plata piden a EDELAP un resarcimiento económico. El reclamo llega después de la explosión de la subestación que la empresa tiene en Tolosa y que dejó sin energía eléctrica por varios días a distintas localidades platenses. Radio Nacional habló con los vecinos que participan de la iniciativa.
4: Nosotros solicitamos al Defensor del Pueblo y en lo que es la autoridad del organismo de control OSEBA el resarcimiento de 6 meses o 6 facturas. Fueron 24, nuestros fueron 48, 72. Horas y otras 82 que fueron los últimos en que tuvieron luz, pequeños y medianos productores, los comerciantes y los mismos vecinos, todo lo que es el tema de la heladera, la pérdida de medicamentos.
0: Internacionales.
2: La ONU alertó que el fenómeno de El Niño será muy fuerte.
1: La Organización Meteorológica Mundial advirtió que sus efectos podrían extenderse hasta febrero del 2027.
2: El Niño eleva la temperatura de la superficie en el Océano Pacífico, con efectos sobre los vientos, la presión atmosférica y las lluvias en distintas regiones del mundo.
1: Ola de calor en España.
2: Tanto este viernes como el fin de semana, el país europeo se enfrentará a temperaturas plenamente veraniegas en la mayor parte de la península.
1: La situación obligó a la Agencia Estatal de Meteorología a activar avisos rojos en las zonas de Morena y Condado, en Jaén, y en la Campiña sevillana por máximas de 44 grados o más.
0: Provincias.
2: En San Juan, advierten sobre las consecuencias del fenómeno de El Niño en la región cuyana.
1: Recibimos el informe de Claudia Cabrera desde LRA 23.
5: El Niño va a generar en este sector del país también precipitaciones bastante abundantes y eso podría llegar a complicar aún más la situación, ¿no? Está elaborando un listado de las obras, dependiendo también de cuáles son las que son urgentes, las que pueden esperar, las que se pueden rediseñar y cómo se puede ir trabajando con el sector privado para ir colaborando todos y que una vez que se produzca la época de deshielo, bueno, esté en óptimas condiciones por lo menos para contener, porque se habla de que de 150 metros cúbicos por segundo del caudal de los ríos, bueno, podría llegar a registrarse hasta 600.
2: Sigue cerrado el paso internacional Cristo Redentor.
1: Desde Radio Nacional Mendoza nos informa Daniel Badano.
23: El sistema integrado Cristo Redentor permanece cerrado este jueves 3 de septiembre debido a las condiciones meteorológicas adversas registradas en la alta montaña. La medida ha sido dispuesta en la jornada de ayer por las autoridades de Argentina y Chile ante la presencia de nieve, hielo y temperaturas bajo cero que no permiten garantizar una transitabilidad segura en estas rutas. En distintos sectores de la cordillera continúan las precipitaciones de nieve con visibilidad y condiciones de circulación que requieren especial precaución. Las autoridades de ambos países van a evaluar en las próximas horas la posibilidad de habilitar los corredores, aunque la decisión está siempre sujeta a las condiciones meteorológicas.
2: En San Luis avanza la reforma constitucional.
1: Desde LRA 29 nos informa Gustavo González.
24: En la provincia de San Luis es ley la necesidad de reforma parcial de la Constitución provincial. El proyecto completó su tratamiento en la legislatura provincial y habilita la convocatoria a una convención constituyente para debatir modificaciones vinculadas con la alternancia, el funcionamiento de los poderes del Estado, la justicia, los organismos de control, el régimen electoral, el agua, la educación y la incorporación de nuevos derechos. El esquema aprobado contempla la modificación de 23 artículos de la Constitución, la incorporación de otros 23 y la creación de 4 capítulos nuevos. La convención constituyente, que va a ser elegida en las próximas elecciones provinciales, va a estar integrada por 52 convencionales.
2: Argentina logró relocalizar una planta química de Uruguay.
1: Desde Radio Nacional Gualeguaychú nos informa Eli del Mar Otman.
6: El canciller oriental Mario Lubetkin le transmitió al ministro de Relaciones Exteriores de Argentina, Pablo Kirchner, que su gobierno relocalizará la planta de hidrógeno verde que la planta IF Global pretendía instalar en la ciudad de Paysandú. En la ciudad de Colón, el intendente José Luis Walzer destacó la decisión uruguaya.
7: Nosotros pedimos firmemente la relocalización, se ha concretado, así que claramente es una excelente noticia, producto también de entendimiento, de trabajo conjunto y de poder plantear las cosas como eran, ¿no? Que ese proyecto en ese lugar amenazaba nuestro desarrollo. Independientemente de donde se relocalice ese proyecto, se tiene que considerar el posible impacto de nuestra ciudad y, por supuesto, el compromiso de cumplir con el Estatuto del Río Uruguay y con el cuidado de nuestro río Uruguay.
2: En Chaco realizan tareas de mejoramiento del sistema ferroviario.
1: Noelia Moreira amplía desde Radio Nacional Resistencia.
8: La Comisión Nacional de Regulación del Transporte informó la cancelación de todos los servicios ferroviarios de pasajeros en la provincia del Chaco a partir de este miércoles 2 de septiembre y hasta nuevo aviso. La medida se tomó por un proceso de revisión y puesta a punto del material rodante exigido por un informe de la CNRT para asegurar condiciones de seguridad en las formaciones. La interrupción abarca a los ramales que conectan Puerto Tirol a Resistencia, el ramal sur que realiza Los Amores, Charaday y Cacuí, y el servicio Roque Sáenz Peña y Chorotis.
2: En Misiones, el caudal de las cataratas del Iguazú marcó un récord.
1: Recibimos el informe de Carmen Segovia desde LRA 19.
9: Las cataratas del Iguazú registraron un caudal de 8,37 millones de litros de agua por segundo, alrededor de 5 veces por encima de los valores habituales. El pico se alcanzó cerca de las 13 horas y está relacionado con las intensas lluvias en la cuenca del río Iguazú. En condiciones normales el caudal se ubica entre 1,5 y 1,8 millones de litros por segundo. La crecida generó una impactante postal en los 275 saltos del área.
2: Esquel honrará a las mujeres originarias de la nación mapuche tehuelche.
1: Carmen Murúa amplía esta información desde LRA 9.
10: El fin de semana se celebrará en Esquel el Día Internacional de la Mujer Originaria bajo la premisa Somo Kimun Memoria Viva. Francisco Huenchumán, jefe de la División de Culturas Originarias de la Municipalidad de Esquel, explicó que las propuestas se desarrollarán a lo largo de 2 jornadas que combinarán saberes tradicionales, expresiones artísticas, muestras fotográficas y presentaciones musicales tanto en el Museo de Culturas Originarias Patagónicas como en el Centro Cultural Esquel Melipal.
25: Bueno, el 5 es el Día Internacional de la Mujer Originaria y el 7 es el Día de la Bandera Mapuche Tehuelche, que estamos ahí nomás, estamos al medio, estamos haciendo las actividades y también vamos a hacer una mención ahí sobre la bandera Mapuche Tehuelche y para eso lo invitamos al Peñi y Vicente Antieco. Y refrescar la memoria sobre todo, hasta para nuestra propia gente, el significado, el valor y demás de nuestra bandera Mapuche Tehuelche que representa a todas las comunidades de la provincia de Chubut sobre todo, ¿no? Y que se utiliza mucho en las escuelas y que está aprobada por decreto y demás.
2: Mendoza pondrá en vigencia desde mañana la norma penal que regirá para los jóvenes.
1: Rolando Brizuela nos informa desde LRA 6.
26: A partir del sábado 5 de septiembre comienza a regir la nueva ley penal juvenil. Los adolescentes de 14 años podrán ser juzgados. Argentina comenzará a aplicar un histórico cambio en su sistema judicial con la entrada en vigencia de la ley 27.801. La doctora Teresa Divari, jueza penal juvenil, especializada también en gestión judicial y diplomada en derecho penal juvenil, nos da su opinión al respecto.
27: Una cosa es el proceso y otra los parámetros. Todo tipo de comportamiento que el Código Penal registra como delito queda en la órbita penal juvenil. Podrán ser juzgados, pero como son sujetos diferentes, van a ser juzgados de manera diferente.

0: 6:58 compartimos una información de último momento. Habilitaron el túnel internacional Cristo Redentor. Recibimos un informe de Osvaldo Valle, de Gendarmería Nacional.
1: Buenos días. Sistema Integrado Cristo Redentor habilita en el horario invernal de 9 a 21 horas.

0: importación obligatoria de cadenas, ya que vamos a tener muy buenos días durante varios días con respecto a las condiciones climáticas que nos van a estar acompañando y favorecen la reapertura del Cristo Redentor. Con respecto al paso Pehuenche, continúa cerrado por condiciones climáticas adversas y recordemos que Chile el sábado a las 23:59 va a adelantar sus relojes y volverá al mismo uso horario que tiene la República Argentina. Fue Osvaldo Valle con la información de alta montaña y pasos fronterizos directamente de la Coordinación Argentina de Fronteras. Muchas gracias y feliz fin de semana para todos.
1: Y feliz fin de semana para cada uno de ustedes con esta información de último momento. Nos despedimos y nos reencontramos el próximo lunes a partir de las 6 de la mañana en el Panorama Federal de Noticias. Chau, gracias por estar.
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0: Han pasado ya 4 minutos de la hora 7 de la mañana. Bienvenidos a todos, el placer de saludarlos. Estamos comenzando esta propuesta, la primera mañana de Nacional, como todos los días. Hoy, en este día viernes, ya 4 de septiembre del 2026. Como siempre, es un placer saludarlos a todos aquellos amigos madrugadores que ya están en la sintonía de Nacional desde muy tempranito y seguro con algunos mensajitos antes de las 7 de la mañana, 6:30, algunos desde las 6 de la mañana, para esperar la propuesta y lo que nosotros le ofrecemos desde aquí, desde la radio y por supuesto con todo lo que tenemos para informarles en la jornada del día de hoy, con todo lo más destacado y con una mañana que ya enseguida le vamos a contar cómo se viene, qué es lo que viene el fin de semana, algo que me lo preguntaron durante todos estos días, incluso en el día de ayer, y hoy yo creo que lo vamos a ratificar. Está todo el equipo, como siempre, como cada mañana, allí en los controles, puesta en el aire, y quien va a seleccionar la música durante toda la mañana está el Cristian Daniel Bravo. Enseguida, desde las calles de Hachal, y con toda la información, hoy, como cada viernes, es el doble de lo que es cada día, está él, Rafael Aravena, y por acá está Gustavito Bravo, a quien ya le pedimos el saludo. Gustavito, buen
1: hola,
0: día, ¿cómo estás?
1: ¿Qué tal? Muy buen día. ¿Cómo era? Ah, es viernes.
0: Es viernes.
1: Y el lunes nos sí. Parecía tan lejano.
0: No.
1: El día miércoles uh-huh. Cada vez te sentíamos más cerca. Uh-huh. El jueves casi que te tocamos. Hoy
0: y ya estamos
1: sos toda una realidad. Por fin estás aquí.
0: Estamos
1: ya
0: acá.
1: Llegaste, tal viernes cual. Querido.
0: Exactamente. Así que bueno, estamos en el día viernes y por supuesto con lo que eso significa, ¿no? Que todo lo que se va a hacer el fin de semana o no, todo depende, se lo vamos a contar.
1: Depende de la actividad.
0: Depende de la actividad, usted lo ha dicho, depende de la actividad. Pero creo que hay algunas actividades que aparentemente
1: van a estar complejas.
0: Van a estar muy complejas. Pero bueno, eso, como te digo, Gustavito, a lo largo de la mañana le vamos a ir contando.
1: No,
0: bueno, recuerden
1: no.
0: Que se pueden comunicar con nosotros a estos números 2647-407152 o al 420-028, 420-028. Ahí llamás a la línea fija, te atiende Cristian, por si tenés alguna inquietud y nosotros seguramente vamos a estar acá para poder solucionar en parte, ¿no? O el nexo con las instituciones que corresponden, como hemos sido, o por lo menos siempre, o durante las mañanas cuando nos plantean cosas. Gustavito, ¿cómo viene la jornada en el día de hoy?
1: Sí, saliendo del sol.
0: Ajá,
1: todo lindo.
0: Va a salir el sol hoy.
1: Sí, gracias a Dios.
0: Está, vos fíjate que en el
1: no hace tanto frío.
0: Tenía 2 grados, pero cuando llega acá 7 grados.
1: Sí, no, siete. Está, uh-huh. Está. Tampoco, pero sí. Uh-huh. 18 será la temperatura máxima hoy. Para hoy.
0: Sí.
1: Pero primero estoy en los teléfonos de radio. Para no escapar la
0: por
1: rutina.
0: Eso, no escuchaste, lo dije.
1: Ah, me dijiste, vamos a poner los auriculares.
0: Parece que no escuchaste. Bueno, que estás acá al lado.
1: Los teléfonos de la radio... Sí. Para que usted lo sepa, lo sabe en realidad, sí, la magra, pero siempre hay un despistado que dice, ¿qué nombre tiene? Bueno, aquí
0: reiteralo, dale.
1: Bueno, el 420-028 es la línea fija directa con Radio Nacional, estamos aquí en General Paz, hay 31 estudios centrales de Radio Nacional, cuadra y media de la plaza principal, estamos acá, gente muy coqueta, muy donosa, uh-huh. Muy bien peinada. Si puede traer la tortita, no hay problema.
0: No hay problema.
1: También estamos al 1247-407152. Allí nos pueden mandar mensajes de texto, GIF, también emotiv, también nos pueden mandar audios.
0: También.
1: Mercado, de todo.
0: De todo.
1: Pueden pasar allí. Uh-huh. Y bueno, eso es todo.
0: Claro,
1: estamos por Facebook, estamos por Radio Nacional,
0: por
1: a través de YouTube.
0: Uh-huh.
1: Sí, tenemos uh-huh. La página siempre. No sé si tan activa, pero si quieren mandar un mensaje por.
0: También.
1: No llega.
0: También nos llegan. Bueno, ¿cómo va a venir la jornada?
1: Bueno, 18 será la temperatura máxima. No será tan brusco el descenso de temperatura en comparación a ayer. Estuvo dentro de todo lindo.
0: Sí,
1: ayer
0: sí,
1: gente
0: sí.
1: Caminando. Había estaba esa brisita constante, permanente del sur. Pero no fue tanto el fresquete. Uh-huh. Es más, anoche tampoco fue necesario.
0: No, prender estufa, ni mucho menos.
1: No. Hoy va a bajar a 18 uh-huh. grados. Seguirá siendo una jornada muy preciosa. Meteorológicamente hablando, lo bueno, Miguel, que no tenemos nubes, va a estar radiante,
0: soleado.
1: Espléndido, soleado, precioso día, porque el sol siempre está uh-huh. Y a nosotros que estamos adaptados y acostumbrados a este clima,
0: sí.
1: Para que esté la presencia del sol, para nosotros significa mucho, ¿verdad? Uh-huh. Cuando los días están muy grises, muy lluviosos, como que no estamos tan, que, claro, tan acostumbrados porque nuestra zona es semidesértica. Uh-huh. Así que será una jornada bella. Para mañana la descuarajeringa vendrá. El que nos va a salvar un poquito del que asiente el hielo es nubes. Van a haber algunas nubecitas en desarrollo, pero no obstante va a estar una madrugadita linda.
0: ¿Va a ingresar el viento sur en la noche? En la
1: sí, va a aumentar el viento sur. Ahora tenemos este sureste, pero va a llegar. Luego te voy a contar el hora por hora, que va a hacer que descienda más la temperatura de lo que tenemos. Uh-huh. Entre 1 y 2 grados bajo cero, o sea, va a ser una jornada fría.
0: Muy fría.
1: Espero que Dios nos ayude y que esas nubecitas impidan que el hielo sea fuerte. Me parece que eso, las nubecitas van a ser las salvadoras.
0: Uh-huh.
1: 11 será la temperatura máxima. Si ayer con 20, 21 tuvimos, calaba los huesos ese vientito, estaba fresquito del sur, imagínate.
0: Lo que va a ser mañana.
1: Menos 10, digamos. Claro, 10, claro. 11 que vamos a tener mañana.
0: Sí.
1: Y el viento va a ser permanente, constante, el viento del sector sur a 22 kilómetros en la hora. Pero en unas de esas, para el viento y queda, para la resolana queda lindo, porque en la mañana habrá nubes y en la tarde solcito, así, va a estar lindo.
0: Bien.
1: Y el domingo 20 grados, 20% la probabilidad de lluvia. No
0: ¿sabes
1: más
0: que me aparece, ¿sabes que me aparece el sábado en la noche? No sé si lo tenés vos. Chubascos de nieve a lo largo de la noche.
1: Sí, eso es, los celulares indican eso.
0: Uh-huh.
1: Los teléfonos, los pronósticos de los
0: las
1: celulares.
0: Las aplicaciones.
1: Pero yo aquí en el llano, descartarlo absolutamente.
0: Descartarlo.
1: ¿Por qué? Para que nosotros aquí en el llano, en el pueblo, pueda que caiga alguna nieve, tenemos que estar menos sobre 5, 4, 3 grados.
0: Bajo cero.
1: Claro, para que se desprende las nubes agua siempre.
0: Sí, sí, sí.
1: Y a medida que va descendiendo, ese agua, por la condición atmosférica de menos grados, entonces se produce allí. Lo que representa es la transformación de líquido a sólido.
0: Está bien.
1: Y ahí se transforma el hielito de la del escarchillo.
0: O sea, que lo que podríamos llegar a tener no nieve, sino escarchilla.
1: Ni tanto, porque la temperatura no te lo permite.
0: Ah, bien.
1: Si es que cae algo, no está previsto, 18%, es una llovizna. Pero nieve no, con esta temperatura ni ahí.
0: Perfecto.
1: A no ser que más tarde descienda
0: más la temperatura.
1: Por mínimo 5 grados.
0: Claro.
1: Como máximo. Tiene que ser 5, 4, 3 para que pueda nevar. Con esto, olvídalo. Lo que no descartamos es la serranía. En la serranía puede.
0: Es muy probable.
1: Pero no hay mucha probabilidad, 18%. Y además el temporal es muy corto porque en la mañana habrá nubes y en la tarde ya va a salir el sol. Así que las condiciones no están dadas. Así que agarre el celular y échelo al agua, porque ese pronóstico es trucho.
0: Es trucho.
1: Lunes ya empieza a mejorar, mira, ya viene el solcito, cambian los vientos, al sector este deja de ser sur, y 17 la temperatura. Y a partir del martes ya nos abrazamos, si es que se puede abrazar, el buen clima, el buen tiempo. Vamos a tener lunes 17, martes 22, miércoles 22, jueves 20, muy lindos días.
0: Bien, sí.
1: Hasta que se descuarajeringa nuevamente el próximo fin de semana, que baja el próximo sábado 12, otra vez la misma historia. Copie y pegue, calco, de lo que va a ser mañana, se va por ahora, ¿no? Por ahora se va a producir el mismo efecto para el próximo sábado 12.
0: Bien.
1: 11
0: bien.
1: Grados, frío. Así que no canten victoria en cuanto a espero que no vayan a sentar ninguna helada.
0: Uh-huh.
1: Y ahí Miguel, y luego vuelven los días lindos, 22, 23, bien. 22, pero viste que ahí estamos en la transición, en el tire y afloje.
0: Claro.
1: Como pasa de verano a otoño,
0: exacto,
1: digamos.
0: Sí,
1: y
0: sí,
1: es
0: sí,
1: calor,
0: sí, sí.
1: Frío, y ahí, hasta que se queda definitivamente el buen tiempo.
0: Y aparentemente esto sería la última ola de frío, aparentemente, porque después vendría, si llega a venir algo, lluvias.
1: Sí, mira, ¿hasta dónde tenemos históricamente, estadísticamente, un día frío? Hasta noviembre. Hasta los primeros días de noviembre. Hasta los primeros 10 días de noviembre. Hasta ahí tenemos posibilidad, de acuerdo a los hechos históricos, estadísticos de Hachal, de que pueda llegar un descenso brusco de temperatura, porque hemos tenido heladas alguna vez en noviembre.
0: Claro, sí, sí.
1: Los primeros días. Así que bueno, estamos en esto, ¿viste? En la transición.
0: Vamos a ver entonces cómo se va comportando, y esto es el hora por hora que enseguida me vas a dar a conocer, Gustavito. Bueno, en cuanto a lo que tiene que ver con los calendarios de pago, pagos de ANSES, jubilaciones y pensiones que no superen el haber mínimo, recién comienzan el martes 8 de septiembre, documentos terminados en cero. Jubilaciones y pensiones que superen el haber mínimo, recién el 22 de septiembre, documentos terminados en cero y en uno. Asignación familiar por hijo y asignación universal por hijo, recién el martes 8 de septiembre, documentos terminados en cero y en uno. La asignación por embarazada también recién comienzan el próximo 10 de septiembre, documentos terminados en cero. Asignación por prenatal y asignación por maternidad, el 10 de septiembre, documentos terminados en cero y en uno. Asignaciones de pago único, matrimonio, adopción y nacimiento, todos los documentos de la primera quincena, a partir del 9 de septiembre. Pensiones no contributivas también comienzan el martes 8 de septiembre, documentos terminados en cero y en uno. Asignaciones de asignaciones familiares de pensiones no contributivas, todas las terminaciones de DNI a partir del 8 de septiembre. El pago por desempleo plan 1 a partir del 22 de septiembre, documentos terminados en 0 y en 1. Estos son los calendarios de pago. ¿Tenemos algunos mensajitos?
1: Mira, ves, la gente es pero sumamente madrugadora en este pueblo.
0: Y piden música, eso es bueno. Eso es bueno, eso es bueno.
1: Porque dice, muchacho, no se van los vivos, pongan música.
0: Vamos a poner música.
1: Hola, chicos. Dice, muy buen día, muy lindo. El programa. Programa. Pasen temas de Leonardo Fabio. Gracias, que tengan un bendecido día. Nuestra amiga, hola María, ¿cómo estás? ¿Cómo has amanecido? Bueno, me alegro que están bien. Buen día, amigos de Nacional. Aguante la Shakira. Aguante Shakira. Les cuento que ya tenemos a la venta variedad de facturas, semitas calentitas.
0: ¿Dónde es eso?
1: Pasar por Rivadavia antes de Santiago Funes. Panificado Sánchez Pintos.
0: Desde ya,
1: muchas gracias. Saludos. Buen viernes, perdón.
0: Bien,
1: ya está,
0: bueno,
1: Sánchez Pinto. Se levanta Sergio antes que el gallo.
0: Saludos, Sergio.
1: Buen día, chicos. Hoy sea un día muy bendecido. Que Cristian ponga tema de Sebastián.
0: Hoy es viernes.
1: ¿Qué pasó con Valeria, Laura? Valeria está con una cuestión personal, así que bueno, ahí un par de días no la va a escuchar. Pero bueno, está todo bien. Está todo bien. Una cuestión ahí positiva para ella, así que nos alegramos que vaya todo bien. Buen día, ahí está Sebastián, vamos para la gente que madruga. Hoy es viernes, ya se empiezan a poner medio, las caderas empiezan a moverse solas.
0: Exacto, escuchá.
1: Dese una vueltita, señor.
0: Y después Miguel Conejito Alejandro.
1: Alrededor de la mesa. Anímese, señor, tontano.
0: Anímese.
1: Los blogos todavía no se levantan.
0: No.
1: Así que...
0: ¿Cómo que no?
1: Don Sar...
0: Estos son los tuyos.
1: Este es Don Sarchichowski.
0: Sácame el nene a pasión. Qué buenos temas. Qué buenos temas para los viste el entorno familiar.
1: Éramos unos traviesos, pícaros bribones. Ya estamos medio. Estaba cascoteada la lechuza. Buen día, chicos, ¿cómo están? Muy bien, bendito sea Dios que estamos bien. La máquina, ¿cómo llega este viernes? Mirá, sumamente bien. Sigo sin escuchar qué dijeron las autoridades competentes con el tema de la energía eléctrica. Gracias. Don Raskin, ¿en qué estado se encuentra la fase lunar? Este es Juan. No, Marcelo, dice ahí.
0: Ayer hubo un problema con el tema de la energía, hubo un robo.
1: De acuerdo a lo que me... ¿Te acordás que yo estaba hablando de la gente de... que tenía contacto con la gente de prensa?
0: Sí, sí.
1: Bueno, gente de prensa, me paso que
0: lo compartí con
1: los compañeros ahí. Ellos están aduciendo, textual dice la gente de Naturgy. Dice, Naturgy San Juan trabaja en restablecer el servicio eléctrico de San Isidro tras el robo de conductores. Uh-huh. Es lo que dice, y deberíamos averiguarlo hoy con Rafita Rafón, efectivamente se ha hecho la denuncia.
0: Es más, están en los diarios la noticia.
1: Porque es toda una noticia.
0: Claro, mirá, bronca e indignación en Hachal. Estuvieron hasta 14 horas sin luz por un masivo robo de cables. El apagón afectó a la zona norte del departamento y causó grandes pérdidas en comercios y hogares. Mm. La distribuidora Naturgy denunció la sustracción de 1.200 metros de cable de cobre y la policía ya investiga el hecho, porque se hizo la denuncia.
1: Bueno, sí, justamente por ahí es el tenor de la misiva que nos habían compartido. Luego de la actuación del sistema de protección, el personal de guardia inspeccionó las instalaciones y detectó la sustracción de varios tramos del conductor de cobre. Se estima que fueron aproximadamente 1.200 metros de conductor de cobre, equivalente a unos 400 metros de la línea trifásica. La compañía desplegó de inmediato sus recursos operativos para reparar los daños ocasionados en la red y trabaja en la reposición de instalaciones afectadas. La normalización total del suministro se prevé dentro de las próximas horas. Uh-huh. Bueno, esto era por ayer, más o menos, estamos diciendo. Lo extraño y lo dramático es que no es cualquier persona la que ha hecho eso, es una persona que tiene un vasto conocimiento
0: que sabe
1: en tema de eléctrico, claro, porque no cualquier ciudadano va a ir a tocar un cable de alta tensión.
0: Claro, no.
1: Entonces, no. Son gente muy, muy experimentada con un vasto conocimiento en el, uh-huh, en el tema.
0: Bueno, pero acá mirá lo que está sucediendo. ¿Te acuerdas? Ya son como dos veces que robaron parte de los elementos de transformadores.
1: Sí.
0: También para la zona norte. Ahora este robo de cables.
1: Sí, sí.
0: Bueno, ¿y cómo se controla eso?
1: Y no
0: ¿cómo
1: hay...
0: se activa el momento en que...? Porque me imagino que por ahí se debe activar esto. Es decir, que cuando si se cortó la luz, inmediatamente tendrían que haber...
1: Es que son,
0: lugar...
1: son llamados en forma... se llama la guardia.
0: Claro.
1: Pero por eso te digo, no son improvisados, si es que esto así, se tendrá que
0: ahora investigar.
1: Investigar.
0: Ahora investigar esto.
1: No es un hecho menor, es un hecho gravísimo.
0: Grave. Mira, 14 horas sin luz.
1: Que hayan perpetrado este tipo de maniobras delictivas es grave. Uh-huh. Y no es cualquier persona, porque para eso tenés que ver de qué manera vas a hacer que se interrumpa el servicio eléctrico.
0: Sí, sí.
1: Alguna maniobra para que salte algún, por decirlo y describirlo en nuestra mente muy común y muy hogareña, una térmica, claro, para que se corte ese cableado.
0: Claro.
1: Y ellos poder cortar en cuanto. No menos de 30 minutos tienen que hacer todo el trabajo.
0: Claro, pues dicen,
1: porque la guardia estaría llegando de la...
0: Claro, porque se robaron 1.200 metros de cable, por lo que dice la información.
1: De cobre.
0: Claro, de cobre, sí, sí, sí.
1: Y me fui a más o menos tener una idea. ¿Cuánto está? ¿Por qué hacen esto? Porque es el cobre el que buscan.
0: Sí, el cobre, ¿cierto?, el que buscan.
1: Y lo que se va a venir allá. Bueno, si tomamos el cobre internacional hoy, ahora... Por tonelada sale $14,362. Un dólar mayorista aproximadamente 1.508 equivale un kilo de cobre. Uh-huh. Un kilo de cobre sale 21.658 pesos de tonelada, de peso argentino.
0: Un kilo.
1: Sale 21.000 claro, pesos.
0: Aquí y equivale 1.200 metros.
1: Una tonelada. Lográs una tonelada, sería...
0: No, pero no vas a sacar una tonelada acá.
1: No, estoy diciendo
0: hipotéticamente.
1: Que para que vos tengas una idea de por qué lo persiguen tanto y... Una tonelada, no va a salir una tonelada de acá. Para que podamos entender por qué lo buscan tanto. Una tonelada sale 21,66 millones de pesos. Claro. Y los 100 kilos... Los 100 kilos, que por ahí puede ser más próximo a que lo puedas conseguir, 100 kilos de cobre. 2,17 millones de pesos sale el cobre. Y el kilo sale 21.000, casi 22.000 pesos. Y ahí entendés, esto es el valor internacional. Para que más o menos...
0: Claro, sería hilar muy fino de preguntarte estos 1.200 metros que robaron... ¿a qué cuántos kilos equivale?
1: Pero ¿se entiende? Claro,
0: es hilar muy fino, digamos, y por qué lo hicieron y por qué en realidad, y esto si hay si están investigando, porque se hizo la denuncia, si están investigando que alguien no pudo ver algo de esta situación,
1: lo han hecho Lo han hecho en la madrugada,
0: sí,
1: porque
0: sí, sí.
1: La luz se cortó.
0: Se cortó a las 2.
1: Por eso es
0: una, 2 de la tarde,
1: uno entiende,
0: de la mañana,
1: ¿no? Habrá que preguntar bien a la policía. Es un trabajo de inteligencia,
0: sí.
1: Se ha trabajado en un horario corto, pero siempre se ve la gente algo, ¿cierto?
0: Claro.
1: Habrá que ver dónde lo han hecho, si es
0: ¿dónde?
1: Una finca,
0: sí,
1: cómo
0: sí,
1: será.
0: Sí, sí, sí. Sí, sí, ¿en qué sector? Viste que ayer decían que estaban trabajando ahí en el sector de San Isidro,
1: sí.
0: Porque por ahí fue.
1: Claro.
0: En todo ese sector ahí, no sé en qué parte de San Isidro. Bueno, ahí nuestros queridos oyentes ya seguramente nos van a decir.
1: Sí, aproximadamente.
0: Uh-huh. Bueno, después me contás. Sí.
1: No, pero no salen en cuanto...
0: ¿A qué equivale?
1: ¿A qué equivale?
0: Los 1.200 metros. Bueno, ahí después alguien seguramente que sepa bien de esto nos va a dar algún dato de a cuánto equivale, cuántos kilos los 1.200 metros de cable de cobre. Reitero, que es lo que ya está investigando la policía porque se hizo la denuncia correspondiente. Bueno, Gustavito, tenemos que seguir... Y por supuesto que tenemos que ir inmediatamente con lo que sucedió en un día como hoy. Y por supuesto
1: sería más o menos 1, es una...
0: Sí.
1: Casi 100 kilos de
0: 100 kilos.
1: 100 kilos.
0: 100 kilos.
1: Uh-huh. Aproximadamente. Porque ahora, depende 100, los milímetros.
0: 100 por...
1: Sí,
0: claro,
1: sí.
0: El espesor de
1: depende
0: del
1: espesor,
0: ah,
1: sí, es muy grueso.
0: Claro.
1: Yo no sé si es la no sé si es no sé el diámetro que tiene ese cable. El Cristo lo puso por 50, pero yo lo puse por 120 por tirar un número.
0: Sí.
1: Y te da más o menos esa cantidad de más o menos 1.290
0: kilos. 1.290
1: kilos. Sí.
0: No,
1: 100
0: no.
1: Kilos. No, estoy mal.
0: No, sí.
1: 86, de 80 a 100 kilos.
0: 80 kilos son los 1.200 metros de cable de cobre.
1: Aproximadamente, si es que nosotros
0: si
1: hacemos
0: es que,
1: bien la cuenta.
0: De acuerdo, claro. Y bueno, y vos sacaste la cuenta
1: y 100
0: de...
1: 100 kilos son 2 millones de pesos.
0: Claro. Como para sacar...
1: 2,17 millones de, de pesos.
0: Bueno, mirá vos, esperemos que la policía... De...
1: Si es que estamos haciendo bien las cuentas.
0: No, está bien, pero es un aproximado. No significa que esto sea así. No significa que esto sea así. Bueno, Gustavito.
1: Ah.
0: 12 años sin Gustavo Cerati, el último show de su vida. Y quienes lo acompañaron en sus 1.571 días en coma. Bueno, en un día como hoy también.
1: Bueno, sí. Mirá lo que dice el oyente.
0: Ah.
1: En el acueducto de la represa también robaron 3 veces los transformadores.
0: Sí, eso es lo que te decía recién.
1: Es que el negocio es
0: el cobre.
1: El negocio es importante, remunerativo, parece ser.
0: Pero me parece que habrá que controlar un poco más.
1: ¿Pero cómo?
0: Bueno, pero hay que buscar la manera, porque no nos pueden estar robando todo el tiempo.
1: ¿Pero cómo?
0: Sin ni siquiera encontrar nada.
1: Entendés, miles de kilómetros
0: está,
1: de...
0: Está bien, pero debe haber cableado. Alguna manera, debe haber alguna manera... De en cuanto se te corta la energía eléctrica, ya sabes que hay algún problema ahí.
1: No, sin duda.
0: De cómo detectarlo en el momento, rápido.
1: Pero como había sonda también, uno siempre asemeja ese corte al
0: viento sonda. Sí, eso también. Pero
1: no se deberían robar nunca los bancos.
0: No.
1: Pero ¿cómo evitas que los bancos no los roben? Digamos, es una cuestión medio imposible.
0: No, por supuesto. Pero
1: bueno.
0: Que, más control.
1: Que la policía investigue.
0: Por eso.
1: Y ver si se puede encontrar, porque acá han robado
0: porque,
1: una cifra
0: millonaria. Porque, mira, lo que están diciendo, que allá, y es verdad, se robaron dos veces,
1: sí.
0: Dos veces robaron allá.
1: Si aquí, en una cifra millonaria, que robaron un local comercial, no se ha encontrado, ¿qué te hace pensar que van a encontrar?
0: Claro.
1: En medio del campo, que han robado un poco de cable.
0: Y sí, pero bueno, habría que ver en el lugar donde robaron esto. ¿Viste? Porque deben haber casas por ahí cerca. Algo vieron, seguro. Y bueno, hay que dar el dato a la policía como corresponde para encontrar a los a los que hicieron esto, porque reitero, 14 horas sin luz la gente del norte.
1: Sí, 14 horas.
0: Es un problema grande.
1: ¿Sabes qué? Pérdida, bueno, ya se ha enumerado, kioscos,
0: sí.
1: Insulina,
0: tal cual,
1: medicamentos.
0: Tal cual. Bueno, Gustavito, Cortito ahí, ¿qué pasó en un día como hoy?
1: Al trote vamos, sí, porque bueno, sí, la realidad nos lleva por otro lado, siempre en la apertura, uh-huh. Y bueno, escapamos un poquito de la rutina. Uh-huh. En 1824 nace Anton Bruckner en Linz. El compositor austriaco fue uno de los más destacados sinfonistas del siglo XIX, seguidor de Wagner, y eso le costó ganarse la antipatía de crítica de vienesa, y su figura se revalorizó recién después de su muerte. Nacimiento de Pepe Biondi, nace en Buenos Aires, comenzó un artista del circo y después logró una amplia popularidad con su ciclo televisivo Viendo a Biondi en los años 60, con su galería de personajes de humor inocente, también hizo cine, falleció en 1975. En 1921 nace Ariel Ramírez, nace en Santa Fe, el compositor y pianista, fue parte central del folclore argentino en la segunda mitad del siglo pasado. Compuso entre obras maravillosas como La Misa Criolla, con Félix Luna, Navidad Nuestra, Mujeres Argentinas y Cantata Sudamericana. Fue presidente Saaday y murió en el año 2010. Uh-huh. En 1934, el nacimiento de Chico Navarro. Nace en Santa Fe, uno de los grandes artistas de la música popular argentina, Chico Navarro, venido al mundo como Bernardo Mintznix, fue parte del Club del Clan y ocasionalmente actuó en canto hits pasatistas como El Camaleón, El Orangután. Más adelante se encumbró uno de los principales autores de boleros, con varios clásicos, Algo Contigo, Arráncame la Vida. Como, ahí está. Los temas románticos han tenido infinidad de versiones. Falleció en el año 2023. Ahí tenemos un poquito de Chico Navarro.
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1: El Camal. Bueno, en 1957 aparece El Eternauta, sale a la venta el primer número de la revista Hora Cero Semanal, un hito de la historieta argentina. Era propiedad de la editorial Frontera, Héctor Germán Osterholz, desde el primer número hasta el 9 de septiembre de 1959. Se publica allí El Eternauta de Osterholz, con dibujos de Francisco Solano López. La revista deja de salir en noviembre de 1959. Debut de Les Luthiers con la división de Musicisti, nace un nuevo grupo que combina música y humor. Gerardo Massana, Jorge Marona y Daniel Rabinovich fundan Les Luthiers. Es el comienzo de un conjunto que tuvo más de medio siglo de vigencia. En 1970, Salvador Allende gana las elecciones en Chile. En Chile, Salvador Allende se impone por un margen de al menos 40.000 votos al derechista expresidente Jorge Alessandri. Adiós a George Simmons, bueno, que le vaya bien, y fallece León Rosinsner, filósofo que Rosinsner muere en Buenos Aires 20 días antes del cumpleaños número 87. Decías vos recién, muere Gustavo Cerati en el año 2014, Gustavo Cerati fallece en Buenos Aires 4 años antes, y 4 meses después de haber quedado postrado por un ACV. Nacido en 1959, formó Soda Stereo junto a Charlie Alberti y Zeta Bosio. Bueno, hay más de la historia, pero no tenemos tiempo. Uh-huh. Día del Inmigrante y Día de la Secretaria.
0: Bueno, un saludo para nuestras queridas secretarias.
1: María así como Luisa, querida, que es la secretaria de la radio.
0: Le enviamos un gran saludo. No sé si nos escucha a esta hora, pero bueno, le enviamos un gran saludo. Y a todas las secretarias de acá del departamento de Hacha,
1: que hay muchas
0: y que espero que las hagan sentir bien en el día de hoy. No sé, pagar el café, algo, pero
1: unos bombones, unas flores,
0: algo a todas las queridas secretarias. Bueno, algunos títulos y nos vamos a la música. Este viernes se va a conocer ya el veredicto contra Massa por abuso sexual. El fiscal Gastón Salvio pidió 12 años de prisión para el ginecólogo Miguel Massa, acusado de abuso sexual por un paciente.
1: Hoy 9:30
0: se da a conocer.
1: Hay mucha expectativa
0: por eso, por lo que puede llegar a suceder.
1: ¿Cuál y será también la resolución de los jueces?
0: Exactamente. Y por otro lado, Malvinas en las escuelas buscan sumar un distintivo a la ropa de los alumnos. Esto es lo que se viene y que seguramente después lo vamos a estar contando. Y por otro lado, Gustavo, música, Gauchos y Memoria. Huaco va a recibir los restos del chango huaqueño. El traslado partirá desde Rawson y tendrá una parada especial en la Casa del Chango. En Huaco habrá un acto y un homenaje musical a su llegada. Enseguida te cuento los detalles de cómo es y te adelanto.
1: Adelante.
0: Cuando decíamos que iba a pasar directamente por la ruta 150 a Huaco,
1: sí.
0: No, va a entrar a la plaza. Después te digo.
1: Bueno, de la sequía al exceso de lluvia. Viñateros sanjuaninos analizan comprar insumos en conjunto. También están abriendo el paraguas y preparándose para lo que dicen sería una temporada lluviosa.
0: Exacto.
1: Así
0: exacto.
1: Que mucha gente se está preparando. Muchos se están preparando para este fenómeno. Entonces, ustedes también deberían preparar sus techos. Deberían, viste dónde se mete el agua, ver si se ponen algunas bolsas con arena.
0: También.
1: Vayan viendo todo eso. Vayan viendo. Si a usted siempre se le mete el agua, saque las acequias, haga bolsas con arena. Vean ustedes.
0: Prepárense
1: porque parece que el fenómeno va a ser importante. Si no pasa nada, bueno, bárbaro.
0: No.
1: Pero y si es grande,
0: no pasa nada, va a pasar.
1: Entonces, es bueno eso, que vayan sacando las acequias, sí, haciendo alguna especie de mini defensa en sus propias casas. Lugares bajos, ustedes saben cuando se les mete el agua.
0: Tal cual.
1: Entonces vayan viendo eso.
0: 35 minutos de las 7 de la mañana, vamos a escuchar un poquito de música, Cristian. Enseguida estamos de vuelta, dale.

Ha pasado ya 45 minutos de la hora 7 de la mañana. Qué linda música a esta hora para todos aquellos nuestros queridos oyentes que están en la sintonía de Nacional y que nos van pidiendo este tipo y bloquecito musical para escucharnos y que viene durante la mañana, viene también bastante cargadito de música. Bueno, les decía recién en los títulos, folclore sanjuanino, música gaucho y memoria. Huaco va a recibir los restos del chango huaqueño. El traslado partirá desde Rawson y tendrá una parada especial en la Casa del Chango. En Huaco habrá un acto y un homenaje musical a su llegada. Los restos de Horacio Villafañe, conocido popularmente como el chango huaqueño, serán trasladados este sábado desde el cementerio La Paz del Sur en Rawson hacia Huaco, en una jornada que promete convertirse en uno de los momentos más significativos para la cultura y el folclore sanjuanino. El animador y referente del ámbito folclórico Jorge Pascual Recabarren, uno de los gestores de la iniciativa, confirmó que la salida está prevista para las 8:30 de la mañana, aunque explicó que, previamente, se va a verificar el estado del féretro y de los restos para definir con precisión el recorrido y las condiciones del traslado. Me parece que esto es importante, ¿no? Ver en qué estado está el féretro y de ahí ver en qué condiciones se va a trasladar. Según explicó, los restos serán trasladados en un furgón destinado especialmente para el operativo. La primera parada prevista será en la Casa del Chango, en Rawson, donde la familia expresó su deseo de realizar una breve pasada antes de emprender el viaje hacia el norte de la provincia. Si las condiciones lo permiten, el cortejo continuará hacia Hachal. Recabarren estimó que alrededor de las 10:30 podría estar llegando a la zona de la plaza de Hachal, para luego continuar el recorrido hacia San Roque, finalmente tomar el camino hacia Huaco. Un ingreso muy especial va a ser en Huaco, ¿por qué? Uno de los momentos más esperados será el tramo final del traslado. La intención es que los gauchos huaqueños acompañen los restos a caballo durante el ingreso a Huaco, aunque esta posibilidad quedará supeditada a las condiciones en las que se encuentre el féretro. La llegada al cementerio de Huaco está estimada entre las 11 y las 11:30, donde se va a desarrollar un acto protocolar en homenaje al chango huaqueño. El lugar tiene además un fuerte significado histórico y cultural, ya que allí descansan figuras vinculadas con la identidad huaqueña, entre ellas Buenaventura Luna. Familiares, músicos y gauchos van a acompañar este homenaje. La jornada contará con la presencia de familiares del chango huaqueño, entre ellos su esposa, sus hijos, nietos y hermanos. También participarán personas que estuvieron vinculadas a su vida y a su trayectoria artística. Recabarren señaló que estarán presentes los arrieros huaqueños, los luceros de Hachal, Pancho Godoy, quien fue músico del chango, y el 750, entre otros artistas. La música tendrá un lugar central durante el homenaje. Está previsto que en el cementerio se interpreten dos canciones, entre ellas Hachal en noviembre y Vallecito, además de la lectura o interpretación de un verso escrito especialmente para la ocasión. De esta manera, el recibimiento no será solamente un acto protocolar, sino también un homenaje artístico a la trayectoria y al legado que dejó Villafañe en el folclore sanjuanino. Un momento histórico para Huaco y también, no tan solo Huaco, sino para la provincia de San Juan. Recabarren definió el traslado como un acontecimiento histórico para los huaqueños, los hachalleros y los sanjuaninos en general. El regreso de los restos del chango huaqueño a Huaco representa además el reencuentro de una figura profundamente ligada a la identidad cultural de esa localidad con el lugar donde nació parte de su historia y también de su legado. Va a ser algo muy emotivo, anticipó el animador, quien destacó el significado que tendrá la jornada para quienes mantienen viva la obra del chango. Pascual y Jorge Darío Vence posteriormente animarán la fiesta del Molino Viejo, lo que permitirá extender la jornada de homenaje y la celebración de la cultura local. Eso va a quedar en la memoria de todos los que nos gusta el folclore, sostuvo Recabarren
al referirse a un acontecimiento que, según anticipó, va a reunir a distintas generaciones alrededor de la figura y la obra del chango huaqueño. El operativo se va a definir sobre la marcha, que eso también todo tiene que ver cómo esté el féretro. Recabarren remarcó que algunos detalles del operativo todavía dependerán de las condiciones en las que se encuentre los restos y el féretro al momento de iniciar este procedimiento. También destacó el trabajo realizado por Juan Carrizo, padrino del chango y una de las personas que estuvo al frente de las gestiones vinculadas al traslado junto con la Municipalidad de Jáchal y quienes participaron de los trámites administrativos necesarios. El traslado desde el cementerio privado requirió completar los procedimientos correspondientes y afrontar los costos establecidos para concretar la salida de los restos. También se coordinó el servicio necesario para efectuar el traslado desde la capital hasta Huaco. Así, este sábado se pondrá en marcha un recorrido que tendrá como destino final el cementerio de Huaco y que, más allá del traslado físico de los restos, buscará devolver al chango huaqueño a su tierra y reunir a la comunidad en torno a su memoria, su música y su legado.

No es por nada, Cristian, pero vos lo escuchás al chango y ya estás en noviembre. Lo escuchás al chango y ya estás ahí en el mes de noviembre con la Fiesta Nacional de la Tradición. Y ¿sabés qué? Vamos a cerrar esta hora con los dos temas que van a cantar justamente ahí en el cementerio, que es Hachal, el noviembre, y Vallecito. ¿Te parece? Dale, vamos con eso.

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1: Ausencia.
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3: 8:00 a.m. en la República Argentina. El gobierno amplió el presupuesto del Ministerio de Defensa. El decreto dispuso el fortalecimiento de las capacidades operativas de las Fuerzas Armadas. Por cadena nacional, el presidente Javier Milei adelantó la modificación al referirse a la cuestión Malvinas.
4: Firmaremos hoy mismo un decreto de necesidad y urgencia para ampliar los recursos del Ministerio de Defensa con el fin prioritario de construir una base naval integrada en Tierra del Fuego e incrementar nuestras capacidades en telecomunicaciones. Esta base nos convertirá en el polo logístico más importante del Atlántico Sur y será fundamental para la proyección geopolítica de la Argentina.
3: La Corte Suprema confirmó la condena a 8 años al exgobernador de Entre Ríos, Sergio Urribarri. El periodista de Radio Nacional Gualeguaychú, Idelmar Otman, dijo que ya quedaron agotadas todas las instancias de apelación en la causa por el desvío de fondos públicos.
5: Finalmente la Corte Suprema ayer por la tarde emitió lo que es un fallo contundente. Así lo interpretan los juristas de la provincia de Entre Ríos, porque cierra todas las instancias que tenía el exgobernador y a su vez los exfuncionarios que fueron condenados en 2022 por corrupción en Entre Ríos.
3: La información del deporte con Rubén Santos.
6: Comienzan los ensayos este viernes para el Gran Premio de Monza, que se correrá el domingo a las 10 de la mañana. Alpine presentará a Paul Aron este viernes en reemplazo de Pierre Gasly y a Franco Colapinto. Todo continuará mañana con 2 entrenamientos libres también a las 7:30 de la mañana y la clasificación a las 11. Para hoy entonces 8:30 y 12:30 del mediodía. Los primeros entrenamientos en el Gran Premio de Monza.
3: El estado del tránsito con Romina Wiener.
7: En la provincia de Mendoza, el paso internacional Cristo Redentor, ubicado en Ruta Nacional 7, que conecta Argentina con Chile, hoy estará habilitado a la circulación entre las 9 y las 21 horas para todo tipo de vehículos. Recordamos que en esta época del año es obligatorio la portación de cadenas. Sigue cerrado el paso Pehuenche, ubicado en la Ruta 145, por acumulación de nieve en el sector chileno.
3: En Mendoza, donde nos escuchás a través de AM960, la temperatura es de 9 grados 3 décimas, el cielo está parcialmente nublado. En Buenos Aires, la marca actual 7 grados 6, la humedad 92% y el cielo está despejado.
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0: Han pasado ya 8 minutos de las 8 de la mañana.
1: La matina.
0: Buena música, buena música. Está
1: fresquito.
0: Fresquito.
1: 2 grados.
0: Fresquito para chomba.
1: 2 grados la temperatura. Descendió, bueno, viste que ya baja, ya vamos cerca del 0 grado.
0: Sí, sí, sí.
1: Para lo que viene el fin de semana, digo. 2 grados la temperatura. Está fresco. No,
0: pero fresco, para abrigarse, para estar abrigadito, no venir tan livianamente. Bueno, 9 minutos de las 8 de la mañana, tenemos que ir inmediatamente, antes que llegue Patita a los títulos de los diarios de la provincia. Está demorando, Patita, ¿no?
1: Sí, le meto furia, Patita, te
0: das
1: vivo.
0: No, ya cuando le metamos la canción ahí, seguramente, aparece, siempre pasa eso. Bueno, enseguida... vamos a ir repasando todo lo que va a suceder durante el fin de semana, ¿o no? Estoy hablando en lo deportivo.
1: Porque
0: está todo
1: no?
0: programado, está todo programado para...
1: ¿Por el frío, decís, o hay alguna otra situación?
0: Sí, y hay dos condicionantes, uno que es el frío, y el otro tiene que ver con lo que está sucediendo justamente con el problema que hay en Liga General de Fútbol, o sea, los problemas que tiene con el Consejo Federal.
1: Mm. Bueno, pasado, pero va por otros carriles eso, una cuestión administrativa.
0: Bueno, pero ahora...
1: Porque total, de todos modos...
0: Pero acá tenés dos cosas. Hoy hay una reunión a las 19:30 horas, creo que la reunión 18:30, 19:30, 19:30 me parece que es. Han invitado a todos los presidentes de los clubes para tomar, no sé si decisiones, pero por lo menos para decirle, mire, pasa esto, porque todo lo que saben lo saben a través de los medios.
1: Claro,
0: ahora se les va a informar
1: el detalle
0: de cómo viene esto y lo que seguramente si estará el abogado de la misma liga.
1: Sí, y ahí van a preguntarle, bueno, ¿dónde estamos parados nosotros?
0: El tema es que hasta donde yo tengo información, bueno, hay algunos que dicen hay que seguir como
1: sin nada,
0: como estamos ahora actualmente, porque estamos desafiliados, están desafiliados al Consejo Federal, hay que seguir. Pero hay otros, que es la mitad, que son
1: de la
0: nosotros,
1: otra, sí,
0: que dicen, no, acá no hay que seguir hasta que las cosas se hagan bien.
1: No sea oficial.
0: ¿Me entiende lo que digo? O sea, como que los otros, la otra mitad, o no sé si es la otra mitad,
1: lo que tenía
0: están
1: que
0: pidiendo... Están pidiendo asamblea.
1: Sí, lo que tenía que normalizarse no se normalizó nada.
0: Claro.
1: Está peor.
0: Bueno, vamos a tener durante la mañana, también vamos a tener un poquito más de esto.
1: Lo que se había llegado a normalizar no se normalizó tanto y las condiciones.
0: Claro.
1: Es peor.
0: El tema es que las mismas autoridades, ninguno habla. No sé si me entendés.
1: Sí.
0: Porque hemos intentado hablar con las autoridades de la liga actuales.
1: Silencio.
0: Prefieren no hablar hasta tener esta reunión de esta tarde. Con los mismos asesores esperan la reunión de hoy. Con personalidad jurídica, no habla. Bueno, estamos buscando, la idea es tener más precisiones.
1: Lo que me decían de que van por dos carriles distintos.
0: Sí, está bien, es
1: cierto. No pueden venir a...
0: A imponer
1: y decir que está mal y que tienen que hacer nuevamente la asamblea. No pueden venir, porque...
0: Claro.
1: Esa autoridad la tiene personería jurídica de la provincia.
0: Claro.
1: Este Consejo Federal nada tiene que ver con lo provincial y con las autorizaciones que da la provincia. Entonces, este puede sugerir en base a lo que leíamos los artículos ayer.
0: Claro.
1: Pero no puede decir que está mal y que personería jurídica de otra fecha.
0: Claro, el tema...
1: Yo creo que son dos entidades totalmente distintas.
0: Sí, y entiendo lo que me estás diciendo, pero yo me parece que, de acuerdo a lo que comentábamos en el día de ayer, me parece que el problema está en dos puntos. En que la Liga no informó debidamente al Consejo Federal... de la asamblea.
1: Y ahí está la irregularidad.
0: Ahí me parece que está
1: detectada en el Consejo.
0: Me parece que ahí está. Pero, y yo sigo haciendo la misma pregunta. Pero antes, ¿se hizo esto? ¿Antes se informaba
1: se
0: al
1: fue,
0: Consejo Federal de que
1: fue
0: había
1: tan
0: asamblea?
1: Exigente como lo es hoy.
0: ¿Me entendés? A eso voy, ¿no?
1: Bueno, eso porque... hay que preguntar también.
0: Bueno, nos vamos a ir a los títulos, Cristian. 13 minutos de las 8 de la mañana y arrancamos como siempre.
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0: Con los títulos de Diario de Cuyo, lo que se viene en San Juan con la nueva ley penal juvenil, rediseño de la justicia, más jueces y un cambio en las apelaciones.
1: Reino Unido aseguró que su compromiso con las Islas Malvinas es absoluto e inquebrantable.
0: Umbral, el disco sanjuanino, desde el tango y el folclore, cruzan la frontera hacia nuevos lenguajes.
1: Mató ya a tiros al perro de un vecino en San Martín. Dijo que el animal había intentado morderlos.
0: Acción apuesta a ganar terreno en minería y será proveedor de lubricantes de Vicuña. ¿No?
1: Javier Milei. Javier Milei enviará al Congreso un paquete de proyectos para reforzar el reclamo por Malvinas.
0: Proveedores mineros del NOA se diferencian en San Juan y muestran más apertura a empresas nacionales.
1: San Martín espera un ferrocarril Midlands, un equipo que es sorpresa y no te perdona.
0: Poderoso Midland. 9 menores de entre 12 y 16 años amenazaron con un rifle a un trabajador y le robaron en una finca.
1: De Iglesia al Mundial, Selma Poblete, la cocinera que busca dejar a San Juan en lo más alto del podio nacional con sus empanadas.
0: Hoy tenemos una nota con Selma.
1: Muy bien.
0: Bueno, Valle Fértil impulsa un taller del cóndor andino para valorar su aporte a la fauna y a la cultura local.
1: Bueno, San Juan invita a sumarse al debate sobre el futuro de los residuos. ¿Cómo inscribirse en el workshop nacional?
0: Despliegan preventores para erradicar a los trapitos del centro de Villa Krause.
1: Bueno, hablando de residuos que te decía recién, ayer me junté con gente de Calle Onda. Dice que ellos dicen que es la municipalidad que está tirando todos los residuos en Calle Onda hacia el oeste, pasando el canal hacia el oeste, que lo están colocando ahí cerca del río. Me decía la persona, si están... Dele.
0: O sea que, a ver, hay dos lugares, porque te acuerdas que, no sé si fue también en esta semana que decían en Calle Chepe.
1: Bueno.
0: Son dos lugares.
1: O en Calle Chepe.
0: O es el mismo.
1: No. Calle Chepe, que nos decían, es verdad, lo que me hace recordar. Sí. Pero ahí me decía el hombre en Gran
0: Calle Onda.
1: Calle Onda.
0: También.
1: El problema dice que camiones de la municipalidad, si esto es así, es gravísimo lo que están haciendo, porque
0: habría que
1: para
0: preguntarle
1: eso
0: a
1: tenemos
0: Javier Lanís.
1: Un lugar aquí de donde están los depósitos de los residuos. Uh-huh. ¿Cuál es el problema? Que lo están poniendo cerca del río. Dice, cuando venga la creciente, va a arrastrar todo ese residuo, toda esa mugre que hay ahí.
0: ¿Y sí?
1: Porque tiran hasta bicicleta, todo tipo de residuos. Uh-huh. Dice, cuando venga la creciente, va a traer todos esos residuos y todo eso, un foco contaminante tremendo, dice, y eso lo van a depositar nuevamente por la calle. Eso puede traer mucho problema con la creciente. Así que bueno, vamos a Lanís, estaría a cargo de eso, de
0: sí,
1: servicios,
0: sí.
1: Que sus camiones,
0: dicen
1: los oyentes, es lo que la gente me ha contado ayer, viste que uno queda al medio siempre,
0: claro.
1: Esta cuestión, como que, no, es lo que me dicen, nos ven en la calle, nos conocen, nos expresan sus problemas. Con el fin de que nosotros
0: claro, tendremos que preguntarle a Clara Anís si eso es
1: público,
0: real,
1: ¿viste?
0: De lo que están diciendo los queridos oyentes.
1: Siempre quedamos al medio nosotros. Nos hablan, nos comentan, nos dicen.
0: Por eso estaría bueno que preguntarle a él, ¿está pasando esto? Y si es así, bueno.
1: Están enojados porque dice que hay un foco de contaminación en lugares no habilitados.
0: Bien.
1: O si pueden estar habilitados por ordenanza.
0: Claro.
1: No lo sabemos.
0: Por eso.
1: Pero justamente al costado de un río... que nos dicen que cuando el agua arrastre todo eso, va a traer todo ese residuo a la parte
0: toda
1: poblacional y lo que puede llegar a generar eso, si hay residuos, si hay caños, si hay hierros, y los arrastra el agua, se le mete a la gente, puede traer un problema.
0: Bueno, estos son algunos de los títulos más destacados de Diario de Cuyo. Vamos por otro diario.
1: El diario El Son del Perno. Sube reportó fallas técnicas que afectaron compras y carga de saldos en San Juan. Miguel Ángelo Manrique.
0: Más títulos de Diario El Sonda. El nacimiento de compromiso en San Juan. Una alternativa democrática frente a los populismos de Milei y el kirchnerismo.
1: El mismo FET tendrá su tercera edición en el Teatro Municipal.
0: Bueno, iniciativa en la legislatura. Buscan que todos los alumnos sanjuaninos lleven un distintivo de las Islas Malvinas.
1: Industria del calzado es el peor momento de la historia. Un empresario de calzado advirtió que la crisis aseguró que las fábricas no van a resistir hasta el año que viene.
0: Más títulos de este diario. Corredor Internacional Cristo Redentor reabre este viernes para todo tipo de vehículos.
1: Ah, muy bien,
0: vas a contar vos,
1: muy bien. Gustavito. Hay chilenos, amigos chilenos.
0: Chilenos. Aquí, que... ¿Están acá todavía?
1: Sí, sí. Bueno, ellos están, trabajan acá, hacen sus actividades acá. Pero ellos van y vienen, digamos. Pero desde que se cerró y ahí estuvo inconveniente, no pudieron volver. No. La Casa Rosada celebró el respaldo de Chile al reclamo argentino por Malvinas.
0: San Juan obtuvo 9 premios en Argo Oliva 2026.
1: ¿Cuánto midió el inesperado rating de cadena nacional de Milei por Malvinas? La transmisión sobre Malvinas marcó 30.2 al inicio y 29 al cierre, según Cantar y Bope Media. Bueno, concitó mucho la atención
0: de lo que a toda la expectativa de lo que iba a pasar. Que seguíamos a estar ahí con algún detalle, ¿no?, de esto, de lo que ha mencionado ayer el presidente. Asaltaron a una regalería en el barrio CGT y huyeron con varios objetos.
1: San Juan 8.com. Milei suma al Congreso la ofensiva por Malvinas. Firma decretos contra. Bueno, y ahí sigue el texto.
0: Bueno, datos oficiales: el patentamiento de motos en San Juan creció el 58,3% en lo que va de este año.
1: Escuchó disparos, salió a ver qué pasaba y encontró a su perro muerto. El hombre pudo ver cómo fueron los autores del ataque. El agresor quedó vinculado a flagrancia.
0: En San Juan, el consumo, las deudas y los ingresos bajo la mirada de amas de casa.
1: La respuesta del Reino Unido a los anuncios de Milei sobre Malvinas. Sobre este mismo tema, el megaproyecto petróleo en Malvinas que Javier Milei rechazó.
0: Ginecólogo acusado, este viernes se va a conocer el veredicto contra Massa por abuso sexual.
1: Video, 3 encapuchados y armados asaltaron un comercio en Chimbas.
0: Bueno, fallas afectan la acreditación de cargas de la SUBE en la provincia de San Juan.
1: Más de 10.000 personas se anotaron para ingresar al Poder Judicial.
0: 2 policías detenidos en distintos operativos y por graves acusaciones.
1: Revés para Tapia, la justicia revocó el bozal legal a periodistas.
0: Bueno, más títulos. Diputados aprobó un convenio clave con las cámaras de servicio.
1: Tiempo de San Juan está titulando de esta manera en esta mañana. Dice lo siguiente: escándalo en la Universidad Nacional de San Juan. Denuncian a un estudiante de ingeniería por crear deepfakes íntimos de sus compañeras con inteligencia artificial.
0: Por apología al delito, se mostraba como mafioso en Facebook, lo metieron preso y purgará su castigo en el penal de Chimbas.
1: Declaraciones: Peluc se refirió a su designación en el Congreso y la posterior polémica.
0: Infraestructura binacional con agua negra caído, ahora en Chile impulsan un túnel en el sur del país.
1: Milei pidió...
0: ¿Cómo sería eso?
1: Claro, lo que querían hacer aquí lo van a hacer por otro paso.
0: Otro paso.
1: Milei pidió respaldo a las fuerzas políticas por Malvinas. ¿Qué piensan los dirigentes sanjuaninos? Más de tiempo de San Juan.
0: Policiales a punto de rifle, 10 chicos de apenas 12 años a 16, asaltaron a un peón rural en Caucete.
1: Pionero de veladero y maestro en perforista, la historia de Adrián Cotto, el iglesiano con cerro propio en la cordillera.
0: Bueno, y la información tiene que ver con este penitenciario acusado, ir preso antes que pagar. Otro tendal de víctimas de estafa podría quedarse con las manos vacías.
1: Persecución en Santa Lucía, cayó el peligroso delincuente buscado por toda la policía.
0: La Federación Económica de San Juan, entre mandatos vencidos y un lore económico que trajo polémica.
1: Venimos con diario El Guarpe, está diciendo esto. Mira, habla de Huerta de Guachi. Reacción. ¿Qué dijeron los políticos de Hachal tras la advertencia sobre Guachi? Referente del PJ, el bloquismo, la Libertad Avanza, coincidieron en que el prebistro Gustavo Vaca en la necesidad de proteger la cuenca de Guachi.
0: Claro, hace referencia a lo que leíamos ayer, ¿no?, del sacerdote.
1: Sí, su posición firme de la iglesia en defensa del agua.
0: San Martín dijo que el perro del vecino lo quiso morder y lo mató a tiros. Fue detenido, ¿no? Tremendo.
1: A todo el mundo sobre patines lleva la pasión de hockey sanjuanino en directo por Guarpe.
0: Cambios, la ley que Milei quiere endurecer por Malvinas, ¿qué sanciones establece?
1: Un parlamentario británico advirtió que iría a la guerra por las Malvinas.
0: Más títulos de este diario: la iglesia y la minería, Laudato Si, la encíclica papal que guía el planteo de Hachal.
1: Foro Internacional de San Juan se mostró ante inversores como polo de minerales críticos. Bueno, antes eran la asamblea Hacha no se toque, que tenían posición firme sobre este tema. Ahora el protagonismo lo tomó la iglesia. ¿No?
0: También. Proyecto Boca dio un paso clave para avanzar con la ampliación de la Bombonera.
1: Argentina reconoció la soberanía chilena en Magallanes y CAT respaldó Malvinas.
0: Bueno, y tiene que ver con Boca también. Arroba Reina cambia casi todo en Boca para visitar a Gimnasia de Mendoza.
1: Plantean transformar riqueza extractiva en legado territorial.
0: Bueno, estos son los títulos, los más destacados que traen los diarios de la provincia. ¿Nos ha quedado alguno, Gustavo?
1: No.
0: No nos ha quedado ninguno. Bueno, ahí hemos cumplido prácticamente con todos los diarios, que muchos, obviamente, como lo decíamos temprano, Gustavo, tiene que ver justamente con lo que ha sucedido con la conferencia de prensa que hizo el presidente en el día de ayer. Y llegó Patita.
1: Patita.
0: Pasa, no le pusieron la canción, por eso no llegaba Patita. Pero como ahora ya llegó Patita, ya le pueden poner la canción sin ninguna duda. Nos vamos al móvil. Ahí está Rafael Aravena, a quien ya lo saludamos. Rafita, buen día, ¿cómo estás?
2: Hola, Miguelito, buen día. Feliz comienzo de jornada. ¿Cómo estamos?
0: Bien,
2: saludos
0: bien.
2: A Gustavo, Cristian, el resto de nuestros compañeros de trabajo y los oyentes de la radio. ¿Cómo
0: bien,
2: andan?
0: Excelente. ¿Bien? ¿Cómo está usted?
1: ¿Todo bien?
2: Todo bien. Arrancando ya esta jornada, el día viernes, el mejor día de la semana. Un sol radiante que nos regala Dios y la madre naturaleza. Hay que aprovecharlo. Salga a caminar. Salga a hacer actividades, tome mucha agua, no se pelee, que la vida es corta, dice la...
1: Sonría.
0: Sonríe, lee la vida.
1: Lo estamos filmando. Sonría.
0: Claro.
2: Sí. Ay, me ahogué, ya me atoré.
0: Bueno,
2: le decía, vamos a andar rapidito para cumplir con todo. Hoy comienza a aplicarse el régimen penal juvenil, así que vamos a tratar de buscar voces de protagonistas. Hasta ayer era una cosa y desde ahora en adelante, sobre todo para los menores de los 14 en adelante, es otra. Así que vamos a tratar de tener voces de protagonistas tanto en el ámbito del Ministerio Público Fiscal, como así también si podemos dialogar con algún juez.
0: Bien.
2: En la jornada de hoy. ¿Cómo será ese cambio? ¿De qué se trata? Sobre todo para los... Algo ya anticipamos, Gustavo, con el presidente de la Corte de Justicia.
1: Sí, señor.
2: Esta semana.
1: Tal cual.
2: Así que creo que es todo un desafío lo que viene desde ahora en adelante. Así que vamos a tratar de tener voces de protagonistas y obviamente que vamos a estar atentos, fue primicia Radio Nacional Hachal, que finalmente hoy 9:30 de la mañana está prevista la lectura del veredicto juicio contra el ginecólogo Miguel Baza.
0: Exacto.
2: Así que vamos a estar atentos también a esa información. Le agradecemos a la coordinadora general, en este caso a la doctora Paula Páez, que gestionó para que la prensa pueda estar presente.
0: Está bien.
2: En este caso la determinación final es del tribunal colegiado, pero bueno, ella realizó las gestiones correspondientes y le agradecemos.
0: Exacto.
2: Y en nombre de ella, todo el equipo de la segunda circunscripción judicial. Así que vamos a estar atentos, hay mucha expectativa por lo que pueda ser ese veredicto, de un lado y del otro.
0: Claro.
2: De un lado y del otro. Así que vamos a tratar de cumplir. Y ayer también fue primicia, lo que hoy ya está en todos los medios de comunicación de la provincia, sobre cómo va a ser, digamos, el dispositivo para la repatriación, si se quiere el término, de los restos del chango huaqueño a Hacha, ¿no?
0: Sí.
2: Usted ahí ya estaba dando más detalles, pero si está todo bien, si no hay inconvenientes, pasarían por la plaza.
0: Exacto.
2: Sin parar, digamos, la movilidad que traslada los restos.
0: Sería un paso nada más.
2: Muy rápido.
0: Muy claro. Llegar, dar como una vuelta a la plaza y luego ya tomar nuevamente la ruta 150,
2: exacto,
0: llegar hasta el San Roque para seguir hasta allá, hasta Huaco.
2: Exacto. Es la Plaza General San Martín que, bueno, fue literalmente escenario de muchas actuaciones y proclamaciones del propio chango. Así que seguramente que va a ser emocionante. Detrás de los restos del chango vendrá la familia del chango. Para ellos va a ser muy especial, ya se lo adelanto. Y bueno, y se van conociendo los artistas que van a formar parte de este homenaje ya allí en Huaco. Primero va a ser el acto a Buenaventura Luna y luego se habilita al homenaje, en este caso al chango huaqueño.
0: Claro.
2: Termina este acto cultural de reconocimiento, de reivindicación al chango huaqueño, uh-huh, e inmediatamente se habilita el ingreso en el predio del Molino para el festival. Los artistas que ya habíamos mencionado,
0: sí,
2: oportunamente van a ser de la partida.
0: Exacto.
2: Pero ya está más o menos todo diagramado,
0: uh-huh,
2: así que vamos a estar atentos. Y por la tarde-noche, Manriquito, recuerde usted, 19:30 horas,
0: sí,
2: está prevista esa reunión luego de la notificación, si se quiere, el Consejo Federal del Fútbol Argentino,
0: uh-huh,
2: la convocatoria de todos los presidentes, instituciones de nuestro departamento, tanto de la A y de la B. Y allí también, Manriquito, porque preguntamos qué va a pasar, lo meteorológico no nos acompañaría, al menos en cuanto a las bajas temperaturas y demás,
0: sí,
2: para mañana y el domingo,
0: sí, sí,
2: si se podría llegar a suspender la fecha.
0: Sí, ¿qué pasó?
2: Nos dicen que por ahora sigue todo normal,
0: uh-huh,
2: y como que en esa reunión se va a pedir, digamos, se va a mocionar para ver qué va a pasar este fin de semana.
0: Sí, el tema es que va a ser medio como muy sobre la hora. A ver, ¿por qué te digo sobre la hora? En primer lugar, los primeros que mañana jugarían son divisiones inferiores, por ejemplo. ¿Qué hacen, sí, muchos de los equipos? Bueno, tienen que preparar el operativo de traslado de los chicos, el tema de, viste que les compran para el desayuno, claro, el desayuno,
1: sí,
0: medias lunas, todo eso tienen que comprarle para que llevarle a los chicos para cuando terminen de jugar. Toda esa compra se hace hoy en la tarde, o sea, cuando ya esté la reunión y cuando se decida ya está todo comprado. Por darte un ejemplo, eso por un lado, ¿no? De lo que tiene que ver con...
2: ¿Y usted qué dice, que se debería, sobre todo para los más pequeños?
0: No, que
2: yo digo... ¿Que Maxi suspenda?
0: No, yo no digo que suspenda. A mí no me gusta que suspendan las cosas, pero bueno...
1: Sí, lo decidirán ellos, pero...
0: Eso lo decidan ellos, pero...
1: Va también la ilusión, el entusiasmo de los niños, de la nueva generación, por otros carriles.
0: Claro.
1: Nada tiene... ¿Por qué los niños tienen que pagar los platos rotos de las cuestiones de los grandes?
0: Claro, ¿verdad? No, el tema...
1: Los niños son inocentes, ellos quieren jugar la pelota.
0: El tema es que, bueno, por ahí... A veces el tema del frío mañana puede que llegara a complicar eso. Va a estar muy frío mañana.
2: ¿Ah? Hay que cuidar a los más pequeños también.
0: Sí, por supuesto, pero o sea, yo no estoy diciendo
1: pero
0: que...
1: Pero si van a tomar una decisión, que lo tomen temprano.
0: Que esperen hasta último momento para luego decir no se juega, y cuando ya quienes tienen que hacer la inversión de, por ejemplo,
1: ya la
0: hicieron. Claro. Porque después, ¿qué van a hacer con todo eso? Eso, claro, por un lado. Y el otro, en cuanto a lo que tiene que ver con la primera divisional B, tienen que sacar el pasaje para los jugadores que vienen a jugar a...
2: Yo cuando consulté con Enriquito pregunté por la A y por la B, no me di cuenta, no pregunté por las inferiores.
0: Ah, bien.
2: Por ahí capaz que ya hay una decisión tomada y yo la desconozco. Pero de la A y la B, digamos, era como que iba a ser propicio en el ámbito de esa reunión lo que podría llegar a suceder.
0: Claro,
2: pero bueno, vio que ellos, los presidentes, están en un grupo.
0: Claro, pero...
2: Y ahí
0: algunos,
2: se pide, digamos, se consulta.
0: Pero algunos dirigentes, algunos dirigentes decían que ellos necesitaban tal vez la confirmación de esto, que si se juega normalmente, que, bueno, obviamente, digan sí,
2: para organizarse.
0: Sí, que sí se juega porque tienen que sacarle el pasaje a los jugadores que vienen de la ciudad capital.
1: Claro.
2: Al menos los de la B.
0: Los de la B. No, los de la A podés sacar el pasaje el día sábado.
2: Todavía
0: ¿no?
2: tiene margen de tiempo.
0: Claro, pero digo los de la B. Por eso digo que me parece que por ahí llegar hasta las 7:30 de la tarde, con todos los temas que se va a tratar, y después decidir sobre muy la noche ya, me parece...
1: Claro.
0: No sé.
1: Y la actividad que comienza tan temprano el otro día, los
0: chicos... Arrancan a las 9:30, a las 9 ya tienen que estar los chicos en la calle.
1: Imagínate, 8:00 tienes que movilizar a los chicos.
0: Movilizar todo. Así que bueno, por eso habrá que a ver qué pasa con eso, si se mantiene eso, que digan, sí, no, acá no va a haber suspensión. Listo,
1: y lo otro, que lo sigan resolviendo por otro lado.
0: Claro.
1: ¿No? Lo que haya que resolver.
0: Exacto.
1: Claro.
0: Exacto.
2: Dos cositas más.
0: Sí.
2: Recuerde usted que hoy está previsto la tarde de las mamografías para las mujeres,
0: sí,
2: de nuestro departamento.
0: Uh-huh.
2: Esto era por turno, los turnos ya están dados, pero bueno, pasamos el dato para que se tenga en cuenta, ¿no es cierto? Y lo otro, Manriquito,
0: sí,
2: 14 horas, llegó a las 14:15, el servicio de energía eléctrica a la zona norte de Hachal. Hay gente que ha perdido medicación, mercadería. Alimentos no precederos.
1: Encima que los comerciantes están ahí vendiendo a cuenta gota, con ventas medias bajas, y esto...
2: Y la familia, Gustavo, que con tanto esfuerzo tienen que comprar yogur, y nos decía ayer una vecina, ha perdido todo, digamos.
0: Claro.
1: Y que por ahí no es barato.
2: A la 1 de la mañana, de ayer la luz, y a las 14:15 aproximadamente...
1: 13 horas después.
2: Sí, 14 horas, prácticamente.
1: Bueno, redondeamos 14.
2: Han sido muchas horas.
1: Es muchísimo.
0: Sí.
2: Hay un daño. Vecinos de la zona norte, hay vecinos de la zona norte, esperemos que se avance con eso. Que es, digamos, una nota para pedir, un resarcimiento por tantas horas que han estado sin el servicio.
1: Deberían.
2: Muchos descreen, del argumento que han robado...
1: Cable.
2: Pero bueno, hay un comunicado oficial que dice que han sacado parte del tendido.
0: ¿La denuncia se hizo en la subcomisaría de Villa Mercedes, Rafa?
2: Desconozco.
0: Sí, porque hay una denuncia. Habría que preguntar.
2: El comunicado de Naturgy, se le ha dado intervención a la policía para que investigue.
0: Claro.
2: ¿A la policía o al Ministerio Público Fiscal?
0: Ahora, te pregunto, no sé si tenés el dato, pero y si no, a alguien que nos dé el dato. ¿Dónde fue ese robo? ¿En qué sector? Hablan de San Isidro, pero ¿qué sector de San Isidro?
1: Es gente, Rafa, que tiene conocimiento, herramientas. Entonces, no es que yo me voy y me subo a un cable, le corto con una... a un alicate, un cable, ¿no es así?
2: No.
1: Medio sacado de película esto, ¿no?
2: Fueron y sacaron transformadores, que eso no lo vas a sacar entre dos o tres personas. Y vas y levantás los brazos y cae el transformador y lo pones a una movilidad y te lo llevas. Eso no se hace en un par de horas. Sí. ¿Y en qué quedó todo eso?
1: Por eso te digo, es gente profesional, es gente que sabe... Porque esto no lo hace cualquier persona, tiene que tener un conocimiento muy importante en cuanto a electricidad, cómo vas a hacer los cortes.
2: Muy raro.
1: Muy raro.
2: En el robo de los cables, ahí tiene un nombre que decías vos, Gustavo, bien temprano, los conectores, los no sé cómo.
1: Sí.
2: ¿Alguien no pasó en ese horario? Porque el corte comenzó a la 1 de la mañana.
0: Claro. Claro.
2: ¿No hay alguna cámara que permita, ver?
1: Por eso que decía Manrique, ¿dónde fue? Si fue en una finca.
0: ¿Dónde fue el lugar?
1: Si fue en un descampado, imagínate.
2: Pero bueno, pero es que esas líneas no van al costado de la calle Eugenio Flores.
1: Sí, pues pero generalmente pasan por fincas.
0: Por finca, mirá. Temprano Gustavo hablaba del robo que hubo allá cerca del acueducto que trae obviamente el agua para acá, para el departamento de Jara.
1: Los transformadores, sí. Eso nunca se esclareció, ¿cierto?
0: No, nunca se esclareció, y es un lugar donde está... no hay nada. Buscan los lugares, saben que ahí no va a llegar nadie, o que por lo menos
1: Hacen inteligencia, obviamente. Si es que esto es así, todo es materia de discusión, de investigación.
0: Claro.
2: Sí, pero muy raro.
1: Es muy raro. El argumento de robo es muy raro. Uh-huh. No, imposible, pero raro es. Porque, insisto, subrayo, y refuerzo esto, no lo hace cualquiera, tenés que tener herramientas, tenés que tener escalera, tenés que hacer inteligencia. No es cualquiera, tenés que tener conocimiento.
2: Y sobre todo la gente por ahí descree, porque esto es una realidad, todos los vecinos lo van a poder confirmar, cómo durante estos últimos tiempos, durante estos últimos años, pero en particular estos últimos meses, el servicio fue empeorando, pero impresionante, en todas las localidades. Porque antes lo sufríamos la gente de la zona rural, como dicen por allí. Pero ahora en el centro también, es inadmisible. Los inconvenientes, rotura de artefactos, el mal servicio que hubo siempre, ahora se va empeorando.
1: Es más, teníamos una oficina con atención personalizada, teníamos teléfonos con la guardia aquí, Made in Hachal, la amabilidad que siempre ha caracterizado al trabajador hachallero en esta empresa, que te atendía, le llamaba, y no pasaba más de media hora que ya los tenías con la guardia. Fue para atrás, ¿no? Peor.
0: Exacto. Y como muchas instituciones.
2: Pasó, Gustavo, pero le llamamos a Guadalupe Fría, en mi caso a las 10 de la mañana, y me contestó con un PDF a las 2:30 de la tarde.
0: Sí, no, sí, no, sí, que Gustavo también hizo lo mismo acá.
2: Sí, por eso.
0: Es más, cuando Gustavo le informó, no tenían la más mínima idea de lo que estaba pasando en Cachal. No tenía idea, pero bueno. Pero bueno. Bueno, mira, tengo más. Escúchame lo que me está mandando acá. Dice, hola, dice, la política se metió en la liga.
2: Sí, señor.
0: Bueno, me dice un término ahí con distinto olor. dice no jueguen con los chicos, a los grandes no importa si juegan o no, pero con los chicos no. Todavía que hacen un campeonato cortito, ahora la van a parar. Los chicos tendrían
1: que jugar todo el año. Es la política sucia, digamos.
0: Bueno, entonces, después alguien más me dice, esta noche si se suspende todo, primera A, B e inferiores. Es más. Y pregunto,
2: me da
0: la
2: impresión, Miguel, dice, que yo en esa creo, reunión se les va a preguntar a los presidentes, digamos, ¿qué hacemos? ¿Cómo
0: me dice,
2: seguimos?
0: Por eso me dice acá, ¿sabés qué me dicen acá? Dice, yo creo que va para suspensión todo.
1: Aunque algún presidente que nos mande a decir cuál es la postura, que se
0: no,
1: está
0: pero
1: diciendo,
0: eso lo van a hablar ahí, ¿no?
2: Es que eso va a ser...
1: Yo no digo que nos dé detalles.
0: No.
1: Yo digo cuál es el pensamiento, para dónde están yendo. Por esto que decíamos de que para qué vamos a estar... Mañana, porque mi hijo ya está preguntando, ¿mañana vamos a la cancha? Mañana, claro. ¿Qué le voy a decir yo?
0: Claro.
1: Para que más tarde se van a reunir y a ver qué van a hacer.
2: Pero ya te anticipo, se lo dije a Miguel bien temprano, que hay algunas instituciones que forman parte, que están afiliadas a la liga, que sí. Van con la moción de decir paremos sí. Hasta que no esté un poco claro el panorama.
0: Que es del otro lado.
2: Claro.
1: Vos cuando hablas de otro lado es de otra expresión.
2: De los clubes.
1: No, pero no de expresiones que oportunamente estuvieron en contra.
2: No. Yo digo, hay instituciones deportivas que forman parte...
1: Que apoyaban la otra lista, a eso decimos.
2: No me consta, no sé. Ellos adelantaron, un club me adelantó, digamos que ellos van a decir, vamos, la moción de ellos como club...
1: Sí.
2: Es parar todo hasta que se normalice.
1: Se vuelva a la normalidad, por decirlo de una manera.
2: Claro. Desconozco, digamos, si está de un lado o está del otro lado. Pero
1: claro, sí, entiendo.
2: Es una moción, digamos. Una moción, no sé si será uno, serán varios.
1: Bueno, muchos dicen que se desató mucho de estos conflictos por los festejos donde habían gente reconocida del ámbito político local.
0: Claro.
1: Que por ahí hay tiris y bueno, acá hay lectura de todos los ámbitos.
0: Sí, ¿por qué?
1: Porque, bueno... lo que viene también, Rafita, todo tiene que ver con todo. Se viene el próximo año, se viene lo que representa para la democracia argentina el próximo año en cuanto a las elecciones. Y en este juego de ida y vuelta, de tratar de, llevar
0: de todas
1: la
0: maneras,
1: mayor cantidad de agua para el molino.
0: Exactamente, ¿no? De todas maneras no me queda claro todavía todo esto, pero bueno, en realidad...
2: Es muy raro.
0: Es todo raro.
2: Porque el Consejo Federal, cuando antes, en otras gestiones, estaban flojos de papeles, nunca apareció. Y tuvo que aparecer un organismo provincial a intervenir.
0: Exacto.
2: Para intentar regularizar la situación.
0: Sí.
2: Digamos, una lectura en base a datos.
1: ¿Por qué no apareció antes, decís vos? Claro, cuando no se hacía en tanto tiempo la asamblea, ¿por qué no apareció antes, justo ahora?
0: Bueno, dice...
1: Bueno, son puntos de vista, ¿no?
0: Es que si viene la AFA, dice, no se puede hacer nada, es suspensión. Sino que se desafilen y queden como liga amateur. Si siguen en la AFA, no pueden jugar hasta que se haga una nueva elección. Y me da más datos. Los árbitros están avisados de que posiblemente no se juegue.
2: Claro.
1: Y lo único que...
0: Me parece que hay que...
2: Va a ser clave la reunión de esta tarde.
1: Bueno, ¿qué te da la AFA? ¿Te da ayudas? ¿Cómo será el impacto que tiene la AFA sobre estas ligas?
0: Bueno, mira, si se suspende, se va a firmar un acta. Y si se continúa, también un acta. ¿Quién se hace cargo si pasa algo?
2: Claro, todas las opiniones son constructivas, ¿no es cierto? Bueno, pero se tiene que ver.
0: Por eso, pero yo me parece, ¿por qué esperar?
1: ¿Algún tipo de accidente, alguna situación?
0: ¿Por qué esperar, yo creo que tanto, esperar hasta tan tarde cuando en realidad vos ya tenés al otro día temprano, tenés que arrancar con las actividades? Bueno, me parece que esto ya se tendría que haber decidido.
1: ¿Lo planteás también por una cuestión legal vos? en que quede un tanto en el aire legalmente, claro, digamos, claro. La institución
0: claro.
1: y organizadora de un,
0: claro, porque,
1: un campeonato.
0: Claro, porque, por ejemplo, dice, si se suspende, van a ir los presidentes, van a firmar el acta.
1: ¿Y esa firma representa una responsabilidad civil?
0: Ahora, si no se suspende, también van a firmar el acta. ¿Se entiende lo que
2: sí.
0: a dónde voy?
2: Sí, sí, ¿Mm? Sí.
0: Bueno, pero digo, mira, viste, es más,
2: ya
0: me están preguntando ahí de que, bueno, qué va a pasar. No sabemos, por eso, pero me parece que es muy, tendría que haber sido anoche la reunión.
2: Claro.
0: No el viernes.
2: Y no dejar pasar el tiempo.
0: Claro,
2: no
0: yo, me parece,
2: el tiempo.
1: Por lo,
0: yo me parece que tendría
1: por
0: que haber
1: sido ajustado
2: cuando
1: del tiempo.
2: Uno va a consultar si alguien de la liga quiere hablar y demás, ellos te dicen, todos vamos a esperar a la reunión.
0: Al viernes. Al viernes a las 7:30 de la tarde.
1: Muy tarde la reunión, decís vos.
0: Me parece que tendría que haber sido anoche. Y ya por lo menos estaríamos sabiendo qué es lo que va a pasar el fin de semana. O no, pero bueno. Por eso te digo. No, mirá, ahí están llegando muchísimos datos. Dice, claro, mira, dice, si al hijo del Gustavo le pasa algo, ¿a quién le vas a reclamar? Por ejemplo, porque te escuché,
1: claro,
0: que
1: sí,
0: está preguntando
1: sí.
0: de que si va a ir o no va a ir.
1: Sí, tal cual. Buen día, bueno, chico. Sí. La AFA no da nada. Todos los gastos se pagan con lo recaudado de las entradas. Así que no es necesario la AFA.
0: Sí, por eso. Y hay muchas opiniones.
1: Buen día. Tienen que hacer una sola categoría y jugar cada club con jugadores propios y no traen más de afuera.
0: Bueno,
1: se acabó
0: por eso,
1: bueno, pero es otra cosa.
0: Es otra cosa, Estamos hablando de otra cosa.
2: Bueno, chicos, bueno. Enseguida ya venimos con voces de protagonistas.
0: Dale, Rafita.
2: Mucha información y bueno, vamos
0: bastante.
2: A tratar de cumplir con lo que se pueda.
0: Qué viernes, 44 minutos de las 8 de la mañana, sé que estamos de vuelta, Rafita. ¿Nos vamos a ir un poquito de música, Gustavito?
1: Bueno,
0: ¿o tenés algo que decir?
1: No, está que pela lo de lo político también. Recuerden que la gestión pasada también hicieron política.
0: Ajá.
1: 15 años funcionó la liga floja de papeles y no dijeron nada de la gestión pasada.
0: Bueno, bien.
1: ¿Está? ¿Viste que todo tiene que ver con...?
0: Dale con esos mensajes. Dale un poquito más, dale. Dame todos los mensajes porque después quedamos muy
1: finalmente
0: ahí.
1: Dice, bueno, ¿y por qué no intervino antes el Consejo Federal cuando se supone que había tantas irregularidades
0: y
1: recién hoy viene
0: bueno,
1: a...
0: que ahí está el tema.
1: Sí. Bueno... Buen día, chicos. Les pido que me pasen un mensaje. Se ofrece... Ah, bueno, entre tantos mensajes llega. Se ofrece, señora, para limpieza de casas, cuidado de personas adultas. Este es mi número. Bueno, la persona interesada que llame, yo le paso el número.
0: Uh-huh.
1: Fue desde la esquina de Gran China hasta la finca de Don Pozo.
0: Desde la esquina de Gran China hasta la... Ahí se robaron...
1: Dice aquí el oyente, los cables.
0: Los cables. Pero ahí estás en plena ruta.
1: No. Pero los cables no pasan sobre la calzada. Siempre están, qué sé yo, como
0: a
1: 5 metros dentro de la finca.
0: Bueno, pero ahí... Sí, pero vos vas por la ruta y mirás.
1: Bueno, pero es una finca. En esa finca hay mucho membrillos.
0: Mirá, vas por la Eugenio Flores.
1: Sí.
0: Y se ven los membrillos ahí. ¿Pero qué? ¿Están a la mitad de la finca están los cables o qué?
1: Sí, por lo menos. No sé si la mitad, qué sé yo, estarán 5, 6, 10 metros de la calzada hacia adentro. Entonces, ¿vos qué sabés qué está pasando ahí adentro?
0: Claro. Bueno.
1: Hola, ¿cómo están? Espero que bien. Soy Raúl. Ah, les decía que tengo que ser. Gracias.
0: Bueno,
1: Raúl,
0: buen día. Dice, recordemos que en la gestión pasada, y habla de
1: dirigentes.
0: No dirigentes, sino de...
1: Políticos.
0: No vamos a dar nombre. Manejaban la liga para hacer política, dice. ¿Viste?
1: Bueno.
0: Y... Ahora se rasgan las vestiduras, los que estaban antes.
1: Son los primeros defensores después que
0: claro,
1: estaban.
0: Ejemplo, pone acá Tantán, cuando era parte de ese grupo que usó la liga para hacer política.
1: Bueno, se mezcla, es una mezcla. Hola, buen día. Con respecto a la lluvia que estamos arreglando techo, pero queremos saber si han arreglado la defensa en Huaco. Tenemos miedo que sea mucho más grande la creciente que fue para el 8 de marzo del año 2025. Gracias por leer el mensaje. Y usted observe ahí si han arreglado algo.
0: Uh-huh.
1: O por ejemplo ahí en el mismo puente de Huaco.
0: Claro,
1: hay una arenilla.
0: Vos que generalmente vas para allá, ¿ves que están arreglando?
1: Todos los sábados voy yo.
0: ¿Pero ves que están haciendo algo?
1: No.
0: Bien, ¿qué es
1: eso? Por eso yo lo vengo diciendo hace rato. Sí. A mí me preocupa mucho eso.
0: ¿Te preocupa?
1: Uh-huh. Me preocupa mucho hasta hoy el estado de vulnerabilidad que tiene el centro de Huaco.
0: Claro.
1: Buen día, chicos. Los molesto. Me pasa que me ofrezco para trabajo cuidado de niños, personas en limpieza. Por favor, comunicarse a este número. Bueno, ya tenemos dos señoras que se ofrecen para cuidar de niños.
0: Saludos, dice Sebastián de San Roque. Siempre los escuchamos. Bueno, un saludo para ahí.
1: Hola, buen día. Un reclamo en calle Rojas. Está todo el agua en la calle, punta a punta. Chicos, no pueden pasar a la escuela. No es hoy, es casi todos los días. Que vea el señor celador, por favor, que el agua va a la calle. Calle Rojas. Y bueno, y ahí el tema es... lo hidráulica para que intime a las personas que saquen los desagües.
0: Sí, eso también. Mirá, dice, en todo anda una mano política, dice.
1: Ah, sí.
0: ¿Por qué se llevó a River a Estrella si estaba programado en el polideportivo?
1: ¿Sabes lo que pasa?
0: Y todos quieren llevar agua para su... ¿Cómo dices? Para
1: molino.
0: Su molino. Todos quieren
1: buen día, chico. El señor intendente.
0: Sí.
1: ¿Qué solucione o qué solución tiene con la canalización de agua en la plazoleta, don Jácome? Cada vez que llueve, hay un gran problema ahí en esa plazoleta.
0: Sí, pero no sé si ahí en este caso sería hidráulica, no sé si el... Porque a veces pasa la máquina y dice, sí...
1: se inunda.
0: Me parece que ahí en... No, tiene que ver también vialidad.
1: No, eso ya no es, no es de municipio. Eso es ya de vialidad... Provincial.
0: Sí,
1: el municipio colabora, pero eso es de vialidad.
0: Me parece, no sé.
1: Mira, ¿has visto? Oh, pero no sé, esto de nunca acabar. No sé cómo le van a encontrar la vuelta. Ayer han tirado un montón de mugre al lado de la 150 de la estación de servicio. Que hay una gran cantidad de... Ya no son escombros, eran latas viejas. Catres, hasta una reposera ahí había, arriba de ese montículo. Pero ya estamos tirando cualquier cosa. Chicos, población, es la entrada de Hacha. Es lo mismo que yo vaya. Es lo mismo que yo vaya a tu casa y te tire un montón de residuos al frente de tu casa. Es tu casa. Hachal es nuestra casa. Los que vienen de afuera van a decir que somos unos cochinos todos.
0: Bueno.
1: Vayan, tiren en otro lado, eso, pero ya eso es ser de mala.
0: Sí, no lo vamos a decir, pero bueno, en realidad
1: o a meterte más al fondo, más adentro y tirarlo para allá, pero ¿cómo vas a tirar la lluvia?
0: Pero si la gente del municipio va y te llevan los residuos, te llevan los bicotes, todo eso.
1: Hacen descacharrizado, pero eso ya es ser un flor de amigo, ya es ser mal.
0: Es terrible,
1: ¿verdad?
0: Bueno,
1: tirarlo al oír la ruta un montón, hasta reposer han tirado yo, pero parece el pan de azúcar esto, por favor.
0: Bueno, dice, sigue todo esto. Y nos vamos a la música,
1: Cristian. Sección ganando amigos.
0: Siempre se hizo y se seguirá haciendo política en la Liga. Siempre desde la Liga necesitaron el apoyo del gobierno provincial y municipal. Lo que nunca se hizo, como ocurrió ahora, fue meterse en la elección de autoridades.
1: Hay cuestiones que son contraproducentes.
0: Claro, exacto.
1: Porque uno busca a estar, pero por ahí la pelota rebota en contra. Porque el otro tema que puede rebotar en contra y no llevar, por eso yo digo que el protagonismo lo tiene que llevar las instituciones que maneja el Estado y no personalizar. Los trabajos de la lluvia, porque ¿sabes qué? Si llega a pasar algo grave, van a ir contra el que personalizó.
0: Sí, tal cual.
1: Y eso te puede ser,
0: como ya ha pasado en
1: eso puede ser contraproducente.
0: Como ya pasó en otros momentos.
1: Va a ser contraproducente.
0: 52 minutos de las 8 de la mañana, un poquito de música, Cristian. Dale, ya venimos.
3: Un perro es un piru. 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

0: con su familia. La causa por averiguación de paradero se cerraría en las próximas horas. Vamos a ampliar.
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2: Atentos en la provincia de Neuquén, el paso internacional Pino Hachado, ubicado en la ruta nacional 242 que conecta Argentina con Chile, se encuentra habilitado a la circulación para todo tipo de vehículos. Os recordamos que en esta época del año es obligatorio la portación de cadenas. Camino de los Siete Lagos, con buena marcha en diferentes sectores, calzada húmeda y resbaladiza. Todos los ocupantes del vehículo deben llevar colocado el cinturón de seguridad.
1: En Bariloche, Río Negro, donde nos escuchás por AM590, la térmica es de 1 grado 4 décimas bajo cero. Se registran lluvias y nevadas en la región. En Buenos Aires, la temperatura 7 grados 7 décimas, la humedad 91% y el cielo está despejado.
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0: Bueno, estamos aquí en Radio Nacional, mucha participación de los oyentes, muchas gracias. Bueno, tantas cosas que hemos hablado y hemos dicho de la gente que nos expone sus realidades. Entre esas cosas dijimos de que se estaban tirando residuos en algunos lugares no permitidos y que la gente se quejaba sobre esta situación. Bueno, son cosas que la gente nos comenta a nosotros y, bueno, nos pide que comentemos y que digamos. Y nos vemos envueltos en esta realidad, digamos, no miren al que da el mensaje, sino nosotros somos simples intermediarios en la opinión de la gente. Bueno, por eso siempre decimos, manden un audio, manden un mensaje y díganlo ustedes. Bueno, desde la gente de encargada de los camiones y demás, nos dicen que en lo posible saquen algunas fotos o tomen la identidad de los camiones, porque esos lugares, de acuerdo a la municipalidad, no están autorizados a que se deje ningún tipo de residuos, ¿verdad? No están autorizados. Entonces, quieren determinar qué veraz es eso, qué real es eso, y si, bueno, los oyentes de allí de calle Chepe y de calle Onda le pudieran sacar una foto a todos esos residuos que ustedes dicen que hay, y sacarle una foto en lo posible a los camiones que van y arrojan ese tipo de residuos, para hacer la correspondiente denuncia, para que, bueno, se tome carta sobre el asunto. Eso es lo que nos han dicho, ¿verdad? Entonces nos ocupamos de ese tema también, para que no quedemos nosotros en el medio, porque, bueno, siempre, bueno, toda la vida hemos quedado en el medio, ¿cierto? No importa. En fin. Lo que se viene, antes tengo los datos del tiempo, el Servicio Meteorológico Nacional, con asiento en el departamento de Hachal. Creo que está Juancito Estrella, nos da el informe del servicio meteorológico, las condiciones actuales del tiempo.
1: Buen día, Radio Nacional, a todos los audiencias de todos los equipos. Les comparto los datos del tiempo del día de hoy. La temperatura actual es de 6 grados 5 décimas, la humedad es del 55%, la presión atmosférica es de 886 hectopascales, la temperatura mínima fue de 2 grados 4 décimas, el cielo se encuentra mayormente despejado, tenemos viento del sector noroeste a razón de 4 kilómetros en la hora, la temperatura máxima del día de ayer alcanzó 24 grados 2 décimas y para el día de hoy nos espera una máxima de 18 grados aproximadamente. Para el día sábado tenemos una máxima de 10 grados y una mínima de 4 grados con vientos del sector sur durante toda la jornada de velocidades de 20 a 30 kilómetros por hora y ráfagas que superarían los 40 y 50 kilómetros por hora. Y para el día domingo tenemos una máxima de 9 grados y una mínima de 2 grados bajo cero con presencias de vientos del sector sur. Estos son los datos suministrados por el Servicio Meteorológico Nacional desde la estación Hachal. Que tengan muy buenos días.
0: Muy bien, caballero, don Estrella. Bueno, ahí nos pasó 2 grados 4 tuvimos hoy. Estaba fresquito, ¿eh? Estaba muy fresquito, don Michelangelo Manrique. Nos vamos a vender, señores y señores, hay que vender. 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Celebramos 55 años de historia del Ballet Hachal. Una vez más, nos proponemos para vivir una verdadera fiesta de nuestra cultura, con música, danza, tradición y toda la pasión que nos une. Estamos preparando una edición muy especial, muchas sorpresas. Prontito más información. Sábado 9 de enero del año 2027, Hachal, agéndalo por favor, porque no te lo podés perder. 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

0: Bueno, lo que se viene en San Juan, con la nueva ley penal juvenil, rediseño de la justicia, más jueces y un cambio en las apelaciones. Dice, San Juan ya tiene listo el proyecto legislativo en lo que buscará adecuar el sistema de justicia de menores al nuevo régimen penal juvenil nacional. Sin embargo, la adhesión no será implementar la incorporación de una nueva norma, obligaría a las provincias a realizar una readecuación estructural del Poder Judicial, modificar el sistema procesal vigente y poner en marcha un nuevo mecanismo para el seguimiento y la reinserción de los adolescentes que ingresen al sistema penal. Así lo explicó el asesor letrado del gobierno, Alejandro Ferrari, en diálogo con la prensa. El funcionario confirmó que el borrador legislativo ya está terminado y que fue puesto a consideración de los distintos sectores involucrados. La intención oficial es discutirlo con la Corte de Justicia el próximo miércoles 9 de septiembre, incorporar las modificaciones que surjan del intercambio y luego enviarlo a la Cámara de Diputados para su tratamiento. El cambio tiene una particularidad central. San Juan deberá adoptar una justicia de menores que actualmente funciona bajo un sistema inquisitivo, mixto y un régimen de carácter acusatorio. Tal como establece la nueva legislación nacional, la transformación, cuya primera señal será la acordada con la Corte para ordenar la justicia de manera transitoria, tendrá puntos de contacto con la reforma que atraviesa la justicia penal de adultos de la provincia a partir del año 2021, cuando comenzaron los cambios, los roles de jueces, fiscales y defensores y la manera de llevar adelante los procesos. Ferrari explicó que la adecuación tendrá una doble dimensión. Por un lado, deberá modificarse la estructura y el funcionamiento del Poder Judicial. La nueva normativa exige tribunales especializados en materia penal juvenil y, en consecuencia, la provincia deberá contar con jueces específicamente abocados a este tipo de causa. Actualmente San Juan tiene dos jueces de menor, Jorge Toro y María Julia Camus, pero el nuevo esquema podría generar una mayor demanda y, sobre todo, exige una estructura diferente para atender estos procesos. Somos todos contestes en que va a ser necesario la designación de más jueces, señaló Ferrari, aunque aclaró que la decisión final sobre la organización interna del Poder Judicial corresponde a la Corte de Justicia. La transformación también alcanzará el sistema de revisión de las sentencias. El proyecto que trabaja el gobierno contempla la eliminación de instancias de las cámaras de apelación penales tradicionales para los casos de menores. En su lugar, los jueces de un mismo nivel actuarán como órgano de revisión de las decisiones adoptadas por sus pares. El diseño tiene además una complejidad particular para los delitos que, de acuerdo con la nueva legislación, deben ser juzgados en tribunales colegiados. En estos casos, explicó Ferrari, una sentencia dictada por tres jueces no podría quedar sujeta a revisión por un único magistrado. Por eso, la provincia deberá terminar de definir cómo será esta estructura y cómo va a funcionar también en la segunda circunscripción judicial, o sea, acá. El funcionario remarcó que esa adecuación tendrá, inevitablemente, impacto presupuestario, porque implica nuevos cargos, estructuras y recursos. El nuevo régimen también modifica el enfoque sobre la respuesta estatal frente al delito cometido por un adolescente. Aunque la normativa baja a 14 años la edad a partir de la cual un menor puede quedar alcanzado por el sistema penal, no establece que todos los adolescentes deban cumplir con penas de prisión. El esquema prioriza, en determinados casos, medidas alternativas como la reparación del daño, reglas de conducta y actividades educativas comunitarias. También incorporará herramientas como el monitoreo electrónico y establece un sistema de seguimiento especializado. En este marco aparece el concepto de la justicia restaurativa, que Ferrari ubica como uno de los ejes centrales del nuevo modelo. La finalidad, explicó, no es la punibilidad del menor, sino intentar su reinserción dentro de una comunidad. Para eso, el Estado provincial deberá garantizar una serie de servicios que hasta ahora, en muchos casos, se prestan dentro de otros dispositivos de protección a la niñez, pero con el nuevo régimen pasarán a formar parte de las obligaciones derivadas de la decisión judicial. Eso puede incluir la finalización de los estudios cuando los adolescentes hayan abandonado la escuela, el seguimiento para evitar la deserción, la práctica deportiva, la capacitación en oficio y tratamientos de adicciones. También deberá contemplarse la atención de enfermedades, los conflictos familiares y las distintas situaciones que se podrían presentar. Bueno, más o menos en contexto de lo que estamos hablando y de lo que representa no solo la justicia, sino el Estado en general, porque no se trata de meter niños de 14 años en adelante a un penal, sino tratar de recuperarlos, porque realmente su condición, su vulnerabilidad, su realidad, dista de otras situaciones. Muchos de los casos, situaciones conflictivas dentro del seno familiar, situaciones de las más diversas que usted pueda imaginar, padres ausentes, separaciones, no puesta en límite, padres que muchos de los chicos se crían sin una figura presente de uno de los progenitores, que no hayan reglas que se respeten, droga también. Hay un sinfín de situaciones que la justicia tendría que contemplar a la hora del juzgamiento. Es todo un tema. Nos venimos con el trabajo de exteriores. Rafita, allí vamos contigo.
1: Bueno, gracias, Gustavo. Estamos acá en el ámbito de la segunda circunscripción judicial. Estamos con la doctora Paula Páez. Doctora, ¿cómo estás?
2: Buen día.
1: Bueno, doctora, hoy es un día importante en cuanto a este juicio que ha acaparado la mirada de todos los medios provinciales, nacionales. Y bueno, queríamos preguntarle cómo hacer el procedimiento en la jornada del día de hoy.
2: Bueno, el procedimiento, o lo que está agendado para hoy a las 9:30, es la lectura del veredicto, lo cual marca la culminación del debate.
1: Doctora, ¿y eso se va a respetar, los horarios, o por ahí, digamos, es una formalidad y pase por
2: No, en principio se respeta, siempre hay un margen de tolerancia, incluso previsto en el código, pero la lectura de veredicto comienza a las 9:30.
1: ¿Puede estar la jornada de hoy dividida en varias etapas, por ser, digamos, luego de la lectura de veredicto?
2: Claro, la lectura de veredicto sería el resultado de la sentencia decidida por el tribunal. Según cuál sea ese resultado, puede ser absolutorio o condenatorio, el proceso prevé otra instancia más, se llama juicio de cesura, donde las partes frente al tribunal defienden su postura con respecto a una posible condena. Pero todo eso depende del resultado del veredicto, que eso solo lo sabe el tribunal.
1: Sí, doctora, y hay instancias de apelación, digamos, a esta determinación que se ve ahora.
2: Sí, como cualquier proceso penal, hay una segunda instancia de apelación de la que pueden hacer uso ambas partes, tanto el Ministerio Público Fiscal como la defensa particular.
1: Claro, doctora, y bueno, la prensa va a poder estar presente, digamos.
2: Lo que nos ha manifestado el tribunal en los días previos al debate es que sí. Estamos esperando ahora que arriben al edificio a fin de consultar los pormenores de este ingreso en caso de que sostengan hoy en día la postura de permitir el ingreso de los medios.
1: Puede que se cambie también, digamos, una alternativa.
2: Sí, puede que ellos cambien. Por eso necesitamos esperar que lleguen, consultar nuevamente esta decisión y si ellos están en esta postura, bajo qué condiciones van a permitir el ingreso de los medios y cuántos medios van a poder ingresar.
1: Gracias, doctor.
2: Muchas gracias.
1: Gracias a usted. Bueno, entonces, Gustavo.
0: Bueno, amplia expectativa entonces.
1: Sí, ahí ya, custodia, medida, allí en el ingreso de la municipalidad.
0: ¿Vos está en la parte alta, en una de las salas que tienen?
1: Exacto, estamos en la parte alta, digamos en el pasillo principal.
0: ¿Hay mucho movimiento, hay familiares o eso no sucede?
1: No hemos visto, recién yo alcancé a ver la abogada del doctor Massa. Todavía los integrantes del tribunal colegiado no los hemos visto llegar.
0: Él llega por sus propios medios, él no está detenido, él llega por sus propios medios a la audiencia final, digamos.
1: Exacto, en este momento él ya ha ingresado y ya está acá en la planta alta, digamos.
0: De acuerdo,
1: sí. Como te decía recién, la gente de la policía que ha venido custodiando el ingreso todos estos días que se ha desarrollado el debate, y para el lado donde está la carpa de la asamblea están las familias. Ellos han venido con carteles, familiares.
0: ¿La familia del doctor
1: Massa? Sí, familiares del doctor Massa, con algunos carteles y demás, están acompañando, bueno, obviamente.
0: Claro, es un momento complejo para toda la familia también.
1: Sí, porque también nos tenemos que poner
0: del lado de los familiares.
1: Del doctor, sí. que la están pasando muy mal.
0: No, pero es bueno, un buen momento, sin duda que no.
1: Hoy están con algunas pancartas manifestándose, si se quiere, ¿no es cierto?, acompañando este proceso.
0: Tal cual, tal cual. Bueno, no tuviste problema. La policía, a la prensa, dejó que ustedes pudieran ingresar a la al primer piso, a la planta alta de la municipalidad.
1: Sí, sí, por ahora, pero bueno, como decía,
0: una vez que lleguen los jueces,
1: hay que esperar, digamos, sí, la palabra
0: de los jueces,
1: de los integrantes del tribunal colegiado.
0: Sí, sí, sí. Y ellos van a determinar si los sacan de ahí o les permiten estar. Bueno,
1: claro. Le agradecemos a la doctora Paula Páez, la administradora de la Oficina Judicial Multifuero, que bueno, nos ha acompañado durante todo este proceso. A ver ahí.
0: Sí.
1: A ver ahí. Sí, ahí escuchamos a la doctora. No. A ver. ¿Doctora, se va a poder?
2: Sí, les van a permitir ingresar.
0: Perfecto.
2: Ahora ya les digo los pormenores.
1: La metodología.
2: Sí, la metodología y cuánto van a ingresar.
1: Perfecto.
0: Ah, bueno, perfecto. Entonces va a estar cuando se dé la lectura, entonces,
1: del fallo. Sí, vamos directo a ver si finalmente puedo transmitir en vivo, porque esa es otra...
0: Si te permite.
1: Estamos pidiendo, claro, las autorizaciones.
0: Si te permite. Bueno, sí, una vez que estás en teoría, si ingresas, es que estás habilitado como periodista para hacer la cobertura.
1: Claro.
0: A uno se entiende que sí.
1: En diferido, digamos, grabar. ¿Cierto?
0: O grabar. Que, pero sería bueno de que si lo pudiera sacar en vivo, mejor.
1: Sí, pero bueno, no depende de...
0: No, obviamente, si te permiten, claro.
1: Claro, exacto. Sí.
0: Que si te permiten, vas a poder. Bueno, sí,
1: eso para contarles, así que estamos contentos con cualquier cosita.
0: En cuanto a los tiempos, ¿vamos bien con los tiempos? No sé cómo serán los tiempos de la justicia ahí, todo este preparativo. ¿Vos estimas que serán unos minutos más? No puedes estimar vos.
1: Y ya estamos sobre la hora, pero sí, hay que ver, digamos, porque hay varios factores que pueden suceder. Incluso el imputado, en este caso, por estrategia de la defensa, puede hablar.
0: Ah.
1: Bien, dentro de este espacio de lectura del veredicto.
0: Claro.
1: Y eso puede demorar un
0: 9:30 poco. Es que comienza todo lo que refiere a este proceso. Que cuando se vaya a saber es otro tiempo, ¿cierto? De la sentencia finalmente.
1: Exacto.
0: ¿Absuelto o no?
1: Claro. Y después, por ejemplo, en el caso de que si esa condena se pasa a un cuarto intermedio y durante la jornada vamos a saber más detalles técnicos.
0: Claro.
1: Entonces está dividido, por eso yo preguntaba, hay varias instancias las que se van a dar en la jornada del día de hoy.
0: Claro. El ingreso...
1: Ahí alcanzamos a ver los jueces quienes forman el tribunal colegiado, ya están en este momento en la planta alta de este edificio.
0: Están arribando en horario, lo dijeron a 9:30, bueno, ya está en ese proceso. Bueno, estamos un hecho histórico en el aspecto de la justicia también, ¿cierto? En este tipo de impartición de la justicia. Entonces vamos a estar atentos también sobre de lo que vaya sucediendo más allá del caso puntual sobre estos procederes de la justicia. Sí. Así que bueno.
1: Ahí estamos ingresando, ya nos han dado el ok para
0: ingresar.
1: Marce.
0: Bueno, todos los periodistas están ahí. Estamos con Rafael Aravena.
1: Ahí dame un segundo, Gustavo.
0: Periodista de Radio Nacional, ingresando a lo que va a acontecer, un hecho importante en la materia de la justicia aquí en Hachal. Así que bueno, ahí están esperando entonces que esto suceda. En principio estaba a las 9:30 de la mañana, que se va a conocer el veredicto en el juicio contra este doctor, que ustedes todos ya saben. Dice, en principio la lectura del veredicto había sido prevista para este jueves a las 16, por ayer, ¿cierto? Pero se ha logrado hacer hoy, 9:30, donde se va a conocer la decisión del tribunal colegiado y que se define la situación del ginecólogo aquí en el departamento de Hachal. Y es esto también noticia en el ámbito sanjuanino sobre esta esta realidad que estamos nosotros haciendo mención y comentando ahora. Bueno, Rafito, lo sigo teniendo en línea. Ellos seguramente ahí le podrán o no podrán seguir con el relato. ¿Estás todavía, Rafa, Alejandro? Si estás, estás dentro de ahí ya en el recinto, ¿cierto? Ahí está empezando. No sé si te podrás acercar al micrófono, Rafa.
3: La jornada del día era última palabra del imputado y posterior veredicto. Señor Miguel Antonio Massa, usted, ¿cuáles son sus últimas palabras? Sus últimas palabras no deben ser iguales a lo que declaró en sede judicial, en este debate judicial del público. Sino últimas palabras antes de lo de esto que se lo va a
4: imponer. Volvemos a los estudios.
0: No podemos escuchar.
4: Ahí le estoy llamando.
0: Dele. Ahí nos va a estar llamando, estamos atentos, estamos esperando las últimas palabras de el doctor, lo que le estaban dando, haciendo uso de ese derecho, antes de conocer, de acuerdo a lo que estaban exponiendo ahí, el veredicto del juicio contra el ginecólogo. Rafita, estamos muy atentos que nos vuelvas a llamar. Justo se cortó ahí la comunicación. No sé cuál será la situación. Pero bueno, estamos atentos para que, bueno, eso así suceda en este momento. Bueno, estamos a la espera tuya, Rafa. Es muy importante que estés saliendo en vivo. Lo estabas haciendo, no sé si te lo siguen permitiendo. Si lo puedes hacer, estamos muy, muy atentos a que puedas volver al aire de Nacional para ver si podemos conocer in situ ahí lo que está aconteciendo. Bueno, es lo que tenemos en materia comunicacional en esta mañana, Miguel, lo que está sucediendo allí.
5: Sí, y bueno, ya se estaba...
0: Está Rafa, vamos Rafita.
5: Dale, Rafa.
4: A ver, hemos pasado un cuarto intermedio, se realizó la apertura de esta audiencia, los jueces le han preguntado, en este caso al doctor Massa, si tenía algo más para decir previo a la lectura,
0: sí.
4: Lo que va a ser el veredicto, él dijo que no, y se pasó a un cuarto intermedio.
5: Ah, bien,
4: así no. Que cuando yo estoy en la sala, les cuento,
5: sí.
4: Cuando yo estoy en la sala no puedo hablar.
0: Ah.
4: Solamente voy a colocar el
0: perfecto.
4: El teléfono lo más cerca posible a un parlante.
5: Un parlante, claro.
4: Y es
0: todo lo que puedes hacer ahí dentro.
4: Hacer.
0: Sí.
4: Así que voy a acudir a lo que ustedes puedan
5: bien.
4: Hacer desde allí para mejorar el sonido.
0: No hay problema.
5: Rafita, mira, ¿y ese cuarto intermedio cuántos minutos?
4: 15 minutos.
5: 15 minutos.
4: Cuarto intermedio, 15 minutos.
0: Bueno. Bueno, Rafa, entonces vamos a estar muy atentos a tu llamado.
4: Uh-huh. Perfecto, yo cualquier cosita lo estoy llamando.
0: Dale, muy atento.
4: Yo calculo que 10 de la mañana, por ahí ya podríamos estar con la lectura correspondiente.
0: Lo que surja, estamos ahí al pendiente de lo que puedas informarnos.
4: Perfecto, un abrazo.
0: Gracias, querido.
5: Bueno, todos a la expectativa, ¿no?
0: Absolutamente.
5: De lo que va a ser el veredicto ya, de esto que hemos venido siguiendo, reitero, desde el día lunes, y que hoy, bueno, ya ahí a minutos de saber qué es lo que va a pasar con el ginecólogo, el doctor Massa, con estas acusaciones
0: y estas acusaciones, sí.
5: Lo que ha quedado. Así
0: y que va a resolver ahora la justicia en base a la investigación de las pruebas, bueno, en todo lo que refiere a la justicia en sí.
5: Exactamente. Bueno, ya enseguida vamos a estar, yo reiterar lo que va a suceder seguramente durante el fin de semana. Por ahora está todo igual, no ha cambiado nada.
0: Uh-huh.
5: Estamos hablando de los partidos de fútbol que se van a jugar durante el fin de semana. Así que bueno, eso enseguida lo vamos a reiterar porque me lo están pidiendo. Y por supuesto, esperando también a lo que puede llegar a ser más tarde la decisión que va a tomar seguramente la gente de Liga Hachallera de Fútbol.
0: Chicos, acá en Gran China lo que tienen que hacer es vialidad, es excavar o canalizar la calle. Años que no lo hacen. Antes lo hacían, hace muchos años no lo hacen. Uh-huh. Hicimos notas, se les mandó, pero no hay respuesta, dicen los oyentes. Uh-huh, yeah. Bueno, más mensajitos. Buen día, equipo de Radio Nacional, que tengan una excelente jornada. Saludos a toda su prestigiosa audiencia. Por favor, difundir el segundo comunicado de Hachal Basketball Club. Inicia la tercera fecha del torneo Clausura 2026. Uh-huh. Somos locales en el estado de Papa Francisco. ¿Me querés decir algo?
5: No, sí, vamos a ir a una entrevista y de ahí me contás todo lo de Hachal Basketball Club.
0: No hay problema.
5: Y ya nos vamos directamente al contacto con el licenciado Diego Molina. Ayer hablábamos con el licenciado José Luis Aciar también, sí, sobre lo que va a pasar el próximo 10 de septiembre, Día Mundial y Nacional de la Prevención del Suicidio, esta jornada de encuentro, capacitación y sensibilización que me parece que es importante. Buen día, ¿cómo le va, licenciado?
6: Hola, buenos días a ustedes ahí en el piso y a la audiencia.
5: Bueno,
6: otra vez estaré contento con usted.
5: Igualmente, un placer saludarlo. Bueno, cuéntenos sobre estas jornadas que se vienen y que ustedes ya han programado, licenciado.
6: Bueno, estas jornadas es un encadenamiento mundial, en realidad a partir de que la Organización Mundial de la Salud en 2003 definió el día 10 de septiembre como el Día Nacional, el Día Mundial de la Prevención del Suicidio, y acá en Argentina también se logró, digamos, tomar este día para una conmemoración, para una sensibilización sobre una problemática que hoy sabemos que va creciendo, ¿no? Entonces, la Municipalidad de Hachal desarrolla esta jornada, una jornada que tiene como lema vitalizar la vida, aún ante la peor adversidad se puede vitalizar la vida, y se generan tres espacios de trabajo de sensibilización que están organizados entre el día 9, miércoles 9, y el día 10 de septiembre, que es el jueves propiamente dicho, con una campaña de sensibilización. Un poco la idea es generar en este marco de trabajo que siguen haciendo con respecto al suicidio, ya hicimos algunas capacitaciones puntuales, entrenamiento de habilidades para el manejo de la conducta suicida para cualquier factor de la comunidad, que se desarrolló en mayo y en junio, y esto también tiene como una connotación preventiva, principalmente, en donde se va a trabajar el día miércoles de 9 a 11.30 horas, se va a hacer una charla abierta a la comunidad, y pueden participar cualquier persona. Ajá. Ya van a comunicar bien el lugar donde se va a realizar. Y es una charla que tiene como un punto de inicio en entender que se previene comunidad, ¿no? Todos los espacios son importantes para la prevención, ¿no? Para la atención deben haber espacios específicos, pero cuando hablamos de prevención, una comunidad informada, una comunidad con posibilidad de reconocer señales de advertencia, generando espacios de contención, ¿sí? Ayuda un montón porque la psicoeducación es una base. La psicoeducación en la prevención es básicamente conocer el ABC, digamos, de la prevención. Señales de advertencia, uh-huh, cómo acompañar y cómo buscar ayuda, ¿no?
5: Sí.
6: Entonces, esos espacios en esta charla dos horas y media, tiene ese componente, ¿no?
0: Valoramos, licenciado, muchísimo, porque creo que muchos de los desenlaces lamentables que hubo, y aquí en Hachal lamentablemente tenemos estadísticas al respecto, pero tiene que ver con que no quizás hubo espacios como para plantear esta realidad, para educarnos como sociedad, para poder ayudar a una persona que tiene un conflicto dentro de sí, ¿no? Y que muchas veces ve todo oscuro y que ve cómo salir de una determinada situación. Y la realidad es otra, que sí se puede ayudar, que sí hay alternativas para superar distintos conflictos.
6: Sí. De hecho, bueno, hay un aumento considerable en la tasa de suicidio, de público conocimiento a nivel nacional, poner en la agenda pública el tema del suicidio, no tengo conocimiento de muchos años anteriores, pero creo que es la primera vez que se pone la prevención del suicidio como un tema, digamos, central quizás dentro de lo que está haciendo la municipalidad para poder abordar la temática, no solo desde la asistencia, como decías vos, ¿no? Para ahí no se planteó muchas veces la posibilidad de hacer estos encuentros. Estos encuentros básicamente tienen un puntapié inicial, digamos, esto es para pensar en cómo se continúa con la posibilidad de que la comunidad empiece a reconocer que es una problemática que ha acompañado, digamos, el suicidio no es nada nuevo en las comunidades. La diferencia está en cómo lo abordamos, en cómo cambiamos la narrativa con respecto a esto, cuáles son los soportes que podemos tener dentro de los espacios sociales, en los espacios de apoyo social. De hecho, ustedes son un espacio de apoyo social comunicacional. Poder empezar a hablar correctamente, de desmitificar el suicidio, desestigmatizar a la persona que puede estar vivenciando una situación de este tipo, y con todos esos resortes se amortigua un poco más la problemática, ¿no? Es un reconocimiento de las investigaciones de la organización, de la Asociación Internacional de Prevención del Suicidio y de la Organización Mundial de la Salud, que donde hay un programa de prevención del suicidio, donde hay acciones continuadas con trazabilidad, hay una disminución en la carga suicidógena en la comunidad. No va a quitar que sigan quizás habiendo episodios puntuales, sí, que son los que más nos llaman la atención, pero también la disminución de intentos y la posibilidad de brindar en un circuito de acompañamiento, de atención, disminuye la carga suicidológica en las comunidades y eso está comprobado.
0: Sí. Licenciado, no tiene nada que ver con la edad ni la cuestión social, digamos, gente más pudiente, gente, por decirlo de alguna manera, con accesos a otro tipo de estudios que aquellos que no tiene nada que ver esto, ¿es transversal a toda esta situación?
6: Sí, es transversal. Hay grupos de más riesgo, sí, como en toda situación de salud. Sí. Hay grupos que están más vulnerables, que tienen más factores de riesgo, ¿no? Por ahí pensamos en los adolescentes, la Organización Mundial de la Salud habla de una franja de entre 15 y 29. Los estudios epidemiológicos en Argentina hablan de una situación de entre 17 y 34 años. Por eso hay que pensar mucho en las estadísticas locales. La verdad es que es una situación en donde hay un dolor muy fuerte en la persona interna, un dolor psicológico muy fuerte, que anudado a la desesperanza de no poder salir de ese dolor, puede comenzar a tener ideas, ¿no?
0: Estas ideas, claro.
6: Licenciado, el punto es cómo se acompaña eso, ¿no?
0: Tal cual. Licenciado, nosotros asistimos a una charla suya que se hizo para los medios, realmente muy interesante. Así que instamos a la sociedad, a los profesionales, cuando hablo profesionales hablo de los maestros, aquellos que, bueno, tienen, como decía bien usted, algún tipo de inserción en la sociedad, que es bueno para poder detectar y es bueno para hablar en forma correcta, porque muchas veces hay determinadas formas de hablar. De hecho, gente que habló estos días haciendo referencia al tema y que, bueno, produce todo ese tipo de situaciones, un impacto en la psique de las personas que están atravesando un conflicto mental, emocional.
6: Exacto.
0: Entonces hay que ser muy cuidadoso en este sentido, porque uno lo razona de una manera o lo recepta de una manera, pero la persona que está en un conflicto mental lo toma de otra manera.
6: Sí, y en esto la privacidad también es una cuestión de que esto se da en un entorno privado y debe por ahí cuidarse la forma y los modos de la comunicación sobre esto. De hecho, lo que estás comentando me permite decir que ahora vamos a hacer como una segunda parte, ¿no? El miércoles 9, de 16 a 19, creo que es en la escuela normal, pero estamos buscando lugares por la convocatoria, estamos buscando los municipios lugares por la convocatoria. Entonces, ahora vamos, si bien trabajamos riesgo suicida, ahora hacemos una capacitación de habilidades para la gestión de las crisis psicoemocionales. Esto de poder, las situaciones de crisis a veces se desbordan tanto y no sabemos qué hacer en la escuela, en el trabajo, en la casa. Entonces, tener como más recursos de lo que dice la psicología dentro de la suicidología y nos permite como conocer un poquito más en términos de abordaje, entender qué dice la crisis en una persona, en un contexto. Así que por eso va a ser el miércoles y el 10 ya es un evento. Yo estoy muy orgulloso que Hacha lo haya podido tomar por primera vez un día de septiembre a nivel de prevención comunitaria. Yo hace 20 años que vengo trabajando en suicidología y ahí hoy como Hacha vino a compartir un evento que también es simbólico, ¿sí? seguramente hay muchas críticas con respecto a esto, pero es simbólico, representa una acción, digamos, en donde uno puede hacer la visibilización de una problemática, salimos del silencio, la comunidad también sale del silencio, que es uno de los mitos y uno de los problemas graves en relación a las conductas suicidas y a las comunidades, ¿no? Que se permita con esto de los bancos amarillos, una campaña que salió hace 2 años y que en muchos lugares lo están llevando adelante, que es algo simbólico, algo que es un banco que se pinta de amarillo, se ponen recursos y queda como sentado algo visible, ¿no?
0: Claro. Y es una de las cuestiones. Como visibilizarlo de alguna manera esta lucha.
6: Claro, de manera simbólica, sí. Pero tampoco es solamente ese banco, es esto de hacer una charla, de acompañar a la comunidad, de estar cerca de esta situación.
0: Gracias, licenciado, por el tiempo que nos ha dispensado, ¿eh?
5: Un abrazo.
6: No, gracias a ustedes, saludos.
0: Hasta luego, que ande muy bien.
5: 52 usted. Minutos de las 9 de la mañana, esta jornada, reitero, que se viene 9, 10 de septiembre.
0: Va a ser jornada de prevención del suicidio, miércoles 9 de 9 a 11:30, charla Exacto. abierta, una comunidad... ¿Cómo?
5: No, sí, dale.
0: Una comunidad preceptora desde la esperanza y la acción. Y el miércoles 16-19, capacitación, habilidades para la gestión, crisis, psicoemocionales, licenciado Diego Molina, que estuvimos charlando con nosotros, y el jueves 10, bueno, se va a pintar los bancos de amarillo y toda esta cuestión, como para visibilizar toda esta situación.
5: Perfecto, bien. Bueno, fíjate si lo tenemos a Rafita, Cristian. Bueno, ahí fíjate ya, porque ya pasaron ahí los 15 minutos. La familia Balmaceda está comunicando que mañana va a realizar el té bingo y que ya tiene disponible la rifa del Día de la Madre. La familia Balmaceda, la familia Balmaceda de la Florería, me parece que es bueno, ellos, reitero, la familia Balmaceda comunica que mañana realizará el té bingo y que ya tiene disponible la rifa del Día de la Madre. Así que seguramente, bueno, muchos van a participar.
0: Hola.
5: Sí, hola.
0: Buen día. Se venden embutidos caseros acá, por calle Florida, pasando calle José Hernández, al ladito del barrio Pismanta 1. Ah, bueno, que venda mucho, Aróstica.
5: Listo.
0: Que venden sus embutidos, son...
5: Dicen, no sé, por ahí...
0: Habrá que probarlo. Iniciativa, inicia la tercera fecha del torneo de clausura 2026. Te estaba contando hace rato. Somos locales en el estadio de Pampa Francisco. Luego de haber cumplido la fecha libre, el Expreso del Norte retoma la actividad con un desafío exigente por delante. Recibe a su club Ausonia. La jornada se presenta como una verdadera fiesta del básquetbol jayayero. Una agenda que abarca prácticamente todas las categorías de la institución y se extenderá a lo largo de los 2 días en el estadio de Pampa Francisco. Atención. Cronograma completo de la tercera fecha. Viernes 4 de septiembre, 20:30 U17 juvenil masculino, 22 U19 varones. Sábado 5 de septiembre, 14 horas pre-mini y mini, 15:30 U11 mini mixto, 17:30 U13 infantiles mixto, 19:30 U15 cadetes masculino y 21:30 primera mayores masculino U. Habría que ir a verlos.
5: Bueno, muy bien, entonces ese es cierto. Hoy y mañana. Todo el Hacha al Básquetbol Club. Vamos a cumplir con el diario social de la radio. Familiares de María Mercedes Fernández están invitando a la misa para rogar por el eterno descanso de su alma al cumplir el segundo aniversario de su partida a la Casa del Señor. La misma se va a oficiar este viernes 4 de septiembre a las 20 horas en el Santuario Arquidiocesano San José de Hachal. Hemos cumplido con el diario social de la radio. 55 minutos de las 9 de la mañana. Un temita musical, esperamos enseguida el móvil, estamos muy, muy atentos a la información del Rafita allí en el juzgado. Ya venimos.
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0: móvil.
1: Qué suerte la mía.
0: Dos minutos de las 10 de la mañana. Nos vamos al móvil. Rafita, te escucho. ¿Rafa?
2: Escuchamos.
0: Ahí está. Dale.
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2: Bueno, retomamos con intermedio. Y hemos resuelto. San Juan, Cachas, 4 de septiembre del 2026. Víctor presenta legajo, Ministerio Público Fiscal 00375/2025, cara de legajo contra Miguel Antonio Massa, sobre abuso sexual en perjuicio de barrios de Allana Allanera. También se llevó a cabo el debate conforme al artículo 378, su siguiente incorporante al Código Procesal Penal de la provincia de San Juan, ante el juez presidente del Tribunal Colegiado, doctor Roberto Jorge Montilla, y los señores que se buscaron, la doctora María Mónica Lucero y el doctor Diego Menores Sáenz, encontrándose como representante del Ministerio Público Fiscal, el doctor Gastón Mateo Salvo, fiscal del caso en carácter de delante fiscal, la doctora Micaela Moyano, el imputado Miguel Massa Miguel Antonio DNI, 21.360.903, con domicilio en barrio Huarte, con zona 3, casa 4, Niquivir, departamento Casa, San Juan. Planilla pronto, pedir número 35-54-25. Asistido técnicamente por la doctora María Vanessa de la Sanzón. Martín Pérez Profesional, 21.69.1165. Y considerando que han sido oídas las partes y los fundamentos expresados conforme a lo establecido por el artículo 389 del Código Procesal Penal, ley 1851, a continuación, en esta instancia, corresponde emitir el veredicto de conformidad a lo establecido en el artículo 389 del Código Procesal Penal de la ley 1851. Por impuesto ante este tribunal por unanimidad resuelto. 1. Declarar la culpabilidad y condenar a Massa Miguel Antonio DNI 21.360.903 con domicilio en barrio Guarda, Manzana 6, Casa 4, Nigirín, departamento Casa San Juan, planilla cultural 35-54-26. De circunstancias personales ya consignadas por el delito de abuso sexual con exceso carnal, artículo 119, tercer párrafo del Código Penal argentino. 2 hechos en concurso real, artículo 55 del Código Penal. En carácter de autor material, artículo 45 del Código Penal, en perjuicio de B.C.A. Segundo, designar audiencia de determinación de pena, de la pena conforme al artículo 370 del Código Procesal Penal para el día 4, para el día de la fecha, a las, se lo vamos a dar, no sé si, si las partes están de acuerdo, que le demos los 15 minutos para la, o continuamos para el juicio de censura, o continuamos para la censura.

0: modificado, señor presidente.
1: ¿Modificado? Modificado.
2: Bien. Bueno, a continuación, voy a poner en lista al Ministerio Público Fiscal, al puesto que determine cuál es la pena que considera aplicable al señor Miguel Antonio.
0: Muchas gracias, señor presidente. Bueno, como tal, ya se ha manifestado el plazo del debate que se encuentra cerrado, conforme sea oralizado en el alegato de apertura, como así también en los alegatos de clausura, este ministerio va a continuar sosteniendo que al señor comandante se le fije o se le aplique una pena de 12 años de prisión de cumplimiento efectivo, con más la inhabilitación perpetua para ejercer como médico, todo ello en razón del artículo 20 bis del Código Penal, por entender que los ilícitos que fueron relatados se han producido en ejercicio de la profesión. El doctor Massa utilizó precisamente su profesión para cometer los ilícitos a sabiendas y voluntad de que lo hacía. Asimismo, también va a sostener el Ministerio Público Fiscal el pedido de prisión preventiva conforme a los artículos 297, inciso primero del Código Procesal Penal, teniendo en cuenta la pauta objetiva del inciso 1, que es la sentencia que le puede recaer, perdón, la pena que le puede recaer al doctor Massa de cumplimiento efectivo. Como así también entiende el Ministerio Público Fiscal que se encuentran cumplidos los requisitos del mismo artículo 16, inciso 4, en razón de que al obtener una condena con incumplimiento efectivo crece inminentemente el riesgo de fuga. Eso sería todo, señor presidente. Muy bien.
2: Perfecto.
1: Muchas gracias, señoría.
0: Estamos
2: parte
1: va a solicitar la reducción del monto solicitado por el Ministerio Público Fiscal en atención a y voy a peticionar su consideración en los antecedentes personales de ausencia, de antecedentes penales previos y los hechos por los cuales se lo condena en este acto. Por lo tanto, voy a pedir que se les aplique el mínimo de la pena. En cuanto a la forma de cumplimiento, en cuanto a la medida de coerción personal, perdón, voy a peticionar al Ministerio Público Fiscal que no se haga lugar y se mantenga la libertad del imputado hasta tanto exista sentencia firme, toda vez que hasta el presente y a posteriori él se ha manifestado colaborador con la justicia desde el momento mismo que tomó conocimiento de la existencia de una causa o de una investigación en su contra. Ha cumplido con todas las pautas de conducta, posee arraigo suficiente en cuanto a su familia, trabajo estable y es una persona que cuenta con sus informes sociales favorables para mantener la libertad y fundado ello en el estado de inocencia que goza el acusado hoy condenado. En cuanto a considerar vuestra señoría que va a hacer lugar a la medida de coerción personal, solicito sea de cumplimiento con prisión domiciliaria. Atento nuevamente los informes que se recabaron en función del artículo 130 de la ley 1851, sería favorable el domicilio personal de él para tal cumplimiento, ello hasta tanto exista sentencia firme condenatoria. Nada más, su señoría. Mantengo las reservas que oportunamente se formularán.
2: Muy bien. Hemos escuchado a las partes, tanto al Ministerio Público como a la empresa, la ejecución de la pena. Y vamos a hacer un oficio de 9.49 al respecto de hacer la detención de la pena.
0: Bueno,
3: volvemos hacia los...
4: Bueno, muchas gracias.
5: Rafa, sí. ¿Me escuchás, Rafa? Ahí,
4: está saliendo, sí, de la, saliendo de la sala. Está saliendo de la sala. Culpable es... La sentencia es culpable. Ahora se va a determinar la cantidad de años.
3: Exacto.
4: El fiscal ha solicitado...
3: un cuarto intermedio, sí, de 15 minutos. Y bueno, ahí se va a conocer, digamos...
5: Ahí, mira, quédate, Rafita, porque nos vamos en contacto ya con Nacional San Juan para que vos nos cuentes, nos hagas un resumen de lo que ha pasado con el veredicto, con de lo que ha sucedido con el doctor Miguel Massa. Buen día, Claudia, Eduardo, ¿cómo están?
6: Mira,
7: acá estamos
5: contar.
7: Nosotros.
6: ¿De qué estamos?
5: ¿Qué
6: hablando
5: estamos?
6: De empanadas.
5: Bueno, hablando de comida. Bueno, sí. Muy bien, entonces. Me alegro mucho. Sí. Hoy es viernes, chicos.
6: Sí, así, claro, que, por supuesto.
5: Nos tenemos que dar ese gustito. Bueno.
4: Y acá no estamos para empanadas. Hay un montón de cosas que están sucediendo en el pueblo.
5: Hay varias cosas. De hecho, recién, bueno, no sé si han tenido la posibilidad de escuchar. Se dio el veredicto ya de lo que ha sido...
4: El juicio contra el ginecólogo.
5: Miguel Massa. Exactamente.
6: Sí, lo adelantábamos y bueno, anunciamos que ustedes nos iban a hacer un resumen de
5: exacto,
6: lo que se definió por parte de la justicia.
5: Y lo tenemos a Rafa ahí, que ya nos hace el resumen. Dale. Rafita, el saludo renovado para nuestros compañeros allí en San Juan.
3: Bueno, el saludo entonces para nuestros colegas de Radio Nacional San Juan. Recién ha finalizado la lectura del veredicto. Se estableció que es culpable el doctor Massa. Uh-huh. Se ha pasado a un cuarto intermedio para conocer, digamos, la cantidad de años que establece, en este caso, el tribunal colegiado que ha formado parte de este juicio. Uh-huh. Es lo que le podemos ir comentando.
4: Sí. El fiscal pidió 12 años, Rafa.
3: La Fiscalía, tal cual lo venimos diciendo hace ya varios meses atrás, ha pedido 12 años de prisión.
4: Con cumplimiento efectivo.
3: Y prisión preventiva. Ha pedido prisión preventiva, digamos, porque recuerde usted que esto tiene instancias de apelación.
5: Claro.
3: Tiene instancia de apelación. Mientras dure ese proceso, se ha pedido la prisión
4: preventiva, ¿no? Para evitar fuga, dijo el fiscal.
3: Exacto.
4: Y la defensa también hizo lugar.
5: Y pide que sea...
4: Que sea el mínimo. Claro, ya que ha sido declarado culpable, la defensa pide el mínimo.
3: Exacto, sí.
4: El mínimo de la condena.
3: En este momento se ha pasado un cuarto intermedio y lo que viene dentro de ya 10 minutos más es conocer ya el detalle en cuanto a...
4: Lo que van a resolver los jueces.
3: La cantidad de años.
4: A pedido de las partes.
3: Exacto. Va a tener en cuenta, digamos, ambas, ¿no es cierto?, consideraciones, tanto lo que han pedido Fiscalía como si también...
4: Defensa.
3: En este caso lo que pide la defensa.
4: Bueno. Muchas gracias,
5: bueno, Rafita,
4: excelente tu trabajo.
5: Enseguida estamos de vuelta. Rafa.
3: Un abrazo, hasta luego.
5: Bueno, culpable entonces.
4: Sí, culpable, tuvimos ahí todos los detalles, gracias a los jueces que nos permitieron estar ahí dentro en el momento donde se leyó el veredicto sobre lo que hacía referencia al juicio contra el ginecólogo, y bueno, ahí se dijo que es culpable. Lo que se está determinando ahora es la cantidad de años.
6: La pena,
4: sí. Sí. Uh-huh. Ha concitado
6: bueno,
4: la...
6: Bueno, porque obviamente el enfrentamiento de posición entre la defensa y la fiscalía iba a estar presente, ¿no? De acuerdo a las interpretaciones de cada uno. Pero bueno, el fiscal creo que es el fiscal Gastón Salvio quien está ejerciendo desde la UFI Norte, ¿no?
5: Exacto.
6: Expuso ahí su propia interpretación que tiene que ver con tecnicismos también, ¿no?
5: Sí.
4: Tal cual.
5: Sí.
4: Hizo referencia a él también. Le permitieron, obviamente, que ejerciera la voz para determinar el pedido de, ya que ha sido declarado culpable, y bueno, pedía 12 años de prisión efectiva, y bueno, y la condena para que ya no vuelva a ejercer más, nunca más, su condición de
6: la
4: médico,
6: profesión.
4: ¿No? La profesión como, como ginecólogo, como médico.
5: Y prisión preventiva. Que eso
4: sí,
5: es lo que,
4: para evitar fuga, dijo.
5: Evitar
4: mientras
5: fuga.
4: Siga en todos los otros...
5: porque puede apelar, en
4: claro.
5: Este caso, la defensa.
4: Así que bueno, y todo lo contrario a la defensa, ¿no? Mm-hmm. Todo lo contrario a la defensa. Así que bueno, claro. La noticia es que es culpable, ahora hay determinada cantidad de años nada más. ¿Cuál va a ser la pena?
6: Bueno, falta entonces la resolución final y de ahí también las definiciones que se vayan haciendo por parte de la defensa de quien ya es culpable, ¿no? Porque lo ha determinado la justicia.
4: Ya es culpable,
6: y, en ese caso, por eso la prisión hasta que la sentencia quede firme sería la aplicación de sentencia firme.
4: Tal cual. Así que bueno, estos son los hechos que están aconteciendo aquí en el departamento. Arrancó en forma puntual, 5 minutos más tarde de la cita.
5: De hecho, es un tema que, digamos, ustedes saben y nuestros queridos oyentes, desde el lunes que estamos siguiendo el caso, lo que venía sucediendo, y bueno, hoy ya se dio el veredicto. Estaba previsto para ayer en la tarde.
4: A las
5: 16:30, pero...
4: Y se pasó hoy a las 9:30.
5: Sí,
6: se había extendido, me parece, bastante la última audiencia, y por eso se definió pasar para la jornada de hoy, ¿no? Uh-huh. Era uno de los de lo que se había explicado también del porqué de ese pase.
5: De hecho...
6: vamos a estar atentos a lo que suceda ahí con Rafa, que seguramente va a estar ahí, ¿no?
5: Hay un cuarto intermedio, hay un cuarto intermedio, así que vamos a esperar a ver qué es lo que pasa después de este
4: momento. Había gente con pancartas familiares frente al edificio municipal, bueno, donde funciona la justicia, pidiendo por la inocencia del profesional médico. Familiares, de acuerdo con lo que decía el trabajo periodístico, familiares directos del profesional.
5: Exacto. Bueno, hay muchos temas por charlar. De hecho, sigue todo el tema Liga GHL Fútbol, que eso también lo vamos a ir tocando a lo largo del programa, porque hay hoy una reunión muy importante de todos los clubes, los presidentes de cada uno de los clubes, con los actuales dirigentes que han sido elegidos en asamblea en la Liga GHL Fútbol, y hoy se va a decidir qué es lo que va a pasar de ahora en más con esta institución, pero bueno, todos a la expectativa de lo que puede llegar a suceder.
4: Necesitan
5: nadie habla.
4: Otra resolución para la tarde del ámbito deportivo.
5: Nadie habla, eso también tenemos que decirlo. No hay alguien que te pueda, por lo menos dentro de lo que son los actuales dirigentes de la liga, no hablan hasta después de esta reunión.
4: Y a que vengan los socios de la liga, que serían los clubes,
5: los presidentes de los clubes.
4: Para determinar qué va. Si se suspende todo el campeonato en todas las disciplinas que hoy tiene la Liga Gachallera o no,
5: claro,
4: o continúan todo como está hasta ahora.
5: Es así.
4: La desafiliación, entendiendo del Consejo Federal sus exigencias y dónde están parados, digamos, es toda una incertidumbre en este sentido.
5: Que somos noticias en toda la provincia igual acá, siempre Hachal, hay algo que
4: rimbombante.
5: Exactamente.
6: Que hace resonar en todas las provincias lo que, y además llama el punto de atención, ¿no? También para lo que se va a resolver ahí, así que estaremos atentos a todos estos temas que ustedes nos están presentando, compañeros.
5: Bueno, vamos a ir, ¿tienen ustedes notas ya? Ya estamos listos con
6: mira, acá estamos registros, tratando de buscar porque hay un problemita ahí con la línea telefónica, algo está sucediendo, nos dice la producción, pero sí, ya está
4: al tanto la
6: doctora
4: la
6: Roca. Sí, hay un ruidito en la línea, así es que estamos tratando de buscar teléfonos fijos para llamarle a la doctora Roca. Viste que ya es como que poco usual el teléfono fijo. Pero bueno, a veces los celulares suceden estas cosas,
5: Se
6: bloquean y no nos permiten la conexión. Pero en cuanto nos den el ok, nosotros la presentamos.
5: Listo.
6: Vamos adelantando también que en un ratito más vamos a estar en contacto con el director de Comercio Exterior, además porque se viene desarrollando aquí en la capital algo importante que tiene trascendencia internacional a su vez, porque Argoliva tiene justamente esa imposición. Este año 2026 se ha consolidado con los meeting de negocios, las reuniones de negocios que se han llevado adelante y que continúan en la jornada de hoy, así es que, bueno, vamos a agradecer si el doctor Alonso nos atiende, porque sabemos que está como bastante ajetreada la mañana de hoy. Veo señas por todos lados.
7: Es viernes. Estamos ahora, compañeros, ya en contacto con la doctora.
5: Bueno.
7: Doctora Rosario Roca, ¿cómo le va? Buen día, bienvenido a Nacional.
8: Hola, buen día, gracias por llamar.
7: Bueno, la verdad que es un gusto dialogar, contarles también que estamos en contacto con nuestros compañeros de Radio Nacional Hachal. Bueno, arrancó un nuevo mes, doctora, nos gustaría que nos dé a conocer cuál es el cronograma que van a realizar en lo que tiene que ver en el mes de septiembre.
8: Bien, en el mes de septiembre tenemos diseñados o coordinadas y confirmadas 10 colectas extramuros, o sea, fuera del horario habitual donde recibimos en el IPEM donantes, de lunes a sábado, de 7 a 11. Además, nosotros hacemos colectas en distintos departamentos como para acercarnos un poquito al donante y facilitarle el proceso de donación.
7: Uh-huh. Bien, doctora, ¿por qué es fundamental contar con donantes voluntarios y habituales de sangre durante todo el año?
8: Bien, no, es fundamental porque actualmente la provincia y el país en general está con un sistema de donantes de reposición. ¿Qué significa? Que la persona se acerca a donar porque alguien, algún paciente o algún familiar le pidió que donara para que su familiar pueda recibir la transfusión o porque ya ha recibido pero tiene que devolver la donación. La idea es caminar hacia un sistema como tienen varios países, España, en nuestro país como tiene el Hospital Garrahan, que es un modelo a seguir en esto, donde el 100% de los donantes son voluntarios y habituales. ¿Qué significa? Que al paciente no se lo molesta con pidiéndole donantes, se le explica que si puede devolver después, por supuesto, o si puede convocar donantes, pero no está atado la transfusión a que traiga donantes, porque el banco de sangre ya tiene un stock fluido de donantes que concurre en forma voluntaria habitual. Y el donante voluntario es una persona más segura porque ya pasó por la experiencia de donación, sabe cuáles son los requisitos para donar o no, y si no cumple con los requisitos se abstiene de donar.
7: Bien. ¿Sí? Doctora, ¿y cómo se encuentra actualmente la disponibilidad de sangre y cuáles son los grupos sanguíneos que requieren con mayor urgencia?
8: Bien. La disponibilidad de sangre no se ha cortado en ningún momento, estamos siempre a raya, porque además hay que explicar que la sangre, una vez que se dona, se fracciona en distintas partes, con distinta indicación terapéutica, pero dura corto tiempo. Las plaquetas duran 5 días, los glóbulos rojos duran 42, o sea, no es que uno tiene un stock y puede acumular. Permanentemente hay que hacer uso porque eso tiene un vencimiento corto.
0: Bien.
8: Entonces, no ha habido falta de sangre, pero siempre estamos a raya y tratando de salir a buscar más donantes para que no nos falte. Y la otra pregunta que me hizo era...
7: Sí.
8: Se me fue.
7: Referente, doctora, sobre cuáles son los grupos sanguíneos que requieren con mayor urgencia.
8: Habitualmente decimos cero positivo y cero negativo porque son los donantes universales. Uno para los RH positivos y el cero negativo para los RH negativos. Pero en realidad recibimos todos los grupos.
7: Bien. Compañeros, ahora.
5: Sí, doctora, y en este caso ustedes van recorriendo diferentes departamentos. En este caso nos toca a nosotros acá el departamento de Hachal. ¿Se presenta la gente en forma voluntaria? ¿Cómo ven ustedes esa...?
4: O cuesta un poquito.
8: A ver, hay colectas donde cuesta. Este mes en Hachal vamos el 8, el martes que viene, y el martes 29. Uh-huh. Tenemos 2 visitas a Hachal. Siempre la convocatoria en las colectas son, previamente hay alguien que hace el llamado, sensibiliza, en este caso las técnicas del hospital de Hachal, las técnicas de hemoterapia, se encargan de tratar de contactar a los medios, de difundir, etcétera, y nosotros vamos con todo el equipo a hacer la colecta.
5: Uh-huh.
8: Hachal es un departamento que habitualmente responde, pero hay que saber que hoy por hoy, con el hospital, con una infraestructura mayor y mayor complejidad, tiene una demanda incrementada también. Entonces necesitamos la colaboración del departamento en que... puedan donar con más frecuencia.
4: Siempre hay muchas dudas, doctora, si trae algún beneficio o algún perjuicio el poder donar sangre, y otro que muchas veces creen que si das una vez, siempre tenés que estar dando porque si no se te acumula mucha sangre en el cuerpo. Son este tipo de pensamientos, de mitos que tiene la gente.
8: Claro, perjudicarse no se perjudican, se hace un control previo para ver si califica para donar. ¿Qué significa calificar? Que es la donación no provoque un daño al que dona ni al que recibe. Al donante también se lo cuida esto, no es que vamos a sacarle sangre a cualquiera.
4: Claro, sí.
8: Hay que ver que esté en condiciones y que no se perjudique con la donación. el material que se usa es estéril, se abre delante del donante, o sea, no hay manera de que se perjudique. Y por otro lado, los mitos de si dono hoy, mañana tengo que volver a donar, etcétera, sí, no son reales. O sea, puedo donar una única vez en mi vida, ojalá que no sea así, pero no va a pasar nada. Y el beneficio más grande es el beneficio que en esta sociedad cada vez está menos de moda, pero es la solidaridad, el beneficio de decir, bueno, pude ayudar hasta 4 personas porque la unidad se fracciona en hasta 4 hemocomponentes, sí, y que pueden ir a distintas personas.
4: Y apuntó la solidaridad, y uno nunca sabe, ¿no? En el transcurrir de la vida, cuando por alguna situación
8: necesitar en algún momento o algún familiar un requerimiento transfusional, ¿sí?
4: Sí, sí, por eso llamamos siempre
8: es muy
4: a la...
8: Es difícil que no nos toque.
4: Claro.
8: No,
4: que es tan importante tener esta conciencia solidaria. Y mucho más, doctora, viviendo en una zona con una sismicidad tan, ¿sí?, importante, ¿no? Siempre la salud, totalmente, pública tiene que estar preparado. Espero que nunca pase, pero los antecedentes históricos no marcan otras cosas, ¿no?
8: Totalmente. Ha habido terremotos hace poco en otros lugares. Y, a través de la red de hemoterapia estamos en contacto. Y bueno, se sabe que en ese momento la solidaridad fue fundamental.
4: Claro, tal cual, tal cual.
8: Necesitamos no perderlo de vista.
4: Siempre, bueno, la radio siempre poniendo estos temas tan importantes que hacen a la conciencia y la solidaridad de nuestros oyentes. Espero que el próximo 8 tengan un gran éxito, doctora. ¿Desde qué edad? ¿Desde los 18 puede ser adelante o
8: sí, 18 a 65. Las causas más comunes de diferimiento, o sea, de decir hoy no puedes donar, volvé más adelante, son relaciones sexuales ocasionales, un cuadro febril en el momento de venir a donar o algún trastorno digestivo. En general, la mayor parte de la población dentro de ese rango etario están en condiciones de donar.
4: Perfecto. Bien. Diabéticos, ese tipo de personas también.
8: Diabético, insulino dependiente, que se coloca inyección, no. Pero el que toma pastillitas, que es el más común, sí, de los diabéticos, sí puede donar.
4: Sí puede donar. Genial,
6: qué
4: doctora.
6: Buena esa aclaración, ¿no? Porque a veces también uno considera que porque tiene algunas afecciones o alguna enfermedad de este tipo, ¿no? Lógicamente no puede y claro, reduce esas posibilidades, ¿no?
8: Claro, el hipotiroidismo también, que es frecuente, sí, en San Juan, también permite donar.
6: Bien, qué bueno. Bueno, entonces son interesantes esas aclaraciones. Seguramente vamos a seguir en contacto con usted y pidiendo que nos otorgue algunos momentitos, minutitos para con nosotros, porque obviamente ya vamos a transcurrir en el último trimestre de este año 2026 y va a ser requerido el balance también para saber cómo se ha comportado la población y ver también dónde se debe afianzar algunas cositas, ¿no?
4: Sí. Claudia,
8: totalmente, cuando ustedes quieran.
4: Sí. Es por esta cuestión de que se anima más la mujer que el hombre a donar, tiene más coraje a la hora de las agujas y todas estas cuestiones, hablando de tabú. Me parece que la mujer es más decidida.
8: La mujer, por el hecho de que estamos preparadas para pasar por un parto, por una cesárea, este tipo de cosas, por ahí somos más decididas,
4: más valientes,
8: pero sí está repartido. Y yo creo que siempre la primera vez es la vez que, digamos, para nosotros como centro de hemoterapia, siempre le prestamos mucha atención al donante de primera vez, porque si la pasa mal,
4: no
8: va a volver.
4: Claro, tal cual.
8: La idea es que la pase bien, que se relaje, que esté tranquilo y bueno. Sí.
6: No, pero además los profesionales que hacen la toma y que producen ahí el pinchacito, porque explican hasta el porqué de ese tamaño de la aguja, porque hay algunas cosas que son importantes.
4: Claro. No, me traen el detalle porque no va a ir nadie.
6: Pero no, te digo porque yo dono, no te digo que habitualmente, pero cada tanto sí voy a donar.
4: Ah, muy bien.
6: Y sí, sí, y bueno, en la primera donación que la hice a los 18 años, chicos, me impresionó bastante, pero sí, la explicación fue muy interesante, explicativa del por qué, y no produjo ni siquiera una dolencia, o sea, tampoco es que... Claro.
8: Bien.
6: Así es que hay que ir con tranquilidad. Gracias, Doc, por
4: hacerlo.
9: Gracias a ustedes.
6: No, un abrazo grande.
4: No se vayan a desmayar, chicas, chicos, ahí, porque si no, o sea, que sacar por un brazo y poner la sangre por el otro, así más el trabajo.
6: No, pero además, fíjate qué interesante también ir formulando esta conciencia del altruismo, la solidaridad, y no tener que esperar a que es un familiar, algún conocido, un amigo el que lo requiere, ¿no? Como que esa voluntariedad que se debe presentar es necesaria también. Creo que, y lo hemos hablado también con la DOC en algún momento, hubo como un cambio de perspectiva del sanjuanino después de la pandemia, ¿no? Durante la pandemia y después de la pandemia, que ha modificado también esa colecta que se efectúa, e inclusive me pareció muy atinado desde el momento en el que se empezó la recorrida por toda la provincia y no se concentró solo en las instalaciones del IPEM.
5: Exacto. Y acá generalmente, como lo decía la doctora, generalmente nos llegan los comunicados acá a la radio para que nosotros demos a conocer cuándo viene el IPEM acá al departamento de Cachal.
4: Pero hay mucha solidaridad en este aspecto.
5: Sí, acá
6: qué bueno. Muchos cachalleros donando ahí.
5: Pero fíjate que en algún momento, más allá de llegar hasta ahí, hasta el Hospital San Roque, comenzaron a llegar a las diferentes instituciones. ¿Te acuerdas que en algún momento lo hizo la gente de Gendarmería? En otro momento lo hizo la gente de la policía. Por lo menos eso es lo que se hizo acá en el departamento. Así que, bueno, importante eso. ¿Tenemos otra nota, chicas, ahí? Vamos,
6: Claudia, tenemos ya el contacto con el director de Comercio Exterior, con quien ya estamos en diálogo, Adrián Alonso. Le damos la bienvenida. Le agradecemos también por tomarse estos minutitos porque está en plena actividad. Muy buenos días.
10: Buen día, ¿cómo le va? ¿Qué dice Claudia? Y toda la gente de Hachal también. Un saludo. Justo estoy con un hachallero acá. Secretario de Coordinación para el Desarrollo Económico. Lo tenemos a préstamo y la verdad que es un jugador de
6: primera.
10: Sí, porque además viene de jugar en las grandes ligas, ahí cuasi ministro en Mendoza. El aporte que hace el Ministerio de la Producción es más que sustancial.
6: Sí, además ha generado este buen vínculo.
10: Yo estoy contento, me va a notar motivado, excitado.
6: Pil, cuéntenos cómo va la cosa por ahí, la cantidad de gente que está recorriendo, porque se ha venido desarrollando a lo largo de esta semana. Ya conocimos los ganadores también de algunos galardones aquí en la provincia. 9 creo fueron las empresas sanjuaninas que recibieron.
10: Sí, es así, 9 empresas distinguidas de un total de, mire, son 81 muestras que han participado de 7 naciones y 8 provincias sanjuaninas, así que es todo un mérito que 9 empresas sanjuaninas hayan resultado distinguidas, es decir, el 10% de las muestras presentadas de San Juan se han destacado. Y eso habla a las claras de lo lindo que tiene San Juan en materia de aceite de oliva, la calidad brindada por el sol, el agua y el saber hacer de su gente permite estos resultados, ¿no? Y ayer tuvimos el seminario internacional, hemos tenido en el jurado presencia de Perú, de Uruguay, de Brasil, de España, y en la ronda de negocios que se está llevando a cabo ahora ahí en el Museo de la Memoria Urbana, gracias a la Municipalidad de la Capital, tenemos la presencia de compradores de Canadá, Estados Unidos, Perú, Brasil y Chile.
7: Bueno, justamente ahí iba a apuntar mi pregunta sobre la importancia que tiene este encuentro para los productores y para toda la cadena de valor de este sector, ¿no?
10: Así, tal es la importancia que hoy tenemos 100 empresas del sector. ¿Qué decir, Pablo? Aquí estoy saludando, amigos. Empresas del sector que están llegando a recorrer la muestra en el INTA, ¿no? Que 100 empresas que están exponiendo y todo fruto del trabajo conjunto entre la Cámara Olivícola, entre el Centro de Ingeniero Agrónomo, el INTA, el INCHI, la Universidad Católica de Cuyo, que es un partner del gobierno en el concurso, la Universidad Nacional de San Juan, AEGA, que es la Asociación Hotelero Gastronómico, que ha hecho descuento para todas las personas que vengan por algo oliva, tanto en hoteles como en restaurantes. Tenemos todo lo que la gente de Buró San Juan, que son instituciones privadas que coordinan los eventos, el Ministerio de Educación, el Ministerio de Turismo, el Ministerio de Gobierno, todos han participado en esta muestra que hoy está, la verdad, brillando acá en el INTA Pocito en San Juan, ¿no? Recién se acaba de ir el Ministro de la Producción, y está, bueno, Alfredo Aciar recogiendo la muestra por acá también, Secretario de Coordinación para el Desarrollo Económico. Muy felices de poder compartir con tanta gente del sector su esfuerzo, valorable, su trabajo,
6: sí,
10: por engrandecer. Hay paneles solares, hay drones, hay muestras acá.
6: Justamente, ¿no? Este trabajo interinstitucional también que se registra ahí, porque mencionó a varias instituciones que tienen que ver con el avance agrícola, con el avance de las técnicas también, ¿no? De realización, de industrialización, de lo que significa también el aceite de oliva a nivel internacional, que es muy importante. Uno de los productos que ha roto corazones es el helado de aceite de oliva.
10: Sí. El helado de oliva de Porto, sí, de la familia Nieto, la verdad que sí. Y bueno, mañana es la Expo Oliva, de 18 a 24 horas ahí en el Centro de Convenciones, Ballena Guzmán. Y el helado de aceite de oliva se ha trasladado este año a una feria de supermercadistas, 4 días, donde han pedido que lo sirvan en Córdoba. Así que ahí va a estar las... tres integrantes de la familia Nieto haciendo el helado. Y tenemos también en el Mundial de la Pizza, junto con Apice, que venimos trabajando, son 6.000 empresas de casa de pizzería y casa de empanadas, que están trabajando en Buenos Aires. Tenemos otro hachallero, Alberto Videla, que es ganador del concurso de la pizza, que va a ser la pizza de dulce de membrillo, queso de cabra, jamón crudo, y obviamente... Los pistachos y algunas aromáticas de San Juan. Hay 31 ingredientes que se producen o elaboran en San Juan.
6: Este era el que llevaba el caucí también en el interior, me parece, ¿no?
10: Esa es la otra. Esta es pizza la piedra, la categoría pizza la piedra. La otra es medio molde, son dos categorías que se hicieron. Y en medio molde sí lleva el caucí, el pistacho, tomate seco. La verdad que son combinaciones bárbaras. Y bueno, ayer me mandaba foto uno de los directivos, el vicepresidente de Apice, con Alberto Videla, que es el hachallero que está concursando allá, justamente mostrando la elaboración de él. Así que se ve que ha tenido un rol destacado, porque si el vicepresidente de Apice, la segunda autoridad más importante, organizadora del Mundial de la Pizza en la Argentina, en este caso, que viene de la edición anterior en Italia, quiere decir que la pizza es buena o muy buena, ¿no?
6: Claro.
10: No se va a tomar ese trabajo, ¿no es cierto?
6: Claro que sí, no sé si nuestros compañeros...
5: Nos estamos desayunando con Alberto Videla, porque nosotros somos cachalleros, pero...
10: Que pague la pizza, dígale.
5: No, pero nos estamos desayunando en ese sentido, porque puede ser un cachallero que esté radicado en otro lugar.
4: En otro lugar.
10: Claro, él está hace muchos años viviendo acá en Capital, pero ustedes saben que las raíces nunca se pierden.
4: Nunca. Estábamos siguiendo muy atento, y sobre todo lo que representa esta ronda de negocios también y todo lo que significa este encuentro olivícola internacional, porque entendemos son para los empresarios y todos los interesados que ya están instalados con un interés marcado en esta producción, pero entendemos también que en gran parte de la provincia, específicamente en nuestro departamento de Hachal, hubo en un tiempo una impronta con algunos diferimientos y unas plantaciones de varias hectáreas que no prosperó.
10: Hay una empresa de Hachal inscrita en la zona de negocios,
4: sí.
10: No sé si también en la...
5: ¿La otomana no será?
4: De Niquivir debe ser.
10: La otomana está en la ronda de negocios, sí, sí. Pero hay también una fábrica de aceite sé si está, no me acuerdo
4: el
10: bien,
4: Niquivir.
10: Porque son muchas las empresas.
4: El Niquivir me parece que está.
10: Sí. Bueno, Niquivir muchos años fue el mejor olivar. El otro día me dio pena ver ahí que
4: lo erradicaban.
10: Han erradicado los olivos. La verdad que
4: yo recuerdo
10: mi primer trabajo fue en una fábrica de aceite, en otras épocas, con otras tecnologías, y estoy hablando del año 90, así que imagínense, no vamos a decir la edad, ¿no es cierto? En esa época, el aceite virgen extra, con menor acidez de la provincia, salía de esos olivares, así que pasé el otro día, la verdad que... Pero bueno, siempre hay posibilidades de replantar, de injertar, de volver a...
4: Y en un mercado creciente...
10: tan noble...
4: Sí, no, le digo, un mercado creciente y demandante constantemente del aceite y todas las propiedades del aceite de oliva, ¿no?
10: No se imaginan las charlas que hemos tenido la gente de Brasil cuando ha contado cómo el control de calidad, es decir, al paladar, la exigencia y las certificaciones que tienen que tener las empresas con todo, en Brasil, en vez de bajar los precios y reducir el consumo, no solamente que pudo mejorar el precio de los aceites, que le dicen a los argentinos que están vendiendo muy barato, lo dicen, claro, sino que está aumentando, claro, el consumo de aceite argentino, porque los españoles están empezando a ser más cuestionados con esto. Ahora Brasil ha sacado una normativa que exige una verificación al paladar. Uh-huh. Entonces los paneles de cata están teniendo más trabajo. Claro. Y con esto haya aumentado un 32% el consumo. O sea, han subido el precio, y a pesar de que les han subido el precio, está bien que han bajado por el tema de aranceles, pero ha subido el precio en sí, y el consumidor brasileño está dispuesto a consumir más aceite de oliva porque por fin está sabiendo lo que es un aceite de oliva de verdad.
4: ¿Mm? Bueno.
10: Entonces, esto es más que importante, ¿ves? Bueno, y por eso también sí, hay que
4: Móvil,
10: en Hachal, que es una zona muy buena para el olivo.
4: Tenemos ahí un último momento, compañeros.
6: Bueno, le agradecemos, lo despedimos a Adrián Alonso para hacer las cosas prolijas, lo liberamos también para que él se encargue de sus tareas ahí en el INTA. Muchas gracias, Adrián.
10: Hasta siempre, y un abrazo muy especial a todos ustedes ahí en Radio Nacional y a los periodistas agrarios de Radio Nacional, que el 1 de septiembre fue su día. Hasta siempre.
5: Un abrazo, amigo.
4: Bueno, nos vamos a ese último momento. Compañero, ¿les parece?
5: ¿Tenemos?
6: Sí, sí, por favor.
4: A ver, ¿tenemos Cristian?
5: ¿Tenemos tiempo, Abel? No sé si, Abel, ¿cuántos minutos tenemos ahí?
6: Nos quedaba un minutito, me parece.
5: Ay, no sé si vamos a entrar ahí. Bueno. Rafa, Rafa, sí, te escucho.
9: Escuchamos. Ya llegó el cuarto intermedio.
5: Sí.
9: Escuchamos.
4: Estamos en este momento.
5: Sí.
4: Está jugado.
9: Bueno, vamos a esperar un momento.
5: Bien.
9: Reanudando el cuarto
4: intermedio.
9: Uh-huh. Sabemos justo que cuando ya estaba los jueces,
4: sí,
9: se han levantado nuevamente un segundo, seguramente que para realizar alguna consulta al respecto. Uh-huh. Y
4: aquí se sabría, Rafa, la cantidad de cuál es la condena en sí, ¿cierto?
9: Claro, más detalles al respecto.
4: Más detalles. Sabemos que, bueno, ya es culpable, vamos, sí, con el detalle ahora.
5: Mientras tanto,
9: está a un costado el fiscal Salvio y la ayudante fiscal, uh-huh, hacia el otro costado la doctora, la abogada de parte.
4: Defensora. Uh-huh.
9: Está el doctor Massa hacia adelante, uh-huh, el operador de la sala, y reiteramos los jueces que han decidido retirarse.
5: Bien.
9: Uh-huh. Un momento, nos, sí, dijeron no se muevan ustedes, por lo cual nosotros entendemos que esto va a ser
4: ya rápido.
9: Rápido, sí.
4: Claro, la prensa que se quede ahí, que no se mueva, que...
5: Mientras tanto, te tengo un último momento.
4: Ah, sí, hasta que esté Rafita ahí.
5: No sé, ¿querés escuchar el último momento, Rafa?
9: Sí, señor.
4: Último momento.
5: No, pero...
4: Pam, pam, pam.
5: Bueno.
4: Puede ser a...
5: El próximo lunes... Último momento, decime.
4: Último momento.
5: No, ese...
4: Vamos, Cristian.
11: Último momento.
5: El próximo lunes,
4: sí,
5: se entregaría el barrio Aires del Oeste.
4: No.
5: Ya directamente se entrega.
4: Se entrega.
5: El próximo lunes a las 9 de la mañana se entrega el barrio Aires del Oeste.
4: Ah, muy bien.
5: El próximo lunes.
4: Ah, muy bien. O sea,
11: último momento.
4: ¿Tiene gobernador?
5: No sé. Yo me imagino que no, sí, porque donde se entregan casas viene el gobernador.
4: Ahí está el gobernador. La seguridad.
5: Así que, Rafa, agéndalo.
9: Perfecto.
5: Bueno.
4: No puedo hablar. No, sí, entiendo.
5: Pero bueno, anótelo nomás, porque el próximo viernes ya está, es oficial, se entrega el barrio Aires del Oeste. El barrio que ha terminado ya de...
4: Que ya tiene los adjudicatarios.
5: Ya está sorteado ese barrio, todo. Que es el que le sigue al barrio Pismanta 5.
4: Sí.
5: Que está entre el barrio Pismanta 2, barrio Pismanta 3. Bueno, es ese barrio.
4: Más demanda de agua ya.
5: Bueno, pero ponete contento porque...
4: Ah, no, sí. Las personas van a ir a eso. Porque qué lindo cuando te entregan sacar la llave y entras a tu casa.
5: Claro, a tu casa. Bueno, qué lindo.
4: Habiten, por favor.
5: ¿Sabés que la gente... Es más, ¿dónde se entera...
4: Por Radio Nacional.
5: ¿Dónde se entera
4: todo
5: de las cosas? Acá, en Radio Nacional. ¿Qué querés que le diga? Bueno,
4: Estamos muy, dale, muy atentos. Dale, Rafita, muy atentos, sí, al trabajo.
5: A ver, Rafa, dale.
9: Bueno, todavía no hay novedades.
4: No hay novedades. No hay, atención, problema. Hola, chicos de Nacional. Calle La Falda, ponele una cortinita, Cristian. Calle La Falda necesita que le hagan trabajo bien, antes que venga la creciente. Hola, buen día, ¿cómo están? Paso a pedirles si pueden compartir este mensaje. Estoy necesitando de manera urgente algo de mercadería, ya que estamos sin trabajo y tenemos una familia. Si alguien puede colaborar. Bueno, muchas gracias. Más mensajes. 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Seriedad y responsabilidad. Hay un número telefónico para que usted pueda llamar. Preste atención. 12-4-4-86-45-50. Hola, buen día, chiquillos.
5: ¿Viste? Algunos se están enterando
4: del barrio.
5: Claro.
4: Pero por favor.
5: No lo sabían, me parece que ya seguramente les va a llegar la comunicación a cada uno de los...
4: Pero primero por la radio.
5: Y continúa por acá.
4: Por la radio de Hacha. Sí,
5: ya se enteró por acá.
4: Bueno,
5: por
4: donde ahora en octubre estamos cumpliendo años. 48
5: años ya.
4: Junto a nuestra...
5: 48
4: Ayer vi
5: años.
4: Un video de un chico de una inmobiliaria, sí, que compraban terreno. Y dijeron que todavía no se dan cuenta de que viene la minería. En Rodeo se nota más el movimiento de las empresas que están instalando como... Servi, grúas... Como que nosotros, dice...
5: La vemos pasar, dice
4: la
5: usted.
4: Estamos viendo pasar. Buen día, chicos. ¿Pueden preguntar quién, sí, tiene patos, sí, chiquitos para vender?
5: ¿Patos chiquitos?
4: Y hablando de patos...
5: La patita.
11: Todos en hilera.
4: Hola, ¿cómo anda, señora María Luisa? Bueno,
5: están perdiendo la billetera, están perdiendo. Están perdiendo la billetera.
4: Saavedra Cristian Paul o Paul.
5: ¿Ah? No, pará.
4: ¿Paul lo dice ahí?
5: Dale, sí. Oye, este,
4: no, mira.
5: Cristian Paul.
4: Paul.
5: Claro, Paul. Bueno. Sí, así es. Cristian Paul Saavedra.
4: Yo lo voy a preguntar. Sí, lo conozco.
5: Venga por acá, Cristian.
4: Cristian, querido.
5: Vení por acá, Cristian. Yo también lo conozco.
4: Lo
5: conocemos todos.
4: ¿Vos la conocés a ella?
5: Venga, que tenemos documentación.
4: Todos la conocen.
5: Y
4: es la rubiecita.
5: Bueno, lo tenemos a Rafa, Cristian, a ver qué... ¿Rafita? A ver, Rafita. Estamos muy expectantes a lo que puede llegar a suceder ya con el veredicto final, ¿no? El tema, sí, de cuántos años. Bueno, mientras tanto voy compartiendo el diario social de la radio. Se está invitando a familiares, amigos y conocidos a la misa por... El eterno descanso de Florencio Elizardo Riveros Chicho, al cumplir los 9 días de su partida a la Casa del Señor, se va a realizar el día sábado a las 20 horas en el Santuario Arquidiocesano San José de Hachal. Familiares de María Mercedes Fernández invitan a la misa para rogar por el eterno descanso de su alma. Al cumplir el segundo aniversario de la partida a la Casa del Señor, la misma se va a oficiar el día viernes, es decir, hoy, a las 20 horas en el Santuario Arquidiocesano San José de Hachal.
4: Ramón Daniel Díaz invitan a la misa del cumplir el mes de su fallecimiento, sábado 5 de septiembre a las 20 en el Santuario Arquidiocesano. Tu recuerdo vivirá por siempre en nosotros, tu familia.
5: Hemos cumplido con el diario social de la radio, 49 minutos de la hora 10 de la mañana. ¿Lo tenemos a Rafa, Cristian? ¿Está Rafa?
4: Está en línea, Rafa.
5: ¿Está en línea, Rafa?
9: Sí, pero estamos esperando.
5: Bueno, nosotros vamos a seguir cumpliendo acá, mirá. Ante posibles inundaciones, San Juan se equipa con camiones y camionetas 4x4. Y vos me preguntarás, pero ¿cómo? Sí. Ante la posibilidad de nuevas emergencias por crecidas derivadas de deshielos, tormentas o incendios forestales, el Ministerio de Desarrollo Humano prepara un refuerzo de su flota de movilidades. El gobierno de San Juan comenzó a reforzar la preparación del Comité de Emergencia Preventivo ante la posibilidad de que durante los próximos meses se registren situaciones que requieran una rápida intervención del Estado. Entre los escenarios contemplados aparecen las crecidas de ríos y cauces por deshielos y tormentas, inundaciones e incluso incendios forestales. Te digo, viste que todo el tiempo estamos con esto, todo el tiempo estamos que va a estar el deshielo, que va a... y en realidad es lo que va a suceder, no es que sí, probablemente,
4: no,
5: porque
4: sí,
5: nos estamos, se están preparando todos.
4: Ahí vamos,
5: vamos, Rafa.
12: De acuerdo a lo establecido por el Código Penal de la Comunidad de San Juan, San
5: 2026. Acércate un poquito, Rafa.
2: Ministerio Público Fiscal 00375/25. Calculados contra Miguel Antonio Massa sobre abuso sexual entre juicios de barrios de Ayala Yerén. Ahora se llevaba a cabo el debate conforme al artículo 378 de los subsiguientes componentes del Código Procesal Penal de la Provincia de San Juan. Antes de juez el presidente del Tribunal del Colegio, doctor Roberto Cortina Fidel, de ser el juez de vocales, doctor Mónica Lucero y doctor Dilma María Mónica Lucero y doctor Dilma Matanz, incorporándose como representante del Ministerio Público Fiscal. El doctor José Mateo Salga, fiscal del caso, encargado de la demanda fiscal, la doctora Ligera Moyano, el imputado Massa, Miguel Antonio, de Negro y Tumillanes, de 60-903, como decir en barrio Warper, Manzana C, Casa 4, Ligería de Cuatro Mujeres, San Juan. Pedía Contubrea, 35-54-25, asistido técnicamente por la doctora María Vanessa de Raza, Somas, tribunal constitucional, 21-60. El evento se ha dictado. Veréis de culpabilidad desde la fecha y se hicieron la segunda etapa del debate del juicio de Stuart, que se ha procedido conforme al artículo 390 del Código de Procedimiento Penal de la Junta de San Juan, los fines de decidir la continuación activa a la pena aplicar el caso concreto y la solicitud de la presión preventiva solicitada por el Ministerio Público Fiscal, por lo que es necesario que el tribunal se expida al respecto, dejando sentado que en función de la pública del caso retirado en ese debate, conforme no se merece. El artículo 392 del Código Penal se establece para el día lunes, del Código Procesal Penal se establece para el día lunes 28 de septiembre del año en curso a las 12 horas, audiencia para la lectura de la sentencia en la que también se darán a conocer los fundamentos de la mensuración de la pena. Por todo anteriormente manifestado, se unió por unanimidad de resolver. Una, declarar la culpabilidad y condenar a Massa Miguel Antonio de Ney de 21.663.000, con el municipio de Barrio Huarpe, Manzana Seca, San Juan, Ligidista, Departamento Casa, San Juan, Playa Cultural, número 35-54-25, desde sus circunstancias personales ya funcionadas por los delitos de abuso sexual, por el derecho penal, artículo 119 de la Código Penal, los hechos en concurso penal, artículo 55 del Código Penal, sin carácter de noción material, artículo 45 del Código Penal. En perjuicio de barrios, Dayana Lerén, imponiéndole con mayoría al señor Massa Miguel Antonio, de ley 21.300.000, la pena de 7 años de cumplimiento efectivo, a cumplir en el servicio penitenciario penal de la provincia de San Juan. Con costas y accesorios legales, artículo 12 del Código Penal, con voto de incidencia, que estima aplicable la pena de 8 años de prisión más la accesorios legales. Segundo, imponer la pena accesoria de inhabilitación en proceso perpetuo para ejercer la función de médico en el cargo de mamá con el Antonio de Ney. 21.360.903 de la Salud Pública y cuidado con todos los deberes en el artículo 20, bis último párrafo del Código Penal. Tercero, ordenar la prisión preventiva del condenado Massa Miguel Antonio de Ney, 21.363.903, hasta tanto la respuesta que se
11: señor, ¿puede entender?
12: Notificado.
0: notificado al Ministerio Público Fiscal, la
1: defensa,
0: habiendo sido con el actor contra la masa migratoria de DNI, 21.373.000, se hicieron el fundamento de la sentencia para el día 28 de septiembre del corriente año, a las 12 horas, conforme a la intervención por el artículo 32 del Código Procesal Penal, debido a la complejidad de asuntos tratados en el respecto al fundamento de la revisión preventiva, cabe decir que en ocasión de su alegato final, el Ministerio Público Fiscal solicitó que se le dé esta medida de colación contra el condenado a la pretensión de condena para garantizar el cumplimiento de la misma. Así las cosas, y el entrevistado a la presente sentencia, con el autor, teniendo en cuenta la calificación legal del delito del cual se emite el delito de culpabilidad, pondría mi pena y el monto de la pena aplicado, impone que su cumplimiento efectivo considere a este tribunal procedente ordenar la prisión preventiva del condenado, esto como medida de coerción conforme al artículo 295, inciso 11, y artículo 297, inciso 1 y 4, y 298 que fue procedente penal a cualquier tribunal. Este tribunal encuentra indispensable el dictado de la prisión preventiva para garantizar el cumplimiento de la ley de penal sustantiva, pues ante este instituto procesal se encuentra destinado a neutralizar libros procesales contenido en el artículo 1.98.299 del Código Procesal. Este evidente tribunal entendía que en el caso concreto condenado, al haber citado en este debate una condena por unanimidad o una condena de cumplimiento efectivo, oímos a todas luces gravoso las reglas de la lógica y la experiencia nos permite presumir que ante un nuevo estadio procesal existe un riesgo de muerte, pues ya no hay un pronóstico de pena, sino una pena que si bien no está firme, es de cumplimiento efectivo. Puede desarrollarse en un razonamiento armónico, lógico, a la medida de coerción y del siguiente modo, el conocimiento de grado de la existencia del hecho y de la participación del condenado que permite la certeza de que la acusada ha realizado una acción típica, antijurídica, culpable y punible. Esto, aunado a ciertos estándares legales de riesgos procesales como la sentencia condenatoria y el delito que se tiene por acreditado, demanda ordenar la prisión preventiva a los fines de autorizar riesgos procesales y asegurar el cumplimiento de la ley penal sustantiva. A esta altura, el proceso no ha finalizado el debate y habiendo condenado y fijado una pena con unanimidad, la prisión preventiva resulta indispensable. Ha sido por mayoría, con una evidencia por parte de uno de los integrantes del tribunal oral. Para garantizar el cumplimiento de la ley penal sustantiva, tal como dije, que se encuentra destinada a neutralizar los riesgos procesales, así fue decidido por el tribunal de manera unánime al finalizar el juicio de asesora, disponiendo que el cumplimiento de la ley. De manera finalizar el juicio de asesora, disponiendo que el cumplimiento de la pena sea el servicio que le tengo que dar. Por este lugar, que corresponde para el cumplimiento de la condena, a lo contemplado en el artículo 31 de la Constitución Política. El máximo tribunal provincial ya se ha publicado en relación a la prisión práctica, está en contexto similar al presente, donde se ha dictado una sentencia condenatoria que dispone de la condena de cumplimiento efectivo, cuya pena notoriamente abusa. Esto ha sido contemplado por parte de la sala segunda del presidente. 67, ha retirado con el Estado de la Universidad de Guillermo Jorge Luis, por homicidio agravado, homicidio agravado, pasación, protocolo de resolución extraordinaria, para la segunda tomó 1 año

0: distancia, luego de haber valorado la situación más allá de lo requerido y frente a la acusación. Si fuera que lo fuera acomodada, las pruebas producidas a lo largo del juicio. De modo que resulta imposible la conclusión de alguno de los impuestos excarcelatorios previstos por el Código Procesal Penal, hasta entonces.
1: Bueno, poco audible ahí el audio, pero pudimos sacar los temas más importantes.
2: A ver si Rafita podés, no sé si vas a seguir ahí, Rafita.
1: O sería importante para ver qué más de importante puede llegar a decir de ahí en el veredicto, pero es culpable y por unanimidad se ha determinado la condena de 7 años.
2: De 7 años.
1: Y la inhabilitación perpetua.
2: O sea, 7 años de prisión efectiva.
1: Efectiva. En el penal de Chimbas.
2: En el penal de Chimbas. Uh-huh.
1: Sí. 7 años de prisión. Para que no vaya a prisión tiene que ser, creo que, menos de 3 años.
2: Claro.
1: Superando 3 años ya son es prisión efectiva. Como uh-huh. son 7, prisión efectiva. Por lo que algo alcancé a escuchar ahí, con detención inmediata, porque ya hay una condena. Uh-huh. Ya está todo lo demás que hacen los abogados de apelación y toda esta cuestión. Va a ir por otra instancia. Pero todo bajo derecho, ¿cierto? Por lo que se logra escuchar a través del audio. Hay que rebota un poco al ser sala. No. Hay un lugar, un determinado lugar donde la prensa puede trabajar. Entonces no es que podamos tener un audio tan directo y tan puntual. Pero bueno, ya va a salir Rafita de la sala y nos va a poder dar estos detalles que estoy haciendo referencia. Entonces, lo que ha determinado entonces bueno, ya estamos investigando otro hecho, parece un desenlace un poco trágico también, nos están pasando datos. Bueno, volvemos al tema. Entonces, ha sido declarado el ginecólogo Miguel Massa, culpable, y la pena es 7 años de prisión efectiva. Uh-huh. Va a ir al penal y se le ha dictado también la condena de inhabilitación perpetua.
2: Sí.
1: Nunca más va a ser habilitado para que ejerza la profesión de médico ginecólogo.
2: Ahí está el resumen, entonces. ¿Qué mañanita la que tenemos hoy, Gustavo?
1: Sí, lo leíste. Sí.
2: Pero bueno, estamos averiguando algunas otras cosas que han sucedido a lo largo de la mañana,
1: en
2: ¿no?
1: algunos lugares
2: en algún lugar del departamento. Pero bueno, eso ya enseguida vamos a estar averiguando en realidad qué es lo que está sucediendo en algún distrito. ¿Está
1: uno
2: bien?
1: Entiende de que ya saldría ahí en forma de detenido ya el doctor. Ya vamos a ver qué nos dice de Rafa, porque todo sería en forma inmediata.
2: Uh-huh.
1: Bueno, vamos a esperar un ratito más, que seguramente Rafa está ahí dentro en la sala todavía, está uh-huh. escuchando el resto de la locución de lo que representa este veredicto. Bueno, es lo que va a pasar mañana.
2: Sí, mucha
1: información.
2: Uh-huh.
1: También aquí en Hacha. Ya seguramente va a ser noticia a nivel provincial, lo es, a través de nuestros compañeros en este contacto de cada mañana que tenemos con ellos.
2: Bueno, ya enseguida y vamos a ir repasando algunas otras cosas más también, Gustavito. Algunos comunicados locales que tenemos también y algunas ventas. Y ya enseguida nuevamente vamos a ir en contacto con Nacional San Juan. 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
1: Favor,
2: un temita musical.
1: Un temita, aunque sea.
2: Porque qué raro que el amigo no habló, dice, están hablando mucho. No.

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Y este tema va dedicado para todos los que alguna vez sufrimos corazón roto. Y dice...

11 de la mañana y nosotros seguimos aquí en la mañana de Nacional con todavía mucha información y por supuesto me había quedado pendiente porque nos están consultando sobre la fecha que se va a jugar durante este fin de semana. Por ahora les tengo que decir que es todo normal, salvo que en la tarde se decida lo contrario. Pero, reitero, hasta el momento, muchos me decían, bueno, no, pero si eso todo depende de la reunión. Pero bueno, mientras tanto, hasta que no se decida en la reunión, nosotros tenemos que decir que todo va a ser normal. Por ejemplo, de acuerdo al campeonato de la Primera Divisional B, San Juan Gobierno, Alfredo Chancleta González, Copa Carlos Alfredo Páez, se va a jugar la fecha número 14, el sábado 5 de septiembre, es decir, mañana, en cancha de San Martín a las 14:30 horas. Independiente va a jugar ante el equipo de San Roque y luego San Martín La Falda. Se va a jugar también en cancha de La Falda a las 14:30 horas, donde en el primer partido San Blas va a enfrentar a La Frontera y luego la otra banda va a enfrentar al equipo de Guaco. Quedan libres, en este caso, el equipo de Boca del Mediano y también el equipo de Calle Varas. En cuanto a la Primera Divisional A, que también se va a jugar el día domingo, de acuerdo a lo que está establecido, Campeonato Oficial Primera A 2026, San Juan Gobierno, Agustín Enrique Flaco Aciar, Copa Roberto Juan Alvarito Figueroa, se va a jugar la fecha número 13, domingo 6 de septiembre, en cancha de Árbol Verde, las 14 horas, primer partido Andacollo Pampa, y luego Árbol Verde Florida, se va a jugar en cancha de Peñarol, a las 14 horas, primer partido Peñarol Racing, y luego Central Norte Pampa Vieja. También se va a jugar en cancha de San Lorenzo, en el primer partido a las 14 horas, San Lorenzo Niquivil y luego el Rincón va a jugar ante el Deportivo La Estrella. Estos son los partidos que se van a jugar de la Primera Divisional A. En cuanto a divisiones inferiores, también ya está previsto los partidos hasta el momento. Por eso le digo, todo puede cambiar más tarde de acuerdo a esta reunión. Sábado 5 de septiembre, zona A, se va a jugar en cancha del Deportivo La Estrella a las 9:30 horas. Primer partido sub-11 Estrella Peñarol, sub-9 Estrella Peñarol, luego sub-13 Estrella Peñarol y luego en reserva Estrella va a jugar ante el equipo de Pampa Vieja. Se va a jugar también por la zona A en cancha de Florida, divisiones inferiores, a las 9:30 horas. Primer partido sub-11 Florida Racing, sub-9 Florida Racing, sub-16 Florida Racing, sub-13 Florida Racing y reserva Florida Racing. Los partidos que se van a jugar de divisiones inferiores.

0: Han pasado ya 18 minutos de las 11 de la mañana. Me está quedando entonces los partidos que se van a jugar en la zona B, en cancha de Pampa, también el próximo sábado, a las 9:30 horas, Pampa Central Norte. Luego en sub 11, Pampa Central Norte, y en reserva Pampa Central Norte. Se va a jugar también en cancha de Andacollo a las 9:30 horas. Primer partido al sub 16, Andacollo El Rincón. Sub 13, Andacollo El Rincón. Y luego el tercer turno, reserva Andacollo El Rincón. Estos son los partidos que se van a jugar, reitero, de lo que va a ser durante el próximo fin de semana, es decir, mañana. Pero, bueno, todo, reitero, está a la expectativa de lo que puede llegar a suceder, reitero, en la reunión de esta tarde-noche. Por ahora se juega normal los partidos que ya están definidos para lo que va a ser el fin de semana. Ya enseguida vamos a estar también buscando más información y que está referido a algo que lo comentó los otros días Rafa y que llamó la atención a los vecinos. Hachal, aseguran que un puma rodea cerca de una escuela y los niños tienen miedo de volver a casa. Rafita, te escucho.
1: A ver, estamos acá con la doctora defensora. Ay, justo estoy al aire, discúlpeme. Bueno, doctora, ¿cómo estamos? Buen día. Bueno, una forma de decir buen día.
2: Buen día. Pensábamos un resultado distinto. Se va a apelar el criterio. Bueno, han habido elementos en contra que ha valorado el tribunal, y la defensa también los impugnó, pero bueno, hay que continuar con lo que es el trámite de la causa.
1: ¿Cómo continúa, digamos, lo que viene de ahora en adelante?
2: Y ahora se van a plantear las apelaciones del caso para poder mantener la inocencia del doctor Massa ante los tribunales superiores.
1: Porque nosotros decíamos que esto no es una sentencia firme.
2: No, esto es algo, si bien es una condena de primera instancia y es susceptible de ser revisada en instancias superiores.
1: ¿El doctor va a ser trasladado hacia la ciudad?
2: La orden... Los datos no los manejo, la orden del tribunal ha sido contundente de que sea trasladado allá. Así que, bueno, la defensa va a apelar todo.
1: Bueno, gracias, muchas gracias.
2: Hasta luego. Gracias.
1: Bueno, ahí está entonces la palabra de la doctora, defensora del doctor Massa, dándonos detalles, bueno, de lo que ha sido esto que se ha vivido acá.
0: Claro. Es decir,
1: bueno,
0: un
1: momento de mucha
0: tensión.
1: De mucha tensión en el momento en que salía el doctor.
0: Me imagino, ¿no? Porque vos decías que habían familiares, mucha gente que estaba aguardando también por lo que iba a ser el veredicto. Y bueno, ¿toda esa gente todavía está por ahí, Rafa? Frente del juzgado, ahí frente del municipio, en la explanada.
1: Sí. ¿Rafa? Ah. Se ha sumado más gente. Se ha sumado más gente. El doctor ya ha sido retirado desde acá. El tribunal colegiado habla de que la prisión preventiva se tiene que cumplir de inmediato allí en el servicio penitenciario provincial.
0: O sea, eso es lo que no queda claro todavía, porque viste que por ahí escuchábamos y no nos escuchaba muy bien. ¿Es prisión preventiva o efectiva preventiva?
1: Es prisión preventiva, pero recuerde usted, y en cumplimiento, ¿no es cierto?
0: Sí.
1: Y allí en el servicio penitenciario provincial, y estamos hablando de una causa que todavía tiene instancias de apelación.
0: Claro, no sé si eso está...
1: Pero mientras tanto, él tiene que cumplir esa prisión preventiva allí en el servicio penitenciario.
0: Como
1: decía Miguel, sí, que en el momento en que estaba saliendo el doctor Massa, se han vivido momentos de mucha tensión, porque... están los familiares, el doctor fue sacado, digamos, baja por la escalera, por la que subimos normalmente todos, sí, hacia la planta alta,
0: claro,
1: bajado por allí y por una puerta por el interior salió, digamos, por el galpón del
0: municipalidad.
1: Exacto, y allí hubo algunos forcejeos, algunos gritos y demás, y bueno, y el dolor de la familia.
0: No, por supuesto.
1: Que obviamente es entendible y es desgarrador. Así que, y hay mucha gente, vecinos que se han acercado hasta la zona, en la esquina de Farmacia Forte, en la esquina de la municipalidad, en la esquina de la plaza.
0: O sea que hay mucho movimiento por ese lugar.
1: Sí. Bien. Pero bueno, eso es lo que le podemos contar. Uh-huh. Tratamos siempre de ser respetuosos porque, bueno, hay un dolor en ambas partes.
0: Está bien. Ahí seguramente vamos a tener ya el contacto con Nacional San Juan para que nos hagas ese resumen también para... Para Claudia, para Eduardo, que están, porque justo viste que en el momento en que pasaban a cuarto intermedio, bueno, ahí ya terminamos la comunicación con ellos, pero ahí vamos a retomar nuevamente para que nos hagas vos el resumen, Rafa, porque esto es importante también, noticia para la provincia.
1: Para la provincia. Y estamos esperando a ver si se puede dialogar con el fiscal Salvio. Me parece que va a ser imposible porque, bueno, hay un malestar de la familia.
0: Sí.
1: Y me parece que si sale a hablar con los medios
0: se va a complicar. Sí,
1: se va a complicar. Llegar a complicar,
0: se va a complicar. Mira,
1: la
0: Rafa,
1: la familia lo puede tomar como una provocación.
0: No nos olvidemos que la
1: situación de ellos también es muy triste.
0: Rafa, te paso ahí cortito a otro tema. ¿Pudiste averiguar algo de lo que nos mandaban ahí los vecinos de Niquivil? ¿Pudiste averiguar algo?
1: No, solamente eso. Solamente eso, pero para que lo tengan ustedes en forma
0: Sí,
1: interna.
0: Es que sabes que nosotros hemos estado llamando, todavía no hemos tenido respuesta, y por lo que nos dicen que quien está manejando todo esto es la UFI. La UFI está manejando...
1: A ver, para, aguantar un cachito.
0: Dale. Ahí para que ya más o menos tengas una idea. Mientras tanto, te digo que hay revuelo en la comunidad de la Facultad de Ingeniería también, por imágenes falsas hechas con la IA. Otro tema allí en la ciudad capital que enseguida vamos a estar hablando, porque la denuncia fue realizada por un grupo de estudiantes que aseguran que un compañero utilizó fotografías tomadas de sus cuentas personales de Instagram para generar contenido sexual explícito sin consentimiento. El caso ya llegó a la justicia y generó preocupación dentro de la comunidad universitaria. Terrible, ¿no?
3: Sí.
0: Lo que puede llegar a generar este tipo de cosas.
3: Sí, sí. Porque y empezamos a encontrar vacíos en esta situación legal, que también se va a empezar a empezar a ver cómo la justicia empieza a tomar estas cuestiones también, ¿no? Uh-huh. Donde la intervención de cuestiones ficticias, cuestiones que no son reales. ¿Por qué? Porque lo vemos, estaba muy bonito todo con personalidades famosas, viste que
0: ¿Qué
3: pasa si a algún matrimonio vos le metés a una foto con alguna otra persona que nada que ver?
0: Entonces, se complica.
3: Esto va a generar algún tipo de problema, el tema de la inserción en la vida diaria de la inteligencia artificial.
0: Claro, pero acá estamos hablando, mira, en el ámbito de la facultad, porque dice: una grave denuncia por violencia digital sacudió a la Facultad de Ingeniería de la Universidad Nacional de San Juan. Un alumno habría generado imágenes mediante herramienta de la inteligencia artificial de contenido sexual. Las víctimas serían compañeras del chico que ya lo denunciaron en la justicia y lo hicieron público en las redes.
3: Totalmente. Es todo un tema, ¿no?
0: Es todo un tema.
1: ¿Miguelito?
0: Sí, Rafa.
1: Sí, confirmado el dato.
0: Dale.
1: Nada más.
0: Está confirmado el dato.
3: Está confirmado lo que nos pasaste.
1: Sí.
0: Bueno, estaría bueno tener después ahí más información. Bueno, mientras tanto vamos a hacer un sorteo acá.
3: Y eso está a cargo del doctor...
0: Suara Bayay.
1: Sí,
0: está de turno.
1: Pero bueno, tome asiento. Hasta ahí nada más.
0: Bueno, todo es en vivo acá, sí. Todo porque tenemos un sorteo.
3: La seño Patricia y la seño
0: Alicia.
3: Las
0: seños. Bueno, buen día, ¿cómo les va?
4: Hola, buen día, ¿todo bien? ¿Cómo están? Muchas gracias por recibirme.
0: A ver, vamos a...
3: Pónganse las dos juntitas,
0: ahí, muy
3: como si serían compañeras de escuela.
0: Claro, muy juntitas las dos, ahí hablan.
3: No, si se corre el micrófono, puede Pato usted hablar también.
0: Sí. Las dos pueden hablar, buen día. ¿Cómo le va? ¿Qué dice?
4: ¿Cómo le va? Mire, acá estamos, representación del GIN número 17, yo soy la vicedirectora. Acá estoy con mi compañera Patricia, queremos realizar... acá en vivo y en directo, a través de ustedes, sorteo que hemos organizado para beneficio de nuestro GIN, de nuestras salitas.
0: Bien, bien.
4: Así que hemos tenido colaboración de los papás.
3: Mire qué lindo.
4: Muy contento y muy agradecido por la comunidad educativa.
0: Perfecto.
4: Así que,
3: ¿les hace falta en algo puntual? ¿Qué es lo que quieren comprar para la salita?
4: Necesitamos... tener recursos
3: para que ellos
4: necesidad.
3: Y los chiquitos
4: siempre trabajen, siempre hay necesidad.
3: Bueno, ¿cuáles son los premios?
0: Ajá, eso.
4: El primer premio es una hermosa canasta familiar.
0: Una canasta familiar.
4: De comestibles.
0: Bien, bien.
4: Y el segundo premio es otra canasta familiar, pero uh-huh. de artículos de limpieza.
0: Perfecto.
4: Y el tercer premio es un juego de toallón y toalla.
0: Ahí está, viene bien, viene bien. ¿Arrancamos entonces con el sorteo? Sí. ¿Le fue muy bien? Bueno, vamos a mirar el bolillero, parecido al que yo
3: última
0: tenía.
3: Generación.
0: Última generación el bolillero,
4: sí,
0: ¿ah?
4: Sí, por
0: y,
4: favor.
0: Bueno, revolvé.
3: Revolvé la bolsa.
0: Vamos a sacar, ¿vamos con el primer premio o el tercero?
4: Vamos con el tercer premio.
0: Ah, ¿le gusta salir desde el... de abajo?
4: Sí.
0: Vamos entonces con...
3: Yo voy a sacar el primer premio.
0: No, el tercero. El niño Gustavo.
3: Son vendidos.
0: Sí, son muchos. Entonces me dice, ¿cuál es el tercer premio?
4: El tercer premio vendría a ser el juego de toalla y toallón.
0: Ahí está, vamos a ver.
3: Se va a tener que bañar obligado.
0: Hoy no le queda otra.
3: No le queda otra.
0: Te tenés que
3: el
0: bañar.
3: El tercer premio
4: hoy baño seguro.
3: Es...
0: A ver, dale.
3: El
4: ¿para
3: número...
4: ¿Qué número?
0: ¿Qué número es?
3: 562.
0: 562.
3: Ahí al dorso le pongo el número 3, que sería el tercero. 562.
4: Muy bien.
3: Sí, lo bueno. Sé, señor.
0: Después nos van a decir quiénes
4: después
0: son los ganadores.
4: Vamos a decir
3: después,
4: quiénes bueno,
3: más ganadores. Después diría la misma.
0: Ahora, vamos con el segundo.
4: El segundo premio, que sería...
0: Una canasta de set de limpieza.
4: De set de limpieza.
3: Acá está la limpieza. A limpiar obligadamente.
0: Saque.
3: Y acá saco.
0: A ver, dale.
3: 165, segundo
0: 165.
3: Premio. Y vamos ahí con está. El auto cero.
0: Ah, no, vamos con el auto cero kilómetros.
3: ¿Cuál es el
0: autito de juguete.
3: Una canasta familiar.
0: Vamos, dale.
3: Usted considera canasta la gente en comprar mercadería. Ya.
0: No.
3: Para rebuelo.
0: Acaba todo, va con canasta y todo. Armadito por las seños.
3: Acá está.
0: Dale. La estás haciendo muy larga, dale.
3: El ganador es, mira tu edad, Miguel, dale. 354. Ah, no, 354. Pero tiene una X, ¿valdrá?
4: Ah,
3: ¿no?
0: ¿Qué significa la X?
3: Anulado.
0: La X, expedientes X. Vamos, anulado.
3: Eso
0: no pago.
3: Bien,
0: no pago. No, ya sé, en el canal Volver.
3: Ah, el canal Volver.
0: Dale, vamos con el otro numerito.
3: Bueno, menos. Tiene otra X.
0: Tiene otra X.
3: Gracias,
0: bueno,
3: señor, por todo.
0: Dale.
3: Ahora saco este.
0: Este sí.
3: 506.
0: Bueno, 506. 506.
4: Bien.
0: Ahí está su bolillero,
3: bueno,
0: señor.
3: Sí, así es, señor.
4: Muchísimas gracias por este espacio que nos han brindado.
0: Uh-huh.
4: Y bueno, ya estaremos informando quiénes
3: son los ganadores. Muy bien.
0: Bueno, muy bien. Entonces, ustedes van a informar incluso a la gente que se ha ganado el premio.
4: Sí.
0: Bien, ya tienen
4: vamos
0: los nombres.
4: Sí.
0: Ah, bien.
4: Acá
0: bueno.
4: La seña y ellas se encargan ya de informarle a las señas.
3: ¿Cómo ve el año, seños? Bien.
4: Bien,
3: los chiquitos ya adaptados, súper adaptados a esta altura. Bueno,
0: les agradecemos mucho por llegar por acá.
3: Chau.
0: Saludos para los chicos, para todos los chicos. Dele.
3: Chau.
0: Yo siempre me prendo para la... Viene algo para la primavera ahora, ¿no? Viene todo el...
4: Sí, ya se viene la semana de los jardines.
0: La semana de los jardines, el sándwich también. Ah, bueno. Después vamos a estar con eso. Gracias.
3: Dele.
0: Nos vamos
3: chao,
0: a ir.
3: Señora.
0: Nos vamos a ir allá al contacto con nuestras compañeras. Ahí está Claudia, está Eduardo.
5: Para poder hacer tal vez la equivalencia o alguna otra averiguación, no, es año a año que se va a ir conformando la carrera. Día del estudiante en San Juan.
3: Qué lindo, ya vamos.
5: Ay, venga. ¿Qué van a traer de merienda?
3: Vamos a llevar
0: acá
3: un huevo duro.
0: No.
3: Vamos a llevar galletitas de agua con picadillo.
5: Con picadillo.
3: Oh. Y una pizza seca.
5: Sí.
0: No, un sándwich. Sándwich.
3: ¿Un sándwich?
5: Sándwich.
3: No, porque hay que tener un presupuesto aparte. Pero
0: no,
3: yo,
0: milanesa. Yo le cuento siempre.
5: Sándwich de jamón.
0: Oh,
5: sándwich de jamón.
0: Como el chavo.
5: A mí
0: no,
5: me gusta.
0: Claro.
5: Por general... ahí hay mucho carneo y hay jamón fresco, tal vez.
0: Qué rico.
3: Acá hay varios.
0: Tenés razón.
3: Acá hay varios que faenan y.
0: No.
6: Y las galletas con picadillo, qué chic.
0: Oh.
3: Sí. La vez pasada comí un lomito a la sal dentro de la heladera. Poema era poco.
5: Sí, me imagino.
3: Era un placer al paladar.
5: Mirá,
3: usted lo cortaba así con el cuchillo.
5: Se me hace agua la boca.
3: Pan casero. Y un toquetín ahí de aceite de oliva.
5: Oh, qué rico.
3: Como un suspiro de...
7: Bueno, ¿en qué quedamos? ¿Quién va a llevar el vino?
3: Un suspiro
5: Maxi levantó la mano.
3: De mayonesa casera. Abuelita querida.
0: Oh, qué rico. Qué rico.
8: Súper completo, ¿eh?
0: Sí, sí. Completito.
3: Sí, lo vamos a hacer, lo hagamos bien.
5: A reposar. Después de eso, a reposar la siesta.
3: Y después hay que tomar dos.
8: De boldo.
3: Sí, un antiácido por la sal, la gastritis. Usted que ve que los años no vienen solos.
5: No, no, bueno, son cosas que pasan, pero a veces uno se adapta también.
0: Sí, también.
5: Bueno, este año los festejos, sí, como ya dijeron y anticiparon, no van a ser el mismo 21 porque es día lunes. Claro. Y si bien los chicos tienen ese día de asueto, el resto de la comunidad sanjuanina trabaja con normalidad. Sí. Entonces, para no entorpecer el tránsito y lo que se desarrolla habitualmente los lunes, se va a desarrollar los festejos el día domingo 20. El 20 se van a concentrar todos en el Parque de Mayo. Ahí hay varias propuestas, hay posibilidades de hacer algún ejercicio físico, porque dicen que también hay actividad deportiva para las competencias que se van a dar.
8: Fuera todo, ¿eh?
5: Varios escenarios, sé, que van a...
8: ¿Firmados?
5: No,
8: ¿no sé la grilla o todo?
5: Locales. Ah, locales, pero no, claro, se ha dado a conocer la grilla todavía.
0: Pero qué raro, ¿no? Qué raro, porque generalmente, como te decía en esta semana... suelen traer algún artista a nivel nacional, siempre por el lado del cuarteto. Que por eso digo raro. Sí.
8: En popular, claro.
0: Exacto.
5: Sí, la verdad es que nosotros esperábamos el anuncio de parte del ministro de Familia y Desarrollo Humano, que si bien hubo, o de la Dirección de la Juventud, que es a quien le corresponde netamente la organización, pero hubo declaraciones así de puntos de prensa o de comunicación con algunos medios, pero no una conferencia de prensa para poder hacer masiva, digamos, la difusión. Y en tal sentido también el ministro dijo en esos momentos que se apelaba a la austeridad como años anteriores, claro, o sea, que no se dispensaba de mucho dinero para la realización de la convocatoria de artistas nacionales, y por eso se confirmaba los locales. Pero digo, más allá de que no venga o no haya artista nacional, creo que los artistas locales merecen ser nombrados para difundir sus actividades también, de lo que van a estar proponiendo ese día ahí en cada uno de los escenarios en el desarrollo de estos festejos, en donde nos vamos a aprender todos.
8: Todos vamos.
0: Sí, ¿eh? sí.
3: Ese domingo es la familia, eso es importante, ¿no? Claro, ser domingo
5: sí,
3: la,
5: sí.
3: La
0: no, pero me parece bien, ¿no? Que hayan elegido el día anterior.
3: Allá en la capital, chicos, ¿dónde iban ustedes allá? ¿Siempre fue en el parque? ¿Hace en aquellos años que eran jóvenes ustedes?
5: Era el corte en Las Heras y Libertador.
0: Claro.
5: Las Heras y Libertador, que todavía en ese momento Las Heras era doble vía en todo el largo de Las Heras. Y se producía el corte a primera hora de la mañana o la tarde del día anterior, a veces, ¿no?
8: Comenzaba la vigilia.
5: Oh, tenemos móvil.
0: Y le vamos a preguntar a él, a Rafita, ¿dónde iba cuando se hacían los picnics en el Día del Estudiante? Rafita.
1: En el vivero.
0: Ah, en el vivero. ¿Y qué llevabas?
1: Ahí vamos a escuchar la palabra de la doctora.
0: ¿De?
1: Listo. Bueno, acá la familia me pide que no nos acerquemos. Yo ya tenía la grabación.
0: Ah, bueno, pero mira, poner en contexto a las a nuestros compañeros de trabajo allí, a Claudia y a Eduardo.
3: ¿Qué es lo que ha pasado?
0: Sí, ¿qué es lo que ha pasado? Hacenos un resumen.
1: Bueno, a las 9:30 de la mañana aproximadamente comenzó la... Digamos, a las 9:30 de la mañana comenzó la lectura del veredicto. Primero se estableció la culpabilidad y minutos después se estableció, digamos, la cantidad de... Se pasó un cuarto intermedio y desde allí en adelante, bueno, se establecieron los años de condena. Estamos hablando de 7 años. Digamos, esto no es una instancia definitiva. No es una instancia definitiva... está la posibilidad de apelar, pero la prisión domiciliaria con cumplimiento efectivo en el servicio penitenciario provincial.
0: Es decir que...
1: En el momento en que sale el doctor Massa, en este caso el edificio, la planta alta de la municipalidad donde se desarrolla, digamos, donde se está desarrollando el juicio, han vivido momentos de mucha tensión, de preocupación. La familia, obviamente, ha reaccionado como podía. Ahí yo cuando me acerqué recién, la familia y algunos vecinos de Tiquivín me pidieron que, sí. Que habláramos con la doctora,
3: la defensora
1: de parte. Sí,
3: Rafa, él salió en condición de detenido, ¿cierto? Con ella. Él salió detenido ya de ahí.
1: Salió detenido, sí. Salió detenido y bueno,
5: ¿Es trasladado inmediatamente al penal ahí?
1: Claro, desconozco si, por ejemplo, va a pasar por el hospital San Roque, digamos, para la realización médica, si hay algún protocolo a seguir o si va directo hacia allá.
3: Y luego es trasladado directamente al penal.
0: Claro.
1: Claro, ahí, bueno, eso era lo que queríamos charlar bien con la doctora, por ahí no queda del todo claro ese procedimiento.
0: Sí, pero lo que sí quedó claro, y que lo dijo en algún momento ahí en declaraciones de la defensora, la doctora, que van a apelar ellos.
1: Claro, sí, hay instancias de apelación.
3: Van a seguir todas las instancias que marca la justicia, pero en intertanto él va a estar detenido, por lo que entendemos.
1: Claro, exacto, allí en el servicio penitenciario.
3: Claro, sí.
1: Bueno, ya se está retirando la familia, los amigos, vecinos de este lugar, se han vivido, como te decía recién.
3: Momentos de nerviosismo, de incertidumbre, sí.
1: Sí. Incluso yo cuando me acerqué ahí a hablar con la doctora, bueno, se enojaron.
3: Y sí, es propio del momento también.
1: Sí, obviamente que es entendible, sí, yo lo entiendo. Ya habíamos hablado con la doctora, pero como estábamos justo en vivo con Nacional San Juan, queríamos actualizar la información.
3: La información.
1: Han sido momentos de mucha tensión que se han vivido desde bien temprano.
0: Bueno, Rafita.
5: Sí, suponemos ahí lo que ha causado, pero bueno, además esto que se ha desarrollado ahí en Jáchal marca un hito importante también en la provincia, ¿no? Porque es el primer juicio que se desarrolla ahí en la segunda circunscripción judicial.
1: Claro, porque antes teníamos la metodología de juicio unipersonal, digamos, lo que acostumbramos
5: a ver. Con los tres jueces colegiados.
1: Exacto. Y bueno, todos acá estaban conectados a la radio escuchando.
3: El tema lo
1: la
3: mediático.
1: Lectura del veredicto, por ejemplo.
3: No, y lo mediático del caso, digamos, por al ser una persona tan conocida, un profesional tan conocido y ocupó cargos jerárquicos dentro de la salud de acá, entonces. El interés público también estaba en este sentido, ¿no?, de parte de la sociedad.
1: Exacto. Y mientras esperamos, hay otra entrevista, veo el cartel del Poder Judicial de San Juan, segunda circunscripción de Jáchal, la Oficina Judicial Multifuero. Recuerde usted que tiene tiempo hasta el mediodía para inscribirse para el Poder Judicial.
5: Sí.
1: Así que hay tiempo, que en los últimos minutos.
5: Increíble número.
1: También es otra alternativa.
0: ¿Cuánto tenemos, Claudia, hasta ahora? O por lo menos.
5: Mira, por lo menos hasta las 9 de la mañana eran 10.600 en toda la provincia los inscriptos para estar participando de estas instancias que se van a dar en el Poder Judicial y en la circunscripción, ahí en Jáchal, en la segunda circunscripción, más de 600 seguros. No recuerdo el siguiente número, creo que eran 617 a las 9 de la mañana. Ya te busco bien el número.
3: Sí.
0: Pero igual ayer casualmente me consultaban, bueno, una vez que se termine la inscripción, que es hoy al mediodía, minutos nada más quedan, después ¿qué viene? ¿Qué instancia viene? ¿Te comunican que ya estás?
9: Comienzan con los exámenes.
5: Claro, porque o sea, vos
0: ¿cuándo,
5: para
0: ¿cuándo
5: poder
0: arranca
5: inscribirte,
0: esto? Sí.
5: Esto arranca así, inmediatamente, de acuerdo a lo que anticipaba Yapur, ¿no?
0: Sí.
5: Que dijo, inmediatamente se cierren las inscripciones, se le da viabilidad a ingresar a la plataforma de formación y también a la participación de cada uno de estas fases eliminatorias que tienen, son 5 en total, recordemos que la entrevista es la última y es obligatoria.
0: Sí.
5: En cada una de esas secciones y que cada una, el no pasar o no obtener el tilde de positivo en una de las instancias queda automáticamente eliminado de poder proceder a la siguiente, ¿no?
0: Claro.
5: Así es que hay que estar atentos. Inclusive ellos anticiparon que todos los avisos los van a dar a través del usuario generado en la plataforma del Poder Judicial. Es decir, que permanentemente deben tener un ingreso hacia sus propias cuentas generadas en la plataforma para poder hacer tanto para rendir como para la búsqueda de algún material que va a estar disponible también.
0: Exacto. Bueno, hay mucha expectativa con esto y sobre todo me parece que, bueno, en estos últimos minutos ya creo que ya está superado la expectativa de la cantidad de inscriptos que hay para el Poder Judicial. ¿Pudimos conseguir la nota con Selma, la iglesiana?
5: Sí,
0: Claudia,
5: la tuvimos recién a Selma.
0: ¿Qué dijo?
5: La tuvimos
0: ¿Qué dijo
5: recién
0: Selma?
5: Porque nos contó que estaba ahí en esa previa a las 13:30. A las 13:30 dijo es su participación en la categoría argentina. Participa de dos categorías. Ella está en el segundo concurso mundial de la pizza y la empanada ahí en Capital Federal, en Buenos Aires. Estaba muy contenta porque le habían incorporado la posibilidad de hacerla en horno también a la participación que iba a tener. La presentación nacional nos contó que lleva de la categoría argentina, o sea, de toda la nación, una empanada de carne de lomo cortado a cuchillo.
3: Qué rico.
0: Qué rico. A esta hora, imagínate.
5: Y nos dijo ahí que tiene un secretito que identifica a sus empanadas, que ya, si llega a ganar, le vamos a sacar el secreto. Y para la regional va a presentar una empanada de pollo previamente asado.
3: Ah, el pollo. O la empanada.
5: El pollo, el pollo. Previamente asado y incorporada al picadillo.
3: Sí, nunca dijo si las empanadas van a ser hembras o machos, no, eso no dijo, ¿no?
5: No dijo. porque... No lo aclaro.
3: Porque usted no sabe que cuál es la empanada hembra y la empanada macho.
5: No.
0: ¿Cuál es?
5: Por eso ya me generaste la curiosidad.
0: Sí, a mí también.
3: La empanada macho es la que lleva huevo y la otra.
0: Ah,
3: ¿no?
0: Ahora sí.
5: Entonces sí van a ser las dos empanadas macho. Claro, porque ella dice que la empanada con huevo es la que identifica a la empanada sanjuanina.
3: Que sería la empanada macho.
5: Y vos sabés que yo consulté porque acá teníamos una... En realidad los chicos no sabían que hay una cantidad de vueltitas del repulgue que hacen que la empanada sea perfecta.
3: 12.
5: 13, dijo Selma. 13 es el número perfecto de vueltitas del repulgue y con esa... Pero esta vez en el concurso van a dejar que sea bien autóctona, bien regional, representativa, entonces no han puesto esa instancia de perfección, digamos. Pero bueno, ahí estaba... Dice que no estaba nerviosa, está muy confiada porque tiene 30 años de experiencia.
3: Sí, viste que algunas son infladas. Viste que te tomás la sorpresa, no le ponen tanto tuco, tanta menjunje.
5: El picadillo.
3: Y quedan como infladas. Hay que saberlas, a taparlas, pero que no le entre aire, que luego quedan infladas.
5: El aire, sí, que queden bien aplastaditas y además que concentre ese juguito va destilando de la grasita, ¿viste?
3: Claro, sí.
5: De la grasita interna.
3: Y la otra, un toquetín de clara de huevo.
5: Ah, ¿arriba?
3: Arriba, sí.
5: Para que brille.
3: No, el betún.
0: Sí, Rafa.
5: Ah.
1: Bueno, sigo con la segunda.
0: Ahí está, Rafa.
1: Sí. Vamos a escuchar la palabra del doctor Daniel Castro. Él es juez de primera instancia de la segunda circunscripción judicial. Nos va a dar detalles, régimen penal juvenil que comienza a funcionar.
0: Sí.
1: Y sobre todo, digamos, algunos datos de... ¿Cómo se va a implementar desde la segunda circunscripción judicial? Escuchamos. Con los dispositivos locales que ya permitan poner en pleno funcionamiento. Justamente lo primero que se está tratando de adecuar es porque el régimen penal juvenil en la provincia de San Juan funciona bajo las normas del procedimiento de la ley 754-O, esto es el sistema procesal penal anterior que ha quedado subsistente para las causas conclusivas, la finalización de los procedimientos penales viejos, y para el penal juvenil, no así la ley penal procesal penal 1851-O, que establece el sistema acusatorio y de flagrancia, es al que tiende
10: la ley nacional nueva en lo penal juvenil, propendiendo a la aplicación de los principios del derecho procesal del sistema acusatorio, poniendo en cabeza del Ministerio Público Fiscal muchas de las prerrogativas de las direcciones, la titularidad de la acción y demás. Ahora bien, nosotros estamos en un proceso de adecuación normativa y nos hemos encontrado con la entrada en vigencia de la ley sin la ley procesal específica. Entonces, en ese...
11: Hay una acordada preventiva.
10: Bueno, lo que sé del respecto lo sé justamente también a través de la prensa, en el sentido de que se estaría trabajándose para tratar de hacer un mientras tanto, hasta tanto se ordene. O la aplicación de la 1851 para el régimen penal juvenil, o el dictado de un código procesal específico, que es en definitiva a lo que tiende en la 27801, en el sentido de instituciones, figuras de supervisor, medidas más de tipo resocialización, educación, digamos, la finalidad que tiene, más allá de evaluar los méritos de la ley que entra en vigencia, es la ley, es la que tenemos, pero tanto los principios como los institutos que prevé tienden a la resocialización, a la responsabilidad, a la asunción de responsabilidades, que no es necesariamente el castigo penal para el chico a partir de los 14 años. Es decir, responsabilidad penal no es sinónimo tampoco de cárcel para el chico de 14. Siempre la privación de libertad sigue siendo la última razón. La última solución es el chico preso, porque el chico preso no se le estaría dando las oportunidades que el sistema tiende a buscar, que es un proceso de civilización, sociocivilización, educación, capacitación. La responsabilidad muchas veces va por la justicia restaurativa, trabajos comunitarios, o sea, muchos medios alternativos que la nueva ley de manera expresa prevé, donde habrá que compatibilizar esas normas de la ley nacional con las leyes procesales locales que lo pueden hacer efectivo. Tengo entendido que, quiero ser reiterativo, que se está trabajando desde la Corte con el Ministerio Público Fiscal y la gente del Ministerio de Desarrollo Humano a efectos de instrumentar cómo se va a estar haciendo, mientras tanto, el trabajo entre los equipos técnicos, la Dirección de Niñez, ¿para qué? Para poder hacer operativos esas figuras intermedias, hasta tanto tengamos la legislación específica.
11: De resto, me distorsionan las palabras del doctor Daniel Castro, como hacíamos recién, juez de primera instancia, ayudándonos a entender lo que significa el régimen penal juvenil.
0: Bueno, bueno, Rafita, no sé si te queda algo más. Vos decime. ¿Rafa? Me parece que...
11: Sí, sí.
0: Sí, te pregunto.
11: Nos ha quedado un montón de cosas, sobre todo algunos datos de lo que puede llegar a suceder esta tarde en la Liga Oficial del Fútbol, pero bueno, luego le vamos a ir dando más detalles.
0: Dale, Rafita, un abrazo, chau, chau. Bueno, 50 minutos de las 11 de la mañana y nuevamente les decía ahí Claudia, Eduardo y bueno, sí. Gustavo, acá, que por qué... lo comentábamos hace un ratito sobre este revuelo en la comunidad de la Facultad de Ingeniería, donde imágenes falsas hechas con la IA han tenido repercusión. La denuncia fue realizada por un grupo de estudiantes que aseguran que un compañero utilizó fotografías tomadas de sus cuentas personales de Instagram para generar contenido sexual explícito sin consentimiento. El caso ya llegó a la justicia y generó preocupación dentro de la comunidad universitaria. Un tema, un revuelo que hay ahora allí en la universidad y que lo comentábamos recién con Gustavo. Esto que hasta ahora, ¿en qué encuadra la justicia esto? ¿No? Porque acá un compañero hizo uso de la inteligencia artificial con fotos de sus propias compañeras.
5: Claro, porque, bueno, ahí también se estaba mencionando esto del vacío legal, ¿no?
0: Claro,
5: se daba cuenta del vacío legal, porque justamente esa figura del deepfakes, creo que le denominan, ¿no?
0: A esta
5: práctica de tomar, porque, bueno, también está esto de una vez públicas las fotos en las redes sociales, publicadas las fotos en las redes sociales, se toma como que son públicas, ¿no?
0: Claro.
5: Y ahí está la amplia interpretación de parte de la ley. Y en este caso, ese vacío legal, que debería encontrarse algo establecido en el Código Penal, bueno, hace que este tipo de casos recaiga en la justicia de faltas.
0: Uh-huh.
5: ¿No?
0: Uh-huh. Sí.
5: Y ahí es, eso es lo que se está tratando de dilucidar, porque ha generado a través de esa inteligencia artificial algunas cuestiones que tienen que ver con la exposición falsa, obviamente, pero la exposición sexual de estas chicas, porque sus rostros están difundidos también.
0: Exacto.
3: No, y decía hace rato yo que pase con algún tipo de fotos que pueden implicar a alguna persona en un hecho que nunca participó, digamos, teniendo en cuenta cuando hay familia y demás. Y hablábamos de este vacío legal y cómo vos compruebas la veracidad o no de ciertas fotos trucadas usadas ahora con la inteligencia artificial, que cada vez son más bien realizadas y exactas, uh-huh. Claro, y que son difíciles de a simple vista de poder determinar si han sido modificados o no vía digital, ¿no?
5: Claro, vos sabés que es todo un tema que se abre también para la libertad de los códigos de inteligencia artificial, ¿no? Que existen actualmente. Vos sabés que eso es un planteo que se viene haciendo por parte de los científicos, los profesionales que están en el área de la generación de inteligencia artificial, de una implicancia tanto social como gubernamental en la necesidad de aplicar códigos estrictos, de fijar limitaciones en el uso y en la ética de la cual se debe hablar con la incorporación de este tipo de tecnología, ¿no?
3: Tal cual. Bueno,
0: hoy es el día, ¿sabes qué? Hoy es el día de la historia argentina. Un recuerdo de las más conocidas. El 4 de septiembre de 1957 apareció el primer número de Hora Cero semanal. Y ahí aparecen algunos personajes que seguramente lo conocen, porque no me van a decir que son de algunos historietas para acá. Por ejemplo, Mafalda. ¿Quién no ha leído algo de Mafalda? Por ejemplo, te doy el Eternauta, Paturuzú, Gustavo,
5: sí.
0: ¿Qué sos?
3: ¿Verdad?
0: Inodoro Pereira, por ejemplo, Clemente, ¿te acuerdas de Clemente?
3: Clemente.
0: Bueno, son algunos de los personajes de esta revista y que, bueno, de alguna manera hoy se hace referencia a lo que es Día de la Historia Argentina. Y estos personajes, me parece que en la niñez de cada uno de nosotros ha estado siempre presente.
3: Chiquillos, nos va a abrazar el fin de semana. Así que
5: sí,
3: entusiasmados
5: señor.
3: Estamos.
5: Vos sabés que nosotros estuvimos ahí, le damos un anticipo y ratificando también, creo que lo decías vos, Gus, a esto que venía para el fin de semana para ustedes, de descenso de temperatura. Lo ratificó el especialista del Servicio Meteorológico Nacional que estuvo con nosotros, Martín Villafañe.
0: ¿Qué dijo
5: nos
0: Martín?
5: Dijo que efectivamente se van a registrar temperaturas bajo cero en los lugares precordilleranos de la Argentina, de la provincia de San Juan.
3: Se descuarejeringaría todo.
5: Sí, te descuarejeringaría todo.
3: Fin de semana.
0: ¿Cómo viene?
5: Así
0: por
5: que
0: ejemplo?
5: Bueno.
9: Bueno, para el fin de semana también tenemos una invitación para el Parque de Mayo, uh-huh. Que se llena de sabores sanjuaninos, más de 120 productores en la Feria Agroproductiva. Este sábado, 5 de septiembre, el tradicional paseo de las palmeras del Parque de Mayo volverá a ser escenario de la Feria Agroproductiva de San Juan. La jornada se va a desarrollar de 10 a 14 horas con la participación de más de 120 productores y emprendedores sanjuaninos que van a ofrecer alimentos, productos elaborados en la provincia directamente del productor al consumidor.
5: Ahí está. Chicos, 3 minutos para el mediodía.
3: Un gustazo trabajar esta semana con ustedes. ¿Qué quiere que les diga? Un placer.
0: Bueno, como siempre.
5: Que se repita la semana que viene.
0: Con mucha información. Con mucha información como corresponde, y bueno, creo que para eso estamos, y justamente creo que este Duplex ha venido para eso, ¿no? Para brindar información.
3: Enriquecer.
0: Y la más variada, enriquecer toda la información.
3: La propuesta
5: es
3: de
5: una gran tarea.
0: Es una gran
5: es
0: tarea.
5: Es una gran tarea,
3: y una
5: conjunta,
3: gran responsabilidad.
0: Y tarea y coordinación entre todos. Un abrazo, chicos.
5: Exactamente.
0: Un abrazo.
5: Un abrazo.
0: Buen
5: fin de semana.
0: Igualmente para ustedes. 58 minutos a las 11 de la mañana, un poquito de música. Dale. Ya.

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1: En San Martín de los Andes, Neuquén, donde nos escuchás por AM 1440, la temperatura es de 6 grados 6 décimas, esperan lluvias y nevadas para la tarde. En Buenos Aires, la marca actual 16 grados, la humedad 45% y el cielo está despejado.
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Válido, Cristian Daniel, este poquito de buena música, ¿cierto? Teníamos muchísima música, perdón, mucha participación de la gente, muchas noticias, y nos debíamos música. Hola, buen día, ¿cómo están? Paso a pedirles si me pueden compartir este mensaje. Estoy necesitando de manera urgente algo de mercadería, ya que estamos... esto de la mercadería ya lo dije. Buen día, ¿va a pasar la gente del PAMI con respecto al doctor? Pero eso ya lo va a resolver el PAMI, no sea un problema, eso se va por otros carriles. Hola chicos, buen día, bendiciones. Les quiero pedir un gran favor, si me pueden dar una ayuda, soy emprendedora costurera, lo que quiero pedir es si ustedes me pueden ayudar a conseguir que me donen telas de raso que no ocupen, yo hago moños, muchas cosas como carteras, bolsos, manteles, delantales. Y más que como la situación no me alcanza para comprar y quiero salir adelante para poder pagar deudas como la luz, que me vino mucho para mí, con mi emprendimiento desde ya, muchas gracias. El teléfono para hacer todo esto es ya desde la localidad de La Frontera. 264, vamos a anotar acá, por si hay una buena persona que pueda dar todo este tipo de... Son telas, nada más, ¿verdad? Que por ahí uno lo está en desuso y demás. 264-66-27-372. Lo bueno de todo esto es que aquí no están pidiendo que le den cosas, sino que le den material para trabajar, que eso es lo bueno, ¿eh? Entonces, telas, donación, coloco acá por si a alguien le interesa. Entonces, la persona que está pidiendo... Ella es emprendedora, costurera, lo que quiero pedir es si ustedes me pueden ayudar a conseguir que me donen telas de retazo que no ocupen, yo hago moño y muchas otras cosas como cartera, bolso, mantel, todo pedazos de tela, obviamente, que estén en condiciones, si se pueda donar. Yo tengo el número de la persona aquí, si usted quiere hacer esta acción solidaria, mucho se le va a agradecer. Hola, una pregunta, ¿qué va a pasar con los pacientes del doctor en el PAMI? Y PAMI va a, porque era el doctor del PAMI, ¿cierto? Va a salir a resolver. PAMI, no se haga problema, que PAMI lo va a resolver a la brevedad. Una vez que ya sea notificado de toda esta resolución judicial y que ha sido inhabilitado como profesional, se dan esos informes al organismo nacional que es PAMI y él lo va a resolver a la brevedad, con seguridad. Buen día, Hachal. ¿Cómo que se prepara para esperar las tormentas acá? En La Pampa hacen falta para rayos, a quien le corresponde eso, que limpien los badenes para que tire el agua, lo que sea. Bueno, es importante eso. Y nosotros, como ciudadanos, hagamos nuestra parte también. En lo que refiere a, no esperemos por ahí que todo sea el Estado, sino a secas, desagüe, corte de montes, yuyos y toda esta cuestión. Que lo podamos hacer porque, bueno, de acuerdo a lo que están diciendo, no hay que subestimar, lo han dicho en el mundo y lo han dicho los más reconocidos profesionales de meteorología, el problema es serio, entonces hay que prepararnos, hay que prepararnos. Buen día, ¿podrían averiguar qué pasará con los afiliados de PAMI con el doctor Massa? Porque tengo que hacer una receta y por lo pronto va a tener que ir por PAMI y PAMI le va a tener que resolver la situación, ¿verdad? Porque el doctor era un prestador de servicio del PAMI, entonces tiene que ir al que le preste usted como afiliado de la obra social PAMI, tiene que ir por PAMI, PAMI va a saber qué va a hacer. Cómo, así que vayan por PAMI, y eso me imagino que ya va a ser el lunes. Buen día, ¿podrían averiguar qué pasará con la... esto ya lo dije. ¿Qué dijo aquí? Buen día, chicos, ¿me pueden decir qué decidió la justicia por el juicio? ¿Es verdad que hay... Sí, ahí es verdad, que hubo un desenlace, una situación por ahí, aparte de lo que hemos tratado, ¿cierto? Buen día, chicos, muy lindo programa, que tengan un buen fin de semana, bendiciones para todos. Bueno, mira qué lindo. Bueno, muchas gracias, que tengamos un lindo fin de semana. Hemos cumplido con todo y todito los mensajes. Quería leerles ese pronóstico. Para aquellos que en la mañana no pudieron escuchar, recién se prenden la sintonía, 18 será la temperatura máxima para hoy, mañana sábado entre 1 y 2 grados bajo cero, muy fría la mañana, y 11 será la temperatura máxima, el domingo 8 grados de temperatura máxima, muchas nubes en la mañana, 23 probabilidad de lluvia, si es que hay, va a haber una llovizna,
en la mañana temprano, ya después del mediodía va a salir el sol. El lunes 17 grados, el martes 22 grados, el miércoles 23 grados y el jueves 19 grados. Y el viernes otra vez un calco de esta semana, el viernes 11 vuelve a bajar la temperatura y el fin de semana vuelve a estar fresco. No tanto como este fin de semana, pero va a estar un poco más fresco de acuerdo a lo que dice el pronóstico extendido que tenemos para compartir con todos ustedes. Obviamente que la actualidad también pasa por lo que aconteció ahí en Hachal. Bueno, condenaron por unanimidad al médico de Hachal, dice el diario, todos los diarios hacen referencia a esto. La Fiesta Nacional del Sol 2026 ampliará los espacios de descanso de la gente y participarán, habrá una participación de privados. Esto dice un diario. El otro diario, vamos a ver qué es lo que está diciendo. Bueno, habla también de la condena al ginecólogo a 7 años. Ahí está las fotografías también del momento en que es retirado. El profesional médico ahora inhabilitado para cumplir esa función y el momento que es sacado de la sala donde, bueno, se leyó la sentencia. Bueno, hay más temas acá. Buscan a una joven de 20 años que desapareció en San Juan. La joven fue vista por última vez el jueves cuando dijo que iría a Villa Krause. Su familia radicó la denuncia y pidió que a alguien aporte datos. La Facultad de Ingeniería tomó medidas tras la denuncia por imágenes sexuales creadas en IA. RENAPER emite el DNI electrónico con chip y datos biométricos. Y Diario de Cuyo está trayendo algunos temas también. Con Brisa Gallardo se conoció el video del choque que le costó la vida a la joven de 20 años. Buscan a un joven de 20 años que desapareció en San Juan. Son algunos de los títulos. Bueno, habla del ginecólogo, la reacción de la dirigencia sanjuanina post condena nacional, cadena nacional por Milei, donde habló sobre Malvinas, la guerra no va a haber, es grato para los argentinos el análisis tras el anuncio sobre Malvinas, etcétera, etcétera, etcétera. Bueno, son algunos de los temas. Reino Unido aseguró que su compromiso con las Islas Malvinas es absolutamente inquebrantable, dijeron, ¿verdad? Hay otro legislador que dice, si es necesario, vamos a ir a la guerra. No va a ser necesario, en estas épocas no, pero lo que es. Las Malvinas son, serán, por siempre, argentinas. Nos vamos a un temita y vamos cerrando. Bueno, que no se vaya el amigo.

Bueno, nos vamos. 43 minutos del mediodía, nos estamos yendo con la promesa de reencontrarnos mañana. Buen día. Hoy es un día muy triste para la doctora y mi familia. Gran parte de la gente de Hatcher cuando atenderá eran colas y colas. Ah, bueno, la expresión también de la gente ante estos hechos que estuvimos cubriendo periodísticamente aquí en Radio Nacional. Señoras y señores, nos vamos. Cristian, Daniel, hasta el lunes. Vamos a estar con la ayuda de Dios a partir de las 7 de la mañana. Que tengan un hermoso término de esta jornada, la otra parte, la otra mitad del día, y el fin de semana, a cuidarnos un poquito, va a descender un poquito la temperatura, y bueno, y estamos en pleno septiembre, mes de la Biblia también, es este mes de septiembre. Hasta luego, feliz fin de semana, chau chau.

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0: Marcelo Carrizo Sic, de quien se había perdido el rastro el pasado 18 de agosto en Medellín. Según un informe preliminar, el hombre falleció en un accidente de tránsito. Audiencia por la causa Ote sur los Sauces, Lourdes Marchese.
1: Ante el Tribunal Oral Federal número 5 en la Sala AMIA se realizó la audiencia preliminar de cara al juicio oral de Ote sur los Sauces. El juez Michilini dijo que el juicio será presencial 3 veces por semana y se habilitará también sábados, domingos y feriados. La lectura del requerimiento será resumida tras el acuerdo con las defensas y recordemos que la expresidenta, como el resto de los imputados, deberían estar presentes en cada una de esas audiencias. Habrá 15 días de plazo para revisar la nómina de los testigos y pidieron reducir al máximo la cantidad. También habilitarán la feria judicial. El inicio del debate es inminente y será antes de fin de año, pero para ello se espera una pericia contable encomendada a los peritos de la Corte.
0: Sergio Uribarri podría quedar detenido en las próximas horas. La Corte Suprema confirmó la condena a 8 años al exgobernador de Entre Ríos. El periodista de Radio Nacional Gualeguaychú, Eli Delmar Otman, dijo que quedaron agotadas todas las instancias de apelación en la causa por desvío de fondos públicos.
2: Finalmente la Corte Suprema emitió lo que es un fallo contundente. Así lo interpretan los juristas de la provincia de Entre Ríos porque cierra todas las instancias que tenía el exgobernador y, a su vez, los exfuncionarios que fueron condenados en 2022 por corrupción en Entre Ríos.
0: Mañana permanecerá cerrada la autopista de Lepianes debido al montaje de una nueva pasarela peatonal a la altura de la calle White. La medida será a partir de las 7 de la mañana y durará 24 horas. Advierten por los casos de dengue en Mendoza. Desde Radio Nacional en esa provincia nos informa Esteban Rodríguez.
3: La llegada de las temperaturas templadas reactiva la alerta por el dengue, una enfermedad estacional cuyos picos epidémicos resultan difíciles de predecir. El doctor Sergio Saraco, médico toxicólogo y referente de salud en la provincia de Mendoza, habló al respecto.
4: Con ese fenómeno del niño va a acelerar estos ciclos biológicos del mosquito Aedes aegypti, que es el vector. Es decir, el mosquito no tiene dengue. El mosquito, si pica a alguien enfermo, se carga del virus y que cuando va a picar a otro, ahí lo inocula. O sea, actúa como una especie de jeringa. O sea, lo que tenemos que evitar es que no pique a enfermos, que si hay alguien enfermo, que no lo pique mosquito para que no siga transmitiendo a otros.
0: Ola polar en el AMBA, el área metropolitana de Buenos Aires, se prepara para un marcado descenso de la temperatura. El cambio comenzará a sentirse durante la noche de este viernes. Alcanzará su punto máximo el domingo, cuando la ciudad de Buenos Aires podría registrar una mínima de 3 grados y una térmica cercana a los 0 grados. Reabrió el paso Cristo Redentor para todo tipo de vehículos. El principal corredor terrestre entre Argentina y Chile volvió a funcionar después de permanecer cerrado por las condiciones meteorológicas en alta montaña. Las autoridades recomendaron planificar el viaje con anticipación y consultar el estado actualizado de las rutas.
5: Deportes.
0: El informe de Damián Zárate.
6: Fin de semana del Gran Premio de Monza. En la práctica libre 1 terminó Franco Colapinto 9º. En la segunda práctica libre terminó 10º. Mañana sábado, tercera práctica libre a las 7 de la mañana. A las 11 la clasificación. Y el domingo la carrera a las 10 de la mañana. Hoy no antes de las 17 tenemos cruce en tercera ronda del US Open entre dos argentinos, Tommy Echeverry y Mariano Navone. Y hoy, con 3 partidos, comienza la 8ª fecha del fútbol profesional masculino en la Argentina. 16:45. Estudiantes de Río Cuarto recibirá a Sarmiento de Junín. A las 7 de la tarde, 2 juegos, el campeón Belgrano contra Huracán y Platense en el Estadio Ciudad de Vicente López será anfitrión de Deportivo Riestra.
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0: 12:54. El gobierno impuso condiciones para ingresar al RIGI tras el reclamo por Malvinas. Decidió que las empresas que busquen entrar al régimen de grandes inversiones deberán declarar que no realizan ni realizarán actividades hidrocarburíferas en el Atlántico Sur sin autorización de nuestro país. En este marco, la senadora Patricia Bullrich dijo que ahora Argentina se puso de pie en el reclamo por Malvinas y afirmó que ahora dejamos los papeles para pasar a la acción. Las acciones de las petroleras Rockhopper y Navitas continúan en baja, se derrumban entre 2 y 5% en los mercados bursátiles de Londres y Tel Aviv. Se trata de las empresas que pretenden explotar petróleo en Malvinas y que fueron denunciadas por el presidente Javier Milei, quien advirtió por las sanciones que impondrá Argentina. En Misiones, el presidente Javier Milei hablará ante ejecutivos de finanzas. Desde Radio Nacional Puerto Iguazú, nos informa Carmen Segovia.
7: El presidente Javier Milei llegará este viernes 4 de septiembre a Misiones, en su primera visita a la provincia desde que asumió la presidencia de la nación. El mandatario viaja a Puerto Iguazú para participar de la 47ª Convención Anual del Instituto Argentino de Ejecutivos de Finanzas, IAEF, y estará a cargo del discurso de cierre del encuentro. La agenda presidencial tendrá como eje exclusivo la actividad organizada por la IAEF, que reúne referentes del sector público y privado. La reunión finaliza con el discurso del presidente Javier Milei.
5: Policiales.
0: Hallaron sano y salvo al estudiante de arquitectura. El informe de Andrea Valdivieso.
8: Luego de que testigos aportaran datos sobre Mariano Martínez, de 21 años, y su presencia en la ciudad de Córdoba, autoridades judiciales lograron establecer contacto con el joven al que buscaban desde el lunes en Berazategui. Según se dejó trascender, el muchacho sostuvo que se fue de su casa por propia voluntad y que no quiere volver con su familia. Al conocer las novedades, Alicia, madre de Mariano, dijo que lo apoyará y que solo quiere reencontrarse con él.
9: Se fue solo. Capaz que uno se hubiese opuesto, que uno hubiese intentado que siga acá, que no se aleje, pero nosotros le damos todo el apoyo. Yo voy a ir corriendo a buscarlo y le vamos a dar todo lo que necesita, y si él se quiere mudar para allá, y bueno, lo vamos a apoyar.
8: La causa por averiguación de paradero será cerrada.
0: El defensor de los rugbyers franceses sobreseídos en Mendoza denunciará a la abogada querellante. Desde Radio Nacional en esa provincia nos informa Victoria Lupu.
10: La Suprema Corte de Mendoza confirmó el sobreseimiento de Hugo Araudú y Oscar Jedú, los dos rugbyers franceses que estaban acusados de abuso sexual con acceso carnal en 2024. Tras la confirmación, el defensor de los deportistas, Rafael Cunha Olivarona, expresó que denunciará a la abogada querellante.
11: Sí, quiero revalorizar el trabajo de la Fiscalía. No es fácil ser funcionario, no poder hablar en los medios y que todo el tiempo te esté pegando una abogada para conseguir un beneficio que no existía. De alguna manera es una revancha de la verdad, y es, de alguna manera, estos chicos también vuelven a recuperar su honor, su honra, la credibilidad, porque la pasaron muy mal.
0: En diálogo con Radio Nacional, el abogado de los rugby, Rafael Cunha Olivarona, también detalló cómo desarmó la estrategia de la defensa.
12: Yendo en el taxi, pongo la radio y escucho a la abogada que dice: fue una salvajada la violación. Le pegaron durante 3 horas a la pobre chica. La pobre chica gritó sin parar en el hotel y nadie pudo escucharla. Y le digo al taxista: vamos al hotel. Y cuando voy al hotel, subimos y veo que las paredes eran casi de cartón. Y le digo: discúlpeme al conserje, ¿puede ir otro abogado de mi equipo a la 202? Y le digo: andá a la 602, a la al lado, y empecé a gritar. Y yo te voy a filmar con el celular. Te escuchaba como si estuviésemos nosotros ahora hablando. Dije: hay que laburarlo bien. Y me fui volando a la cárcel a verlos y decir: chicos, tengo una buena noticia. ¿Y van a la libertad? No, pará, empezamos de cero, pero les creo.
0: El sistema para cargar la SUBE funciona de manera intermitente. Miriam Mariotto.
13: Tras la caída del sistema de cargas que ocurrió el día de ayer en la tarjeta SUBE, hoy está funcionando con intermitencias. Así lo dio a conocer la empresa a través de un comunicado. Alegan problemas de conectividad externos a la aplicación, por lo que en las principales estaciones de carga y de acreditación de datos están funcionando con algunas demoras que se van subsanando a medida que pasan los minutos.
0: Entra en vigencia la nueva ley penal juvenil en Jujuy. Desde Radio Nacional en esa provincia nos informa Alejandra Bejarano.
14: La jueza de menores Pilar Medina brindó detalles sobre la nueva ley de régimen penal juvenil que entrará en vigencia este sábado.
15: Implica una resocialización mucho mayor a la que veníamos aplicando con la antigua ley, ya que una persona de 14 años se le imputa. Entendemos, por lo tanto, que es capaz de reconocer la norma y orientar su conducta. Lo que se busca es la reinserción social, ayudando a través de la educación, de que el chico aprenda a que todos sus actos tienen consecuencias. Pero no buscamos la aplicación de una sanción penal. Se busca la aplicación de una justicia restaurativa que cubra el daño que se ha realizado.
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0: 16:45 en Río Cuarto, Estudiantes Sarmiento de Junín. A las 7 de la tarde, Belgrano Huracán. Y además van a jugar Platense y Riestra. La AFA va a anunciar el próximo lunes los amistosos de la selección argentina. Se habla de la posibilidad de jugar en Buenos Aires, Córdoba y Rosario, respectivamente. Ya tendremos precisiones del retorno de Rubén Darío Insúa a San Lorenzo de Almagro. Diego Simeone en el fútbol español lo volvió a convocar a Julián Álvarez para que juegue en el Atlético de Madrid. Daniel Bertoni será candidato a presidente de Independiente. Es una buena noticia, ¿no? Teniendo en cuenta lo que Daniel le ha dado a Independiente, primero como futbolista, campeón del mundo de la Copa Libertadores de América y después como entrenador. Se viene un clásico excepcional de esta octava fecha en Rosario, el próximo domingo a las 15 en el Gigante Arroyito entre Central y Newell's. En el Abierto de Tenis de los Estados Unidos, hoy vamos a tener el duelo de argentinos entre Echeverry y Navone. Y Franco Colapinto va a participar del Gran Premio de Fórmula 1 en Monza el próximo fin de semana. Y los epicentros de la fecha, por supuesto, serán transmisiones de Fútbol Show Nacional. Mañana con el relato de Eladio Rey, en Mendoza van a jugar Gimnasia y Esgrima Boca. Y el domingo con el relato de Martín Perazo, River Independiente, Rivadavia de Mendoza, en el Estadio Monumental. Le doy la bienvenida a Erika Sotomayor, nuestra locutora, con una jornada muy agradable, Erika, sí, aquí en
1: claro
0: Buenos Aires.
1: Sí, muy buenas tardes. El cielo totalmente despejado con 18 grados, muy lindo, por cierto, humedad 36%. Nuestros oyentes se pueden comunicar con nosotros a través de nuestro WhatsApp, el 11-3870-7485, también a través de nuestro canal de YouTube Radio Nacional AM870.
0: Muy bien, en el día del cumpleaños de Carlos Timoteo Griwol, que ya no está con nosotros físicamente, pero siempre en el recuerdo de un prócer, de un maestro en todo el sentido de la palabra, de lo que Timoteo le dio al fútbol, aquella campaña con Ferrocarril Oeste, con aquellos campeonatos del 80, de la década del 80, con aquel equipo que le peleó de igual a igual a Boca y a River, al Boca de Maradona, al River del Beto Alonso, y después la campaña que hizo en Gimnasia Esgrima La Plata. Voy al encuentro de José Luis Romero en el centro del país, allí está el Negro en Radio Nacional Córdoba. Negrito, bienvenido.
2: Hola, ¿qué tal, Nicolás? Fuerte abrazo para vos, los compañeros, la audiencia en todo el país. Linda temperatura esta hora en Córdoba, cielo parcialmente nublado, 19 grados, 8 décimas la temperatura, la humedad 25%.
0: Muy bien, ya vuelvo contigo. ¿Qué dice mi amigo Zárate? Qué gusto verte, Damián.
3: ¿Cómo estamos, Nicolás? Buen viernes. Creo que se viene un cambio total en el equipo del Vasco Rodolfo Robarrena, pensando en mañana. Su visita, ya está de hecho Boca en zona cuyana para jugar con Gimnasia, partido que va a relatar Eladio Arregui en el aire de la radio más grande de la Argentina. Pocos titulares, pensando en el partido del martes contra San Pablo por Copa Sudamericana.
0: Claro, donde Boca tiene que lograr una victoria, por lo menos con la diferencia mínima, pero sacar un resultado positivo. ¿Cuál es? Ganar, ni siquiera empatar, en el primer partido, teniendo en cuenta que después define en Brasil.
3: Claro, define en Brasil, en el Morumbí.
0: Bien, y tenés un hermoso recuerdo de Carlos Timoteo Griwol en Gimnasia.
3: Timoteo Griwol es un antes y un después, por lo menos en la era moderna del fútbol, es un nombre parte aguas. La historia de Gimnasia cambia desde la llegada de Carlos Timoteo Griwol, que de todas maneras fue, lo hablábamos con Sergio Dopaso hace algunas semanas, preclásico, que la década del 90 de Gimnasia fue muy fructífera, con Gregorio Pérez, con Ramaciotti Esbriza, con el queridísimo Roberto Perfumo, que termina cristalizando la Copa Centenario, pero toda esa brillantez se la puso Carlos Timoteo Griwol, peleando muchos títulos y armando un equipo muy recordado, que fue el del 96, con el Beto Márcico, el Yagi Fernández, Pepe Albornoz y los mellizos Barros Esqueloto como grandes figuras.
0: Me da mucho gusto saludarte, querido Javier Vicente, con todos los temas del fútbol internacional.
4: ¿Cómo te va, Nico? Buen mediodía. Bueno, se viene el fin de semana con muchísimos partidos en las principales ligas de Europa, como para seguir teniendo en cuenta que además esta semana es la previa del comienzo de la Champions. Por eso hoy juega el Real Madrid, que el martes va a estar jugando frente al Inter de local por la Champions, hoy visita al Betis. Mañana fue convocado Julián Álvarez por el Cholo, probablemente esté en el banco de suplentes. Vamos a escuchar después lo que dijo el Cholo sobre Julián, cómo se está entrenando, con qué ánimo encara esta continuidad suya en el Atlético Madrid. Pero también estaba pensando en nuestro campeonato, ¿no? Porque cómo se termina condicionando el torneo por este mercado de pases

0: in infinitum.
1: Este sí, mercado de pases porque no termina nunca, es cierto.
0: Porque vos fíjate que Argentino Junior, que está peleando el título anual,
1: se lo puede perder a Francisco Álvarez.
0: No solo, ya lo perdió Alan, ¿verdad? A Alan Lescano.
1: Claro.
0: Lo acaba de vender al Vasco da Gama, a su principal jugador, tal vez el mejor jugador del campeonato. Alan Lescano, el Pipa.
2: En un día muy especial para Argentinos Juniors, que se celebra un aniversario del Argentinos campeón de América.
0: Ah, mira qué lindo, aquel equipo que tuvo al Tejo Yudica como entrenador.
2: Pepe Castro.
1: Un equipo inolvidable de Argentina.
0: La final internacional de la cancha con el Checho Videla. El Panza, Videla...
2: Borghi jugaba.
0: Claudito Borghi en lugar de Pasculi, claro. Cuando se va a Pasculi.
1: Bien.
0: Fue un equipazo aquel extraordinario. Pero como te decía, este argentino que puede ganar el título anual, que no es poca cosa, de pronto vende a su mejor jugador. Bueno, a Alan Lescano, al Vasco da Gama, que está peleando el descenso en Brasil.
1: La economía manda. Por allí hubo un cruce entre Malespina y Nicolás Russo por el tema de los arbitrajes. Negro, vuelvo contigo. Hoy Río Cuarto va a ser el epicentro del comienzo de la fecha y a los 10 minutos se va a parar el partido para que todo el estadio aplaude de pie a Lionel Messi a propósito de su despedida de la selección argentina.
3: Seguramente, y me gusta la iniciativa, me gusta, digo, el fútbol argentino con tantos parates, interrupciones durante el desarrollo, que uno se lesiona, más allá de la nueva reglamentación, que no sé, no le he seguido mucho si realmente se está cumpliendo con el antecedente del Mundial, pero digo, el saque lateral, ¿se está implementando o no? No sé, ya le perdí la cuenta.
0: En algunos partidos estuvieron los árbitros atentos a si se demoraban mucho en los cambios o no se demoraban, básicamente en eso, ¿no?
3: Sí, bueno, así que, bueno, y fecha tras fecha decimos lo mismo. Estudiantes de Río Cuarto tienen que ganar sí o sí, y bueno, y así van a pasar. Porque
1: claro, lo que pasa es que está muy condicionado Estudiantes de Río Cuarto en este campeonato.
3: No, indudablemente. Y mañana, bueno, ya Gerardo después irá con la probable alineación de Talleres.
1: Qué bien te sale eso, ¿eh?
3: Sí. No es una cuestión de respeto, querido Gerardo, que maneja más información. Digo, mañana va a ser su debut Omar De Felipe, frente a San Lorenzo. Diría alguien, se van a juntar el hambre y las ganas de comer. Están en la misma necesidad de puntos, de mejorar. Y yo creo que, mirá vos, ¿no? Con una frase muy simple, yo creo que la convierte en la frase de la década. La que dijo Omar De Felipe cuando atendió por primera vez a los periodistas en Córdoba. ¿Y cómo va a jugar tu Talleres? Talleres va a jugar el fútbol que puede.
1: Bueno, lo que pasa que es demasiado pragmático de Felipe. Para mí es un gran entrenador y creo que en este, así como lo criticamos a Fassi hace un tiempo, no demasiado largo, pensamos, creo que te lo dije a vos y también a Gerardo, que no era la mejor elección la de Jorge Sampaoli, un tipo, sí, por supuesto, buen entrenador, reconocido, todo, un tipo que no cae bien en el ambiente del fútbol. Me parece que es una muy buena decisión, Negro, la de llevar a De Felipe.
3: Sí, para esta coyuntura, para este escenario, viste, porque por ahí, viste, el dirigente, viste, infla el pecho, aires de grandeza, y dice, no, tiene que venir tal, no, tiene que respetar la filosofía, la idiosincrasia del fútbol. A ver, estás en una situación difícil, crítica, un plantel súper corto, y bueno, es decir, para esta coyuntura, para este momento, será Omar De Felipe. Después habrá que ver si los resultados lo acompañan. Pero más o menos conociendo la trayectoria de él, y viste, va a ordenar la defensa, va a poner el inodoro en el baño.
1: Sí, de atrás para adelante, es cierto.
3: Y sí, viste, y tratar al menos para el arranque de no perder tan seguido.
1: No, claro, Negro, vamos a estar muy pendientes de la Primera B Nacional. Sé que en Córdoba hay una expectativa notable. 3:30 p.m. juegan en el Bajo Defensores de Belgrano frente a Racing de Córdoba. Defensores necesita ganar urgente porque se está yendo a la B Metropolitana, mi querido Defensores de Belgrano, y a las 20 van a jugar Ferro y Mitre. Sí, Javier.
0: Y mañana, en un partido clave en el tema del descenso, Aldo Civi Banfield en Mar del Plata, se va a dar el estreno como nuevo entrenador del Tiburón de Javier Esteban Sanguinetti, del Archu, que es ni más ni menos que un gran ídolo de Banfield. El jugador con mayor cantidad de participaciones con la camiseta de Banfield va a ser su estreno en el banco de suplentes de Aldo Civi.
1: Bien, y durante muchos años fue ayudante de campo de Julio César Falcioni, claro. Después parece que hubo una pelea, una traición, sí. Y bueno.
0: Pero desacuerdo.
1: Un desacuerdo. Julio se disgustó bastante porque, se fue de Felipe, que también era otro de los ayudantes, pero de Felipe terminó muy bien. Con Julio siguen siendo amigos.
0: El histórico ayudante de Julio es el de Piccoli.
1: Omar Piccoli, claro.
0: Omar Piccoli,
1: claro,
0: que siempre lo sigue a todos lados.
1: Omar Piccoli desde siempre. Sí. Qué gran entrenador que es Julio Falcioni, realmente. Yo creo que no tiene negro, y me apoyo en Damián también, no creo que no tiene el reconocimiento del fútbol que debiera tener, me parece.
2: Fue campeón invicto en Boca.
3: Seguramente. Sí. Porque tenemos, viste, nosotros somos de mirar, observar, de no sé qué pedestal. Ah, no, este es un técnico defensivo. Ah, no, este nada, es conservador. Y bueno, viste, qué sé yo, y el tipo, aparte un gran ser, sé que te quiere mucho y vos también lo apreciás mucho a él.
1: Yo lo quiero mucho, Julio.
3: Pero es una persona muy muy muy muy querible, muy muy respetuoso, y bueno, él con sus armas, y se hace cargo, viste, que se hace cargo. Por ahí puede dirigir un Boca, un Independiente, y a veces le ha tocado en equipos con poquito, y sin embargo, él le saca jugo a las piedras, ¿viste?
2: Ahora le voy a, negro, le voy a cantar retruco a Nicolás Álvarez, que siempre es elogioso con Julio César Falcioni, a mí me encanta, lo traigo, mira.
1: Ahí viene el pero.
2: Lo traigo con la caña, ¿no? Al revés, pero Julio César Falcioni, vos no sabés lo cerca que está futbolísticamente de Gustavo Alfaro, que vos te cansás de criticarlo. Son hermanos siameses futbolísticos. Son los mellizos. Piensan en el fútbol por la misma matriz. No, y vos a uno lo matás y a otro lo elogiás.
1: No, me parece que Julio.
2: Igual.
1: Julio ve el arco de enfrente, lo cual Alfaro no. Alfaro no sabe lo que es atacar.
2: No,
1: Julio,
2: vecino,
1: con todo respeto lo digo.
0: Vecino de Villa del Parque de toda la vida, Julio.
2: Pero ¿dónde lo ubicás futbolísticamente?
0: Sí, es más cerca de Alfaro que de otros. Pero atento porque Independiente Rivadavia con Atlético Tucumán ya tiene fecha confirmada y sede. Va a ser el miércoles 15, si es 15 miércoles.
1: Me parece que sí.
0: No, 16. Miércoles 16, porque el 15 juega Platense en su cancha, es martes, por la Copa Sudamericana, por la Libertadores. O sea que es el 16 en cancha de Banfield. Cuartos de final de la Copa Argentina, Independiente Rivadavia de Mendoza, frente a Atlético.
1: Muy bien, vamos a saludar a Agustín Domper porque juega River de local, un partido muy importante que va a relatar Martín Perazo por Nacional y para todo el país, frente a Independiente Rivadavia, y será la vuelta de Leonardo Poncio al Monumental, en este caso como director técnico interino.
4: Hola, Nico, sí, totalmente, gran expectativa por el duelo del domingo en River. Ya fue presentado Galarza Fonda en Miami, del Container. Galopo se fue a Estados Unidos, solamente quedan dos, Viña y Bustos, dos jugadores de los apartados que todavía no consiguieron destino. El equipo va a ser similar al que le ganó a Banfield el domingo, y después vamos a escuchar a Pesela, porque llegó el turno del campeón del mundo y su palito a la dirigencia, como ayer fue Juanfer, Nico. Pesela, que fue presentado en tu club, en uno de tus tantos clubes.
1: Pobre Peñarol.
4: En el Carbonero.
1: Pobre Peñarol.
4: Y le pegó a la dirigencia de
2: River. ¿Por Pesela?
1: Por supuesto.
2: No, le levanta al revés, le levanta el precio Pesela.
1: Yo creo que no.
2: En este momento de Peñarol. Bueno,
0: pero son los centrales de Peñarol.
4: Pero el fútbol uruguayo igual, quizás a nivel internacional, pero para jugar en Uruguay...
1: Yo creo que Pesela ha dejado bastante que desear
4: para,
1: en el
4: sí,
1: último
4: en River,
1: tiempo.
4: Sí,
2: pero para jugar en Uruguay, Pesela puede ser 10.
1: Bueno, ponele. No sé si tanto, lo saludo al querido Santiago Lucía.
0: Perdió Nacional, el clásico.
1: Un
0: gol de taco le hicieron a Peñarol.
1: Matías, vos sabés el on y el off de ese micrófono. Lo saludo al querido hermano de la vida, Santiago Lucía. Viste que los hermanitos están...
4: Alfaro y
1: Yo soy Falcione y Santiago es Alfaro.
0: Buscaría otros entrenadores para referenciar.
1: Sí,
0: ¿no?
1: Por supuesto. Lo que pasa es que hablo del cariño elegir. Del cariño que tengo por Falcione.
0: ¿De quién está más cerca? ¿De la línea Flaco Menotti o de la línea...?
1: No, Santiago de Menotti.
0: ¿Por qué? No, hay una... Creo que hay en eso hay síntesis. Sí, claro.
2: Peckerman, dijimos ayer.
0: Peckerman, por ejemplo. Hay caminos que no son ni uno ni otro.
1: A mí me gusta el juego bonito, pero me gusta ganar también, ¿eh?
0: Ah, no, porque ¿a quién le gusta no ganó nada?
2: ¿A quién le gusta perder?
0: No ganó nada el Flaco.
1: No, pero no lo dije por Menotti. Me encontré con mucha gente de Racing. ¿Cuánta bronca que hay con Diego Milito? Qué inoportuna la aparición de Milito. Bienvenido que haya hablado.
0: No, mira que fue... Digo... Por un lado fue celebrada también, ¿eh? Más allá de lo que diga, que se discuta, que está muy bien, que participe, que dé su opinión. A mí me parece que siempre es saludable
5: que no, la sí. máxima autoridad de una institución...
1: Lo que pasa es que inoportuno en sus declaraciones, me parece. Cuando alguna, diciendo sí, que institucionalmente sí. Racing estaba muy bien, cuando vos mirás la tabla, bueno, si estuviera también
5: institucionalmente... Bueno, pero eso no es institucional, eso es futbolístico, ese es el equipo
2: lo
5: mayor.
2: Que pasa bien, que pero... acomodar el discurso a lo que vos te conviene, pero, eso nunca claro. puede ser tomado...
5: No, no, y el, recalculando del salto de calidad. Bueno, o sea, ahora hace un recalculando después de un año y medio. No, y también ha dicho cosas que no son reales. Esto de, no, Racing no puede traer jugadores de 20 millones de dólares. ¿Y quién le pide jugadores de 20 claro. millones de dólares? Si en la presidencia de Blanco nunca trajo
1: a mí, jugador que a mí no me gustó para también. Nada, no me gustó para nada que le haya pegado a Costas. Costas es un símbolo, Costas es mucho, pero 100 veces más sido lo que Diego Milito, ¿no? Sí, es Diego. Sí. Es Diego.
2: Yo creo que se lo tiene que ver con una cuestión generacional, en algún momento hasta se lo pudo debatir, porque Diego Milito hemos llegado siempre a la exageración de marcar, es uno de los más grandes ídolos de la historia de Racing.
5: No.
1: No, yo creo que no.
5: No, en este programa por lo menos no se dijo.
2: Cuando volvió y fue campeón.
5: No,
2: y se puso la cinta de capitán.
1: No, pero está muy por debajo de Gustavo Cota, de Coco Basile.
5: Hay situaciones que pasan todos los domingos en todos los equipos.
6: Roberto Pacoma, Marichal. Humberto Maschio.
5: No está entre los
2: grandes. No, Racing fue campeón del mundo.
5: Para una generación no.
6: Boyé, Mario Boyé, Federico Sacchi.
5: Sí, pero no de los más grandes. Vos dijiste de los más grandes de la historia, ¿no? De una ya estás recortando.
2: No, para los que tienen menos.
6: Estás acomodando el discurso.
5: No, para los que tienen menos de 25 años.
1: A ver, le preguntamos al negro. Negro, ¿te parece?
6: Tiene más de 25 años.
1: Sí, el negro tiene más de 25 de trayectoria. Negro.
3: Sí, a ver. Se me ocurre, ¿no? Interesante lo que preguntan. ¿Qué tipo? A ver, podríamos hacer un listado del tipo de idolatría. A ver. Vos sos ídolo de tal hinchada, de tal club, porque jugabas bien, porque te identificabas con el juego de esa institución. ¿Sos ídolo porque permanentemente vociferás que sos hincha? ¿O hay algunos que son ídolos porque hicieron un gol importante en un clásico?
1: Bueno, ponele. Mira, si yo fuera de Racing, mi ídolo sería Gustavo Costas.
5: Bueno, está muy bien. Está muy bien.
1: ¿Y vos?
5: Mi ídolo es Rubén Paz.
1: Bueno, no, no también.
5: Mi ídolo es Rubén Paz, pero nada, es el póster que tenés en la pieza cuando sos pibe y eso te marca, sí. Te configura. Y tiene que ver con los momentos de los clubes también. A Rubén Paz le tocó, fue campeón de la Supercopa en el 88, pero títulos locales no ganó ninguno, pero era un jugador.
0: Claro, pero hay jugadores que por ahí quedan en la memoria, no por ídolo, sino por un momento determinado, claro. Como decía el negro. Lo es, sí. Por... Lo vemos, no es un ídolo de Racing, no. Pero está en la memoria de los hinchas de Racing,
5: claro, bueno,
0: porque hizo el gol
1: bueno, otro,
0: más trascendente de...
1: Otros que están en el póster son Coco Basile y el mariscal Roberto
5: sí,
1: Perfumo.
5: Sin duda.
0: Pero, para citarte, jugadores de Racing que están en el póster.
6: Bueno, pero
0: está por Mario Boyel, Yamil Simes, Federico Sacchi, siguiendo, por supuesto, por el equipo del 66, el Chango Cárdenas,
1: Agustín, Agustín Mario Cejas.
5: Creo que si venís para acá, como era la propuesta de Damián, y haces una compulsa en la cancha...
2: No te animes a decirlo, porque está por encima. Es verdad que puso todo eso, porque ibas a decir, Diego Milito, Lisandro López.
5: Bueno, anda a la cancha y pregúntale a la gente qué jugador es más ídolo. Anda y pregúntale, yo ni siquiera te lo estoy afirmando, te estoy... planteando...
1: Está siendo benévolo con vos.
5: Estoy siendo bueno con vos. Anda a la cancha y pregunta quién es más querido, si Lisandro López o Milito.
0: ¿Sabés quién iba para camino de ídolo, pero cambió la trayectoria y termina ahora jugando la lepra mendocina? Maxi Sala. El hincha de Racing se estaba identificando mucho con ese espíritu de juego
1: que
0: tenía.
1: Me parece que más con Maravilla.
5: Está poniendo un lugar que no le corresponde.
0: Pero cuando se va a River, rompe la idolatría.
2: Camino a ese lugar puede ir, si se sostiene, mete un campeonato más, es gol... Maravilla Martínez.
5: Claro que sí.
2: Tiene todas las condiciones.
5: Absolutamente.
1: De muy bien, muy lindo el debate, pero tenemos la primera pausa de Mara, después tenemos el microprograma con Fabián Codevila. Tenemos la primera pausa.

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0: Muy bien, en la continuidad de Pasión Nacional, 1:24 de la tarde, mensajes que llegan de los amigos al 11-3870-7485.
1: Sí, aquí nos escribe Marcos desde Santa Fe. Hola, Nicolás y equipo. Un gusto escucharlos, deseando todo lo mejor para Daniel. No sé a qué Daniel se refiere. Imagino que alguien de Independiente, ¿puede ser?
0: Para Daniel Bertoni, claro.
1: Porque siempre saluda a través de el rojo.
2: O para Cascioli, por ahí.
0: Le mandamos un gran saludo a Daniel.
1: Aquí también escribe Bernie y dice, aguante Racing y Rubén Paz, el genio.
2: Claro que sí, Bernie. Estamos en el mismo tren.
1: Y aquí también escribe Matías de Bahía Blanca. Nico, a vos que te gusta Peñarol de Uruguay, te invito a que te hagas hincha de Olimpo. Mi equipo en Bahía Blanca. Claro. Tiene la misma camiseta y claro. Su fundador fue un uruguayo hincha carbonero.
3: Ahora puedes hinchar por Racing en la próxima fecha, que va a usar una camiseta,
2: la camiseta
3: de Peñarol.
4: Claro. No, es más Peñarol. Similar, me parece, a la de Almirante Brown que a la de Peñarol, porque tiene las líneas más finitas.
2: No, tiene las líneas negras anchas y la amarilla un poquito más finita.
0: Muy bien, hoy es el Día Internacional del Taekwondo, Día Mundial de la Salud, Día del Inmigrante y Día de la Historieta. Un día como hoy de 1909 nació Pepe Biondi, uno de los actores más extraordinarios, claro, de todos los tiempos. Estamos celebrando el cumpleaños de un maestro de la música como fue Ariel Ramírez y aquella Misa Criolla. Un día como hoy de 1933 nació Chico Novarro, un hincha de Racing, pero tremendo Chico. Los dos, no sabía que Ariel.
3: Mira vos, Chico Novarro, hincha de Racing.
0: Chico Novarro, hincha de Racing.
3: Amnesia, qué tangazo.
0: Participó del disco ese de los 100 años.
2: No, el que hizo Daniel Lalín en el 99 para juntar fondos.
0: Hermoso disco en el cual participó también Guillermo Fernández, bueno, tantos artistas.
3: ¿Cuántos hinchas de Racing? Sí, el artista, claro. Rubén Juárez.
0: Sí, también.
2: Rubén Juárez grabó también en ese disco.
3: Se juega.
2: Allá en el Racing.
0: Ayer estrenaron la película de Rubén Juárez y hay un acto fallido, no sé a quién se le ocurrió la idea, diciendo hay que escuchar menos a Gardel y más a Juárez. Me parece una de las frases más desafortunadas de la historia. Hay que escucharlo a Rubén Juárez, por supuesto, pero no por eso hay que dejarlo de escuchar a Gardel.
3: De Racing también.
2: Gardel de Racing.
4: No, hay muchos que dicen que era de Boca.
3: Si está la estatua de Gardel. El
2: socio honorario de Racing, Javier,
0: bueno,
2: por favor, hay que ilustrar.
4: Y otros dicen que era hincha de algún equipo de Uruguay, no, porque había nacido en Tacuarembó.
2: Gardel de Racing, si está sentado en la platea de Racing viendo todos los partidos de la academia.
0: Tengo un programa para Javier Vicente, para mi amigo Javier Vicente, en off se va a llamar, en off, con el mic apagado.
2: Debe haber ochoita, hasta en un tema.
0: Claro. Bueno, y hoy estamos recordando la figura de Julio Elías Musimesi, el arquero cantor, el ex arquero de Boca, de Newell's Old Boys de Rosario, que nació en el año, que murió en el año 1996.
4: Mirá que hay una anécdota de Gardel, que se cuenta siempre,
2: la final del Mundial del 30,
4: él fue a cantarle a la concentración de Uruguay, sí, y después a la concentración de Argentina en la previa de la final.
3: Escribió un libro de 600 páginas, Felipe Piña. Sí. Diciendo que nació en Toulouse, Gardel, sí, pero que decidió ser argentino. Uno puede nacer en cualquier lugar del mundo, pero se puede decidir ser argentino. ¿Cómo Gardel y cómo Cortázar?
0: Claro, hay gente que nació en tal lugar y después se fue a otro y siente el otro lugar como problema. Negro, ¿vos naciste en Córdoba o en Toulouse, Francia?
5: No, en Córdoba, en Santa Eufemia.
0: En Santa Eufemia. ¿A cuántos kilómetros de Córdoba capital?
5: 235 kilómetros al sur de la provincia.
0: Ah, bastante. Yo pensé que era cercano.
4: Y Córdoba no. Era también Grigol, ¿no es cierto, Negro? De Altagracia,
5: sí,
4: era.
5: Sí. Además, hay algo que nos encantaba de Grigol. Él se fue muy joven de Las Palmas.
4: Vos
5: recorres el barrio de Las Palmas. Mira, en un rato voy a andar por el barrio de Las Palmas. Y pasás por el club y ahí en el barrio. Todos los apellidos son todos Grigol.
0: Sí,
5: todos claro. Grigol, todos Chiatti y todos Olave. Y Cavallo.
0: Caramba.
5: La mayoría porque están casados entre ellos, porque son primos. El actual presidente es Hugo Chiatti. Es decir,
0: sí, pobre los que se llaman Cavallo, ¿no? De apellido.
5: Sí, es sobrino de Carlos Timoteo Grigol. Darío Cavallo, bueno, ahí. También se ve
3: Juan Gimnasia, bueno, un volante central claro. De los equipos recordados de Carlos Timoteo Grigol.
0: Vos sabés que apareció en las redes un video de Lionel Messi haciendo jueguitos con la pelota en el Mundial de Sudáfrica en la concentración en el 2010. Extraordinario, bueno, la jerarquía de Messi y jugando como con la diversión que tenía Chaplin cuando actuaba.
3: Está con Maxi Rodríguez y con Martín de Michelis. Esto es el mundial que lo dirige Diego.
0: Diego Maradona.
2: Leonardo Gutiérrez subió el video.
0: Claro, el encuentro de dos titanes, de Diego en la dirección técnica y Messi como futbolista.
4: Y para agregar de Griwol, porque no está Cerratea, pero todos recuerdan que él se inició futbolísticamente en Atlanta.
0: Sí, claro.
4: En aquel famoso equipo que llevaban los claveles. Y los entregaban a las tribunas.
0: Ahí se encontró.
4: Antes del partido, claro, le daban claveles a los hinchas.
0: Ahí se encontró Carlos Timoteo Griwol con Luis Fartime padre y con el Loco Gatti, claro, que era muy jovencito.
4: Y lo dirigía Subeldía, mira vos.
0: Oh, otro maestro. Estamos llenos de maestros.
3: Loco Gatti, y no tan recordado en River, pero fue campeón Carlos Timoteo Griwol.
4: Sí, campeón de la Copa Interamericana.
3: Claro.
4: Y le gana ese clásico dirigiendo a River.
0: A Boca.
4: Claro.
0: Perdía 2-0 y lo gana 3-2. Creo con el gol del Negro Palma.
4: Y Comas cerró el penal en el último minuto en la tribuna que da el tablero.
0: Muy bien, 1:30 de la tarde llegan las noticias. Muy bien, Zárate.
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7: 1:30 de la tarde en la República Argentina. Cancillería será la autoridad que controle la actividad petrolera en Malvinas. Pablo Quirno será quien se encargará de la aplicación de la ley que prohíbe la extracción de crudo no autorizado en la plataforma continental de Argentina. Por Nacional, el analista internacional Juan Bataleme destacó el discurso del presidente Javier Milei y dijo que el Reino Unido tomó decisiones en forma unilateral.
8: Es una cadena prudente con el tono justo en función del tipo de desafío que la Argentina enfrenta. Ciertamente que no cabe duda de que los últimos movimientos del Reino Unido, que no son nuevos, son históricos, que vienen desde que decidieron empezar a hacer áreas marítimas coadministradas, protegidas, usando como excusa la ecología. Ahora pasamos de la ecología a la explotación de recursos.
4: Claro.
8: Esa es una acción unilateral y la República Argentina está obligada, sea el gobierno que sea, a responder con las herramientas adecuadas. Una de esas respuestas tiene que ver con la capacidad sancionatoria de la ley 26.659.
7: El Banco Central compartirá datos para bloquear transferencias al juego ilegal online. Pondrá a disposición de bancos y billeteras virtuales información para que se elaboren perfiles de riesgo. Asesinato múltiple en México. El argentino detenido por el hecho estaba siendo investigado en una causa por fraude. Diego Rosen está acusado ahora de asesinar a su socio, Jonathan Meléndez Ochoa, a su esposa embarazada, a su hija, la empleada y el perro de la familia. En la ciudad autónoma de Buenos Aires, temperatura 18 grados, la humedad 36%, la presión 1015 decimal 2 hectopascales, el cielo despejado.
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0: Estamos en la continuidad de Pasión Nacional, 1:32, un par de mensajes y voy al encuentro de Fabián Codevila.
1: Sí, en nuestro WhatsApp, 1138707485, Nando de Capital. ¿Qué hizo Milito para ser ídolo y tener una calle, por favor? Tengo 75 años, ídolos, Corbatita Sachi, Perfumo, el Chango Rubén Paz. Y más acá, Lisandro, que se puso el equipo al hombro y fue campeón. Otro mensajito por aquí. Hola, gente. Facundo Saba no es ídolo, pero debería tener más reconocimiento en Racing. 25 goles en 50 partidos en una época difícil del club. Saludos, Nico de Embalse.
0: Muy bien, Marcelo Gallardo, nuevo técnico de la Selección Ecuatoriana de Fútbol. Lo saludamos a Fabián Codevila. Pomelito.
11: Para vos, para los compañeros oyentes. Escuchaba atentamente los mensajes de los oyentes, cuánta razón tienen, ¿no?
0: Sí, claro.
11: Los dos mensajes que acabamos de escuchar, porque la gente olvida al Colorado Saba, que vino a jugar a Racing por el solo hecho de ser hincha, que hizo 25 goles y que no pasó sin pena ni gloria. Lo salvó del descenso a Racing. Muy pocos recuerdan aquel equipo plagado de juveniles donde sobresalían el Colorado Saba y un Maxi Morales que recién empezaba a aparecer y que volvió justamente para evitar que Racing descendiera. Recuerden la promoción con Belgrano, ¿no?
3: Claro.
11: Y por el otro lado, Milito, ¿qué hizo para ser ídolo? Y muchos se preguntarán, aquellos que peinan canas, como el querido amigo y oyente, pero la nueva generación lo tienen lamentablemente como ídolo. Es cierto que si a mí me preguntan y a otros tantos...
0: No está mal que lo tengan como ídolo, de todas formas.
11: No, por eso quiero decir que las nuevas generaciones seguramente lo tendrán como ídolo. Ahora, aquellos que tenemos cierto recorrido y ponemos en una escala del 1 al 10, yo creo que Milito entra a 11. No está tengo bien, ninguna duda.
0: Y suscribo lo que decís, estoy de acuerdo.
11: Y lo de la calle, algún día se sabrá la verdad. ¿Soy claro?
0: Sí.
11: Algún día se sabrá la verdad de aquella votación entre Perfumo y Milito, que muchos me cuentan al oído que había ganado Perfumo.
0: Caramba.
3: Tipo 38-38.
0: Claro.
11: Es como el 38-38. La diferencia, Damián, que muchos me decían que a la hora de sacar los votos de la urna, los que decían Roberto Alfredo Perfumo se caían inexplicablemente.
0: Y decía Diego Milito, qué cosa, ¿no?
11: Pero él no tenía nada que ver, Milito, acá, ¿eh?
0: No, ahí no, por supuesto.
11: Simplemente que los que propusieron la situación se vieron excedidos en cuanto a votos, y era lógico.
0: Pero viste qué pena que tipos, a ver, yo lo quiero mucho a Carlitos Babington, amigo personal, pero Carlitos no es querido por la gente de Huracán, y ha sido un futbolista y un entrenador extraordinario, y como presidente fue muy mal.
11: Fue amado, pero lamentablemente,
0: sí, claro,
11: cuando te involucras con la política, y terminan este tipo de situaciones.
0: Mirá Pasarela en River, que no puede ir a la cancha, y ahora, bueno, la gestión de Milito deja bastante que desear, como vos venís contando permanentemente.
11: Le quedan 2 años por delante, Racing es un club democrático y la gente sabrá a la hora de emitir su voto si en realidad merece tener otro periodo. Todo tendrá que ver de acá en adelante cómo se desenvuelve. Han quedado cosas, después lo escuchamos ayer, uno lo vuelve a escuchar y a reescuchar. En un momento a mí no me queda muy claro cuando Milito dice por qué no trae jugadores realmente valiosos o de dinero o de alto poder
0: adquisitivo,
11: adquisitivo. Y él habla de que quiere cuidarlos financieramente a Racing. Y yo le digo a Milito, si vos querés cuidar financieramente a Racing, ¿cómo es que trajiste a Conegni, Elías Torres y Richard Sánchez y se te fueron 10 millones de dólares? Esos 10 millones de dólares que habías recaudado por Salas, se te fueron en 3 jugadores que le erran a la pelota parada, por ejemplo.
0: Sí, está bien el ejemplo que pones, ¿viste?
11: Entonces, digo, habrá que ver, tranquilo, estudiar, es cierto, van 2 años. Yo creo que ayer dijo algunas cosas que vuelven a ponerlo contra la espada y la pared. Él quiso desvirtuar el tema del salto de calidad, ¿no? El salto de calidad no era un equipo competitivo, sino obras en la institución. Eso son 2 cosas distintas. Uno valora las obras, pero Racing es un club de fútbol, no un club con fútbol.
0: Bueno, mira, se podría establecer una analogía con Boca. El estadio está más lindo que nunca y el predio, pero el hincha de Boca quiere ganar títulos que desde que Riquelme es presidente no ha ganado.
11: Exactamente. Este Racing que el domingo tendrá una parada brava, ¿eh? Porque es Atlético Tucumán con el Pelusa Falcioni, un hueso duro de roer para Racing, siempre Pelusa en contra. Y ante un Atlético Tucumán que sabe lo que quiere, un Racing que está en plena formación, con jugadores que recién están llegando, todavía, cuando van 8 fechas, el equipo se desarmó totalmente y todavía ni siquiera está ensamblado, con la vuelta de jugadores importantes. Si querés repasamos, Nico,
0: sí,
11: porque hubo buenas noticias en la mañana de hoy, que entrenaron a la par Marcos Rojo y Nacho Rodríguez, y eso no deja de ser auspicioso teniendo en cuenta el partido. Uno cree que Canavo va a estar y que del otro lado Nacho Rodríguez podría ser ahora alternativa del Pachatino. Marcos Rojo o Matías Torres, perdón, Matías Pérez y Marcos Rojo en la zaga central. Saldría Saracho, entraría Lodico junto a Ortegoza, a Leo Pérez y Mijevic. Lautaro Díaz para mí y Maravilla Martínez, el arquero Cambeses. Repasamos claramente: Cambeses, Canavo, Matías Pérez, Marcos Rojo y Nacho Rodríguez, o en su defecto el Pacha Espino. Lodico, Ortegoza, Leandro Pérez, Leonel Pérez, y Mijevic, Lautaro, Díaz y Maravilla Martínez se perfilan como los probables 11 para intentar encauzar el camino. Nico, 8 partidos de campeonato,
0: sí.
11: Una sola victoria.
0: Tremendo. Los números de Boivoda son más que preocupantes, pero bueno, es el técnico que trajo el presidente.
11: Y que yo realmente apoyo, ¿eh? A mí me gusta lo que propone, ojalá pueda mostrarlo en cancha.
0: Ojalá, está muy bien lo que decís, ojalá le den tiempo a Boivoda.
11: Exactamente, yo creo que la gente lo ha demostrado, ¿eh? Me parece, porque en otra situación ya hubiesen descargado toda su ira contra el cuerpo técnico, como lo han hecho con Gago injustamente.
0: Sí, seguro.
11: Con otros tantos, ¿no? Hasta con Pizzi fue injusto, porque la gente se olvida que con Pizzi, más allá de lo que brindaba futbolísticamente, Racing disputó una final de campeonato con Pizzi. Y sin embargo lo destrozaron.
0: Es cierto.
11: A San Antonio, habiendo jugado la final que perdió con Colón, único escudo que ha, con única estrella que ha logrado el conjunto santafesino. Pero esta es la realidad de Racing hoy, Nico. Esperemos por el bien de Racing se encauce desde lo deportivo y que puedan acompañar desde lo institucional, porque hay serias falencias que se notan y mucho, y la gente empieza a mirar y a observar detenidamente la gestión de Diego Milito, y obviamente le quedan 2 años por delante que de no encauzar serán duros, difíciles. Insisto, hay que aguantar, hay que bancar el proyecto, hay que apoyar, hay que ser crítico cuando hay que hacerlo, hay que ser objetivo y hay que avalar lo que se hace.
0: Totalmente, hay que contar lo que está pasando, en definitiva.
11: Pero hay que contar lo que está pasando,
0: seguro.
11: Claro que sí, Nico.
0: Pomelito, te mandamos un gran abrazo, buen fin de semana.
11: Un beso, un abrazo para todos.
0: Muy bien, Fabián Codevila. Vuelvo con el Negro Romero. Retorna a la actividad entonces Marcelo Gallardo Negro. Va a ser el técnico de Ecuador.
5: Sí, qué experiencia, ¿no? La de Marcelo, ¿no? Primera experiencia como director técnico de un seleccionado. Veremos cómo se desempeña. Siempre se habla de lo diferente que son dirigir clubes a estar trabajando a diario, a conocer para la conformación de un equipo y después trabajar con un seleccionador donde habitualmente no tenés a los jugadores. Yo creo que ha pensado mucho en Marcelo Gallardo en que hay toda una estructura y hay buenos cimientos, hay buen trabajo desde las formativas con el emblemático en estos tiempos Independiente del Valle. Hay jugadores que están vigentes, que están jugando en clubes de Europa, que son jugadores destacados, que tiene material y sabe que al menos en Independiente del Valle tiene un constante proveedor de futbolistas. Yo creo, y lo ha dicho Becasese no hace mucho, que Ecuador, es decir, si sigue así, va a ser un seleccionado muy importante en el tiempo.
0: Bueno, ojalá así sea. Vamos a hablar de River, Agustín, que juega el domingo 7:15 de la tarde en el Monumental frente a Independiente Rivadavia.
4: Sí, que lógicamente a futuro pierde siempre un candidato viable como entrenador, que es Gallardo, porque va a dirigir hasta el 2030 a Ecuador.
3: La teoría esa que en algún momento le ofrecieron la selección argentina y que dirija Manchester City, Bayern Múnich.
0: No pasó.
3: Evidentemente sí, no pasó. Igual, si él acepta ser técnico de Ecuador.
4: Pero la selección argentina hubo.
0: Le doy la razón a mi amigo.
4: Está bien, pero más allá de...
3: Sigue siendo viuda de Gallardo.
4: Pero por eso, para mí es un preconcepto que el tiempo te va a demostrar que estás equivocado. Ojo que Ecuador es una gran selección, ¿eh? Porque es lo que dijo Ney Romero, no está agarrando
0: Ecuador. Y viene en continuidad de técnicos.
4: Está agarrando el Ecuador diezmado, ¿eh?
3: Vas a comparar a Ecuador con la selección argentina.
4: Alfaro. Si Ecuador viene acá y le gana el año que viene por eliminatoria argentina, vamos a tener esta charla.
0: Bueno, no va a ocurrir eso.
4: Va a ocurrir.
0: No va a ocurrir. Vamos a hablar de River.
4: Vamos a escuchar a Pesela.
12: Aprovecho este espacio para despedirme públicamente de River. No lo pude hacer en otro momento y la verdad que es un club que es el club quizá más importante de mi vida por todo lo que pasé ahí, así que aprovecho para agradecerle a la gente y públicamente, porque siento un cariño muy grande. Así que nada, acá estamos para iniciar esta nueva aventura, muy ilusionado, muy muy contento.
4: Bueno, ahí estaba Pesela lo que anunciábamos.
0: Qué mal se portó la dirigencia.
4: Sí, la verdad que lo derriba.
0: Con un campeón del mundo nacido en el club.
13: porque aparte no le costaba nada quedarse hasta fin de año, lo hicieron un mes aparte.
4: No, o que se vaya, pero entrenando con el plantel.
0: Digo, más,
13: claro, cada club, más allá del banco suplente.
0: Más allá del nivel, que para mí no fue para nada bueno, pero a mí tampoco me gustó el comportamiento de la dirigencia, y también fue muy responsable Eduardo Coudet de esa situación.
13: Sí, totalmente, por eso es lógico y entendible lo que sea. Pesera, lo dijo Juanfer ayer, evidentemente el ciclo Coudet se terminó tan rápido, no solamente por los resultados. Toda esta situación que ahora los jugadores exponen ya con él afuera, lo terminó sacando.
0: Muy bien, vamos a saludar a Juan Ignacio Gijón en el móvil de Nacional. Hola, Juani.
14: ¿Qué tal, Nico? Lo estuvimos repasando hace un rato, la actualidad del presente. El programa empezó con un debate de este club sobre Racing Club de Avellaneda, y aquí estamos en las puertas de la sede social sumando voces de hinchas, de socios de este club. ¿Tu nombre?
15: ¿Cómo te va, Iván?
14: Iván, estamos al lado de la vidriera de lo que es la nueva camiseta de Racing. ¿Te gusta? ¿Te resulta llamativa? ¿La comprarías, no?
15: Es rara.
14: Es rara.
15: Es muy rara. Al principio chocó, pero uno se va acostumbrando, ¿viste? Es como la cerveza, podríamos decir, ¿viste? Al principio no gusta, después ya aceptando.
14: Ahí está. Bueno, te tengo que preguntar, ¿sos socio?
15: Socio.
14: ¿Vas a la cancha, seguís?
15: Vamos a la cancha, con mi familia.
14: ¿El domingo vas a estar?
15: Y si todo sale bien, estaremos ahí.
14: ¿Se sufrió el último fin de semana, resultado adverso?
15: El año se sufrió entero, no solo un fin de semana. Venimos sufriendo.
14: Iván, ¿votaste en las últimas elecciones?
15: No voté.
14: ¿No votaste? ¿Hubiese votado esta comisión? ¿Estás conforme con esta comisión?
15: Sí, qué sé, o sea, uno, yo por lo menos personalmente estoy de acuerdo con los cambios que se van realizando.
14: Vos sabés que empezó el programa y se empezó a hacer como una revisión, un raconto de los grandes ídolos que tiene este club. ¿El presidente está entre los más grandes de la historia de Racing?
15: Sí, socialmente uno lo considera uno de los grandes del club. Así que podríamos decir que sí. O sea.
3: Pero preguntale la edad, Juani.
14: ¿Cómo?
3: Preguntale la edad, porque si tiene 18 una cosa y si tiene 54 es otra.
14: ¿Cuántos años tenés?
15: 23, 24 en realidad. Sí,
14: claro. 24.
15: Capaz que está sesgado uno vio por lo que uno vio en vida.
3: Claro.
14: Y te pregunto, entonces, de acuerdo a tu edad, para vos y a tu criterio, ¿es más Costas que Milito?
15: Y... No, Costas hizo más que Milito y estando al cargo de técnico, así que para mí no. Yo pondré un escalón por encima a Costas.
14: Bueno, a Costas por encima.
0: Bien, por la opinión, muy bien.
14: ¿Y a Licha López?
15: Y capaz tiene una cara más emocional, o sea, yo me he identificado capaz que con Licha y sus actitudes en el club.
14: Perfecto, bueno, Iván, muchas gracias, suerte. Ahí, bueno, Nico, la voz de algún hincha de socio, con el carnet...
0: Y está muy bien, está pintada la tarde en Avellaneda también, ¿no?
14: Sí, el cielo, pero no hay ni media nube en el cielo, brillante, celeste, que bueno, esperemos para el hincha de Racing que siga así para el domingo, el último turno deportivo del domingo, que va a ser transmisión, obviamente, de Radio Nacional, cuando se relate el partido de Racing desde aquí, desde el cilindro de Avellaneda.
0: Muy bien, Juan, y ya volvemos en un rato, muchas gracias. Juan Ignacio Gijón desde el móvil, Matías Arrecigor en la operación técnica, Sebastián Vera en la producción, aquí una gran mesa con Santiago, con Javier, con Damián, con Erika, nuestra locutora. Nos quedamos hasta las 3 de la tarde, estamos esperando la visita de la Pulga o el Pulga Rodríguez, una leyenda del fútbol argentino, va a venir a charlar con nosotros, se acaba de retirar del fútbol y la verdad que va a ser un gusto para nosotros charlar con él.
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0: Muy bien, ahí está emocionado Javier Vicente con la vuelta de Gallardo a la dirección técnica. Voy al encuentro de Pablo Barovero en Santa Fe. Pablo, qué gusto este reencuentro.
1: ¿Cómo te va, Nico? Placer mutuo entonces para reencontrarnos allí con los compañeros y con la audiencia de Radio Nacional en la previa de un par de partidos determinantes. Hay que ver después, por supuesto, qué sucede a futuro, pero en la previa, que Colón, que está tercero en su zona en la Primera Nacional, juegue contra el Escolta, y que Unión, que está allí merodeando los equipos la posibilidad de meterse entre los ocho clasificados, porque hoy está sexto, aunque falta bastante, enfrente al puntero que es Instituto de Córdoba, hace que los dos partidos realmente tengan muchísimo interés. Los dos de local, la diferencia es que por ahí, si el lunes nos encontramos repasando lo que haya pasado mañana en el Brigadier López, todavía vamos a estar en la previa del partido de Unión, porque juega recién 21-15, de modo que si te parece, ni...
0: Dale, a ver, perdimos la comunicación con Pablo Barovero. Vuelvo a Córdoba con el Negro Romero. Negrito, para la despedida tuya vas a estar en la segunda edición de Pasión Nacional junto a Eladio Rey a partir de las 19.
2: Ahora entiendo, Nico, compañeros, por qué mucha gente honorable, honesta, capaz, no se quiere meter en política. Mucha gente le dice, vos sos un tipo muy valioso. Mirá lo que hacen los políticos, metete vos, hay que involucrarse, hay que comprometerse. Y se meten y te dice, otro le dice, no, es una picadora de carne. Vas a despilfarrar todo el prestigio que tenés, te vas a descapitalizar. Vos fíjate, yo no sé si Diego Milito está en el listado, en el podio de los grandes ídolos de Racing, o dentro de los 10 o dentro de los 20. Pero vos fijate, digo, que se le puede pasar como a Riquelme mañana pasado. Le puede pasar como a Babington, como a Belloso. Artime, ídolo futbolístico, y lo sacó campeón, y ha hecho obras. Y seguramente sigue la idolatría. Juan Sebastián Verón, el Estudiante de La Plata. Y digo, todo un listado. Quizás si era querido, ídolo, arriba, más o menos, pero ya se descapitaliza totalmente Milito.
0: Sí, totalmente. Negro, te mandamos un abrazo, buen fin de semana y a disfrutar de, creo que, buen tiempo en Córdoba, ¿no?
2: Sí, va a ir bajando paulatinamente la temperatura, creo que al igual en Buenos Aires y en el resto del país, va a estar frío el fin de semana. Así que un cariño grande y un abrazo gigante para usted.
0: Muy bien, la participación especial del Negro Romero de Córdoba. Vuelvo a Santa Fe, Pablo, retomo la comunicación contigo. No, no se escucha. Bueno, si lo podemos mejorar, y si no, le mandamos un gran abrazo. Sí, Javier.
3: Bueno, arranca hoy la cuarta fecha de la Liga de España con el partido que va a jugar el Real Madrid visitando al Betis, allí al equipo de Manuel Pellegrini, teniendo en cuenta que ambos elencos la semana próxima ya van a iniciar su competencia de Champions. El Real Madrid va a jugar el martes con el Inter de Milán como local en la primera fecha de la Champions. Mañana juega el Atlético de Madrid visitando al Athletic de Bilbao, allí en el nuevo San Mamés. Viaja Julián, confirmado, aunque en este caso va a estar en el banco de suplentes.
0: Ah, no va como titular.
3: No va como titular, sí piensa el Cholo en tenerlo para el partido con el Liverpool, que se va a jugar por la Champions el próximo día miércoles.
4: ¿Eso de local o de visitante?
3: De visitante frente al Liverpool.
4: Está bien, porque eso hay que mirarlo con Julián.
3: Y el domingo, otro lindo partido, es el derbi de Valencia y Barcelona. ¿Querés escuchar al Cholo hablando de Julián?
0: No.
3: ¿No? Bueno, ¿no? Lo dejamos para otra oportunidad.
0: No. Vamos a escuchar el homenaje a Griwols.
3: Dale.
0: Sí, vamos a escuchar a Simeone. Dale.
5: Estaba pautado. Para mí la vida está llena de oportunidades. Y posiblemente esta es una oportunidad que se le presenta a Julián para ajustar un montón de situaciones en su vida. Creo que nos pasamos todo el tiempo aprendiendo y desgraciadamente nos pasamos muchísimo tiempo juzgando. Y todos juzgamos. ¿Por qué? ¿Por qué esto? ¿Por qué esto? ¿Por qué lo otro? Hay que juzgar menos y preocuparse más en aprender, y creo que el paso para mí que seguramente le dará en su vida es aprendizaje puro, y tiene la oportunidad de en todas estas situaciones que tendrá que resolver internamente, lo haga mejor a él, y que nosotros lo veamos feliz, porque eso es lo que queremos, que esté bien, que esté contento, y que obviamente nos dé goles, que es lo que ayer muy bien Futre en un lindo video le transmitió desde su alegría, y le mando un abrazo grande por el mensaje que mandó.
0: Bien, y para Simeone también tiene que ser un aprendizaje. Yo creo que él no gestionó bien la situación de Julián Álvarez.
3: Abre sus brazos como un padre cuando recibe al hijo, el Cholo, con esta declaración, ¿no? Evidentemente hay una actitud diferente a la que tuvo tanto en el partido como posteriormente con todo lo que pasó con Julián ahí en el estadio Metropolitano.
0: No lo tengo al Cholo como un tipo afectuoso con su futbolista, como si es el caso de, voy a citar dos ejemplos, el de Carlos Bianchi o el de Coco Basile. No lo tengo al Cholo en esa tesitura.
3: Bueno, pero ha gestionado planteles, ha gestionado futbolistas, grandes estrellas. Yo creo que en este sentido es una buena declaración la del Cholo, porque también él se compromete con la recuperación futbolística de Julián Álvarez. Es importante para él y para el equipo.
6: Exclusivamente depende de Julián. Si él hace el clic, que sabe que ya no puede salir, por lo menos hasta dentro de 4 meses.
0: Mira, yo creo que
6: otro tiempo.
4: No, bueno, pero quien tiene que administrar la vuelta de Julián al equipo es el Cholo.
6: Y
4: saber cuándo ponerlo y saber en qué partido y ver cómo maneja la empatía
0: de todas
4: con la
0: formas,
4: gente cuando él es un escudo el más grande que puede tener.
0: De todas formas puede ganar el Atlético la Liga con 1000 goles de Julián. Puede ganar la Champions, puede ganar el Mundial de Clubes. La gente, el hincha del Atlético, no lo va a querer nunca, Julián Álvarez.
3: No sé, alguna vez pasó algo similar con Griezmann y cambió la opinión. Griezmann se había ido al Barça, hinchas del Atlético se enojaron, volvió al Atlético y con el tiempo recuperó la estima, tanto así que se convirtió en un ídolo.
6: ¿Por qué Griezmann pudo y ahora no pudo ir?
3: Yo creo que va a poder, Julián.
0: Yo creo que no.
6: ¿Ir al Barcelona?
0: No, al Barcelona. Creo que no recompone más la relación con los hinchas. Me parece que no.
3: Con goles.
6: Si gana la Champions, le hacen una estatua.
4: Coincido. ¿Sí? No, por supuesto, si llega a ganar la Champions. Eso por supuesto, pero con buenos rendimientos, con goles, con compromiso, creo que la puede
6: igual va a tener que trabajar mucho.
4: Sí, claro,
6: no es 2 goles contra el Alavés.
4: No, de ninguna manera, no.
0: Sí, pobre Alavés.
6: Siempre
0: pegamos
6: el ejemplo.
0: Sí, el ejemplo porque Caudet viene del Alavés.
3: Imagínate un gol de Julián en Liverpool, ya ahí reconquista el público.
6: No creo.
0: Vale,
6: con un golcito necesita bastante. Yo creo que el tiempo no va a ser suficiente para reconquistar el público.
0: No, y además el mientras tanto, el dato preciso que dio Javier, el Barcelona ya trajo otro delantero.
3: Sí, Gabriel Jesús, que ya está entrenando de cara al partido del domingo con el Valencia, posiblemente juego los minutos.
6: Homenaje de Gimnasia a Carlos Timoteo Griguol. Lo escuchamos.
7: Él le da mucha importancia a lo individual, que cada uno individualmente mejore. Entonces eso hacía que después el equipo sea colectivamente mejor. En cómo marcar, cómo sacar las piernas, cómo saltar, cómo pasar la pelota. Y a partir de eso era la mejora para todo el equipo. Muchas cosas que él nos enseñó, o a mí particularmente, que después me quedaron para toda mi carrera. Así que, y son cosas que hoy también yo las agarré para decirle a los jugadores. Son enseñanzas que van quedando, van pasando y nunca pasan de moda.
8: Por eso yo creo que las cosas, si se hacen con base, uno va a ir seguramente subiendo los escalones que se merece o ha hecho de merecimiento para poder otorgar lo que uno pretende, que es llegar lo más arriba posible.
7: Trabajo y disciplina, creo. Sí, porque él era muy meticuloso en eso. Su manera te marcaba las pautas de trabajo como eran y así fue con todo, me parece. Él dejó muchos conceptos básicos que uno por ahí no le presta atención, pero al final, cuando ya somos grandes y ahora que ya somos entrenadores, sabemos que eran cosas simples, pero que te ayudaban a ser mejor. Era una mula, como le dicen, porque no le hacía caso a nada, lo criticaban y todo, y él iba siempre para adelante. Yo creo que eso es lo mejor que tenía. No le importaba nada lo que digan. Él hacía su trabajo y llevaba al equipo a su mejor performance. Feliz cumpleaños, viejo, le diría. Nada más.
6: Ahí está el Pata Ariel Pereira, hoy entrenador de Gimnasia. No solamente una escuela de fútbol, Carlos Timoteo Griguol, sino que, haciendo un recorte de los futbolistas que él dirigió en Gimnasia, casi todos entrenadores. Leo Nose, siendo parte de cuerpos técnicos, el Topo Sanguinetti, el Coco San Esteban, el Pata Ariel Pereira, el Indio Ortiz, Morán, el Chaucha Bianco, Yagui Fernández, los Barros Esqueloto, Saba, todos entrenadores.
4: Que tenía algo muy importante en aquella época con aquel grupo, Carlos Timoteo Griguol, que los obligaba a todos los jugadores a tener una actividad extra a jugar al fútbol.
6: Por eso alguno estudió magia. por ejemplo. Si no me equivoco. Creo que Andrés Guglielmin
4: le decía, hagan algo además de esto. Hagan otra cosa. No se queden solo en esto.
6: No, y se enojaba mucho realmente si se compraban el auto antes que la casa.
0: Estamos
6: hay ejemplos muy
0: seguro. Estamos celebrando el natalicio de Carlos Timoteo Grigol, un maestro en todo el sentido de la palabra. Un ejemplo adentro y afuera de la cancha. 2:00 p.m. en El País vienen las noticias.
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10: 2:00 p.m. en la República Argentina. El presidente Javier Milei fue entrevistado en medios británicos en diálogo con la revista The Economist. Ratificó que su gobierno defenderá los derechos soberanos sobre Malvinas. Debate sobre energía y minería. Los gobernadores de Neuquén, Río Negro, Catamarca, San Juan y Jujuy expondrán en el foro Pymes Italia-América Latina, que tendrá lugar la semana que viene en el Palacio Libertad. La Rioja comienza con la implementación del nuevo régimen penal juvenil. Desde Radio Nacional en esa provincia informa Carlos Vega.
11: Sin registro de menores detenidos en el sistema penal juvenil, la jueza Alicia Valdés se refirió a la implementación de esta ley y de la conciencia colectiva que debe asumir la sociedad riojana y de todo el país.
12: Acá estamos hablando de situaciones de la vida común de los adolescentes que, si no son concientizadas por los padres respecto a que no lo hagan, o cuidadas por los padres o habladas con los chicos, puede llegar a dar lugar a la responsabilidad penal. Y otra cuestión importante, que es la responsabilidad civil de los padres por los daños ocasionados a través de estos delitos.
10: El estado del tránsito ahora con Ernesto Arriaga.
13: El pasajama en Jujuy está totalmente habilitado a San Pedro de Atacama, Chile, y al puerto de Iquique con camiones. Máxima 40 kilómetros por hora en alta montaña. El paso Cristo Redentor habilitado, precaución en la bajada de paso de Libertadores. El paso Zamora habilitado hasta la 19 en Villa La Angostura, Osorno, Chile. Recordemos que la ruta 23 habilitada y la ruta 8 totalmente habilitada entre Pilar, Río Cuarto y Villa Mercedes San Luis.
10: En Bariloche, Río Negro, donde escuchás Radio Nacional por AM590 y la 95.5 MHz, la sensación térmica es de 2 grados 9 décimas y el cielo está algo nublado. Aquí, en la Ciudad Autónoma de Buenos Aires, temperatura 18 grados, humedad 36%, el cielo continúa despejado.
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0: Muy bien, estamos en la segunda hora de Pasión Nacional, 4 minutos después de las 2 de la tarde. Estamos esperando la visita del Pulga Rodríguez, que viene en un rato para charlar con nosotros de fútbol. Y me da mucho gusto saludar al querido Alejandro Rodríguez Bodar para hablar un poco de cine, de series relacionado al deporte con las recomendaciones. Él es un especialista que nos va a hacer, que lo está haciendo desde el viernes pasado, y hoy para mí es un gusto recibirte en el programa, Ale.
1: Gracias, Nico, para mí es un gusto poder compartir el aire contigo, que hace tanto que nos conocemos y lo hemos hecho tan poco.
0: Es cierto, es verdad. Bueno, ¿qué nos trajiste?
1: Bueno, hoy primero les cuento que el partido, el documental que aquí hemos hecho entrevista con sus directores, se va a poder ver en Europa.
0: Ah, mira qué bien.
1: Va a tener estreno en cines, en salas de cine en Europa, ¿sí? Una película que se estrenó en Cannes, fue ovacionada allí, y bueno, se va a poder ver en Europa. Esto en los próximos días. Me parece un dato de color interesante de una película que nosotros pudimos poner al aire aquí a sus...
0: Sí, por supuesto. A mí me gustó mucho el film, que le aclaramos a la gente oportunamente, que no es la historia de un partido de fútbol. La película tiene otro contexto, más allá del partido entre Argentina e Inglaterra.
2: ¿Y sin el tamiz argentino tiene valor también?
1: Sí, es una gran película.
2: Obviamente estamos intervenidos emocionalmente ante esa película, nosotros de un lugar obvio.
1: Claro. ¿Quién no es argentino? Es una película que ama mucho el cine, demuestra que quiere mucho el cine sus directores, y está muy bien contado, porque aparte es nada, contar una historia de una rivalidad, en todo caso, ¿sí? Una rivalidad que uno pensaba más argentina que inglesa, pero el último mundial se ha encargado de decir que, bueno, no es tan así, que la rivalidad viene de los dos lados.
3: Yo la vi la noche previa al partido de Argentina e Inglaterra.
0: Bueno, una buena previa.
3: Mamita, que ya llegué enchufado.
1: Sí. Igual es una gran película, perdió un poco de impacto después de este Argentina-Inglaterra, que fue también muy emotivo.
3: Y vos sabés que cuentan que algunos jugadores de la selección la vieron en la concentración, por lo menos Enzo Fernández fue uno de ellos, previo al partido con Inglaterra. Vieron la película El Partido.
0: Está muy bien.
3: Llegaron reenchufados.
0: ¿Y qué te parece? Muy motivados.
1: Yo les voy a dar ahora 5 titulares y ustedes me tienen que decir el equipo.
0: 5 titulares.
1: Pero no es fútbol.
0: Me vas a hacer pensar.
1: No es fútbol, es simple. Pepe Sánchez, Ginóbili, Chapu Noción, Escola y Fabricio Oberto.
2: Las Leonas.
1: Exactamente. Es el equipo titular que gana el Panamericano de Mar del Plata en el 95.
3: Yo estuve ahí, en uno de esos partidos. Increíble equipo.
2: Panamericano 95.
3: Sí, Mar del Plata.
1: Esto obviamente lo que yo estoy diciendo es el equipo que juega la final de...
2: No, Juegos Olímpicos, pero pensé que por ahí había una precuela.
3: No, arranca ahí la historia.
2: ¿Qué grupo de amigos es ese?
0: En el además
2: equipo
0: amigos,
2: de básquetbol. Sí,
1: es la historia arranca en verdad en el 99. Ay, en 99, un sub-20 que juega.
3: 20-99.
1: Exactamente, y de la parte de el amigo Vecchio comienza a armar este equipo, y luego la aparición de el técnico cordobés que lo lleva al triunfo, que se Rubén Mañano,
2: Rubén Mañano.
1: Bueno, estoy hablando de esto porque está liberada en YouTube, es decir, que pueden ver entera los 4 episodios de Jugando con el Alma, la serie documental de Cristian Remoli. Cuenta la historia de cómo se formó ese equipo, cuenta la historia de cómo jugaban ellos, cómo se fueron conociendo, la rivalidad que había entre Ginóbili y Pepe Sánchez.
3: De Bahía Blanca, claro.
1: De Bahía Blanca, cuando eran juveniles, y cómo se forja esa amistad, y cómo llega a salir campeón de Atenas en 2004 de ese equipo. Bien, está todo ahí para verlo. Se llama Jugando con el Alma, son 4 episodios, media hora más o menos cada episodio, y van a ver una gran serie de Cristian Remoli, que te voy a contar una cosa. Está haciendo un documental. Cristian Remoli es el director de 1986, La Historia Detrás de la Copa.
0: Sí.
1: Entre otros documentales. Está haciendo un documental acerca de Boca-Real Madrid
0: del 2000.
1: Año 2000.
0: Claro, del cual se cumplieron en diciembre del año... Perdón, el 28 de noviembre del año pasado, 25 años, un cuarto de siglo.
1: Lo tiene casi listo.

0: pero el tema de financiación
1: ahí está el problema.
0: Traba un poco.
1: Bueno, pero es el adelanto que le damos a los hinchas de Boca, fundamentalmente, sí. Y a los hinchas del fútbol también. Alejandro, mil gracias. Te esperamos con mucho gusto el viernes, y cuando lo requiera también, obviamente.
0: Mil de nada. Un abrazo para todos y que gane Boca, que es lo que nos importa a todos.
1: Bueno, eso lo dice él, ¿eh? Alejandro Rodríguez Bodar, voy al encuentro de Erika Sotomayor con los mensajes.
2: 11-3-870-7485, ese es nuestro WhatsApp. Francisco, desde La Boca, dice, buenas tardes, Nicolás y equipo. Para mí el ídolo de Racing es Roberto Perfumo, más que Milito. Aclaro, soy hincha de Boca. Por aquí también Miguel desde Montserrat. Hola, muchachos, me sumo al deseo de presidencia de Daniel Bertoni. Los escucho desde La Folclórica. Los seguimos escuchando desde el natatorio del Club de Independiente, Miguel, desde el barrio de Montserrat.
1: Bien, conozco la sede de Independiente, tiene una pileta hermosa.
3: Que ¿Boyacá? ¿La de Boyacá?
1: La
3: sede de Mitre.
1: No, la sede de Avenida Mitre, que me hubiese gustado ir. El tema es que vivo en Belgrano, en la otra punta, ¿viste? Entonces, imposible. Tampoco. No, la verdad que no. Tenemos uno más y voy a Córdoba.
2: Sí, por aquí Alejandro desde Flores. Para mí el verdadero ídolo de cada equipo de fútbol es el del amateurismo, como Perinetti, Ochoa, y esos jugadores son los verdaderos artífices de la historia de Racing, como el de cualquier institución. Y dice, no soy de Racing.
1: Bueno, ahí está la aclaración. Saludo a Gerardo Murúa, nuevamente vuelvo a Córdoba, pero en este caso para saludar a Gerard con sus 15 años de casado, Gerardo.
4: Hola, Nico, ¿cómo estás? Qué gusto saludarte, viviendo las secuelas de un festejo largo.
1: La jornada
4: de ayer, pero acá presente.
1: Una jornada que habrá terminado muy tarde, altas horas de la madrugada.
4: Exactamente, sí, señor, como lo ameritaba la ocasión, indudablemente. Mira, Nico, en un ratito nos metemos con los cordobeses, que obviamente hoy tenemos a dos jugando, Estudiantes de Río Cuarto, Belgrano, Taller juega mañana, la debuta de Felipe con San Lorenzo, ya lo decía Pablo Barovero hace un ratito, Instituto juega recién el lunes, pero a la pasada le rindió un breve homenaje a Alejandro hace un ratito, porque mencionó a Pepe Sancho, Oberto, Escola, Ginóbili, Nocioni. Hoy se cumplen 24 años de probablemente la mayor hazaña de la historia del deporte mundial, que es la selección argentina rompiendo el invicto de los jugadores NBA en el Mundial de Indianápolis.
1: Claro, qué bueno que lo cuentes, qué notable. Está muy bien el recuerdo, del cual el año que viene se va a cumplir 25 años.
4: Exactamente, tal cual. El día que el básquetbol argentino cambió la historia del deporte mundial, porque los jugadores estadounidenses del NBA se creían o parecían invencibles, ¿no?
1: Claro, claro. Ya vuelvo contigo. Tenemos muy buena información de San Lorenzo todos los días en el programa. Lo que pasa es que los lunes y los viernes, le digo al hincha de San Lorenzo, es con una sonrisa.
5: Totalmente. ¿Este domingo ya debuta el gallego contra Talleres?
6: No, mañana juega San Lorenzo, pero mañana. Rubén va a estar en la tribuna.
3: Dirige Walter Gol, ¿no?
6: Dirige Walter Perazo.
1: Aclaremos que Rubén es Rubén Darío Insúa.
6: Sí, en San Lorenzo hay un solo Rubén, pero sí, está bien la aclaración porque es Rubén Darío Insúa, que ya mañana, por lo que anuncian, va a haber sol, así que San Melena va a estar nuevamente al sol y al viento.
1: El sol es fundamental para Pipo Grosito.
6: Bueno, pero para Pipo se nubló.
3: ¿Va con Oste, Gallego Insúa, arregló lo del ayudante?
6: Todavía no, están en los últimos detalles, yo creo que sí, que lo va a terminar llevando, pero lo importante es que en principio habría calma mañana, porque si San Lorenzo salía a jugar con un interino y sin ningún técnico mañana, la gente se lo iba a hacer saber a Culota. Culota, Nico, entre paréntesis, está claro, está desbordado. Internamente dice que nunca se imaginó el caos que le iba a tocar. Aparte, su primer gestión fue Gorosito, te guste o no, le salió mal. Y bueno, ahora yo creo que recurre a Insúa, más que nada por la espalda que tiene el gallego en San Lorenzo.
5: Ahora, el hincha de condición. San Lorenzo, en el momento en que el gallego hizo esa muy buena campaña con tan poquito, la última, no estaba muy conforme con el juego del equipo.
6: No, de hecho, él se va después de perder frente a Independiente del Valle, ya que recién nombramos a Ecuador con lo de Gallardo, en la altura, 2-0, y ahí lo echa Moretti, pero todavía San Lorenzo tenía chances en la Copa. De hecho, después clasifica con el Pipi Romagnoli y pierde en Brasil con el Mineiro, un equipo que ya lo dirigía el Pipi, pero a lo que se le criticaba es que se metía muy atrás Insúa, en algunos partidos, ¿te acuerdas? La línea
5: pero
6: de tres.
5: Ese es el estilo Insúa.
6: Sí, el tema es que ahora tiene menos jugadores que antes, ¿eh?
5: O sea, más atrás todavía.
6: Cuando él llegó estaba Batalla, Xiay, había jugadores. ¿Querés el equipo, Nico, de mañana?
1: Sí, por supuesto, lo quieren los hinchas de San Lorenzo de Almagro.
6: Mañana con Walter Gol, entonces, ataja de Becci, Herrera, Arboleda, Emiliano Amor y Rodríguez Pagano, Insaurralde, Perruzzi. Perruzzi es el único jugador que el gallego dirigió de estos. Tripiquio, Facundo Farías, que mañana debuta al ex Estudiantes, Cuello y Ausmendi.
1: La verdad, yo le deseo todo el éxito a Rubén Darío Insúa. Me gustaría que le vaya muy bien. Me hubiese gustado que le fuera muy bien a Pipo Gorosito. Yo a Pipo lo conozco mucho de la época de jugador. Me dio mucha tristeza su salida. Lo voy a seguir diciendo. Como me da, siento, te diría bronca que Donofrio sea tan jodido, porque realmente es muy jodido Donofrio. Me da pena que Ramón Díaz no sea el técnico de River. Hacen todo lo posible. No sé, Gallardo ahora en Ecuador, va a quedar Ramón Díaz suelto, pero River no lo va a llevar. Es una pena, ¿eh?
7: Eso coincido, porque lo charlamos la semana pasada, que Santiago decía que no era tan unánime, yo siento que sí.
3: No, hicimos acá una compulsa con el platense que había. Y
7: pero digo, con tres personas.
3: No, por eso, no era representativa. No.
7: Yo creo que es representativa.
3: Pero
7: que...
3: evidentemente Ramón Díaz, no, la dirigencia de River no lo quiere.
1: Bueno.
3: La dirigencia de River no lo quiere.
7: Porque habitualmente, ¿sabes qué?
3: Porque es el que tiene más espacio y nunca lo van a buscar.
7: Es un error, es una crisis dirigencial, porque las dirigencias en el fútbol argentino no representan al socio.
1: No, claro, claro.
3: Bueno, ahí el socio deberá revisar por qué elige a esos dirigentes también.
7: Por esto que dice Agustín, Culota ganó hace 72 horas y perdió su capital político. Hay una crisis institucional en la Argentina con los dirigentes que no representan a sus socios.
1: Agustín lo contó.
3: Pero quienes los eligen son los socios.
1: No, Agustín lo contó oportunamente. Estefano Di Carlo es
6: el ejemplo más grande. Sí.
1: Es el presidente más votado de la historia de River.
6: Sí. Y es el ejemplo más grande de lo que dice Damián, que menos de un año perdió totalmente cabal.
5: ¿Cómo ganó esa elección, Di Carlo?
6: Y caminando. Sí.
7: No, y apadrinado por Donofrio.
5: ¿Qué dijo?
6: Bueno, sí, pero cualquiera.
5: Que Gallardo iba a ser el CEO de fútbol.
6: Sí,
5: de
6: Javi, pero...
5: No el técnico. Obvio. El CEO, pero Culota también. Su gestión.
6: Pero hoy lo hablamos. Milito prometió un salto de calidad. Culota prometió un plan de fútbol.
1: Prometen.
6: Y ninguno cumplió tampoco.
1: No, por supuesto, por supuesto.
7: Ahora, ¿dónde habrán quedado Iso, Amalfitani?
6: Que no prometían, hacían.
7: Julio Alegre.
6: Hacían, señor, no prometían. Iban y lo hacían.
1: Raúl Gámez, con ese estirpe claro, radical, el querido Raúl. Vamos a tratar de traerlo a Raúl.
5: Tampoco eran tan importantes los técnicos como lo son actualmente,
6: pero
5: ¿no?
6: Claro, porque el dirigente iba y hacía de verdad. No sé. Ahora Insúa es una espalda que tiene Culota. Lo traen
7: el Puma Armando.
6: Para cubrirse.
1: El Puma, nadie, claro.
5: No sabía, a nadie le importaba en esa época quién era el técnico. Totalmente. Le importaba quiénes eran los jugadores, que son los que ganan o pierden los partidos.
1: Estamos en una época que, más allá del caudal que puede tener un presidente y la jerarquía, donde los equipos de trabajo y el proyecto me parece que son muy importantes. Yo recuerdo, voy a contar una anécdota muy breve y vamos a la pausa. Recuerdo que en una época Laura Costa, que fue jefa de prensa de Boca durante muchos años, me contó que tuvo muy buena relación con Antonio Alegre, pero me dijo el que verdaderamente formó un equipo de trabajo en Boca y que delegaba todo, que no pasaba todo por él, era Mauricio Macri.
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12: Muy bien, 19 minutos después de las 2 de la tarde con Erika Sotomayor seguimos repasando los mensajes de los amigos que se comunican al 113-870-7485.
13: Sí, aquí Willy desde Tucumán. Buenas tardes al querido y gran equipo de Nacional, los mejores de la radio. Aquí escuchándolos y esperando escuchar al Pulga que tantos lindos recuerdos nos dio y a quien se lo quiere muchísimo. Chicos, novedades de River para este fin de semana. Los escucho siempre desde Tucumán.
12: Muy bien, ya dimos novedades de River. En un rato volvemos con Agustín.
13: Aquí Dardo escribe desde Bahía Blanca y dice, el Rojo vendió y ahora no puede comprar. Es así.
12: Muy bien, vuelvo al móvil de Nacional con Juan Ignacio Gijón. Vamos, Juani.
14: Continuamos aquí, Nico, en las puertas de la sede social de Racing Club de Avellaneda. Brilla la nueva camiseta, esta negra con algunos tonos amarillos que cruzan de arriba hacia abajo y de abajo hacia arriba, la nueva indumentaria que va a lucir este domingo, y un equipo, bueno, algo cuestionado, pero para eso el hincha de Racing, con la camiseta, siempre, ¿no?
15: Sí, la blanca y celeste, como tiene que ser, los colores del club.
14: ¿Tu nombre?
15: Tiziano.
14: Tiziano, blanca y celeste, nada de rojo y amarillo, ¿no?
15: Nada, rojo y amarillo, para el primero rojo y
14: negro.
15: En la cancha de Racing, no. Y no, sí, rojo y
14: amarillo.
15: Ah,
14: negro
15: y amarillo, malísimo.
14: ¿No te gustó?
15: No, no representa los colores del club para mí.
14: ¿No la compraría nada?
15: No, encima con lo que está, ni en pedo pago esa plata.
14: ¿Te parece excesivo?
15: Sí, 220 lucas la camiseta esta. La verdad que la comisión de Milito es un desastre.
14: ¿No te gusta? ¿Estás en desacuerdo con esta comisión?
15: Sí, con todo, la verdad.
14: ¿Comulgabas más con la dirección de Blanco?
15: Sí, la verdad que sí. Con Blanco, muchos critican, pero Blanco, la verdad se lo hizo muy bien. Estos años que estuvo, nos levantó un montón.
14: ¿Estás de acuerdo? ¿Extrañás ese periodo de la historia de Racing?
15: Sí, muchos miran que soy joven, pero bueno, yo con Blanco no se puede reclamar nada.
14: ¿Cuántos años tenés?
15: Yo 21.
14: A eso te quería llevar. Surgió hace un rato en el programa un debate sobre los grandes ídolos de la historia de Racing. Milito, si se sienta en la misma mesa que Costa, si se sienta en la misma mesa que otros de los históricos de la academia.
15: Y sí, como jugador sí, la verdad que a Milito no se le puede cuestionar nada como jugador. Pero como presidente es un desastre.
14: ¿Es que su conducción puede opacar lo que hizo como jugador?
15: Lamentablemente sí. Hoy en día como está, sí. Mucha política para mí en el club.
14: Para vos, sí. Opinión personal, Licha López, O Milito, ¿con quién te quedas?
15: No, mirá, preguntá cómo se llama mi hijo.
14: ¿Cómo se llama? Lisandro. No hace falta ni preguntar.
15: No.
14: ¿Cuántos años tiene?
15: Un año y medio, socio ya.
14: ¿Socio ya?
15: Sí, y esperando ahora a Nicole para ser la socia también.
14: Mira, a tu otra hija.
15: A mi otra hija.
14: Mira vos, bueno, felicitaciones.
15: Muchas gracias.
14: Volviendo a lo deportivo, te tengo que preguntar por cómo lo ves a este Racing, cómo lo ves a Boivoda, está aprobado, ¿no?
15: El técnico para mí no tiene la culpa. La verdad es que el plantel es muy malo. Se desarmó mucho el equipo, lo que venía. Y los refuerzos que trajeron, para atrás, la verdad.
14: ¿No te gusta?
15: No. Y es... No se entiende la plata, ¿dónde fue? Me dice Milito que no hay plata y trae jugadores por 2 pesos, todo retirado. Sin ofender, pero no, es una cosa de loco eso. No me puede jugar, traer a este Canevita, 35 años, no puede parar una pelota. Bro. Un jugador retirado de River me lo trae.
14: Clarísimo, bueno, Tiziano.
15: Sosa por 10 palos.
14: 10 millones.
15: Me trae esa Canevita. Es una cosa de loco eso, la verdad.
14: Ahí está, bueno, Tiziano, muchísimas gracias.
12: Muy bien, ahí estamos con Juan Ignacio Gijón, enojado el hincha con Craneviter, 35. Bueno, don Zárate, Mundo Boca con Boca.
5: Que mañana va a jugar en Mendoza contra Gimnasia. Yo creo que se viene una alta rotación, pensando en el partido del martes contra San Pablo.
12: ¿Va a jugar en el Valencia como titular?
5: Creo que sí.
12: Bueno.
5: Es una gran noticia para mí, que juegue en
16: Normandía. Gallardo va a estar atento.
5: ¿Quién?
16: Claro. Gallardo empieza a mirar a Boca, ya el domingo, claro.
5: Ahí en Normandía.
16: El sábado, ¿Qué hago con el mueble este? Va a decir.
5: Hay jugadores que jugaron todos los partidos en Boca, pero quieren estar, por ejemplo, Lautaro Blanco, juega siempre. El equipo titular juega Blanco. El equipo suplente juega Blanco.
12: Y juega bien Blanco.
5: Montero, Gorosito. Para mí va a jugar Figal.
16: Vamos a hablar de Jagger Herrera.
5: En un ratito vamos a hablar de Jagger Herrera. Montero, Gorosito, la duda entre Figal o Dilolo y Pellegrino, que hoy entrenó con normalidad y para mí se mete en el once inicial. La duda en la izquierda, si Blanco sigue jugando o Satas, que puede iniciar.
12: De las inferiores.
5: De las inferiores, del predio Boca, que ha sacado tantos futbolistas en este tiempo, ¿no? El dato más revelador de la era Riquelme es la cantidad de jugadores que han surgido de la cantera. Cantera. Camilo Rey Domenech junto a Toto Belmonte.
12: Ese juega bien, Camilo Rey Domenech.
16: Camilo Cantera, está bien.
5: Mirá cómo le digo.
16: Cantera Domenech.
5: Cantera Domenech. Flores, Velasco, Villa y Ener Valencia.
16: Flores es cantera también.
5: También.
16: ¿Vos te acordás que Basile decía que el central de Boca tenía que ser malo y feo?
5: Sí, y pues jugaba Forlini en aquel momento, que era rubio y lindo.
16: Lo decía por el Cata Díaz, sobre todo.
12: Claro. Sí, claro, por el Cata.
16: Yo creo que Jagger Herrera reúne todas esas condiciones.
12: Bueno.
16: Por eso va a ser figura en Boca. Porque como decía el Coco, tiene todas esas condiciones.
12: Juega Belmonte, ¿no?
5: 4-2-3-1, para mí juegan Camilo Rey Domenech y Belmonte.
12: No tengo nada de lo personal con Belmonte. Yo creo que no tiene jerarquía para jugar en la primera de Boca. No sé qué le ven los técnicos, ¿viste?
5: Vos tenés algo con los volantes centrales que trajo Riquelme. Primero fue Rolón y ahora Belmonte. Belmonte ha demostrado
12: con los que trajo.
5: Con los volantes centrales.
12: Alan Varela me pareció un fenómeno. Bueno, y a Riquelme no le gustaba.
5: No, bueno, pero bueno, pero jugaba Varela.
17: Lo vendieron por 10 palos verdes, ¿no?
5: Claro.
17: Sí, sí, hablo. Al
5: igual marco la diferencia para mí. Belmonte Riquelme, es mucho mejor jugador que
12: perdóname, Arnold. Riquelme se enojó con Battaglia y mandó a decir a través de uno de sus emisarios que tenía que jugar Rolón y no Varela. Por favor.
16: ¿Y cuándo va a estar Battaglia, precisamente, hablando de Battaglia?
5: Yo creo que para el mes de octubre puede empezar a entrenar con sus compañeros. No sé. Viene mejorando, pero...
12: Si está bien, es una gran incorporación para Boca, Rodrigo Battaglia. Si está bien física y futbolísticamente.
5: Y después empezaremos otra vez con la discusión dónde lo pensamos.
12: Claro, claro. Claro. Si en la saga o en el medio.
5: Si juega de volante central o si juega en la saga.
17: ¿Y el Príncipe Adam, otro que...?
5: El año que viene.
12: Claro, lo operaron el otro día.
5: Aranda y Vareiro, dos incorporaciones o refuerzos pensando en el calendario próximo.
12: Qué pena lo de Tomás Aranda, porque estaba a punto caramelo para jugar en la primera de... Jugaba como titular en la primera de Boca. Y esta lesión, yo creo que es una baja más que considerable en Boca,
5: sí,
12: la de Aranda.
5: O sea, que para mí era una exageración cuando decía el Negro Romero que Boca tiene un plantel corto, porque sí.
12: Sí, yo creo
5: tiene,
12: que sí.
5: Tiene variantes,
17: sí, claro.
5: Pero es un buen trabajo pensar cuántos titulares tiene Boca.
12: Gerardo, ¿tiene plantel Boca como para alternar, para poner mañana un equipo alternativo en Mendoza frente a Gimnasia y ponerlo mejor el martes frente a San Pablo?
18: Boca tiene más que la mayoría, esto es sin lugar a dudas. Me permito decir que casi siempre los equipos argentinos, cuando ponen suplentes en el campeonato local, no les va tan bien. Pero obviamente Boca, River, aún con los problemas que tiene, Estudiantes, son los que tienen de sobra para poner un equipo alternativo.
12: Sí, sí, por supuesto. Estoy de acuerdo con esa tesitura. Gerard, un anticipo más desde Córdoba antes del informativo.
18: Bueno, los dos equipos cordobeses que juegan hoy, Estudiantes de Río Cuarto reciben un ratito 16:45 a Sarmiento de Junín en el Antonio Candini, obligado a ganar lo que queda o la mayoría de lo que queda para tener alguna chance. El probable equipo de Rubén Forestelo, que lo ha mejorado pero no le alcanza al equipo riocuartense, con Bruer en el arco, en el fondo Antonini, Maffini y Valenti, por los laterales González y Cobos, en la mitad de la cancha Talpón, Cabrera, Alanis, Valiente y Juan García, probablemente los que ponga Rubén Darío Forestelo. A la noche, Belgrano a las 19 recibe Huracán en el gigante de Alberdi. Regresa el chino, se la rayan a la convocatoria, está entre los convocados del ruso Cialinski, pero seguramente arrancará desde el banco, viene arrastrando problemas en la rodilla. En la duda entre Ramiro Hernández y Juan Velázquez en la mitad de la cancha, el probable equipo con Cardoso, a quien Belgrano le compró el 70% del pase, un poco a él, la mayoría Unión de Santa Fe, en cerca de $700,000. Cardoso en el arco, en la línea de fondo Benítez, Maldonado, López y Esporle, en la mitad de la cancha Adrián Sánchez, el Mudo Vázquez, un poco más adelante Rigoni, González, Metilli, Hernández o Velázquez y el Ubita Fernández, los 11 que plantea el ruso Cianinque para recibir al Globito en Alberdi.
12: Muy bien, y en un rato, en una hora y dos minutos van a jugar en el bajo Defensores de Belgrano Racing de Córdoba por la Primera B Nacional.
18: Sí, señor, abren la 28ª fecha, Defensores de Belgrano y Racing de Nueva Italia. Yo lo has dicho varias veces, Defensores peleando abajo, demasiado abajo diría yo, y un Racing que con el Zapito Colioni, con Gustavo Colioni ha levantado y se ha puesto cerquita de los que pueden entrar al octogonal. Racing que ha sido noticia por vender a Leandro Córdoba a Racing Club de Avellaneda, por supuesto, esta semana, y la aspiración de seguir sumando para meterse en el octogonal, Nico.
12: Muy bien, ya vuelvo contigo. Sí, Erika, con más mensajes.
13: 11-3-870-7485, ese es nuestro WhatsApp, y nos escriben desde todas partes del país. Aquí nos escriben desde Tafí del Valle, nos mandan una foto, una postal de este lugar bellísimo, y nos dice Gustavo, los escucho todos los días. También Diego desde Chivilcoy dice, hola querida Radio Nacional, los escucho desde la época de Héctor Larrea, un saludo para todos. 11-3-870-7485.
12: Muy bien, van a jugar el clásico de Rosario Central y Newell por Central, Ledesma, Coronel Ávila, Obando y Sandes, Ibarra, Navarro, Alan Rodríguez, Di María Campás y Marco Rubén, que ya está al borde de los 40. Por Newell's, Reinati, Escobar, Gianetti, Carrizo y Ortega, Herrera, Reggiardo, Massanti, Gucci, Solari y Cócaro. Los 11 de Newell's, Olboy de Rosero, gran operativo de seguridad para uno de los partidos más importantes, tal vez el más significativo que tendremos el próximo fin de semana de esta octava fecha del torneo clausura, que hoy empieza con tres partidos, 16:45 en Río Cuarto, Estudiantes Sarmiento de Junín, a las 7 de la tarde Belgrano Huracán y Platense Deportivo Riestra. Nos queda la última media hora de Pasión Nacional, 2:30 de la tarde llegan las noticias.
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20: 2:30 de la tarde en la República Argentina. El presidente Javier Milei llega a Puerto Iguazú. El primer mandatario visitará hoy la triple frontera para cerrar el 47º foro del Instituto Argentino de Ejecutivos de Finanzas. Milei llegará alrededor de las 17 al aeropuerto Carlos Krause. Cristina Kirchner debe declarar de manera presencial en la causa OTESUR desde tribunales, el informe de Lourdes Marchese.
21: Ante el Tribunal Oral Federal número 5, en la sala AMIA se realizó la audiencia preliminar de cara al juicio oral de OTESUR Los Sauces. El juicio será presencial 3 veces por semana y se habilitará sábados y domingos. La lectura del requerimiento de elevación a juicio va a ser resumida tras el acuerdo con las defensas. Y además habrá 7 días de plazo para revisar la nómina de los testigos y el fiscal propuso diagramar esa lista por escrito.
20: Siguen los problemas con la tarjeta SUBE, la carga y acreditación de saldo. Está sufriendo una jornada con dificultades que llevan ya 3 días. Los inconvenientes para los viajeros afectan principalmente a usuarios que realizan cargas electrónicas y posteriormente intentan acreditarlas en sus plásticos. Dejé una alerta amarilla para el centro y este de Chubut y Santa Cruz por vientos del sur de entre 40 y 60 kilómetros por hora, con ráfagas que pueden superar los 90 kilómetros por hora. Aquí en la ciudad de Buenos Aires, 18 grados una décima la temperatura, humedad 31%, la presión 1014 decimal 1 hectopascales, el cielo ligeramente nublado.
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12: Muy bien, estamos en la parte final de Pasión Nacional. Este programa se escucha en todo el país a través de Radio Nacional, por la M870, las 48 radios y el canal de YouTube, y nos escuchan particularmente en Tucumán. Para mí es un honor saludar a Luis Miguel El Pulga Rodríguez. Mi nombre es Nicolás Álvarez y estamos aquí con todo el equipo de Nacional. Pulga, bienvenido, qué gusto saludarte.
22: Hola Nico, buenas tardes, todo bien.
12: Bueno, es una gran alegría que estés aquí en el aire de Nacional. ¿Te acabas de retirar del fútbol?
22: Sí, bueno, acabar no, pero recién llevamos un tiempo, 7 u 8 meses del retiro, así que nada, acá disfrutando de otras cosas que por ahí cuando uno está en actividad no disfruta o no las ve, y así que nada, todo tranquilo y por ahora.
12: Claro, lógico. ¿Se extraña el fútbol, Pulga?
22: Yo en lo particular no, estoy tranquilo porque creí que era el momento de anunciar el retiro, de ya parar la pelota, de empezar a disfrutar de otras cosas, así que nada, estoy por ahora, como te digo, estoy tranquilo. Con la decisión que uno tomó para parar con el fútbol, ¿no?
12: Bien, quiero que participe en la nota Mariano Carabajal desde Radio Nacional Mercedes Sosa, allí en Tucumán. Él gestó la nota. Mariano, saludalo al Pulga.
23: Luis, ¿cómo estás? Mariano Carabajal te saluda, buenas tardes.
22: Hola amigo, ¿cómo estás Mariano? ¿Todo bien?
23: Todo bien, todo tranqui.
22: ¿Cómo estás?
23: Bueno, Tucumán, agradecido ahí a la gente de la radio sumarme a la nota, saber la admiración que tengo por vos y el respeto, y bueno, se hace raro medio armar todo este partido de despedida, porque casi mi carrera como periodista la transité teniéndote como jugador, y ahora en esta despedida me medio raro. ¿Cómo lo estás viviendo vos? ¿Estás a las horas previas o días previos de lo que va a ser tu partido de despedida?
22: Sí, bueno, la verdad que bueno, eso, cuando uno piensa que es el final, agarra un poco de nostalgia y demás. Pero nada, también disfrutando del cariño de la gente, del que llegue el momento para ese partido tan importante que va a ser para conmigo y para todos los jugadores que van a estar ese día. Así que nada, lo estamos tratando con un poco de ansiedad para que todo salga bien, para que se pueda disfrutar de esa noche maravillosa y nada, ojalá que los tucumanos y alrededor nos puedan acompañar para que sea una linda fiesta, sea una despedida monumental y podamos festejar todos juntos el último abrazo con todas las glorias de la institución, ¿no?
12: Mariano, una más tuya, sí. Y después seguimos en la mesa charlando con el Pulga Rodríguez.
23: Perfecto. Bueno, Pulga, tengo que consultarte por algo y preguntarte si es mito o realidad. Jugando para Racing de Córdoba, enfrentaste a Ñuñorco y ahí estaba Walter. Me dicen que te animaste a tirarle un caño a tu hermano Walter, que pasó el caño, pero que no pasó el jugador. ¿Es mito o realidad?
22: Es realidad, pero él estaba en Talleres de Perico y yo estaba en Racing de Córdoba.
23: Ah, perdón, Talleres de Perico, tenés razón.
22: Sí, es realidad. Pegaba un poquitito, entonces, y no le gustaban esas cosas, pero sí, es realidad.
3: Pulga, un placer, te saludo Agustín, estamos hablando con Luis Miguel, el Pulga Rodríguez, aquí en Nacional, en toda la Argentina. Bueno, recién nombraste, ¿no?, a algunos de los jugadores que no pueden faltar. ¿Qué figuras van a estar en tu despedida, Pulga?
22: Bueno, hoy por hoy no, ya no somos ex figuras.
3: Bueno, pero figura para, claro, ex jugadores.
22: Hay jugadores muy importantes para la institución, el caso de El Capeza Ría, Satanás Páez.
3: ¿Satanás Páez qué jugador?
22: Juan Manuel Azcozábal, Neri Leyes, Emanuel Molina, Martín Granero, Martín Marto, César Montiglio. Marcelo Leiguana Cerizuela, que bueno, en Tucumán lo conocen muy bien. El negro Ángel Guerrero va a estar dirigiendo, siendo un invitado especial. Y muchos más, seguramente me estoy olvidando de muchos. Pablo Garnier, Pablo Cáceres. Son muchos los jugadores que ya están confirmados. Bruno Bianchi, bien, que están confirmados y que fueron glorias de Atlético Tucumán y que vivieron la época dorada del club, ¿no?
5: Lo quiero saludar al Pulga. Pulga, Damián, cuando estaba en Gimnasia nos recibió en su casa haciendo un programa de tele y la pasamos realmente muy bien. Y justamente eso le quiero preguntar. Estás terminando el recorrido y seguramente hay mojones muy importantes como Tucumán, campeón con Colón. ¿Pero qué fue Gimnasia en tu vida en un tiempo muy efímero, corto, pero que tuvo un clásico sobresaliente con tres goles tuyos?
22: Ah, la gente de Gimnasia siempre me trató muy bien desde el día que llegué. Gracias a Dios pudimos devolver un poco de tanto cariño que hubo y que pudimos hacer goles y demás. Después, más allá del clásico ese, nosotros como familia vivimos muy tranquilo. Pasamos 6 meses bárbaros que parecía de que fue más tiempo en La Plata, y nada, pues la pasamos muy bien y tenemos los mejores recuerdos de la institución y de la ciudad de La Plata, ¿no?
16: Pulga, la Pulga de Siboca, qué grande Pulguita.
22: El Pulga.
16: Decime una cosa, muchos especuló, porque te faltó tal vez jugar en un grande, vos que fuiste un grande del fútbol argentino. Siempre se dijo que pudiste haber jugado en Boca, que incluso Román te quería. ¿Qué hay de cierto de eso?
22: Y en un momento se decía que sí, que podía haber, iba a llegar o que podía haber llegado, pero bueno, no se dio. Uno, obviamente que uno estaba muy interesado y más que contento que se haya dado mi nombre en semejante institución, pero bueno, uno cuando no se dio y demás, tuvo que seguir su camino y siempre traté de hacerlo de la mejor manera en el lugar que estuve y traté de disfrutarlo. Hubiese sido lindo, pero bueno, es algo que no se dio y que uno está tranquilo. Si no se dio fue por algo, ¿no?
3: Pulga, más allá de la cantidad de goles y la gran carrera que has hecho, hay algo que te caracterizó mucho y ahora que quizás ya estás afuera de las canchas podés contarnos, que es lo de patear los penales, ¿no? ¿Cuál era el secreto tuyo? Alguna vez se lo preguntamos también a Ortigosa, ¿te acordás? Que hacía como un freno antes de patearlo. Y bueno, en tu caso te hizo marcar muchos goles desde el punto de penal, ¿no?
22: Sí, fue algo que lo fui adaptando a medida que fue pasando el tiempo. En el año 2015 empecé a patear así y nada, pero también continuaba con los penales sin detenerme, con los penales sin saltito. Pero nada, fui practicándolo mucho tiempo con el segundo y tercer arquero de cada lado.
3: ¿Practicabas vos? Claro, sí, porque sí, el saltito sí. Lo que hace es que el arquero se tire antes, ¿no? Para que nos está escuchando. Vos al saltarle antes lográs que el arquero se tire.
22: Y se mueve claro, antes. Claro. No sé si se tira, pero ya se mueve. Y bueno, te queda, pero es complicado, hay que practicarlo porque es complicado no mirar la pelota y solamente mirar al arquero y ver para dónde se juega.
4: Sí, claro.
22: Es medio complicado, pero es algo lindo, cuando entra la pelota es lindo.
4: Es de una belleza estética total. Pulga, llegaste a la selección argentina y lo tuviste a Diego. ¿Cómo fue ese encuentro que seguramente debe ser de lo más importante de tu carrera?
22: Sí, bueno, eso fue el logro máximo como en lo individual como jugador. y como digo siempre, es también parte de mis compañeros de ese momento que hicieron posible de que uno pudiera hacer goles, de que jugara bien, a todo el plantel, eso, al Chulo Riboira, que ya no está entre nosotros. Y nada, y el encuentro con Diego fue maravilloso, fue como tocar el cielo con las manos, estar en la selección argentina y que me esté dirigiendo uno de los que era mi ídolo, así que de hecho sigue siendo, pero bueno, lamentablemente no está entre nosotros ahora, pero sí, fue tocar el cielo con las manos y fue algo maravilloso que viví, ¿no? Y que hasta el día de hoy mis hijos me lo siguen recordando.
5: Pulga, ¿y la historia con el Real Madrid? ¿Cómo fue?
22: No, y eso, bueno, estábamos jugando un torneo en las Islas Canarias y era un seleccionado tucumano que estábamos representando a Argentina en ese momento, no me digas cómo ni sí. Por qué, porque no sabía, era muy chico. Y ahí hubo como un amistoso entre un seleccionado mexicano y un equipo del Real Madrid, no me acuerdo qué división, y bueno, ahí jugué para el seleccionado mexicano y bueno, de ahí me preguntaron si me podía quedar una o dos semanas más. Y bueno, pero como yo no estaba con mis padres y demás, y el tutor en ese momento teníamos otro compromiso con otras instituciones, decidió no dejarme y bueno, y después terminamos pegando la vuelta.
12: Estamos hablando en Radio Nacional con Luis Miguel El Pulga Rodríguez. Una pregunta de Gerardo Murúa desde Córdoba. Gerard. Ah, bueno, ya volvemos con...
3: Bueno, déjame que le haga una más mientras esperamos por Gerard. Pulga, hablaste un poco de toda tu carrera, ¿no? Contanos lo que significó para vos Colón, ¿no? Bueno, todos recordamos ser un equipazo de Colón de Santa Fe, bueno, aquella final, ¿no? Y demás, pero contanos desde tu lado el recuerdo para el gigante santafesino.
22: Y la verdad que fueron recuerdos maravillosos, obviamente, que uno tiene. Lograr un... jugar tres finales en tres años no es fácil. Y nosotros lo pudimos hacer, en donde yo, bueno, tuve la participación en dos, en la final del 2019 y en la final del 2021. En una se pudo ganar, en la otra lamentable no, pero es un lugar que quiero mucho, que me adoptaron como uno de ellos. Es un lugar que de hecho tengo un hijo santafesino, es un lugar que me trataron excelentemente y que fueron muchos años de glorias que pasamos en el club, que fueron casi cinco años que estuvimos ahí, así que nada, obviamente son los mejores recuerdos, tengo muchos amigos.
16: Fuiste protagonista de esa final de Sudamericana con esa movilización de hinchas de Colón a
12: Paraguay.
16: Claro.
22: A Paraguay,
16: fue 40.000
22: hinchas, ¿no? Sí, fue todo maravilloso, lamentablemente el resultado no, pero fue el hincha... creo que no difícilmente lo pueden superar a semejante movilización que hizo. Paraguay se transformó en un momento en Santa Fe y la verdad eso son recuerdos que quedan para uno, pero bueno, para todos los hinchas que estuvieron ahí y nosotros tenemos, obviamente que no recordamos, lo recordamos constantemente, es el campeonato del 2021.
12: Claro, es una consulta, Gerardo, desde Córdoba para el Pulga Rodríguez.
6: El enorme placer de saludar a ese tremendo crack que es el Pulguita Rodríguez. Le consulto por sus inicios. ¿Y por qué? Porque sus inicios tienen que ver con el Racing de Córdoba, ¿no? Su paso allá muy jovencito por Racing de Córdoba. Y aunque no jugó puntualmente la final, le ganó a su hermano Walter, el argentino A, allá por el 2004 con la camiseta de Racing. Me imagino que todavía se los sigue recordando, Pulga.
22: Sí, bueno, ahí fueron los inicios, obviamente que, bueno, todavía sigo hablando con muchos de los jugadores de ese momento, y nada, mi hermano no lo puedo cargar mucho porque es medio calentón, mi hijo es grande, hay que respetarlo un poco, ¿viste? Así que nada, pero obviamente uno fue parte de ese plantel y que recuerda muy bien en esos tiempos lo bien que la pasábamos en Córdoba cuando éramos muy chicos, teníamos entre 16 y 17 años y la pasábamos muy bien con compañeros, grandes compañeros que sigo hablando todavía, con santiagueños, cordobeses, había de todos lados, entonces éramos una linda banda que todavía seguimos en contacto, y eso es muy lindo lo que te deja el fútbol, ¿no?
12: Mariano, en Tucumán, más allá de alguna pregunta final para el Pulga, contale las novedades de Atlético Tucumán y el equipo que va a poner justamente el domingo en el partido frente a Racing.
23: Partido del que va a estar en la cancha el Pulga, porque tengo entendido que va a estar Pulga en el partido frente a Racing. Lo que dijo Pulga en conferencia de prensa, Falcioni, es que el plantel es corto y los tres cambios que hace por partido no es capricho, sino es por lo que tiene a mano, como para que buscar darle una vuelta de rosca al partido. La base va a ser la misma que viene jugando, no va a haber cambios, salvo que haya alguna modificación por lesión. Lo de Leandro Díaz, que se resolvió esta semana, definitivamente se queda, no se va a Independiente. Falcioni le pidió a la comisión directiva que si hay alguna negociación por los rumores que hubo en la semana, que se quede Leandro Díaz, y obviamente a partir de ahí se cayó todo tipo de posibilidad de que Leandro Díaz pueda irse a Independiente Avellaneda. Así que prácticamente los mismos que vienen jugando sin modificaciones, Falcioni irá al cilindro de Avellaneda para tratar de conseguir un resultado positivo. Y una consulta para el Pulga, todos los vemos por los goles lindos y las definiciones que tiene, pero yo quiero consultarle por un socio dentro de la cancha que le hacía la vida más fácil para que tenga esas pelotas claras para definir, o que sabía que se entendía muy bien y que podía hacer un movimiento que lo podría dejar en una situación clara.
22: Y tuve muchos compañeros que, imagínate, si tengo que nombrar uno, si en el 2019 metí, en el 2009 metí como 22 goles en el campeonato que ascendimos. Después en el 2015 metí 17, 18, entonces es difícil buscar un compañero, pero bueno, en los inicios el Cabeza Ría y Pablo Hernández fueron muy importantes para que yo pudiera hacer gol en el Argentino A, que era un campeonato muy duro y es uno de los que más recuerdo, ¿no?
12: ¿Cuándo va a ser el partido de despedida en Tucumán?
22: El 26 de septiembre a las 8 de la noche se va a abrir el estadio. A las 9 va a empezar el partido para tratar de llegar. Obviamente hay banda en vivo en el entretiempo y en el final del partido, y después cantamos el cumpleaños a las 12 y un minuto. Empezamos a cantar el cumpleaños de la institución, 124 años.
3: Qué lindo. Pulga, la última, porque recién con la información que contaba Mariano, ¿no?, del equipo de plantel corto que tiene Falcioni, pensé que se venía la noticia de que te había llamado a vos, Julio, pero en serio te pregunto, ¿hasta cuándo recibiste llamados? Sé que estuviste jugando en alguna liga regional, pero digo, ¿hasta cuándo tuviste la posibilidad de seguir ligado al fútbol, Pulga?
22: Hasta la semana pasada.
12: Ah, ¿viste? Qué notable, qué notable. ¿Podés dar el equipo? ¿Querés contarlo?
7: Sí, claro.
22: No.
12: Pero queremos pasada, saber ahora.
22: Hasta la semana pasada tuvimos propuesta para volver a jugar y nada, uno ya está muy tranquilo con la decisión que tomó y no queremos hacer perder tiempo a nadie, así que...
16: ¿A qué te vas a dedicar? ¿Vas a ser entrenador? ¿Te volvés a tus pagos de Simoca? ¿Cómo?
22: Vivo en mis pagos, vivo en Simoca. No lo cambio por nada, vivo ahí. Y nada, todavía estamos muy enfocados en lo que es la despedida, en que salga todo bien. Y después veremos para qué lado tomamos, qué hacemos. Y obviamente que lo que hagamos es tratar de tomar la mejor decisión para equivocarnos lo menos posible y que sea una decisión acertada y compenetrada con uno mismo, ¿no?
12: Yo digo que sos una leyenda del fútbol, y más allá del cariño y del respeto que dejaste en Atlético Tucumán, en Colón, sos el jugador del pueblo. En otra época, Claudio Paul Canilla, el Burrito Ortega, y entrás en ese equipo... sos consciente de que generaste efectivamente algo muy importante y muy lindo con la gente. Creo que te diste cuenta, seguro.
22: Sí, bueno, por ahí uno, el que sale, que anda caminando, se da un poco de cuenta que el hincha que no, del club que uno no jugó, del hincha del fútbol, le pide una foto, le pide un video, le da gracias por lo que uno hizo, ¿viste? Y uno no, esa persona capaz que no la ve nunca más y esas palabras son muy lindas, porque quiere decir de que uno hizo bien las cosas dentro del campo de juego, Que el hincha del fútbol me reconozca y me agradezca es muy satisfactorio para mí. Pero bueno, y toda la gente que me conoce y que sabe cómo soy, uno trató siempre más allá de dentro de la cancha de dejarlo lo mejor que podía jugar, siempre básicamente se esforzó para que o trató de siempre que reconozcan a la persona, porque el día de mañana pasamos a ser exjugador y personas somos toda la vida, entonces siempre se apuntó por ese lado, que reconozcan a la persona.
4: Mira, hay mensaje de los oyentes y ya vamos al final de la nota, Erika.
13: Sí, aquí Juanpi escribe: nunca imaginé que sería tan feliz cuando aceptaste el desafío de formar parte de Colón, menos aún que llegaría el momento de nuestra estrella. Los Sabaleros te agradecemos, Pulga, feliz vida. También escribe Ricardo de Florida: hola pasión, el Pulga, el último representante genuino del potrero, hasta el Diego lo reconoció.
4: Muy bien, Radio Nacional con concepto federal, sabés de la importancia de nuestra radio en todo el país, con mucha audiencia en Tucumán. Te mandamos un gran abrazo, Pulga querido, lo mejor, y vamos a estar muy pendientes de tu partido de despedida.
22: Muchísimas gracias, abrazo grande y que terminen y que tengan un buen fin de semana.
4: Muy bien, Luis María el Pulga Rodríguez charlando con nosotros. Mariano Carvajal, muchas gracias por haber gestionado la nota. Un gran abrazo, Mariano.
23: Abrazo grande, gracias a ustedes, buen fin de semana.
4: Muy bien, Gerardo Murúa, te despido en Córdoba y también te mandamos un gran saludo.
7: Un placer como siempre, Nico, nos reencontramos el lunes, buen fin de semana.
4: Hasta muy bien, ahí estamos con los compañeros y los amigos, una gran nota con el Luis María el Pulga Rodríguez, hablando de todo, con concepto verdaderamente federal que tiene Radio Nacional y particularmente este programa. Tenemos la última pausa.
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0: Muy bien, estamos en el tramo final de Pasión Nacional. Nos separan 4 minutos para las 3 de la tarde. En una noticia de último momento de Independiente Rivadavia.
1: Sí, relacionado con River, porque River es el que le pide y se va a cumplir el pacto de caballeros. Salas no juega el domingo en Independiente Rivadavia, justamente en el Monumental. Esto lo acaba de confirmar Berti, el técnico del equipo mendocino. Por su parte, River Poncio repite el mismo once que le ganó a Banfield.
0: Bien, y Colapinto, Damián.
2: 2 pruebas libres, en la primera hoy en el Gran Premio de Monza, terminó 9º, en la segunda prueba terminó 10º. Mañana, 3ª práctica libre a las 7 de la mañana, a las 11 del sábado de la clasificación, la carrera el domingo a las 10 de la mañana. Kevin Cerón, que el otro día pateó el penal, fue uno de los que convirtió y lo llevó a Boca rumbo a cuarto de final de Copa Argentina, que va a jugar con Racing, con grandes chances de salir rumbo al fútbol azteca y ser dirigido por Hernán Crespo en el Atlas de México.
0: ¿Será verdad que Robarrena está enojado porque no le trajeron un central?
2: No lo sé. Bueno, si la deducción es que el plantel es corto, puede ser. Porque ahí le faltan jugadores.
0: Yo creo que sí.
2: Hasta hablo en plural. Porque ninguno da certidumbre, no desde lo futbolístico, desde lo físico. Ninguno. Di Loro juega un partido, se lesiona. Figal juega un partido, se lesiona. Pellegrino juega un partido, se lesiona.
0: Ayrton
2: el único.
0: Costa, sí, que nunca termina de confirmar.
2: Y Jagger Herrera.
0: Claro.
2: Que si está bien aeróbicamente y físicamente, se queda con el puesto, con la banda, con la guitarra, con todo.
1: No la puede frenar, es una sensación de fútbol.
0: Y pensar que le pusieron Jagger y él no tenía idea quién era Mick Jagger, ¿no?
1: 20 años, claro, no es culpa de él, es generacional.
2: Pero los Stones siguen sacando discos hasta ahora.
0: Sí, claro.
1: A Frank Sinatra, Nico lo pide 15 años.
0: No, pero no estoy diciendo de Sinatra, no sabía quién era Mick Jagger.
1: Lo mismo. ¿Vos te crees que Jagger sabe quién es Frank Sinatra?
0: No tiene idea.
2: Santiago Lucía salta por arriba de la mesa. Para pelearte.
0: Claro, claro.
1: No, no digo que esté bien, yo no estoy describiendo, no digo que esté
0: bien. Erika, mensajes finales, dale.
3: Sí, mensajes finales aquí, muchas gracias desde Salta, que nos escribe Carlos, también Guillermo desde Tucumán, Francisco desde La Boca, así muchos oyentes a lo largo y ancho de nuestro país en nuestro WhatsApp.
0: Muy bien, se sube al escenario Matías Sinatra con el final, se sube con... así es la vida. Bueno, les quiero contar que comienza la 8ª fecha del torneo clausura. Sí. Va a estar informando Agustín Domper en el programa de Nora Brioso, respectivamente, sobre el final, porque 16:45 Agustín en Río Cuarto, Estudiantes con Sarmiento de Junín.
1: Totalmente, Nico. Y después viene el segundo round con Hernán Mundo y su equipo, que hoy juegan en la B Nacional.
2: Juega Ferrito.
0: Bien, y Belgrano Huracán, 7 de la tarde, al igual que Platense Restra. Bueno, Mundo sale corriendo acá y se va a Caballito, me imagino.
1: Justo al partido, así dice.
0: Bueno, una convocatoria multitudinaria para ver a Ferro.
1: La producción va a ver a Ferro hoy también, ¿eh?
2: Seba Vera también va, ¿eh?
0: Ah, mira, ¿y por qué va, Seba?
2: Porque su segundo club es Ferro.
1: Conforme, dice, con el equipo.
0: Claro, claro.
2: Como vos tenés el segundo club, al Defensor de Belgrano.
1: Claro.
2: Él tiene el segundo club a Ferro.
0: Ah, mira. Mi querido Defensor de Belgrano, 15:30 con Racing de Córdoba.
1: También ahora estaremos informando con Nora ese partido.
0: Sí, te pido por favor, porque está en zona de descenso directo. El otro día me junté a comer con Vergara y me decía, no sabes cómo está Defensor, estaba loco.
1: Y lo más curioso es que Excursio asciende. O sea que el clásico no se daría porque
0: no solamente con Defensores, también, ¿no? Sí, también sí, estaba muy preocupado.
1: Es un mal semestre futbolístico para el amigo Vergara.
2: No se dio el salto de calidad, ¿eh?
0: No se dio. Erika, te mandamos un beso grande. Es un placer tenerte aquí, ¿eh?
3: Muchas gracias. Buen fin de semana.
0: Muy bien. Mi nombre es Nicolás Álvarez. Gracias a Matías Arreceigor, a Sebastián Vera. Empezá a subirlo, ¿eh? Empezá a subir la cortina, a ver. Viene el informativo, viene el programa de Nora Brioso y en el resto del país siguen con la programación habitual de Radio Nacional. El fin de semana estamos con los amigos de Fútbol Show Nacional. 3 de la tarde viene el informativo y Frank en el final te dice...
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0: tarde en la República Argentina. Reiteramos, hallaron en Córdoba a Mariano Martínez. El propio ministro de Seguridad de la provincia, Juan Pablo Quinteros, confirmó que el joven de 21 años reportado desaparecido en Berazategui llegó a Córdoba por su propia decisión y no quiere volver con su familia. Más temprano, Alicia, madre del muchacho, dijo que le dará todo el apoyo e insistió en un reencuentro.
1: Se fue solo, me doy cuenta que seguramente capaz que uno se hubiese opuesto, que uno hubiese intentado que siga acá, que siga con los amigos, con la familia, que no se aleje, pero nosotros le damos todo el apoyo, yo voy a ir corriendo a buscarlo y le vamos a dar todo lo que necesita y si él se quiere mudar para allá, y bueno, lo vamos a apoyar.
0: La Fiesta Nacional del Inmigrante se celebra en Oberá, desde Radio Nacional Puerto Iguazú, el informe de Carmen Segovia.
2: Con un colorido y multitudinario desfile que unió el centro de la ciudad con el Parque de las Naciones, Oberá puso en marcha la 46ª edición de la Fiesta Nacional del Inmigrante. Nos explicó Marta Güeremey de Mota, presidente de la Federación de Colectividades.
3: 1.200 metros cuadrados, donde hay nuevos expositores este año con nuevos productos, las colectividades también con nueva gastronomía, las danzas típicas, más de 3.000 bailarines en escena con nuevas coreografías.
0: El estado del tránsito ahora con Ernesto Arriaga.
4: Tránsito intenso en toda la zona de la ruta 22 de Bahía Blanca a San Antonio Este, Oeste y Viedma. Por favor, micros 90 kilómetros por hora. Por otra parte, la autopista Riccieri hasta la rotonda de Cañuelas, normal. Y por favor, combis máxima 90. El paso internacional, Carrera Zamora habilitado y el JAMA habilitado en Jujuy.
0: En la ciudad de Mendoza, donde escuchás Radio Nacional por AM960 y la 97.1 MHz, la temperatura es de 17 grados 8 décimas y el cielo está despejado. Aquí, en la capital federal, temperatura 18 grados 1 décima, la humedad 31%, el cielo ligeramente nublado.
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0: 25, Los Ángeles Azules y Tini, desde Iztapalapa hasta la Argentina. Allí estábamos arrancando con un poquito de música esta propuesta que hoy tendrá un montón de música, porque hoy es viernes. ¿Cómo les va? Bienvenidos, muy buenas, buenas. Son las 3 de la tarde con 8 minutos y estamos poniendo en el aire, no, con 8 no, con 6 minutitos. Y estamos poniendo en el aire la programación local de Radio Nacional Hachal Buenaventura Luna, que a esta hora se llama La Tarde de Nacional.
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0: Está Santiago Agüero en planta transmisora, está Cintia Torres en consola y Domingo Jofre en las palabras. ¿Cómo es? Sí, está muy piola, tranqui, poquito, menos bulto, mayor claridad. Todo lo que usted ya sabe, ¿eh? No, hoy Marce no viene los viernes porque viene los sábados. Y cuando no viene los viernes, viene los sábados. Como el doctor, cuando no viene los 28, no viene. Así, señor Jovita. ¿Cómo andan ustedes? ¿Todo bien? Un abrazo para Santi Agüero, allí en planta transmisora, kilómetro 3 de la ruta 150. Ahí está Cintia Macarena seleccionando música de viernes hoy, porque la discoteca de Nacional los viernes es de viernes, obviamente. Vamos a estar juntos hasta las 18:45 en la primera parte de esto que es una parte siesta, una parte tarde, y vamos a estar también desde las 20 hasta las 21 en la parte noche de este tiempo especial que compartimos aquí en la radio de todos.
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0: ¿qué tal? ¿Todo en orden? ¿Todo bien? Bueno, ya recibiendo algunos mensajitos. El de María, por ejemplo, que suele ser el primero. Un saludo para Betty, que hoy le ganó a María Betty porque nos encontró antes en vivo y en directo, ¿eh? Así que un saludo muy grande para Betty, que lo dice, están en plena sintonía siempre. María nos desea unas muy buenas tardes, nos pide música de Lázaro Caballero, también de Ulises Bueno. Bueno, la primera parte, ustedes saben, es folclore, desde aquí hasta las 4 de la tarde, de una, pero con acento incluso en lo regional, en un día...

importante para nosotros, la previa de lo que va a ser mañana sábado, un día histórico para los hachalleros, para los huaqueños, para el folclore sanjuanino. Mañana llega el chango huaqueño a descansar a su última morada, al lugar donde él siempre quiso descansar, y vendrá en este acompañamiento de amigos, de músicos, de ciudadanos, de habitantes, de todos los que de alguna manera van a querer darle el último adiós al chango. Mañana en Huaco, en la mañana. Y después de eso está el Festival del Molino, que por esas cosas de la vida, del universo y qué sé yo, confluyeron y van a confluir mañana. Así que tenemos de todo. Va a ser un fin de semana cargado de actividades y sobre todo de sentimiento y de folclore en nuestro departamento y en particular en Huaco. Así que abrazo para todos los huaqueños, abrazo huaqueño para todos, y ojalá todas las cosas salgan bien como han estado realizadas, como la memoria del chango lo merece y como todo el pueblo de Huaco así lo merece. Así que arrancamos musicalmente, ¿les parece? Bueno, bienvenidos a la tarde de Nacional. Como siempre decimos, es un gustazo estar acá.

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Y aún tengo la fuerza de entregar poco a poco la herencia de mis antepasados. Uso y telar, te ofrezco sangre joven para que no mueran mis pasos. Aún tengo la fuerza que me dio el trabajo humilde y sano, puro y dulce como la ñapa, el arrope de uva y el chañar.

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¿Eran los guaraníes, Cintia? Claro, anocheciendo zambas. Qué belleza, ¿no? La poesía de esa zamba es tremenda, enorme. Bueno, y ahí la podíamos escuchar en una de las versiones más recientes que hay, porque tiene versiones, los del Alba, los Tucu, bueno, tantos para atrás. Cafrune creo que también tiene una versión maravillosa de Anocheciendo Zambas. Bueno, han llegado algunos mensajitos, Cintia. Nos dice, qué lindo estar en Hachal. Y sí, y si no estás en Hachal normalmente y estás de vuelta, ah, tiene doble placer. Qué lindo estar en Hachal. Y Valeria nos pregunta, Miriam, imagino que se refiere a Valeria Torres. ¿No? Cintia es la que tenemos nosotros acá en Consolo, la producción, selección musical, encargada de la discoteca nacional. Valeria está en las mañanas ahora, tempranito, le hacen madrugar a Torres, y está hasta las 13. Bueno, si es que es Valeria, y si es Cintia, está acá a full. Bueno, también nos ha mandado una fotografía y un saludo el amigo Juan Díaz. Se les envió esta foto de una estepa de Mongolia. Me lo envió una amiga que anda por esos lugares. Ella recorre el mundo enviada por la UBA. Ah, la Universidad de Buenos Aires, no por la UBA sanjuanina. Ah, no, la UBA de La Paz, no. La UBA con B alta, la Universidad de Buenos Aires. ¿Quién es la magíster, Juan? Mándele un abrazo grande. Gracias. Qué parecido en algún momento, en algunas partes, ese paisaje de Mongolia que nos manda a la geografía nuestra. Creo suponer que con esa intención nos ha mandado esa fotografía. Lo único que difiere así en el horizonte de la foto que nos ha mandado, bueno, hay una loma o un cerrito con una pequeña laguna, animales vacunos alrededor, todo monte parecido al Coirón o algo así, pero bajo. Y lo único que difiere es un edificio que hay así al fondo, de tres o cuatro plantas, que es distinta la arquitectura de aquel sector. Pero lo demás, qué parecido el paisaje a lo que son los paisajes nuestros. Bueno, 3 de la tarde con 32 minutos, repaso por la información indispensable. Van viajando, van a viajar, vienen llegando. Atento, esto es el estado de rutas y caminos en la provincia de San Juan. Primero, las rutas nacionales que atraviesan nuestra provincia, como por ejemplo la ruta 20, en el tramo desde el límite con San Luis hasta Lencón, habilitada, transitable, son 56 kilómetros. Desde Lencón hasta Las Casuarinas, también 60 kilómetros. Desde Las Casuarinas hasta Caucete, 26 kilómetros, también está transitable. Desde Caucete hasta el acceso oeste a la ciudad capital de San Juan, son 22 kilómetros más, también está habilitada, transitable, y desde el kilómetro 578-582, que es el sector que comparte la ruta 20 con la avenida Circunvalación, son 4 kilómetros de pavimento, también está transitable y con habilitación permanente, habilitación total. La ruta 40, desde el límite con Mendoza hasta Mediagua, habilitada, 33 kilómetros. Desde Villa Mediagua hasta el acceso sur de San Juan, habilitada, 51 kilómetros, transitable. Preste atención a esto. Ruta 40, sector San Juan Matagusanos, son 16 kilómetros, está habilitada, pero con máxima precaución en zona de Badenes. Desde Matagusanos hasta Talacasto, 35 kilómetros, transitable, lo mismo, máxima precaución en zona de Badenes. Ruta 40, desde Talacasto a Tucunuco, son 57 kilómetros, transitable con máxima precaución en zona de Baré. Tan terribles los Badenes, ni te cuento si hay camiones de alto porte que van andando y no frenan nunca, tenés que cruzar los dedos. Ruta 40, desde Tucunuco a Hachal, 34 kilómetros de pavimento, también transitable con máxima precaución en zona de Badenes. Ruta 40, Hachal-Huaco, 40 kilómetros de pavimento, transitable con máxima precaución. Ruta 40, desde Huaco al límite con La Rioja, 62 kilómetros de pavimento, transitable con máxima precaución. Ahí también hay badenes. Y San Juan,
Ruta 141, límite La Rioja con Bermejo, 58 kilómetros que están habilitados solamente de 7 a 19 horas. La 149, que va desde el límite con Mendoza hasta Calingasta, 91 kilómetros de pavimento, máxima precaución por lluvia y agua en calzada. En cuanto a las rutas provinciales en San Juan, en Angaco, todo transitable con precaución, hay equipos trabajando, lo mismo que en Caucete. En Uyún, Baños de Taracasto a derivador, transitable con precaución. Y lo mismo la 6038 y 414. En Sarmiento, todo transitable con precaución. En Iglesia, igual, todo transitable con precaución. Hachal, lo mismo, transitable con precaución, cuidado que en algunos lugares hay equipos trabajando. En Valle Fértil igual, en Rawson también, en Pocito sigue el problema del hundimiento de la losa del puente, hay un desvío por la ruta provincial 159. En Capital, atención, hay un corte total en la calzada norte por trabajo de repavimentación en la avenida Libertador General San Martín, entre España y Las Heras. Hay un desvío, vayan con atención. Y en la circunvalación también hay obras de repavimentación, tiene que ir con cuidado porque hay desvíos y hay que ir muy atento. Esto en cuanto al estado de las rutas provinciales y nacionales en la provincia de San Juan. Las 15:37, a la vuelta les contamos el calendario de pago que arranca el martes de la semana que viene.

Sergio Galleguillo con Niñechay. Una de las canciones que tantas veces ha hecho en el anfiteatro. ¿Cuándo volverá? ¿Vuelve Sergio este año? Que vuelva, bueno. No sabemos, no se sabe nada, nadie tiró prenda de nada. Yo no tengo ni la más... Bueno, yo nunca tengo idea, me entero al final. Es más, allá cuando llego al anfiteatro vengo enterándome. No soy de tener suerte con el tema de las primicias. Pero sí me acuerdo la primera vez que vino el gallo. Tengo en la memoria, no se me va a olvidar nunca. Los Amigos, 2003, y Los Guaraníes, 2003. Vinieron juntos. ¡Qué pedazo de fiesta! ¡Qué pedazo de fiesta! Bueno, ahí estaba la agrupación, Los Amigos. Habían hecho un fenómeno durante un año, venían arrasando. Trajo suerte también, porque Hetzel trae suerte, la fiesta de tradición trae suerte a los grupos nuevos. Te estamos hablando de hace más de 20 años ya, ¿no? Y durante 20 años, decime si Sergio no se ha convertido en un infaltable, en el más convocado de los festivales. Bueno, las 3 de la tarde con... Mira, tengo un celular que dice 47, tengo uno que dice 48 y otro que dice 49. Así que vamos a llamar, como antes, al 112 total, que te diga, son las 15:48. Bueno, lo decía una dama, nada más. Nos dice Juan, nuestro amigo que nos mandó la foto de esa de Mongolia, nos dice, justo, es por la similitud de la zona ganadera de nuestro país, muy parecido, y el edificio es un lugar de retiro de monjes, allí en Mongolia, esa foto hermosa que nos ha mandado. Hola, Mingo, las heladas, el frío, ¿para cuándo? ¿Para tapar o no las plantitas? ¡Ay, qué compromiso que me pone! Yo no me animaría a decirle que las tape o que no las tape. Yo lo que le puedo decir es, yo no las tapé, y así me fue. Pero no sé si... A ver, déjeme que lo actualizo. Le digo el calendario de pago de ANSES y le actualizo el pronóstico del tiempo para ver qué dice. Bueno, el calendario de pago de ANSES mes septiembre arranca el martes de la semana que viene, día 8 de septiembre. Ese día comienzan a cobrar jubilados y pensionados que no superan el haber mínimo, documentos terminados en cero. Asignación familiar por hijo y asignación universal por hijo, documentos terminados en cero. Pensiones no contributivas, documentos terminados en cero y en uno. Y asignaciones familiares de pensiones no contributivas, también todas las terminaciones hasta el 9 de octubre. ¿Cómo sigue la cosa? Bueno, les comento rápidamente. El 10 de septiembre, asignación por embarazo, documentos terminados en cero. Lo mismo que asignación por prenatal y asignación por maternidad, documentos terminados en cero y en uno, el 10 de septiembre. Las asignaciones de pago único, matrimonio, adopción y nacimiento, la primera quincena desde el 9 de septiembre al 9 de octubre, de la segunda quincena desde el 21 de septiembre al 9 de octubre. El desempleo plan 1 desde el 22 de septiembre, documentos terminados en 0 y 1. Desempleo plan 2 desde el 1 de octubre hasta el 9 de octubre. Me parece que ahí hay un error que creo que lo van a tener que corregir. Porque ahí dice octubre y a mí me parece que es septiembre. Pero, bueno, veremos. Y lo que nos estaría faltando es jubilados y pensionados que sí superan el haber mínimo, que van a empezar a cobrar a partir del 22 de septiembre, documentos terminados en cero y en uno. En relación al pronóstico del tiempo, atentos. ¿Qué quieren saber? Lo que resta del día de hoy, bueno, son casi las 4 de la tarde. Estamos teniendo una temperatura de 18 grados y el pronóstico decía a esta hora 18 grados. Y de ahí van a ir bajando de a un grado por hora aproximadamente hasta las 12 de la noche, que vamos a tener 10 grados. Arranca la jornada en la madrugada con viento del noroeste. A eso de las 3, 4 de la mañana va a haber una brisita del oeste, pero una brisita nada más, y después el viento va a ser del suroeste. La mínima del día de mañana andará por ahí entre los 7 grados, 8 grados. Estamos hablando ya
de mañana sábado. Por lo menos esto es lo que figura por estos lados del mundo. La mínima de 5 grados, la máxima superará los 10, 12. El domingo. El domingo. Bueno, mañana estaría fresco, porque la máxima no superaría los 10, 12 grados. Pero la mínima no sería de 5, o sea, no habría heladas, de acuerdo a este pronóstico que es Meteorred. El domingo habla de que en horas de la noche ingresaría un vientito del sur bastante fresco que estaría generando la probabilidad de que la noche del sábado, madrugada del domingo, pueda caer apenas una lluviecita tenue. El resto del domingo sería con temperaturas que van a andar cerca de los 0 grados, el domingo. Si son plantitas, querida amiga, si son plantitas, como le digo, débiles, delicadas, yo las taparía un poquitín. No sé cuánto tiempo puede estar, porque para que se hielen tiene que pasar un rato largo. No sé cuánto tiempo pueda estar bajo cero, si es que llega a estar bajo cero. Si es que llega a estar, va a ser un grado bajo cero. Si es que llega. Pero, por las dudas, yo el sábado en la noche taparía por lo menos las que son más delicaditas. Porque el domingo la máxima va a andar por los 7, 8 grados. Y sería el último fresquete. Vendría retrasado el temporal de Santa Rosa, pero no sería tanto temporal. Sería en la madrugada, noche de sábado, madrugada del domingo, la probabilidad de una lluviecita y el domingo fresquete, que no llevaría la máxima a más de 7 u 8 grados. El lunes empieza a levantar de a poquito la temperatura, poco a poco. El martes ya más lindo y ya como que empieza a estabilizarse con lo que corresponde a esta época, que es ir ya recibiendo poco a poco la primavera. Ojalá sea así, que no haya problema, que no se le vayan a helar las plantitas y sobre todo los frutales que están todos florecidos y en época de empezar a cuajar. Y ojalá no haya helada, y si hay, que sea un ratito nada más. 5 para las 4 de la tarde, más música y luego hay más.

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1: Las 4 de la tarde en la República Argentina. El presidente volvió a reclamar la soberanía sobre las Islas Malvinas. En una entrevista con la revista The Economist, Javier Milei afirmó que las islas son inequívocamente argentinas y propuso como modelo diplomático a seguir el acuerdo entre Gran Bretaña y China sobre Hong Kong. En un pacto firmado en 1984, el Reino Unido se comprometió ante China a devolver Hong Kong el 1 de julio de 1997, poniendo punto final a 150 años de dominio británico. En tanto, el canciller Pablo Kirchner detalló cómo se aplicarán las sanciones a las empresas petroleras anunciadas por el presidente en cadena nacional.
2: La valorización de nuestros activos estratégicos es la que nos permite posicionarnos con nuestros países vecinos, con nuestros socios, de una manera diferente ante una amenaza específica. La ley 26.659 lo que hacía es sancionar a las empresas petroleras que operen en Malvinas, prohibiéndoles operar en la Argentina. Pero esas empresas, cuando se dictó la ley en 2011-2013, no existía Vaca Muerta. Entonces no tenían ningún incentivo para decidir. Hoy lo que estamos haciendo es justamente generar ese desincentivo.
1: Encontraron a Mariano Martínez en Córdoba, lo confirmó el ministro de Seguridad de la provincia, Juan Pablo Quinteros. El estudiante de 21 años era buscado desde el 31 de agosto pasado, cuando se perdió su rastro luego de salir de la Facultad de Arquitectura y Urbanismo de la Universidad Nacional de La Plata. La información deportiva con Nicolás Álvarez.
3: Con 3 partidos comienza la octava fecha del torneo clausura de Primera División, 16:45 en Río Cuarto. Estudiantes Sarmiento de Junín, a las 7 de la tarde Belgrano Huracán y Platense Riestra. Con esta particularidad, a los 10 minutos de cada primer tiempo, el árbitro va a parar el partido para que el público aplauda de pie a Lionel Messi, quien se acaba de retirar de la selección argentina.
1: En Córdoba, donde podés escucharnos por AM750 y FM100.1, temperatura 22 grados 6 décimas, humedad 21%, cielo algo nublado. Y en Buenos Aires, cielo algo nublado, temperatura 18 grados 8 décimas, humedad 31%.
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5: Yanina Barrera, en zona de Buen Pasto, le comunico que las chicas no pueden viajar por no encontrar auto. Veremos por la tarde quién las pueda llevar. Firma Eva.
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Sí, sí, es el viernes. Tienes ahora viernes esto. Las 4 de la tarde con 6 minutos. ¿Se seña eso? ¿Seña sonora, Cintia? Bueno, muchas gracias. Ahí vamos agendando. O sea, me estaban preguntando y estoy husmeando acá entre la carpeta de los textos. Manda un mensajito y dice: ¿ustedes estuvieron hablando de unas casas prefabricadas? Sí. Y yo miré el número que me preguntan y digo, no, me voy a preguntar, voy a buscar. Dice, entrega de llaves en 2 semanas. Y menos de 7 millones de pesos. Entonces dije yo, no, lo voy a averiguar. Voy a investigar. 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

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Tenemos un shopping de lujo acá, ¿no? Wendy, ya hay gente preguntando. Ahí le vamos a pasar el contacto. No se preocupen. Poco a poco le vamos a ir pasando los contactos de lo que nos estaban preguntando. Antes de ir a la música, ¿se sabe ya cómo va a ser el 21 de septiembre los festejos en Hachal del día del estudiante? De la primavera y del estudiante. El día de la juventud no es el 16 de septiembre. No se sabe todavía, o por lo menos no hay comunicado oficial. Sí se supo que a nivel provincial o en San Juan Capital, los festejos por el Día del Estudiante y la Primavera se van a hacer un día antes, el domingo 20 de septiembre. Claro, cae el lunes la primavera este año. Bueno, un día antes, obviamente, de la fecha tradicional, teniendo como escenario principal el Parque de Mayo, destinada a estudiantes y jóvenes de distintos niveles secundarios. La decisión se trata porque el día lunes es un día hábil, va a haber, todos los demás tienen que trabajar, menos los estudiantes que no van a estudiar ese día. De esta manera, provincia busca evitar complicaciones en el tránsito y reducir el impacto que tendría una celebración masiva durante una jornada laboral y escolar. De acuerdo con la organización prevista, las propuestas comenzarán durante la mañana y van a estar durante todo el día, con actividades recreativas, deportivas y espectáculos musicales, de lo que todavía no se sabe cuáles son los artistas que habrá, si es que hay algún invitado de afuera, y cuáles serían las propuestas locales. Pero sí se sabe que va a ser el domingo, todo el día, y que el punto de encuentro va a ser Parque de Mayo, para concentrar los festejos y recibir a los jóvenes durante el tradicional festejo de primavera. También se sabe que habrá un operativo especial de seguridad, dentro de lo cual está el programa Cero Alcohol, y lo que se busca es garantizar el normal desarrollo de las actividades. Va a haber controles preventivos, repito, con especial atención al cumplimiento de la prohibición del consumo de alcohol durante el día. De esta manera, San Juan concentra en el Parque de Mayo el Día del Estudiante y la Primavera un día antes, el domingo 20 de septiembre. Bueno, creo que va por ese lado en todas partes, ¿no? Adelantar un día para que pueda ser masivo el encuentro y la convocatoria. 16:15 en la radio. Por favor, otra vez y más lento el número de las prefas. Sí, ahí se lo paso, con todo gusto. Linda música, le dicen Cintia Macarena. Ese palito es para su rancho, ¿eh? Pero es un mimo, un mimo.

0: Gracias, Cintia. Éxitos, algunos un poco allá en el tiempo y otros un poco más acá en el tiempo, ¿no? De todo un poquito, pero con una característica, buena música, con bastante ritmo, para hacernos sentir que hoy, sí, hoy es viernes. Sí, no está soñando, es verdad. Hoy ya es viernes. 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Familia Balmaceda comunica que mañana realizará el Tebingo y que ya tiene disponible la rifa del Día de la Madre. Hablando de bingos, el domingo a las 4 de la tarde habrá un bingo en la cancha de Racing, a beneficio de divisiones inferiores, por si tienen la posibilidad de ir, jugar, vale 4.000 pesos, lindos premios, canastas familiares, bolsones de verduras, frutas y cosas así. 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Pueden comunicarse con los estudios de Radio Nacional. De lo que ocurre en la actualidad de nuestro país, un pequeño repaso: una base antártica, satélites y un nuevo proyecto de ley. El otro lado de los anuncios del presidente sobre Islas Malvinas. Bueno, van a tener que confluir el nuevo proyecto de ley con una ley que está vigente desde el año 2011. Y lo mismo que la base. Hay una base que se comenzó a construir hace algunos años, 4 o 5 años atrás, y que se suspendió la construcción allí en Ushuaia. No sabemos si luego se va a saber si es la misma o se hará otra en algún otro lugar. ¿Qué más tenemos? Un video inédito de Messi haciendo malabares con la pelota durante una concentración del Mundial 2010. Es en este momento una de las cosas más viralizadas en redes sociales. Mirá vos, hace 16 años del videito ese y recién ahora está apareciendo, y van a aparecer un montón de cosas relacionadas con el pibe. El pibe que se retiró de la selección nacional y que, bueno, evidentemente dentro de algún tiempo también lo hará del el fútbol de clubes. Aunque le está yendo muy bien, como siempre le ha ido en estos casos, en este caso, allí en Los Ángeles, en Miami, perdón. 16:32, la buena noticia del día: encontraron en Córdoba a Mariano Martínez, el joven de 21 años que buscaban intensamente desde comienzos de la semana. Había desaparecido en Buenos Aires, apareció en Córdoba. Mariano Martínez, un joven de 21 años que era buscado intensamente desde el pasado 31 de agosto, fue encontrado hoy en La Calera, que es una ciudad ubicada a pocos kilómetros de Córdoba. Así lo confirmó el ministro de Seguridad de la provincia, Quinteros, diciendo: Mariano se encuentra en perfecto estado de salud y, de acuerdo con las primeras actuaciones, habría llegado a Córdoba por su propia voluntad. Fue una búsqueda que movilizó recursos y personal durante horas y termina con la noticia que todos esperábamos, y es que Mariano está bien y fue encontrado, señaló. Hubo un llamado al 911, y acá es lo importante, ¿no?, para tener en cuenta de lo que es la responsabilidad en la participación ciudadana. Hubo alguien que llamó al 911 diciendo que lo había visto en La Calera. Fuimos a buscar las imágenes en las cámaras. El personal lo buscó y lo encontró, lo identificaron, mostró sus documentos, se confirmó que se trataba de él, y de allí lo llevaron al hospital para hacerle los primeros estudios. El chico aparentemente no sabía que lo estaba buscando la policía porque había sido denunciada su desaparición. Supuestamente se fue por voluntad propia, solo que sin comunicarse con la familia, que ahí está la cosa, ¿no? Bueno, habrá que investigar si se fue enojado, con algún problema, no sé qué, pero no le vas a comunicar a la familia. Bueno, cuando lo entrevistaron, le dijeron: mirá, te está buscando, soy yo, acá tiene mis documentos, me vine por iniciativa propia, por decisión propia. Bueno, me entrevisté con él, dijo el jefe de seguridad de la provincia de Córdoba. Está bien de salud, me contó que había comido, que estaba bien, que se encontraba bien de salud. Ahora está con psicólogos, que fue un pedido que su mamá me hizo, que esté inmediatamente con profesionales. Solo le pregunté por su estado de salud, más detalles no le consulté. No le pregunté dónde había estado, no es un tema que me preocupe, me interesaba encontrarlo. Anoche hablé con su mamá hasta altas horas y me comprometí a que lo íbamos a encontrar. Bueno, alegría para esos padres, alivio. Ojalá esté todo bien de acá en más. Lo importante, estaba con vida. Habrá que investigar por qué no habló con su familia. Yo no hablé más con él, más de decirle, te estamos buscando. ¿Cómo estás? ¿Tenés hambre? Ahora se notifica a la fiscalía quiénes son los responsables de la búsqueda y el paradero. La mamá del chico, Alicia, habló con el jefe de seguridad de con Quintero, de Córdoba, y le agradeció, le dijo, le debo el futuro de mi hijo. Que no se comunicara no era normal. No sé cuál es el motivo, pero le agradezco por encontrarlo, le pido perdón por todo lo que tuvo que desplegar. Bueno, yo la verdad que te pones en la piel de esos papás. Una semana, imagínate, perder contacto por una semana. Bueno, hoy apareció, es la buena noticia del día, como para irse a un fin de semana con una buena. 16:36, somos la tarde de Nacional.
1: Diego Torres.

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2: Dos meses pasaron desde que terminó lo nuestro. Te tenía bloqueada, pero no aguanté, lo siento. No sé si hago bien o mal en contarte todo esto, pero me gana el

0: 5 minutos para las 5 de la tarde en Radio Nacional. La tarde de Nacional, que es también servicio del Diario Social de Radio Nacional. Familia de María Mercedes Fernández invita a la misa para rogar por el eterno descanso de su alma al cumplir el segundo aniversario de su partida. Se oficiará hoy viernes a la hora 20 en Santuario Arquidiocesano San José de Jáchal. Familiares de Florencio Elizardo Riveros, don Chicho, al cumplirse 9 días de su partida de la casa del Señor, invitan a la misa para rogar por el eterno descanso de su alma, que se oficiará mañana sábado a la hora 20 en Santuario Arquidiocesano San José de Jáchal. Fue el Diario Social de Radio Nacional, 4 minutos para las 5 de la tarde.
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1: Las 5 de la tarde en la República Argentina. El presidente Javier Milei visita Misiones, el informe de Carmen Segovia.
2: Está estipulado la llegada del presidente Javier Milei por primera vez a la provincia de Misiones en esta tarde al aeropuerto Carlos Krause, aproximadamente a las 17 horas. Viaja a la ciudad de las Cataratas para participar de la 47ª edición de la convención anual del Instituto Argentino de Ejecutivos de Finanzas, IADEF, y estará a cargo del discurso del cierre del encuentro. La agenda presidencial tiene como eje exclusivo la actividad organizada por el IADEF, que reúne a referentes del sector público y privado. Además de la reunión en este cierre de la convención, tiene estipulado otra reunión también con dirigentes de La Libertad Avanza en un hotel céntrico de la ciudad de Las Cataratas.
1: Reiteramos, Mariano Martínez fue encontrado en Córdoba, el informe de Eduardo Galfré.
3: Encontraron en Córdoba a Mariano Martínez, el joven de 21 años que buscaban intensamente desde el lunes. Detalles en conferencia de prensa del ministro de Seguridad de Córdoba, Juan Pablo Quinteros.
4: Está bien de salud, me comentó que había comido, que estaba bien, que se sentía bien. Está ahora con psicólogos, que fue un pedido que su mamá me hizo, que inmediatamente estuviera con profesionales. La verdad que no le pregunté, simplemente le pregunté por su estado de salud, si estaba bien. Detalles no le pregunté, pero se lo ve bien.
3: Mariano será trasladado en las próximas horas rumbo a Buenos Aires.
1: La información deportiva con Nicolás Álvarez.
5: Marcelo Gallardo será el nuevo técnico de la selección ecuatoriana de fútbol. Gallardo sucederá en el cargo a Sebastián Becasese y el gran objetivo es clasificar para el Mundial de 2030.
1: En Puerto Iguazú, donde podés escucharnos a través de AM710 y FM99.1, temperatura 22 grados, humedad 85%, cielo parcialmente nublado. Y en Buenos Aires, cielo ligeramente nublado, temperatura 19 grados, en 2 décimas, humedad 31%.
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9: A Lucrecia Gallo, con domicilio en Luz Impares. Llegamos bien, no preocuparse, firman sus hijas Evelyn y Mirna.
10: 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A última hora, el veterinario en esa. 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

5 de la tarde con 4 minutitos. Volvemos luego de informarnos en la síntesis que viene desde LRA1 Nacional, Buenos Aires. Bueno, gracias, Paulo, nos manda un mensajito. Hola, ¿cómo están?

otra información que también nos importa mucho a todos los sanjuaninos, en particular a los hachalleros, porque, bueno, nosotros tenemos la nuestra, pero también tenemos la tenemos nuestra fiesta nacional, y también una semana después está la otra fiesta nacional. Hay dos fiestas nacionales en la provincia en el mismo mes. Todavía no nos puede convencer alguno por qué, darnos algún motivo, pero así están las cosas. Se sabe ya algunos cambios que habrá para la fiesta del sol. Lo sacamos de diario Huarpe a este informe. La próxima edición de la Fiesta Nacional del Sol mantendrá la estructura general de la feria temática, aunque la organización prepara modificaciones para mejorar la comodidad del público y ampliar la participación del sector privado. También continuará el esquema de escenario y espectáculos centrales durante las tres jornadas. Uno de los principales cambios estará vinculado con los espacios destinados al público. Según explicó el ministro Romero a Diario Huarpe, el plano de la feria ya contempla una ampliación de los sectores donde los asistentes podrán descansar, permanecer frente a los escenarios y comer con mayor comodidad. Va a ser más amplio. Estamos trabajando en tener más espacio para que la gente pueda descansar, para que la gente pueda estar frente a los escenarios y pueda comer tranquila, explicó. El área gastronómica también está bajo análisis. Reconoció que durante las horas de mayor concurrencia suelen generarse sectores de congestión o embudos, por lo que se estudian alternativas para mejorar la circulación. Aclaró que ampliar considerablemente el espacio gastronómico podría también tener un impacto sobre los propios comerciantes, ya que una mayor cantidad de puestos podría reducir las ventas de cada uno, obvio. Si nosotros agrandamos mucho el sector, a lo mejor ganan menos. Claro, lo que pasa es que no tienen que agrandar en cuanto a cantidad de puestos, sino agrandar los espacios de los puestos. Por ahí va la cosa. Bueno, otras novedades será la ampliación del espacio destinado a empresas privadas y sponsor. Ya te veo venir. El ministro confirmó que el gobernador solicitó contar con una mayor superficie para ese sector. Todavía no están definidos los precios, ni las modalidades de participación y los beneficios correspondientes a cada categoría de sponsor. Una vez establecidos esos puntos, comenzarán las reuniones. Y atento, los escenarios mantendrán la estructura. Van a continuar de la misma manera. Y también la inclusión tendrá un lugar dentro de la feria, junto a desarrollo humano y discapacidad, y también la sección de emprendedoras tendrá un mismo esquema de la edición anterior. El MUPA, que es el Museo Paleontológico, también será otro atractivo vinculado al turismo. Así que bueno, atento porque probablemente aparezcan algunos dinos también por ahí. Esto en cuanto a lo que viene para la fiesta del sol. Pronto sabremos también lo de la fiesta nacional de la tradición, que será evidentemente una vez pasada la primavera, ya estaríamos en condiciones de ir sabiendo más detalles. 5:10 p.m. en la tarde de Nacional.

linda música, ochentosa, como para todos los amantes de aquella época tan, tan maravillosa que está para siempre en nuestras memorias. Bueno, a las 5 de la tarde con 22 minutos en Radio Nacional. Abrazo, Raúl, hemos recibido tu mensajito, obviamente, como todas las tardes, y como todas las tardes lo agradecemos. Bueno, ayer o anteayer, no recuerdo bien si cuándo fue, pero casi siempre estamos hablando en forma asidua de lo que es el fenómeno del niño, si se va a convertir en super niño. Bueno, y siempre le contamos algunos datitos más, ¿no? Bueno, hoy ha sido portal nuevamente de los diarios casi en todo el mundo, y hay un análisis que hace el periodista Víctor Ingracia, un informe especial en Infobae, que tiene que ver con la Argentina. Pero hoy, por ejemplo, dice, ¿por qué se llama el niño? ¿Por qué? ¿What? ¿Por qué? ¿Por qué el niño? Bueno, resulta ser que algunos pescadores del Perú notaban algunos cambios cerca de la Navidad. Ahí en esa época es que cambiaba la pesca, cambiaba el calor de las aguas, empezaron a notar alguna diferencia. Eso, por eso, porque estaba cerca de la Navidad, cerca del nacimiento del niño Dios, del niño Jesús, es que le llamaron a eso el fenómeno de el niño. En el Pacífico se empiezan a calentar las aguas. Que eso, con el tiempo, científicamente comprobó que varía la meteorología, varía el clima, de todo. Es cuando empieza a haber mayor calor en las aguas del Pacífico, que genera movimientos meteorológicos en el mundo. Después hay otra fase, que es la que viene después, que se da a unos meses después, que es el enfriamiento de las aguas del Pacífico. Entonces, los científicos, que ya le habían llamado el niño por las cercanías a la Navidad, empezaron a llamarle la niña porque significaba todo lo contrario. No porque haya una fecha ni nada por el estilo, sino porque era todo lo contrario. Era como un yin y un yang, un blanco o un negro, un cálido, un frío. Eso. Pero la primera vez que se lo calificó es porque estaba cerca de la Navidad, esa época en que los pescadores del Perú notaban esa diferencia. Bueno, ese es el fenómeno del niño. El calentamiento del Pacífico. Fenómeno de la niña, cuando se empieza a enfriar. ¿Y por qué los huracanes tienen nombre de hombre o de mujer o de qué sé yo? Porque se va siguiendo el orden alfabético. Por eso el primero fue el huracán Andrew, con A. Después vino uno con B, después vino con C, con D, bueno, y así los más conocidos para nosotros por los efectos que causaron, el huracán Andrew, el huracán Katrina, y bueno, que fueron en los años 90, y después vinieron otros más. Esto como dato anexo. Pero el informe que queríamos compartir es el siguiente. El fenómeno El Niño ya está instalado en la Argentina. Los pronósticos oficiales coinciden en que va a mantener una intensidad fuerte o muy fuerte durante los próximos meses, con una incidencia más marcada entre la primavera y el inicio del verano, de aquí hasta enero, más o menos. La señal ya no se presenta como una hipótesis climática, como una posibilidad, no. Ya es un factor activo que está vigente, está condicionando el régimen de lluvias, el comportamiento de las grandes cuencas y la planificación productiva en distintas regiones del país. El Servicio Meteorológico Nacional informó en el boletín septiembre 2026 que las condiciones de El Niño corresponden a la fase cálida y que existe una probabilidad del 100% de que el niño se mantenga en el trimestre septiembre, octubre, noviembre, con una intensidad fuerte o muy fuerte. Ese diagnóstico coincide con la perspectiva difundida en las últimas semanas por distintos organismos y especialistas que ubican el periodo de mayor impacto entre fines de la primavera y los primeros meses del verano. José Luis Estela, climatólogo del Servicio Meteorológico Nacional,
explicó que la comunidad meteorológica ya venía anticipando desde hace meses la posibilidad de un gran episodio de magnitud importante. Se pronosticaba que iba a ser un evento muy fuerte y en estos meses se fue confirmando. Aunque la clasificación puede variar de un centro internacional a otro, el escenario en general no cambió. Argentina está atravesando una fase del Niño que va a persistir durante varios meses y que obliga a seguir de cerca su evolución. Los primeros efectos ya comenzaron a observarse durante el invierno. Estela detalló que a mediados de julio aparecieron señales compatibles con alteraciones en la circulación atmosférica, sucesión de eventos extremos en las distintas zonas del sur. Se vio un poco de fenómenos extremos que estuvieron atravesando parte de la cordillera. Chile estuvo muy afectado, en Argentina hubo nevadas históricas, lluvias en el litoral, lluvias en la Patagonia, frío en la Patagonia Sur. En el caso argentino, uno de los rasgos más claros del actual episodio aparece en el noreste y litoral, donde los pronósticos estacionales marcan la mayor posibilidad de precipitaciones superiores a la media. El informe trimestral para septiembre, octubre y noviembre ubica al norte del litoral entre las zonas con señal más marcada con exceso de lluvia, el litoral. También dicen que esa región es clave en esta etapa del fenómeno y advierten que con el avance de la primavera, la probabilidad de lluvias superiores a lo normal pueden extenderse hacia el sur y el centro del país bajo un evento fuerte o muy fuerte, y dijo, toda la franja húmeda y el este de Argentina quedan más expuestos a episodios de precipitación abundante, con riesgo de acumulados por encima de los promedios históricos. ¿Está? Norte y este. Un ratito, a la vuelta de la música, le vamos a contar qué va a pasar en el resto del territorio nacional. Pero, es claro, ¿no? En el caso argentino, los rasgos más claros aparecen en el noreste y litoral. Esa sería la franja húmeda y el este de Argentina, que están más expuestos a episodios de precipitación abundante, con riesgo de acumulación por encima de los promedios históricos. Segunda parte del informe, después de la música.

Ahí estaba el Pájaro Gómez a la cabeza de Vilma Palma y Vampiros. Bueno, hablando de vampiros, nosotros tenemos como defender. Ahí nos ha mandado una foto, Nico, de su trabajo artesanal. Uno, dos, tres, cuatro. Ah, no, pero los vampiros era con estacas. No, no, no. Este hombre tiene cuchillería artesanal. Ah, los vampiros no le hacen nada. Uno, dos, tres, cuatro, cinco, seis, siete, ocho. Nuevos productos. ¿O estoy viendo mal yo? No, estoy bien, estoy bien. Ocho nuevos productos del Nico para eso que empezó casi como un pasatiempo y que se le ha convertido en algo que hace en forma permanente, ¿no? Que son los cuchillos artesanales. Bueno, se ha comunicado Nico para saludarla a su señora. Hoy en el Día de las Secretarias. Sí, es el Día de las Secretarias hoy. Yo fui secretario una vez, pero nunca me saludaron, porque no es de la del secretario, es de la secretaria. De la secretaria. Bueno, un besito muy grande, que la pasen muy bien. Hacete ver con algo. Así que Berito, bueno, un beso grande. Es un trabajito el de la secretaría. Todas las secretarías. En realidad trabajan a veces. No, queda mal que diga que trabaja más que algunos jefes. Pero la verdad que es mucha responsabilidad el tema de las secretarías. Que la pasen bien, chicos. Y segunda parte del informe. El pronóstico extendido que en base al informe del Servicio Meteorológico Nacional para los tres meses, septiembre, octubre y noviembre, relacionado con el Niño. Bueno, habíamos quedado en que, ¿se acuerdan, no? Hace un ratito, estamos como en clase. ¿Se acuerdan lo que hablábamos recién, no? El noreste y el litoral, mayor probabilidad de precipitaciones superiores a la media. Eso quiere decir que va a llover un montón. Otros informes indican que zonas como Misiones y Corrientes, las anomalías previstas para septiembre podrían superar ampliamente los 150 a 200 milímetros en zonas donde normalmente llueven entre 120 y 150, es decir, un cuarto más, un 25% más. Normalmente llueve entre 120 y 150, llovería entre 150 y 200. De cumplirse esa proyección, los acumulados podrían ubicarse por encima de los 300 milímetros. O sea, es una locura la cantidad de agua que podría llegar a caer. El impacto del Niño no se limita al lugar donde cae la precipitación más intensa. En Argentina, una parte central del problema está asociada a la respuesta de las grandes cuencas, en especial la de los ríos Paraná, Paraguay y Uruguay, donde las lluvias en territorios aguas arriba pueden traducirse en crecidas, desbordes, anegamientos en zonas ribereñas varios días o varias semanas después. Ese punto aparece de manera reiterada en los informes técnicos. El INTA, por ejemplo, advirtió que esas cuencas y sus tributarios podrían presentar situación de riesgo para producciones y poblaciones rurales cercanas a los planos fluviales, cerca de los ríos, por el aumento de caudal y de la altura de los cursos de agua. Los ríos Paraná e Iguazú podrían tener crecidas a partir de las lluvias excesivas en la cuenca alta. Eso amplía el alcance del fenómeno, aun cuando una provincia no reciba el máximo acumulado local, puede verse afectada por la dinámica regional del agua. La región pampeana y Buenos Aires entran en una etapa de mayor vigilancia. El escenario previsto incluye lluvias entre normales a superiores a lo normal en todo el centro-este del país. Buenos Aires, La Pampa, el sudeste bonaerense y zonas del centro aparecen bajo vigilancia. Para esas regiones, el problema no solo pasa por lluvias frecuentes, sino por el estado previo de los suelos. Cuando los perfiles ya están cargados o las napas se mantienen altas, la capacidad de absorción disminuye y aumenta el riesgo de anegamiento. Pasado en criollo, es zona húmeda. El agua no tiene mucho poder de absorción. Se inunda fácil.
En términos urbanos, eso también implica mayor presión sobre los desagües pluviales e infraestructura del drenaje. Para el sector agropecuario, INTA remarcó que el impacto del fenómeno no es uniforme y depende de la región. Los extremos de exceso hídrico se concentran sobre todo en determinadas zonas y cuencas, pampa húmeda, noreste del país. La ONU también alertó que el fenómeno del Niño va a durar hasta febrero y que va a ser muy fuerte. Se eleva la temperatura del Pacífico, como le hemos contado siempre, y con eso hay efectos en vientos, presión atmosférica y cantidad de lluvia en distintas regiones del mundo. El Niño está claramente establecido, ya está entre nosotros, con grandes impactos en precipitación y temperatura y los riesgos asociados a eso, que son inundaciones, sequías y calor extremo. Informe que habla de que hay un 100% de persistencia del fenómeno El Niño para septiembre, octubre y noviembre en la Argentina, como en gran parte del mundo, y en nuestro país en particular, la zona noreste sería la de mayor precipitaciones en los próximos meses. 17:46 en Radio Nacional.

Gracias, Cintia Macarena. Uy, la cantidad de mensajes. O sea que va a llover, sí. Ah, va a llover y va a llover bastante. Va a ser una temporada llovedora, por lo menos 3 meses, y principalmente en la zona noreste de nuestro país. Ay, amiga Sandra, la que nos ha mandado. Mire, no sé si quedarme con la mesita, con el juego de mate, con el plato, con lo que tiene adentro el plato, con las plantitas que están de fondo. No, voy a ser chusma, en serio, ¿no? Si me invitan a tomar mate, voy a tomar mate. Qué lindo, amiga. Chicos, disfrutando de su compañía y por tomar unos matecitos con albahaca. Bonito viernes para todos. Qué rico, la verdad. Bueno, que la pase muy bien. Gracias por estar allí en la sintonía. Un abrazo para Pedro también, que nos dice, mirá, el tema secretaria de mocedades. Y bueno, cada vez que es el día de la secretaria, ponen el tema de secretaria de mocedades. Hoy nos vamos a poner en campaña de buscar algún otro tema que hable de los secretariados. Bueno, y a las 6 de la tarde, obviamente, habrá un déjà vu, que será momento de viajar en el tiempo y que, como siempre, es un momento bastante especial. Faltan 3 minutos nada más para las 6 de la tarde y vamos cumpliendo con todo lo que los oyentes nos solicitan.

0: mercados internacionales, así lo señaló el canciller Pablo Quirno, al participar de la convención anual del Instituto Argentino de Ejecutivos de Finanzas en Puerto Iguazú, Misiones, en donde en breve hablará el presidente Javier Milei.
1: Esa credibilidad ganada es fundamental en lo que hoy me toca hacer desde la Cancillería, que es justamente abrir mercados externos. O sea, Argentina históricamente lo que ha tenido es un problema muy grande de credibilidad, y ha tenido una economía muy, muy cerrada, una economía que solamente comerciaba con el 10% del PBI mundial.
0: La información deportiva con Nicolás Álvarez.
2: En diálogo con Radio Nacional, el Pulga Rodríguez habló de su encuentro con Diego en la selección argentina.
3: El encuentro con Diego fue maravilloso, fue como tocar el cielo con la mano, estar en la selección argentina y que me esté dirigiendo uno de los que era mi ídolo, así que de hecho sigue siendo, pero bueno, lamentablemente no está entre nosotros ahora, pero sí fue tocar el cielo con las manos y fue algo maravilloso que viví, ¿no? Y que hasta el día de hoy mis hijos me lo siguen recordando.
0: El tránsito con Ernesto Arriaga.
4: A esta hora muchos camiones ingresan por la ruta 3 y 205 en la rotonda de Cañuelas sin demoras, pero por favor, máximo 40 kilómetros por hora. Por otra parte, la ruta 8, recordemos que a partir de 8 días en adelante va a cobrar únicamente por telepase y pagos electrónicos. La ruta 3, totalmente habilitada hacia Bahía Blanca.
0: En Córdoba, en donde nos escuchás por AM750, la temperatura es de 21 grados con cielo despejado. Aquí en Buenos Aires, 18 grados, humedad 32%, cielo ligeramente nublado.
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Pasadita las 6 de la tarde, todas las tardes en Nacional, nos regalamos un tiempo para detener el tiempo o para viajar en él, para ir a buscar aquellas canciones que el solo hecho de escucharlas nos hace sentir que estamos reviviendo cosas vividas. Y por eso a este espacio le llamamos el déjà vu.

una de las voces más dulces y por eso inolvidable, y de las canciones más lindas, buenos autores, buena banda. Miriam Hernández se caracteriza por un montón de cosas y es sin duda alguna la voz femenina de Chile y de Latinoamérica, porque bueno, tiene el reconocimiento de mucha gente. Ahí, bueno, mucha gente nos está mandando mensajitos. Sabemos que se produce una cosa especial a esta hora en el aire jachayero, en esto que le llamamos el déjà vu, y que no es ni más ni menos que la intención de ir a buscar aquellas canciones que se sienten, aquellas canciones que son inolvidables. Bueno, un saludo muy grande para todos. Ahí el amigo nos dice, che, preocupado, obviamente, por lo que se dice del fenómeno del niño, por lo que puede ser la niña el año que viene. Con todo lo contrario, si el fenómeno del niño genera más lluvia, la niña es sequía. Y es así, ¿no? De acuerdo a temporadas. Ojalá no tengamos que lamentar. Y bueno, la gente que apuesta por el trabajo, que hace una inversión, como el amigo que nos está diciendo ahí, estamos conversando en interno con gente hermosa de nuestro pueblo, que se sigue apostándole a lo que sabe, que es la tierra, no hay cosa más hermosa que esa. Bueno, y Betty que nos dice, qué hermosa música, chicos, buenas tardes, gente hermosa, hoy la vi a Betty. Bendecido viernes para todos, estoy escuchando, tomando mate con una tarta de manzana. La tarta invertida, esa que cuando la hacemos nosotros, Cintia, al dar la vuelta, se convierte en puré. Claro, un puré de manzana con bizcochuelo. Bueno, no, a Betty le ha salido bien. Nos manda saludos de Sierra Maestra y nos manda la foto de la tarta que se ha dado vuelta y ha quedado, sí, con la manzana caramelizada y parece una flor. Flor de torta sería. Bueno, no es... Torta no es, tarta es. Tarta. Bueno, Betty, que lo disfrute mucho. El otro día hizo antojar a una vecina suya de por ahí cerca. Dice, díganme dónde es, dónde está la tarta y dónde están las semitas que eran el otro día, para ir a buscarla. Pero dice la vecina, no me animé. Casi me voy porque sentí el olorcito, dice, de la horneada. Así que casi me voy para ese lado. Estamos en la parte final, son las 18:35 en la radio. Hay algunas informaciones que tienen que ver con los servicios que tenemos acostumbrados a brindarles un ratito antes de salir, pero también algunas de último momento en la provincia. Se vienen días muy frescos en San Juan, viento fuerte y temperatura bajo cero, dicen, está diciendo los pronósticos, los portales de los diarios. Estos son los títulos, por ejemplo, del diario de Cuyo. Yo leo nada más, yo leo, no pronostico, leo. El servicio Meteorred decía que iba a refrescar bastante, pero no tanto. Lo cierto es que en este momento en Diario de Cuyo dice, se vienen días muy frescos en San Juan, viento fuerte y temperaturas bajo cero. San Juan se prepara para un fin de semana marcado por el frío y el viento. Este sábado ingresará un fuerte viento sur desde la madrugada, con ráfagas que podrían intensificarse durante el día. La temperatura máxima alcanzará los 10 grados. El viento comenzará soplando del sector sur a velocidades de entre 42 y 50 kilómetros en la hora, pero con el correr de las horas aumentará un poco su intensidad y podría alcanzar entre 60 y 69. La mínima será de 5 grados, por lo que se espera una jornada especialmente fresca en la provincia. Bueno, en cuanto a las temperaturas, coinciden. ¿En la velocidad de los vientos? No. Y el domingo, dice, continuará el frío, aunque el viento tendrá una evolución diferente. Durante gran parte de la jornada soplará desde el sur y hacia la tarde o noche rotará al norte. El cielo estará parcialmente nublado, con una máxima prevista en 12 para el domingo, y la mañana será más fría que la del sábado, ya que la mínima podría llegar a 1 bajo cero el domingo en la madrugada. Es coincidente con Meteorred. La única diferencia que hay es lo del viento. Es probable que estemos hablando de San Juan Capital o la zona sureste de la provincia cuando hablamos de este pronóstico, y es probable que estemos hablando del de Meteorred que les leí tempranito, de esta zona oeste, noroeste de la provincia, que es distinto, son dos valles diferentes. Sigo.
El Servicio Meteorológico Nacional mantiene una alerta amarilla por fuertes vientos en... Sí, es lo que decíamos recién, Cintia. 25 de mayo, Angaco, Caucete, San Martín, Valle Fértil, 9 de julio, Albardón, Capital, Chimba, Rawson, Santa Lucía y las zonas bajas de Pocitos, Rivadavia y Sarmiento. Zona sur-este. En el área cordillerana se esperan vientos del sector oeste de entre 50 y 100, que podrían, entre 50 y 70, que podrían alcanzar ráfagas de 100 en los niveles más altos. Cordillerana, eso es la cordillera. Nosotros estamos en los valles precordilleranos. Me parece que si lo juntamos a los pronósticos con este informe, va dando lo mismo. Mañana va a estar fresco, no tanto como el domingo, que sí va a estar bastante fresco. En la zona cordillerana va a haber un sondita, un sondón. Acá podría haber un poquitín de sondita, penitas, perceptible. Y en la zona este y sur de la provincia tendríamos un poco más de viento del sector sur. Bueno, con cielo parcialmente nublado, una máxima prevista en 12. Y el lunes las condiciones ya comienzan a mejorar lentamente, con una máxima de 16, con una mínima de 2, parecido a lo que hemos tenido hoy, por ejemplo, ayer, con cielo algo nublado y viento del sector sur, y el martes ya volvería el calorcito. Incluso hay un mapa en Diario de Cuyo que está totalmente delimitado lo que es la zona este y la zona oeste, con los distintos efectos de viento que vamos a tener. Bueno, a cuidarse, va a estar para ir a Huaco, lleve abrigo por las dudas, pero va a estar lindo para ir mañana y desde temprano, acompañarlo al chango y después vivir la fiesta del molino. Nos vamos, 18:39, a las 20 estamos de vuelta con Sintonizado, que es un programa musical, y con la tarde nacional estaremos por estos lados del mundo el próximo lunes, siempre a partir de las 15. Chau, buen fin de...

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1: 18:45 en la República Argentina.
2: En Buenos Aires el cielo está despejado, 16 grados 7 décimos la temperatura.
1: Estas son las voces del día.
3: La valorización de nuestros activos estratégicos es la que nos permite posicionarnos con nuestros países vecinos, con nuestros socios, de una manera diferente ante una amenaza específica.
4: La explotación de recursos. Claro. Esa es una acción unilateral y la República Argentina está obligada, sea el gobierno que sea, a responder con las herramientas adecuadas. Una de esas respuestas tiene que ver con la capacidad sancionatoria de la ley 26.659.
5: Lo que se busca es la reinserción social, ayudando a través de la educación, de que el chico aprenda a que todos sus actos tienen consecuencias. Se busca la aplicación de una justicia restaurativa que cubra el daño que se ha realizado.
6: Desde la fiscalía se solicitó la detención y traslado a la unidad penal y actualmente lo tiene a despacho ya el tribunal de juicio.
1: En Misiones, el presidente Javier Milei hablará en minutos ante Ejecutivo de Finanzas.
2: El jefe de Estado cierra la 47ª convención anual del Instituto Argentino de Ejecutivos de Finanzas, que se lleva a cabo en un hotel de la ciudad de Puerto Iguazú.
1: Bajo el lema Argentina de la estabilidad del crecimiento, allí se debate sobre cómo generar una competitividad sostenida en el país.
2: El encuentro reúne a líderes del ámbito político, ministros, gobernadores, economistas y referentes del sector empresario y financiero.
1: Argentina defenderá sus derechos soberanos sobre Malvinas.
2: Así lo expresó el presidente Javier Milei a la revista británica The Economist.
1: El jefe de Estado reiteró que las islas son argentinas y mostró su predisposición a dialogar con el gobierno de Gran Bretaña.
2: Milei afirmó que los argentinos no han decidido empezar como salvajes y aclaró que desde su gestión no hay ninguna intencionalidad de repetir el escenario de 1982.
1: De esta manera, el jefe de Estado argentino manifestó que defenderá los derechos de soberanía sobre las Malvinas, San Georgias del Sur, Sandwich del Sur y toda la zona marítima circundante.
2: El ministro de Economía, Luis Caputo, sostuvo que nadie puede estar en contra de una causa que une a todos los argentinos.
7: Es una solución integral. Tengamos en cuenta que esto no es, digamos, revolear alguna multa por acá o por allá. Estamos hablando de la construcción de una base integrada en el sur, de cambio de leyes. Entonces, quiero decir, por supuesto, aplicación de multas si fuera necesario, pero el momento creemos además que es el adecuado.
1: El presidente de la Nación, Javier Milei, está hablando ante los ejecutivos de finanzas en Puerto Iguazú. Lo escuchamos.
8: Desde mi punto de vista, poco honrada por la política. Destruyeron la palabra del Estado, destruyeron la moneda y tuvo que venir el primer presidente liberal libertario de la historia para recomponerla. Nosotros estamos recomponiendo día a día la credibilidad pública porque eso es necesario para volver a poner a nuestro país de pie. La credibilidad es un tema central en la literatura económica y que les valió a Finn Kidland, hincha de Boca, y Edward Prescott, el Nobel de Economía en 2004. No, se los voy a hacer peor. Se hizo hincha de Boca porque vino a dar clases a Ditela y lo llevaron a ver Boca River el día de la muleta. No solo que se hizo hincha de Boca, sino que además se hizo fanático de Palermo, a lo cual adhiero plenamente. Digo que justamente lo que hicieron fue formalizar un trabajo que es reglas en lugar de discreción, de inconsistencia de los planes óptimos. De hecho, ellos lo hicieron para la política fiscal. El argumento es un argumento muy simple, es en un modelo de dos periodos y básicamente lo que muestra es que si ustedes diseñan una política fiscal determinada, cuando ustedes hunden el capital, una de las cosas que hace la política es justamente, como está el capital hundido, modificar las reglas y, digamos, si terminan perjudicándolos. Pero claro, digo, los agentes aprenden y toman decisiones en función de eso. Y por otro lado, quien lo hizo con temas monetarios es uno de los más grandes economistas de la historia argentina, que es Guillermo Calvo. Que son estos temas de inconsistencia temporal. La idea en criollo es la siguiente: un gobierno puede tener sobre el papel la mejor política económica posible, pero si en algún punto del camino tiene la opción de romper esa regla porque le conviene en el corto plazo, el mercado, por su carácter racional, anticipa esa posibilidad desde el primer día. Y no hace falta que el gobierno efectivamente la rompa. Alcanza con que se pueda hacer, con que exista la chance de que suceda, para que ustedes le cobren esa sospecha por adelantado todos los días en la tasa de interés. Digo, riesgo país. Por eso la solución no pasa por prometer que no vamos a claudicar. Pasa por sacarnos a nosotros mismos como Estado la posibilidad de hacerlo. De hecho, una de las cosas que está pasando y que, digamos, está formando parte del debate es qué vamos a hacer en el año electoral. Y la realidad es que muchos dicen, bueno, la economía está creciendo, los salarios están mejorando, el empleo está mejorando. Es decir, cuando tomamos el total, no solo el formal. ¿Y por qué nos volvemos más laxos? Miren, yo acá entré por el bronce. Yo me pasé toda mi vida predicando lo que había que hacer. No voy a llegar a este momento para cambiar las cosas y borrar con el codo lo que escribí con la mano. Y lo voy a exponer desde una manera macroeconómica y lo voy a exponer desde una manera absolutamente personal, lo cual lo hace absolutamente incentivo compatible. Desde el punto de vista macroeconómico, no tiene sentido flexibilizar la política monetaria, porque nosotros hace casi 12 meses que la base monetaria no cambia. Y sin embargo, todavía persiste la inflación, es decir, todavía hay sobrante monetario. Por lo tanto, si yo cambiara la política monetaria y tuviera una política monetaria laxa, la inflación la tenemos a la vuelta de la esquina. Y mi compromiso es terminar de una vez y para siempre con la maldita inflación. También es cierto que ustedes podrían decir, bueno, pero vos conocés los modelos de expectativas racionales, querés coordinar a los agentes para que de esa manera crean en un equilibrio de menor cantidad de dinero, menor nivel de precio y por ende menor tasa de inflación. Bueno, podría tomarles el punto, pero les voy a decir algo. Miren, yo renuncié a mi jubilación de privilegio. Mi contrato con los argentinos es 4 años con opción a 8. Pero después de eso yo tengo que ir a ganarme la vida en el sector privado. Si durante toda mi vida dije que iba a hacer algo, tenía la posibilidad de hacerlo, y por un capricho electoral modifiqué mi forma de actuar, les digo que mis conferencias después de que termine mi trabajo como presidente, el precio se vuelve cero. Por lo tanto, es absolutamente incentivo compatible que redoble al mango mi ortodoxia. Por lo tanto, no voy a cambiar ni la política fiscal ni la política monetaria. Voy a seguir con equilibrio fiscal y voy a seguir apretando la cantidad de dinero hasta derrotar la inflación. En definitiva, recomponer la credibilidad del Estado argentino requiere que no seamos conformistas en nuestros compromisos con las reformas. Tenemos que construir instituciones sólidas que mantengan el cambio en el tiempo. Y eso exactamente es lo que venimos haciendo en las últimas semanas. Por ejemplo, el Congreso avanzó con la reforma del Banco Central para dotarlo de mayor independencia y sacarle al gobierno de turno la tentación de financiarse emitiendo. Y para complementar esta reforma, presentamos nuestro proyecto de grillete fiscal, que elimina de cuajo la posibilidad de que exista el déficit en la administración pública. Y avanzamos también con Inocencia Fiscal 2, para que el ciudadano honesto deje de ser tratado como un delincuente por protegerse de la voracidad estatal. Por otra parte, aprobamos los acuerdos de libre comercio con Singapur, mientras que en el Senado aprobó por unanimidad el acuerdo con la EFTA, sumando a la Argentina a dos bloques comerciales que durante décadas nos habían sido esquivos, por una simple razón: teníamos una de las economías más cerradas del mundo. De hecho, Argentina, dado el PBI per cápita que tiene, debería tener un coeficiente de apertura del 90%. Tiene uno del 30%. ¡Vamos! No se dejen engañar por los prebendarios que les gusta cazar en el zoológico. No es una economía abierta esta. Necesita de más competencia. Es decir, y obviamente, ustedes pueden tener dos actitudes frente a la apertura. Hay un libro maravilloso de... No van a creer que estoy elogiando a este autor, pero bueno... Uno, para poder opinar y tomar una posición, tiene que leer todos los lados de la biblioteca. Se llama Albert Hirschman. Escribió uno de los tantos libros que escribió maravillosos. Uno se llama Voz, Salida o Lealtad. Miren, cuando aparece la puja de intereses, ustedes tienen distintas formas de enfrentarlo. Una es patalear. Estamos llenos de gente ruidosa que patalea por todos lados, que se queja. Es parte de la historia. Digamos, miren, si ustedes, digamos, quieren hacer un omelette o una tortilla, tienen que romper los huevos. Lamentablemente es así. Es decir, si ustedes tienen todo un entramado prebendario y alguien, digamos, que tiene una prebenda, se va a alejar, va a patalear, es así. Ahora, la otra es salida. El ejemplo emblemático de salida es Gomita Lumínica, ¿no? Es decir, vivió estafando a los argentinos, cobrando los neumáticos 4 veces más caros que lo que costaba en cualquier parte. Es decir, por cuidar 920 puestos de trabajo y su prebenda, porque tampoco les pagaba bien, perjudicaba a todos los argentinos que teníamos que pagar los neumáticos 4 veces más caros. Con todos los riesgos que eso, por ejemplo, implica en el tránsito por las rutas. Y, bueno, la opción ahí, ¿qué hizo? Bueno, dijo, o le mantenían la muralla que le permitía seguir estafando a los argentinos, o se iba, rompía, ya salida. Y de hecho lo hizo de manera bien violenta, porque previo a que sancionáramos la ley de modernización laboral, tiró 920 trabajadores a la calle. Es decir, que lo hizo además con muchísima mala intención. Es decir, eso es para que vean, digo, que cuando arman los modelos pongan también, digo, que es el proceso decisorio. Ese tipo de cuestiones en la escuela austríaca está bien claro. El primero que lo analizó de manera brillante, es una lectura que a mí me gusta mucho compartir con Toto, es Eugene von Baberg. Claro, digamos, porque no solo, digamos, fue el que empezó a desarrollar la teoría del capital en serio, sino que además es interesante, digo, porque claro, fue 2 veces ministro de Economía del Imperio Austrohúngaro. Entonces, muchas de sus lecturas, digo, toda la parte que tiene que ver con el poder y mercado, lo podríamos llamar así, ¿qué es lo que sucede? Ustedes lo leen y se dan cuenta de las cosas que el tipo estaba, digamos, manejando y con las cuestiones que tenía que estar lidiando. Y es más, de hecho, cuando ustedes toman el libro de Murray Newton Rothbard, en el que él se convierte al anarcocapitalismo, que él lo crea, el hombre, la economía y el Estado, en el tomo 3 se llama Poder y Mercado.

a la lectura de lo que estábamos llevando, lo que nosotros estamos haciendo es que a largo plazo también le ponen grilletes a la política, porque destruir... No terminé con lo de Hirschman. Es decir, con lo cual, gomita lumínica, digamos que hizo, fue por una solución bastante violenta, no le funcionó, se fue. Digo, y el otro caso que es lealtad. ¿Cuál es Luminagro? Luminagro, digamos, se encuentra frente a la competencia, se tiene que reorganizar. No hizo lo de gomita lumínica. ¿Qué hizo? Fue, se reordenó y salió a competir. Digamos, por lo tanto, vamos por más gente como Luminagro, que quiere un país en serio, que nos vaya bien a todos, y no por un estafador que se abusaba de 48 millones de argentinos. Tomar esas decisiones es pesado también. Entonces, a largo plazo esto también le pone grilletes a la política, porque destruir mercados establecidos tiene un costo muy alto en la sociedad. Es decir, nosotros estamos diseñando un conjunto de reglas. Alguien puede decir, sí, viene otro gobierno y las cambia. Bueno, se los desafío a que lo hagan. Van a ver cómo les pasa el cachetazo al mercado. Es decir, estos nuevos mercados están poco a poco reemplazando la estructura proteccionista, que ya no podrán volver a montar sin toparse con altos niveles de resistencia de una sociedad que, acostumbrada a los beneficios de una economía libre, se negará a volver al pasado. También vamos camino a adherirnos al Tratado de Cooperación en materia de patentes, para que la propiedad intelectual tenga en la Argentina la protección que necesita para atraer inversión en industria de conocimiento, integrándonos al mundo y simplificando el proceso burocrático. A esto se le agregan todas las leyes que hemos aprobado en el Congreso desde diciembre del 2025, incluyendo el primer presupuesto con equilibrio fiscal en un siglo, la ley de modernización laboral, la adecuación de la ley de glaciares, entre otras reformas que acercan a nuestro país a este objetivo que nos hemos puesto de hacer a la República Argentina el país más libre del mundo. Que dicho sea de paso, nosotros hicimos un conjunto de promesas de campaña en el 23 y las cumplimos todos al llegar a mitad de término. Por lo tanto, ¿qué hicimos? Fuimos por las reformas imposibles, por ejemplo, la modernización laboral, que ni siquiera los militares se animaron a hacer, nosotros lo hicimos. A su vez, cada una de esas reformas elimina de manera sistemática la discrecionalidad que durante décadas le permitió a cualquier gobierno argentino cambiar las reglas a mitad de partido. Convierte en una promesa en una regla más difícil de romper, y esa pérdida de discrecionalidad para el Estado es exactamente la ganancia de previsibilidad que ustedes le cobran a la Argentina cada vez que arman una curva. Sin ir muy lejos, durante el debate de la reforma del Banco Central en la Cámara de Diputados, vimos dirigentes opositores llorando porque no podrían ejecutar la política monetaria que a ellos les gusta, que no es otra cosa que la de mantener la maquinita prendida los 365 días del año, tal como vimos en el 2023, cuando a pesar de estar al borde de una hiperinflación, emitieron nada más ni nada menos que 13 puntos del PBI para tratar de ganar una elección. No queremos volver nunca más a eso. Y no se lo vamos a permitir, y además el año que viene le vamos a ganar, porque dudo que los argentinos sean tan tontos de querer volver al pasado.

saben, entre 2011 y 2023, la Argentina no solo dejó de crecer, sino que el PBI per cápita retrocedió, empujado por más de una década de populismo, cepo y aislamiento. Hoy, por primera vez en la historia, rompimos ese techo. Superamos el nivel de PBI per cápita más alto que habíamos alcanzado el país antes de esos años perdidos. Crecimos más de 10 puntos porcentuales en los primeros dos años de gobierno y llevamos 27 meses seguidos de crecimiento, le guste o no le guste, a los corruptos de los periodistas. Y por si esto fuera poco, estamos creciendo en un contexto global más dificultoso, dado que estamos creciendo por encima del promedio de la OCDE. Si nosotros tomamos el EMAE, digamos que es el estimador mensual de la actividad económica, y de manera desestacionalizado, y tomamos lo que está proyectando el mercado para lo que queda de este año y para el que viene, habremos crecido más de un 17%, casi un 20% en cuatro años. Si tomamos el promedio simple, que sería una tasa entre el 4 y el 5%, estaríamos cuadruplicando o quintuplicando el desempeño que tuvimos en los 100 años previos a que llegáramos al poder. Es decir, al final, efectivamente soy especialista en crecimiento económico con y sin dinero, porque estoy haciendo crecer la economía como nunca antes y además bajamos 10 veces la inflación. Vaya que está funcionando. Y esto tiene el doble de valor, porque contrasta ambos modelos muy claramente. El kirchnerismo hizo caer la economía cuando el mundo crecía a tasas más altas, y nosotros estamos logrando hacer crecer nuestra economía con un crecimiento global un poco más retraído. Este crecimiento se explica por todos los cambios que ya hemos introducido, sea la eliminación y rebajas de impuestos, las casi 17.000 reformas que llevamos adelante desde el Ministerio de Regulación, la devolución del imperio de la ley a nuestra ciudadanía y el inclaudicable superávit fiscal que mantiene nuestra economía ordenada, cuando uno de estos ítems se está traduciendo en el resto de los números que ustedes siguen todos los días. Bajamos la inflación de un 200% anual a uno del 30%, bajamos la pobreza en 25 puntos, redujimos la indigencia a un tercio y bajamos la pobreza infantil de un 70% a un 42%. En definitiva, sacamos 14 millones de personas de la pobreza. A su vez, bajamos el riesgo país de niveles de 3.000 puntos alrededor de 500. De hecho, si contemplamos la diferencia de tasa entre los bonos que vencen durante nuestro mandato y los bonos que vencen a partir de 2028, incluso podemos observar que el riesgo país implícito de nuestra gestión está en torno a los 50 puntos básicos y que los 450 puntos extras son atribuibles a la imprevisibilidad política, lo que muy inteligentemente se bautizó como riesgo cuca. También vale la pena recordar que en octubre del 2023, previo a las elecciones, el riesgo país llegó a estar en el orden de los 3.000 puntos. La diferencia entre ambos modelos es simplemente abismal, y que nadie nos venga a decir que el riesgo país no tiene impacto en la vida de la gente. Un riesgo país bajo implica crédito más accesible, lo cual significa un mayor nivel de inversión y, por lo tanto, más puestos de trabajo genuinos. Y las inversiones más importantes para un país, que son las de mayor plazo, son las más sensibles a la volatilidad del riesgo país. Porque para una empresa la volatilidad del riesgo país puede marcar la diferencia entre expandirse a un ritmo mayor o menor, pero en términos de infraestructura la volatilidad del riesgo país puede ser la diferencia entre una ruta que se haga o no se haga, entre que un puerto comercial exista o que nunca suceda. Y hablando de infraestructura, acabamos de finalizar la concesión de 9.000 kilómetros de ruta al sector privado, que se encargará de su mantenimiento, y luego avanzaremos con la licitación de entre 6.000 y 12.000 kilómetros más. Además, tenemos el RIGI generando un caudal de inversiones que nunca se vio en nuestro país, con más de 45.000 millones de dólares en inversión ya aprobados y más de 150.000 millones de dólares a la espera de aprobación. Estamos hablando de 200.000 millones de dólares que van a ser invertidos en nuestra economía durante los próximos años para potenciar distintos sectores con mucho potencial como la generación de energía, la minería, la infraestructura, la tecnología y la siderurgia.

sectores que van a expandir aún más nuestras exportaciones nacionales y que, dicho sea de paso, nos permite ser un jugador importante de manera geopolítica y nos permite poder avanzar en el reclamo de nuestra soberanía sobre Malvinas. Pero eso no es todo. Ya hoy tenemos récord de exportaciones y récord de consumo. Y para colmo tenemos superávit de cuenta corriente, el cual me gustaría dedicárselo a aquellos que han intentado instalar el relato de que el tipo de cambio está atrasado y que la economía está estancada. De hecho, 13 de los 15 sectores productivos que mide el EMAE están creciendo. Es el mejor registro al menos de los últimos 15 años. Los datos son los datos y, como decía Milton Friedman, primero los datos. Cada uno de estos logros nos ayuda a bajar el costo de financiación de nuestra economía. No da lo mismo que la tasa de referencia esté al 10% o al 150% o al 250%. Esa es la diferencia entre que el crédito privado le llegue a una pyme o que los bancos solo le presten al Estado y al Banco Central, como sucedía anteriormente. Es decir, en el reino de la justicia social y el progresismo, los bancos, en lugar de financiar la compra de casas, vehículos o nuevas empresas, ganaban dinero prestándole al Estado y volviéndose co-recaudadores del impuesto inflacionario, que más daño le hace a los pobres. Realmente es la justicia social más rara del mundo. Y después lo insultan a Toto cuando trabaja día a día para que el crédito vuelva a llegar al sector privado. Y todavía nos falta mucho por hacer. Vamos a seguir bajando el riesgo país, vamos a seguir bajando el costo crediticio argentino, vamos a seguir despejando incertidumbre del camino a toda máquina. Yo les digo algo, si nosotros replicamos un resultado parecido al de el año pasado, vamos a tener mayoría en diputados y vamos a estar a 2 senadores de tener quórum en el Senado. Si con este Congreso hicimos todas esas reformas, abróchense los cinturones porque ahí sí van a ver lo que es acelerar a fondo. Es más, la disciplina fiscal es una regla que hoy hay que sostener todos los días y en eso no vamos a aflojar ni un milímetro, porque sabemos exactamente lo que pasa cuando un gobierno argentino se relaja. Tenemos los últimos 100 años de nuestra historia como ejemplo. Y quiero decir algo más, porque si uno seguía por la conversación pública de estos días, pareciera que estamos en medio de una crisis. Y no solo no lo estamos, sino que además, si uno mira la perspectiva histórica de dónde veníamos, lo que hicimos y hacia dónde vamos, este es, sin exagerar, la mejor gestión económica de los últimos 100 años de la Argentina. Y sin embargo, en las últimas semanas se instalaron 3 relatos para tratar de empañar eso. Lo gracioso es que el periodismo y la oposición nunca dejan de mover el arco sin ningún tipo de criterio más que el de generar ruido y generarle miedo a los argentinos. Un día hablan de atraso cambiario, al día siguiente que el dólar se escapa y no encuentra techo y que el plan económico fracasó y hacen lo mismo en todos los frentes. Ustedes se fijaron, ¿no?, que el día que el tipo de cambio baja, lloran apreciación. Al otro día sube lo mismo que bajó y ese día lloran megacrisis. Y si no se mueve, también lloran. Es decir, es una cosa verdaderamente... De vuelta, entiendo que cortarles la pauta les duele muchísimo. Entiendo que además son de izquierda, esencialmente son de izquierda, son más de izquierda de lo que se imaginan. ¿Saben cuándo se dan cuenta que son de tremenda izquierda? Cuando viene alguien de centro y le dicen extrema derecha. Es decir, ese es el mejor indicador. Y eso no se crean que eso pasa en página 12. Pasa en supuestos lugares que, bueno, su fundador se debe estar revolcando en la tumba. Pero bueno, ahora están buscando instalar 3 nuevas mentiras y ninguna de las 3 resiste el análisis de los datos. Así que yo me voy a discutir estas 3 mentiras para divertirnos un rato. La primera es que estamos frente a una crisis de desempleo.
La realidad es que en Argentina la desocupación se ha mantenido relativamente estable, incluso luego de haber bajado brutalmente la inflación. Esto es algo que ningún economista en el mundo puede creer. Y además, los trabajos que se pierden producto del cierre de empresas no competitivas que defendían la protección estatal o en el sector público se generan genuinamente en otros sectores que se encuentran en franco crecimiento producto de nuestras medidas regulatorias. Se han creado 500.000 puestos de trabajo durante nuestro gobierno. Repito, se han creado 500.000 de puestos de trabajo durante nuestro gobierno. Es una cifra que no van a ver en ningún lado, porque contradice el relato que intentan armar en torno al empleo. Pero la realidad es que en este gobierno la demanda de trabajo en Argentina está subiendo, y estamos hablando de empleo real, generado en el sector privado, que no depende de protecciones políticas. Y el aumento de la demanda de trabajo significa que está habiendo un aumento de productividad y competitividad, todas condiciones necesarias e indispensables para que los salarios sigan aumentando de forma sostenida en el tiempo. Esto, a mí me es interesante, porque ¿qué es lo que hacen? Solamente muestran el empleo formal, como si el empleo informal no fuera empleo. O suelen degradarlo diciendo que no es empleo de calidad. Mire, lo que no es de calidad es robar. Trabajar está bien. Ahora, a veces hay que entender la naturaleza de los procesos. Primero, nosotros cuando llegamos, el mercado informal era de en torno al 50%. O sea que no es algo nuevo. Es algo que, ya existía, que era parte de nuestro landscape, económico, es decir, parte de nuestro paisaje. Pero la pregunta es, ¿por qué, ocurre esto? ¿Por qué, Porque la realidad es que, es cierto, del otro lado están los orcos. Del otro lado está el mal, del otro lado está la decadencia, del otro lado está el atraso. Y además, su propuesta es hacer lo que nos hizo pobres y decadentes. Entonces, claramente, cuando usted los escucha, mete más miedo que el tren fantasma. Entonces, si ustedes creen que este cambio no es permanente, creen que es transitorio, la pregunta es, ¿tomarían medidas de carácter permanente si ustedes creen que esto es transitorio? Vamos, ustedes son tomadores de decisiones, ustedes lo saben. Si hay incertidumbre sobre si el proceso es permanente o no, no van a tomar decisiones de corte permanente. No van a salir a contratar trabajadores de manera permanente. Lo que van a hacer es que ajustes transitorios a ver qué pasa. Si lo quieren poner en términos de real option, la opción de diferir tiene valor. Entonces, y nosotros no nos enojamos con eso, nosotros eso lo entendemos. ¿Y cuál es el punto? El punto es que, cuando ustedes toman un sistema de equilibrio general, no como esos precámbricos, casi que me hacen acordar a los hermanos Macana, economistas que hablan de la economía en dos velocidades y todas esas cosas, tremendos ignorantes que no saben qué es equilibrio general, creen que cualquier sistema de ecuaciones es un sistema de equilibrio general, lo cual es de una pobreza enorme. Pero más allá, de la discusión técnica, que no me voy a meter ahí, cuando ustedes tienen un sistema de equilibrio general y hacen equilibrio general en serio, les propongo un libro que el otro día repartí a diputados y senadores de nuestro espacio, que se llama La economía en una lección, de Henry Hazlitt. Dice, la diferencia entre el buen economista y el mal economista es que el mal economista solamente mira un sector y un periodo. Y el buen economista mira todos los sectores y no solo el presente, sino el futuro. Es decir, es la diferencia entre hacer equilibrio parcial de un periodo con equilibrio general intertemporal. En realidad, aquellos que hacen macro con un individuo, con un bien representativo y demás,
con el agente representativo y demás, es equivalente a ese modelo pobre, por no decir otra palabra. Entonces, cuando ustedes toman un modelo de equilibrio general en serio, que tiene varios sectores, van a entender que, por ejemplo, si ustedes meten un shock tecnológico, si ustedes meten un shock de apertura, si ustedes meten un shock desregulatorio, si ustedes meten un shock de tasa de interés por caída de riesgo país, si ustedes meten un shock por baja de impuestos, si ustedes meten un shock de descubrimiento de recursos naturales, ¿ustedes qué creen? ¿Que la economía no se va a mover? ¿Se va a mover? ¿Va a ser una coctelera? Obvio que va a pasar eso. Y ustedes van a tener una fuerte reasignación de recursos. Y si ustedes salen a perseguir y apretar al sector privado, lo que van a hacer es violentar la reasignación de recursos. Y la consecuencia es que se van a perder puestos de trabajo, se van a perder posibilidades y vamos a estar muchísimo peor. Consecuentemente, nosotros lo que estamos haciendo es que la economía se exprese y obviamente, digamos, crece fuertemente el empleo en los sectores no registrados. Porque tiene que ver con que los agentes quieren tener certeza de que este rumbo continúa. Entonces, no es un tema menor, porque sí es trabajo y está mostrando la reasignación de recursos que está teniendo tan fuerte la economía. Sí, es un resultado natural y esperable. Y para eso nosotros enviamos la ley de modernización laboral. Y obviamente que cuando la cuando la política se encauce, digamos, eso va a generar una migración del sector informal al sector formal. Es lo mismo que se discute también en paralelo a esto, a los salarios. Si ustedes miran los salarios reales en el sector formal privado, son prácticamente constante. Si ustedes miran lo del sector público, caen. Me imagino que están todos de acuerdo con eso, ¿no? De su parte, la política de Estado, digamos, sacarle el Estado opresor de la cabeza al sector privado. Pero no solo eso. Cuando ustedes miran a los informales, están 60% arriba en términos reales. Es decir, que está funcionando. No es que no está funcionando. El problema es que si ustedes suman precariedad intelectual con ignorancia y mala intención, da un cóctel explosivo. Ahora voy a pasar a otro que me voy a divertir un ratito, si me lo permiten. Me voy a ocupar de un impresentable. Ahora viene la parte que me voy a ocupar de dos impresentables. El segundo relato es el de la mora. Con este tema también han querido manipular emocionalmente a la población. La realidad es que cuando el crédito privado pasa a ser prácticamente inexistente, a expandirse al ritmo que se está expandiendo, es matemática de primer grado que la mora no, digamos, va a subir en la transición. Es un resultado natural. Es decir, ¿saben qué? Si no prestaran, ¿saben cuánto sería la mora? Cero. Digo, me parece que ese mundo no está muy bueno. Pero la mora no sube porque los argentinos se hayan vuelto menos responsables de un día para el otro, sino porque hay millones de personas y miles de pymes que antes ni siquiera calificaban para tomar una deuda y sí hoy califican. Hace 3 años solo un selecto grupo sobrecalificado con garantías de sobra podía acceder a deuda. Y ahora que el riesgo crediticio ha bajado, los bancos pueden prestar a un grupo mayor. Es como criticar el aumento de accidentes tras la masificación de los automóviles. Es decir, la misma tontería. Digo, se parece a la misma estupidez de el cavernícola asesino de Pedro Can. Digo que nos quería a todos encerrados, ¿no? Durante la pandemia. El problema es ¿por qué digo cavernícola? Porque el tipo que vivía en la caverna estaba seguro que afuera no se lo iba a triturar ningún monstruo feo, horrible y peligroso. ¿Cuál era la contraparte? Que si se quedaban en la caverna, bueno, el resultado era, claro, era te morís. Es decir, y esa cuenta no la hizo. Quédate en casa, ¿no? Que además lo utilizaron políticamente
y nos dejaron más tiempo encerrado que el que respondía porque les rendía en términos de imagen. Miren cómo se terminó yendo, engolosinándose con la imagen. Pero no solo eso, sino que además el tipo que está ahí, ese escenario es la muerte segura. Por lo tanto, hay una cuestión de dominancia estocástica. Ustedes tienen que salir y enfrentar a los bichos que hay afuera, porque si no se mueren de esa otra manera, tienen alguna chance de sobrevivir. Y después nos dimos cuenta que los bichos no eran tales bichos, ¿no? Eso también, digamos, cuando nos... Ustedes se acuerdan, ¿no? Porque hubo una fuerte complicidad de los medios de comunicación de aterrar a la gente. Digamos, se deben acordar cuando se lanzó la pandemia y todos los diarios con la tapa Quédate en casa y cómo nos asustaban desde la televisión, ¿no? Yo recuerdo a un médico diciendo que esto iba a ser peor que la peste española, es decir, que se iba a morir el 6% de la población en un año. Ustedes tienen ni idea lo que significa ese número, ¿no? Bueno, así asustaron a la gente. Así se manipuló a la gente. Entonces, de vuelta, si nos hubiéramos quedado todo en casa, como decían, y eso se hubiera hecho toda a cierra tabla, nos moríamos todos. Pero bueno, volviendo al tema del crédito. Además, al no existir el crédito durante tanto tiempo, las entidades de crédito debieron aprender a otorgarlo nuevamente. Es decir, debieron recalibrar sus mecanismos de evaluación de riesgo. Como les dije antes, por años los bancos se dedicaron a prestarle al Estado en lugar de a la gente y perdieron el conocimiento de clientes que generan los años de un sistema financiero funcional. Esto ha tenido como resultado esperable un nivel de morosidad que se soluciona únicamente mediante la negociación entre deudores y acreedores. Y aquí entra en juego un concepto de la literatura económica que explica esto a la perfección. Y se le debemos a otro premio Nobel de Economía llamado Albert Roth y a su trabajo sobre los mercados repugnantes. Roth muestra que existen mercados voluntarios que, aunque beneficien a ambas partes, una parte de la sociedad decide estigmatizar y proponer su prohibición no por el daño económico que generan, sino por la incomodidad moral que le producen a la sociedad en su conjunto. El crédito a tasas altas para quien tiene una calificación de riesgo más alta es uno de los ejemplos característicos. Digo, si ustedes van por un proyecto más riesgoso, pretenderían una tasa de interés más alta. Digo, no veo cuál es la cuestión, digamos, de enojarse con eso. En cuanto a la tasa sube, aparece la palabra usura. Y el prestamista pasa a ser quien le da una segunda oportunidad a que no tenga ninguna, a ser el villano de la película y el enemigo público número uno. Y ahí está el problema de fondo. Si le ponen un techo a esta tasa o le condonan la deuda al deudor como si no hubiera podido saber en qué se metía, lo único que logran es que el prestamista deje de prestarle justo a quien más lo necesita. Digo, esto en el libro de Alvin Roth hace la documentación de casos que la gente, estos deudores, digamos, muy específicos, que son deudores que toman deuda de bajo monto y altas tasas, las dos partes saben muy bien lo que hacen. No es que no lo saben. Si saben muy bien lo que hace, y eso está... Primero que el que ofrece el producto, digo, ¿cuál es la apuesta? Apuesta al límite probabilístico. Es decir, entonces hace muchísimos casos y termina capturando el límite probabilístico. Mire, yo esto lo aprendí brutalmente en la época que trabajaba como evaluador de empresas, y es que me tocó evaluar una empresa que se dedicaba a las máquinas tragamonedas. Y entonces, cuando yo miraba el flujo de fondos, era una cash cow. Yo decía, pero ¿cómo? Si está la incertidumbre, si está, digamos, el que gana o el que pierde o la máquina, y digo, ¿cómo puede ser esto? Digamos, ¿cómo carajo es esto? Claro, porque ¿qué es lo que pasa? ¿A qué apuestan? A que ustedes le tiren de la palanca cientos de veces
Y cuantas más veces tiran, ustedes tienden al límite probabilístico. Y adivinen qué pasa. Se convierte en una cash cow. Es decir, el que ofrece este tipo de crédito no es alguien que no sabe lo que está haciendo. No es alguien que no sabe que va a haber algunos que no puedan pagar. Justamente de eso se trata el modelo. Que sea lo más extendido posible para que tienda al límite probabilístico y funciona como una cash cow. Por otro lado, otras experiencias muestran que cuando se rescató a un grupo de deudores, a las 8 semanas volvieron a tomar crédito de la misma forma. Es decir, con lo cual tampoco funcionan los rescates, y eso funciona, eso pasa tanto en países desarrollados como países en desarrollo. Es decir, porque la experiencia está replicada tanto en uno de los estados de Estados Unidos como en países en desarrollo. Y además la gente aprende y sabe de lo que se trata. Y es más, generan experiencia y van aprendiendo a hacerlo. Por lo tanto, si ustedes abortan ese proceso, lo único que están haciendo es dejar sin crédito a los que no pueden calificar en el segmento formal. Es decir, si alguien quiere hacer algo inteligente ahí, lo que tiene que hacer es permitir que puedan ser traqueadas esas personas para que en la medida que van generando resultados positivos puedan pasar al segmento formal. Digamos, y son cosas que estamos haciendo y trabajando en la transparencia, y además la baja del riesgo país permitió que baje la tasa de interés reforzado por la caída de la inflación, y eso también permite renegociar nuevas tasas más bajos y a plazos más grandes. Es decir, se está haciendo. Lo que tenemos que evitar es que se meta el Estado en el medio. Porque, digamos, también sabemos lo que pasa cuando se mete el Estado. Cuando ustedes se fijan hoy, las empresas sí consiguen créditos. Los que no consiguen créditos, ¿quiénes son? Los individuos. ¿Por qué no consiguen créditos? Porque cuando salimos de la convertibilidad, los populistas que dieron un golpe de Estado, ¿sí? Básicamente, ¿qué hicieron? Perdonaron a los deudores, ¿no? Con la especificación. Bueno, digo, eso no fue gratis. No hubo nunca más crédito hipotecario para el sector privado. Hoy los jóvenes no pueden conseguir vivienda porque se creen que, digamos, o sea, se ha extendido la cantidad de años que los jóvenes viven con los padres, porque no pueden conseguir créditos. Es decir, miren la deformación y el daño que han causado en la sociedad. Mucho mejor hubiera sido que las partes renegociaran y llegaran a una solución de mercado. ¿Pero por qué hacen esto los bancos? ¿Qué? ¿Porque son malos? No, porque así como pudieron renegociar con las empresas, no lo pudieron hacer con los, digamos, individuos. Entonces, si un banco tiene que elegir entre prestarle a una empresa o a un individuo, es obvio, le va a prestar una empresa. Pero no solo eso, además de Gerard, lo volvieron raquítico al sector financiero. El crédito al sector privado no financiero, cuando nosotros llegamos, era 3% del PBI. En cualquier parte, digamos, del condado, de acá, del barrio, es 60, 70% del PBI. Es decir, las aberraciones hechas en el 2002 nos dejaron sin sistema financiero. No se pudo canalizar el ahorro a la inversión, no se acumuló capital, y mientras que todos los países de la región crecieron, nosotros nos estancamos. Es decir, meter al Estado en esto, el remedio es peor que la enfermedad. Y sin embargo, vienen a recomendar hacer lo mismo. Es decir, tienen a un adicto a jugar a la ruleta rusa y estos tipos le llenan el revólver de balas. ¡Ey! Entonces, volviendo, es más, otra de las cosas que pasa es que claramente, estoy viendo dónde enlazar el discurso con lo que dije para no repetir,
Una intervención estatal en este punto solo interrumpiría por tiempo indeterminado un proceso natural de corrección necesario para el surgimiento de un sistema de crédito saludable. La expectativa permanente de un rescate estatal perpetúa un incentivo de los individuos a endeudarse por encima de sus posibilidades y de las entidades de créditos por tomar créditos de alto riesgo. Total, siempre vendrá el Estado a pagar el fuego con el dinero de los pagadores de impuestos. Esto también es un tema importantísimo. Hay un problema de moral hazard a los dos lados del mercado. Porque el que paga no tiene incentivo a pagar. Y el que presta y le va a prestar plata a la gente para que vaya al casino por poco. Porque si sale bien, cobra. Y si sale mal, paga el Estado. Entonces la pregunta es, sí, estos populistas que ahora están con todas estas ideas paternalistas de financiar cualquier cosa, ¿tienen claro que al mismo que tildaron de usurero, ahora quieren que todos los argentinos paguen con impuesto inflacionario que es recontra regresivo el salvataje del usurero? ¿No es una contradicción en términos? Es decir, están pidiendo el rescate del usurero. Es de no creer. Es decir, a veces Argentina es difícil de entender. Es decir, son tan rudimentarios que hasta hacen contradicciones violentas. Entonces, este accionar tampoco sorprende, viniendo de un partido que se pasó décadas convenciendo a la gente de que podía vivir por encima de su propia productividad, bajo la promesa de que le cuesta siempre, digamos, le pagaría a alguien más. Es fácil. Hay una frase de Rothbard que es maravillosa. Dice, uno no se puede dar lo infinitamente caritativo que se puede ser cuando la cuenta la paga otro. Y aún así, a pesar del cimbronazo y todo el fervor mediático que se le dio al tema, ya podemos observar cómo el propio mercado está resolviendo por sus propios mecanismos las vicisitudes de este nuevo paradigma crediticio. Y una intervención no haría más que empeorar las cosas, obedeciendo el clamor de determinado sector. Vale remarcar además que la suba repentina de las tasas tuvo que ver con los intentos de desestabilización política que sufrimos el año pasado por parte de los mismos que hoy denuncian tasas abusivas. Es decir, los mismos que hoy denuncian tasas abusivas fueron los que mandaron 40 leyes tratando de romper el equilibrio fiscal, son los mismos que intentaron 7 juicios políticos. Es decir, a ver si despertamos. El año pasado hubo un intento de juicio político, pero hubo un intento de golpe de Estado. Es decir, no es un chiste. Y eso se manifestó en el riesgo país, subió la tasa de interés, bajó la tasa de interés en dólares, bajó la demanda de dinero, se aceleró la inflación, subió la tasa de interés nominal y se frenó la actividad. Obvio. Ahora, esos mismos que generaron ese desastre, son los que vienen ahora, no quieren venir a explicar, cómo se arregla. O sea, es el auténtico, te rompo las piernas para regalarte las muletas y ser el bueno de la película. Entonces, la verdad es que lo mejor que se puede hacer, y qué es lo que hemos hecho, para todos los argentinos, fue mejorar las condiciones macroeconómicas para que el crédito vuelva más accesible y en consecuencia pueda seguir expandiéndose. Y ahora quiero hacer una nota de color sobre un comentario que hizo un economista, es desopilante. Dijo que una persona, frente a la situación de que no llegaba a fin de mes, cosa que si ahora no llegan a fin de mes, antes llegaba mucho menos, porque nosotros sacamos 14 millones de personas de la pobreza. Cuando nosotros llegamos, el 30% de los trabajadores formales eran pobres. 70% de los chicos eran pobres. Con lo cual, antes había 20% de indigentes, ahora hay 6. Es decir, con lo cual, si ahora hay problemas, antes eran muchísimo más grandes los problemas. No estamos diciendo que es Suiza. La foto sigue siendo mala, pero la película es la mejor película de la historia argentina. Entonces, porque nunca pasó estos niveles de mejora en todos los indicadores sociales. Y este impresentable, que es el mismo que
decía que había que cobrarle impuesto al efectivo, que ustedes fueran al cajero y que cuando sacaban la caja, en lugar de, se pedía 1.000, que les diera 900. Ese mismo impresentable le dijo que en ese momento lo malinterpretaron, ahora salió con una nueva burrada. Y dijo que, bueno, la familia tiene que elegir entre tomar un crédito o irse de caño. Y que la solución era prohibir el crédito. Es decir, o sea, estás proponiendo que se vayan de caño. Miren, probablemente, digamos, este gobierno es el que tomó las medidas más pro-pobres de la historia. Uno, por la baja en la tasa de inflación. Desde que inició el siglo XXI, todos subieron la tasa de inflación. Desde Néstor Kirchner hasta Alberto Fernández, ninguno bajó la tasa de inflación, solo nosotros. No hay nada más en favor de los más necesitados y los vulnerables que bajar la inflación. Y otra política que es también muy pro-pobre es bajar la inseguridad, porque las personas con recursos se pueden contratar seguridad privada, en cambio los más vulnerables no pueden hacerlo. Y sin embargo, gracias a todo el trabajo que hizo en su momento Patricia Bullrich y ahora la doctora Monteoliva, estamos en los niveles criminológicos más bajos de la historia argentina. Vaya que hacemos cosas por los más pobres. Pero aparte, si fuera así de que para comer necesitaban endeudarse, lo cual es falso, digamos. Pero si fuera el caso, la realidad es que si ustedes le cortan el crédito, entonces lo estarían condenando a la muerte. Y después, le digo, nosotros que somos tan argentinos, la argentinidad del paro y todas esas cosas, ¿por qué no incorporamos en nuestra vida diaria aprender a pensar como Borges? Borges, una de las características que tenía era llevar todos los razonamientos al límite. ¿Ustedes se fijaron la estupidez que decía ese imbécil estúpido que decía que el 80% de los argentinos no solo que no llegaban a fin de mes, en el medio de las elecciones del año pasado decía que no llegaban al día 15? ¿Ustedes se pusieron a pensar qué les pasaría si durante 15 días no tienen plata? ¿De qué van a vivir? ¿Del aire? ¿Qué van a comer? ¿Aire? ¿Qué van a beber? ¿Aire? ¿Creen que eso es sostenible? Y si además ese problema alcanza el 80%, quiere decir que cuando ustedes vayan a buscar a alguien que les pueda financiar ese desequilibrio, no hay. ¿Se dan cuenta de lo que implica? ¿Alguien puede hacer la cuenta? ¿Se da cuenta de lo que implica decir esa estupidez? Es decir, tratemos de pensar. Es decir, no nos dejemos correr por los relatos de los zurdos inmundos, mugrosos, que desprecian los datos. Entonces, y este señor se le ocurre que la solución sería cortar el crédito. Es decir, si eso fuera cierto que la gente necesitaba para comer, está diciendo que los va a condenar a la muerte. Porque ese es impresentable. Fue viceministro del enano comunista y es su principal referente económico. Vayan si hay riesgo, Cuca, ¿se dan cuenta? Ese uno. Ahora me voy a encargar de otro. De otro imbécil, uno que dejó al país al borde de una guerra civil. El tercer relato que se está buscando instalar es el más divertido de los tres, y es que nos volvimos keynesianos. Mire, voy a contar una anécdota
Porque varios de la anécdota están acá, está Pablo, está Toto, está Vladi. Yo tengo... Si hay alguien que no se le puede ocurrir algo, es a mí creer que sea keynesiano, y mucho menos tener un ministro keynesiano. Es decir, aparte llevamos 1000 días Toto juntos. Es decir, 1000 días juntos a pesar de las 40 leyes tratando de romper el equilibrio fiscal, los 7 intentos juicios políticos, todo lo que nos hicieron en el mercado, don Chatarrín y Gomita Aluminic y demás, y banqueros, ¿sí? Pero no solo eso, además de los 10.000 que tuvimos que deportar el año pasado. Dicho sea de paso, para que vean lo fuerte que están jugando los muchachos, este año en 7 meses deportamos 14.000. Digo, los del otro lado están claro que no son buenos chicos. Pero un día estaba con un tema Toto y su equipo analizando una situación, y Toto, para tratar de dar una explicación, porque estaba él y todo el equipo estaba del otro lado, se le ocurre hacer esto que solemos hacer los economistas, de hacer metáforas para explicar algo. Y la realidad es que usó una metáfora no convencional, y como la discusión estaba empantanada, dijo, pará, vamos a hacer más fácil que lo resuelva Milei. Entonces me llamaron por teléfono y me pusieron el speaker. Y entonces cuando me plantea el tema, digo, sí, no, muy fácil. Le digo, voy a decir con un ejemplo. Y construí el mismo ejemplo que había construido Toto, que no es un ejemplo convencional, que no es un ejemplo repetido. Y el que se me ocurrió inventar era el mismo que había inventado Toto, sin que estuviéramos en comunicación. Y acá uno de ellos dijo, no, chao, me voy. O sea, bueno, termino siendo canciller, chao, me voy. Es decir, con lo cual, lo que digo es, tengo una relación simbiótica, así que no existe chance ni que se vuelva keynesiano, que abandone la ortodoxia, no existe nada de eso. Entonces, lo que hay que recordar es, Keynes recetaba que el Estado gaste más para reactivar la demanda. Nosotros seguimos mes a mes con el mismo superávit fiscal que le prometimos a los argentinos. Gastamos menos de lo que recaudamos, no más. Si nos acusan de keynesianos por las obras, lo cierto es que las obras de infraestructura que anunciamos en los últimos días serán hechas 100% por el sector privado. De vuelta. Y además, otra cosa que les quiero decir. Porque vieron que cuando uno les plantea esto a los keynesianos o a los progres, dice, no, en realidad Keynes proponía hacer política fiscal expansiva durante la fase contractiva, pero después recomendaba lo contrario. Los que dicen eso no leyeron la teoría general. Keynes decía que había que darle rosca para salir, y cuando la cosa se agotaba, había que darle más rosca. Entonces, digo, tengan cuidado porque les voy a decir algo. La gran mayoría de los economistas dicen que leyeron a Keynes y no lo leyeron. Es decir, eso es una cosa bastante, bastante complicada. Yo tengo una cuestión con ese libro. Pero primero, porque leer Keynes es, digamos, uno que diga que leyó Keynes, yo no me animaría a decir eso, porque son 30 tomos las obras completas, yo no leí todo. Pero, digamos, hay un libro muy tradicional de Keynes, ese sí lo leí 5 veces. Y les puedo decir que muchos de los que se jactan de ser keynesianos no lo leyeron. Y después, digamos, yendo a la cuestión del Fondo de Garantía de Sustentabilidad, este sigue teniendo como objetivo generar retornos y aumentar su patrimonio. Y dentro del abanico de opciones para invertir ahora, sí se le suma hacer plazos fijos a largo plazo en un, digamos, con uvas, ¿no? Digamos, para así poder aumentar los créditos hipotecarios en el país. Y esto está muy lejos de ser keynesiano. De hecho, es mera prudencia crediticia. Un crédito hipotecario a 30 años necesita, digamos, estar calzado en duration para que justamente, y ustedes solamente van a poder hacer esos créditos si pueden calzarlo en duration, ¿no? Porque una de las cosas a las que se dedica el banco es un intermediador de plazos. Necesita calzarlo. Entonces,
digamos, y como además el Fondo de Garantía de Sustentabilidad es algo que tiene una perspectiva de largo plazo, sería lógico que ustedes inviertan en instrumentos de largo plazo. Lo que pasa es que eso no se hacía durante el kirchnerismo, porque se usaba para financiar ¿a qué? El déficit fiscal. ¿Se dan cuenta? Entonces, obviamente, haber cambiado la lógica de la cuestión fiscal permite que los instrumentos que ustedes utilicen sean distintos. Por ejemplo, si tomamos como ejemplo cualquier país libre donde existe el crédito hipotecario, los que fondean a los bancos a ese plazo son los fondos de pensión, porque son los únicos actores del sistema financiero que pueden planificar sus flujos con ese horizonte. Por eso es muy importante que no sigamos tomando por válida y honesta la crítica de los psicopateadores de siempre que rompieron el sistema de créditos hipotecarios en el país cuando expropiaron las AFJPs. Ellos están en contra del crédito y la consecuencia de enemistarse con el crédito es el retroceso económico. A ver, para ponerlo negro sobre blanco, de hecho, cuando se expropió, cuando se expropiaron las AFJPs, a plata de hoy el fondo estaría en 95 mil millones de dólares. Bueno, cuando nosotros llegamos, el Fondo de Garantía de Sustentabilidad estaba en 25 mil millones de dólares. Y hoy está cerca en 85 mil millones de dólares. O sea que no nos vengan a decir cómo hay que hacer las cosas, porque nosotros las hacemos muchísimo mejor que ellos y estamos recomponiendo algo que parecía imposible. Así es que, en ese sentido, estamos haciendo las cosas y sabemos lo que estamos haciendo. Es decir, entonces, si ustedes tienen un fondo de pensión, lo lógico es que inviertan en instrumentos largos. Y esos instrumentos, además, en este caso, son instrumentos que garantizan un retorno real porque se ajusta por inflación. Vamos, parece bastante lógica la decisión y además tampoco es un número tan grande. Es decir, los que ponen hoy el grito en el cielo por nuestras políticas son los mismos que reventaron las posiciones del FGS para contener el dólar y financiar el déficit fiscal con el acompañamiento de todo el periodismo. Yo entiendo que la pregunta que ronda en esta sala es si esto es sostenible o si en algún momento la política de siempre nos va a volver a tentar con la salida fácil. La respuesta ya la dimos el año pasado, cuando aguantamos 7 intentos de juicio político y 40 proyectos de ley que intentaban aumentar el gasto público para quebrar el país y devolvernos al sendero del déficit y la emisión descontrolada de dinero. Y además, dicha sea de paso, fue validado por los argentinos en las urnas. Y la respuesta la seguimos dando cada día, en cada reforma que le quita discrecionalidad al Estado para devolverle libertad al sector privado. Nuestro camino de acción es el de quitarle el poder al Estado, o sea, quitarnos el poder a nosotros mismos. O sea, nosotros mismos, digamos, es la primera vez que alguien desde el Estado le quita poder al Estado. Vamos, vamos, que esto sí que es raro, ¿eh? Digamos, nosotros, de hecho, le quitamos la bota al Estado por el equivalente de 8 puntos del PBI, que tiene que ver con la corrección del desequilibrio fiscal de 5 puntos del Estado, y además bajamos 3 puntos de impuestos. Vamos, solamente desde el Tesoro le devolvimos 8 puntos del PBI, y desde el Banco Central 10 puntos del PBI. Es decir, le devolvimos a los argentinos de bien 100 mil millones de dólares. ¿Por qué creen que bajó la pobreza? Justamente por eso, porque le devolvimos al sector privado 100 mil millones de dólares. Es decir, que en el fondo, ya sea en 5, 10 o 20 años, el Estado va a volver a estar en manos de un populista, pero cuando eso suceda, digamos, vamos a tener los recursos, o sea, no van a poder hacer cualquier cosa discrecionalmente, vamos a dejarle todo enmarañado para que no lo puedan hacer. Pero quiero ir sobre otro tema. Porque también apareció el impresentable que dejó al país al borde de una guerra civil, el impresentable de la 125, que dice, no, bueno, pero
el superávit fiscal es malo, porque quiere decir que si el sector público está en superávit, quiere decir que el sector privado está en déficit. Bueno, lo primero que le diría es, che, cuando haces la cuenta, fíjate si no estás hablando de una economía abierta o una cerrada. Porque la verdad es que si estás haciendo la cuenta en una economía abierta, esa cuenta está mal. Yo, porque te estás olvidando una parte de la ecuación. Supongamos que asume que está en equilibrio y que entonces, digamos, el superávit del sector privado es un déficit del, digamos, del sector público es un déficit en el sector privado. Ahora, ni siquiera sabe computar bien las ecuaciones. Porque en realidad, ustedes lo que tienen es que cuando toman la definición del PBI y lo reasignan y computan impuestos, ustedes tienen que el superávit privado más el superávit del gasto público, o sea, el ahorro del sector privado más el ahorro del sector público, es igual a la inversión privada. Ahora, también yo podría decir que si el sector público está superavitario, quiere decir que el sector privado está deficitario, y que está deficitario significa que la inversión privada está por encima del ahorro privado. Por lo tanto, yo lo que podría decir es que, básicamente, como la inversión supera, la inversión privada supera al ahorro privado, nosotros estamos ayudando a generarle financiamientos desde el sector público al sector privado para que pueda haber mayor inversión y mayor crecimiento. Es decir, ¿se dan cuenta de la estupidez que dijo Ruliche? Como le dice la chica esta, Ruliche 125, es una estupidez. Es decir, se olvidó en la cuenta que ese, digamos, déficit del sector privado es la diferencia entre inversión y ahorro. Y la verdad es que nos encanta que la inversión le gane al ahorro. Es más, si el sector público está en equilibrio y hay un boom de inversiones, ¿saben qué? Seguramente también va a haber un déficit de cuenta corriente. Que lo interesante es que va a ser todo financiado por el sector privado. Es decir, no, digamos, para financiar el sector público, sino para financiar el sector privado. ¿Saben cómo se llama eso? Crecimiento económico. Y en una economía abierta, si eso pasa, acelera mucho más el crecimiento económico. En definitiva, si yo tuviera la situación opuesta que propone este cavernícola, entonces lo bueno sería que haya déficit en el sector público para que hubiera superávit en el sector privado. Bueno, lo que está diciendo es que va a reventar la inversión. Y además, ese déficit, como lo va a financiar con emisión monetaria, porque es lo que hicieron históricamente, van a reventarle la cabeza a los más vulnerables y van a descoordinar toda la economía con inflación y nos vamos a hundir destruyendo la inversión. Qué lindo modelo proponen. O sea, si esos son los más razonables, imagínense lo que son los hermanos Macana. Por eso, mi reflexión final en el día de hoy es la siguiente: no escuchemos el canto de sirena de quienes cada 4 años prometen el oro, en cada oportunidad que se les dio, solo entregaron miseria. Si hoy como país podemos estar discutiendo nuevos problemas, significa que estamos avanzando en el camino que nos propusimos como nación. Y en la medida que sigamos avanzando y resolviendo los problemas que aparecen, irán apareciendo nuevos y también serán resueltos. ¿Saben? Una de las cosas que nos encanta a nosotros es resolver problemas. Y obviamente que no es que ustedes resuelven un problema de hoy y dicen, ah, ya está. No, mañana aparecen nuevos. O sea, con la solución de problemas aparecen nuevos problemas y lo que a nosotros nos encanta es estar resolviendo este tipo de cosas porque estamos comprometidos en hacer Argentina grande nuevamente. Así, durante prácticamente todo el siglo XXI, la única promesa de la política en campaña era resolver la inflación.
y todos entregaron una inflación mayor a la heredada. Y aún así hoy pretenden engañarlos con que podrían resolver cualquier tipo de problema cuando en realidad no pueden dibujar ni un cero ni con un vaso. Si hoy están tan empecinados en instalar sus mentiras es porque saben que tienen cada vez menos tiempo y porque cada vez la realidad se impone ante ellos con mayor velocidad. Fíjense cómo se irritan los periodistas corruptos cuando vienen, por ejemplo, personas del exterior, como fue el caso cuando vino Cristalina Georgieva y elogió todos los avances que habíamos hecho. Claro, ¿por qué estaban tan irritados? Estaban irritados porque dejaban en evidencia sus mentiras. Digo, fíjense, digamos, cuando recientemente vino Sebastián Galeani, digamos, que es profesor en Estados Unidos, estaba en Maryland, ahora se pasó a Tulane, ¿sí? Es uno de los mejores econometristas del mundo, es un académico de renombre. Claro, cometió la herejía de mirar los números y hablar de Argentina. Eso irritó profundamente a economistas y a periodistas. Es más, me contó que hasta algunos periodistas llamaban para insultarlo, porque ¿cómo iba a decir eso? Le decía, son los datos. Es decir, eso es para que vean que el sistema va a tratar de defenderse. Es decir, los corruptos que han vivido de este sistema van a defender el statu quo. Y en eso no están solamente un grupo de políticos, también están metidos, digamos, los empresarios prebendarios, los medios de comunicación, los periodistas y algunos profesionales que son básicamente los sicarios de estos grupos de poder. Por lo tanto, como mencioné al principio, hagamos lo que mejor sabemos hacer como economistas e inversores, que es mirar los fundamentos, en lugar de escuchar el ruido de una turba gritona. Ellos solo saben alzar su voz porque no tienen manera alguna de elevar sus argumentos. Y por eso quieren volver al pasado. Miremos hacia adelante y démosles el gusto a los amantes del pasado de dejarlos atrás en el libro de la historia. Así es que muchísimas gracias a IAEF por este espacio. Que Dios bendiga a los argentinos, que las fuerzas del cielo nos acompañen. ¡Y viva la libertad, carajo!

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El último disco grabado por Gustavo Cerati se llama como esta canción. Esta es la canción que le da el nombre. Algunos creen encontrar en sus letras cosas que Gustavo Cerati presentía, estaba viendo, un universo distinto, algo que le estaba diciendo algo, le estaba diciendo cosas. Hoy se cumplen 12 años de que se durmiera el músico y el poeta en su sueño eterno y estéreo. Sin embargo, sus canciones, su música, su arte, su personalidad, su filosofía, su conocimiento de la historia de la humanidad, de todo lo que tiene que ver con las mitologías, las creencias, han quedado en canciones que han acompañado vidas enteras de, te podría decir, millones de personas. Una persona extraordinaria, un músico extraordinario, que en esto que se llama Sintonizados vamos a disfrutar durante prácticamente una hora, poquito menos, una media hora tal vez, en el aniversario número 12 de su sueño estéreo. Así que bienvenidos, buenas, buenas. Esto se llama Sintonizados. Es buena música en la noche de Nacional que nos acompaña hasta las 20. Hoy, un sonido ceratiano, un ritual cerático, en memoria, en reconocimiento de un músico que sigue acompañándonos.

alto, cada vez más alto, y les dijimos, les anticipamos, nos íbamos a dejar llevar por las canciones, como siempre, porque este programa, este espacio, esta horita que tenemos en las noches de Nacional, no son una carpeta aleatoria, es canción tras canción, una por una, seleccionadas en este universo musical que compartimos durante una hora de lunes a viernes en el aire de todos. Hoy no sé si un homenaje, solamente un momento para regalarnos a nosotros mismos y gozar de un fragmento de la increíble obra de este hombre. Bueno, está en la memoria y en los corazones y en la mente y en las notas musicales de todos los argentinos. Nos vamos con fragmentitos, pedacito de lo que nos está faltando, o parte de todo lo que nos está faltando para una obra que es infinita. Buen fin de semana para todos, no podían faltar por lo menos estas dos y tantas otras, ¿no? Pero dos al menos en esta hora ceratiana que hemos compartido a 12 años de que se durmiera el gran músico argentino. Gracias por todo, buen fin de semana.